0: 893, premio número 18.
1: 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Usted oiga bien. 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
2: Viene muy bien, en ascenso.
1: Bueno, muy bien. Se me deja contento entonces.

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0: 089, premio número 9.
1: El árbol de la fortuna.
2: ¿El árbol de la
1: fortuna? Claro, claro, claro, con símbolos chinos, supongo.
2: ¿Está seguro usted, Valentín?
1: Sí, sí, sí, sí. ¿Sí? Sí, sí. Creo que es chino.
2: Qué bien, man.
1: El árbol de la fortuna, muchas piezas, muy bonito, muy bonito. Para tener la suerte en el hogar, ¿no?
2: Espectacular. Qué bien. Espectacular, Valentín.

0: 744. Premio número 8.
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2: Claro, claro, qué rico pizza. 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

0: 563, premio número 19.
1: Cuando suenan estos temas, Valente, que estos son temas que dan sed, ¿no? Mi cerebro automáticamente me teletransporta a lo que va a ser la fiesta del antifaz.
2: ¡Opa!
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2: Claro, sí, sí, sí.
1: 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Una cosa maravillosa.

0: 768, premio número 20.
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2: La que juego hoy, tuve con raspadita. Hoy Mundial.
1: ¿Ah, jugó hoy con los peruanos?
2: Sí, obvio.
1: ¿Dice que estuvo el exoesqueleto por ahí?

0: 046, premio número 16.
1: 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Él sabe mucho, ha estado en las grandes pasarelas de Roma, de París. Por ejemplo, el Cachorrón lo ha asesorado mucho y ha cambiado su
2: imagen. Se le nota totalmente.
1: Hoy estaba rumbo a Sala del Museo con el Plancha. Iban a ver un show internacional de Mariano Bermúdez.
2: Bueno, está bien. Con razón fue tan enfático en el no.
1: Yo lo crucé hace un rato. Atravesó Plaza Independencia comiendo una pascualina.
2: Bueno.

0: 264, premio número 17.
1: 264 a los 17. Valentín, no han cantado el primero hasta el momento, se hace desear, ¿eh?

0: 070, premio número 13.
1: 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La cumbita, Valentín, le voy a pedir de
2: tambo.
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0: Bueno, el niño.
1: 802, premio número 1.
0: Bueno, cayó el 802, Valenti, el niño. Se estaba haciendo esperar, ¿eh?
2: Sí, sí.
0: Se estaba haciendo desear el primer premio. Lo que se hace desear, y ya hay mucha gente pidiendo pista,
2: sí,
0: es la fiesta del antifaz, Valenti.
2: Upa.
0: La fiesta del antifaz, cuando suenan estos temas, Tambó Tambó, por ejemplo. Este es un tema muy bailado por nuestro querido amigo y presidente de Cotran, Gerardo.
2: Ah, le gusta
0: Tambó Tambó. Sí, él ha bailado mucho estos temas, así que no se lo pueden perder, ¿eh? 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
2: Claro.
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0: 585, premio número 7.
1: Oh, qué tema este, Valentín.
2: Claro que sí.
1: Estos son temas que tienen todo el sucundungo chequendengue, ¿no?
2: Se baila solo,
1: ¿eh? Sí, tiene vinagre y aceite. Picantina, Valentín.
2: Picantina.
1: Picantina. Pancho con picantina.
2: Oh, qué rico.

0: 412, premio número 15.
1: 412, premio número 15. 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Con Luigi Ripa, elaborado a la vista, Valentí. Lunita, panzotti, añolotti. ¿Qué quiere? ¿Tallarín, espagueti?
2: Sí, ñoquis.
1: Ñoquis, maravilloso. Ah. Un clásico, la ñoquis ahí. Los que come Optimus Prime.

0: 067, premio número 5.
1: Bueno, acá están llegando, obviamente. Mirá qué sugerencia la del Puma Sarmiento. Puma que tiene un gran recorrido nocturno. Dice, después del baile, un refuerzo butifarra.
2: ¡Upa!
1: Pan con butifarra. ¿Le gusta a usted, Valentín?
2: Sí, sí.
1: ¿Conoce usted la butifarra? Es maravilloso.
2: Desayuno rústico, ¿no? Desayuno rústico.

0: 1999, premio número 10. Resultado del sorteo de Quiniela y Tómbola nocturno del día 9 de julio del 2026. Del primero al décimo, 802, 373, 805, 180, 067, 647, 585, 744, 089, 299. Del decimoprimero al vigésimo, 643, 587, 070, 952, 412, 046, 264, 893, 563, 768.
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4: Todavía no me llama.

0: 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Valenti, tenés que visitar a Luigi Ripa, tenés que jugar al 5 de oro. Ya estaríamos en condición de establecer la comunicación con el favorito, Valenti, si le parece.
1: No, con mucho gusto.
0: Yo creo que tenemos que hablar de lo que fue el partido de Francia frente al equipo de Marruecos. El favorito seguramente nos va a comentar. 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Con Ale Vergara, con Germán, con Mica y la atenta mirada de Pelón Vergara. Qué tema este, muy bailado por el Puma Cerveto allá por la Botavara, Valentín. En aquellas épocas el Puma este era un gran bailarín.
1: Qué grande el Puma.
0: Él había, había estudiado en la vecina orilla.
1: ¿Ah, sí?
0: Estuvo en Buenos Aires, danza clásica en el Teatro Colón.
1: Buah, y de ahí a la Botavara.
0: Y de ahí fue a la Botavara, sí. En el Colón le dijeron, no, sabes que no tenemos lugar ahora. Cualquier cosa te estábamos llamando. Buah,
1: está esperando.
0: Sí. ¿Está el favorito por ahí?
2: Aquí estamos.
0: Buenas noches, ¿cómo le va, favorito? Un placer saludarlo.
2: Bueno, a ver, lo mismo para mí estar con ustedes en esta noche, palpitando lo que será el 5 de oro. Ya Francia volvió a estos muchachitos de la misma raza. Y mañana tenemos otro partidazo, pero nosotros estamos con APP, Supermatch, el 5 de oro para el domingo, 77 millones, y estoy a la orden de las preguntas de ustedes, porque así me facilitan el trabajo.
1: Tenemos a Andrés de la Paz, que pasa saludos, Javier Pupi, también desde Guasubirá, Ángel Gabriel dice saqué con el 02, Pingüino de Pando también está presente con el saludo. Vivi del Pinar también, lo mismo que Claudio, el niño de San Carlos, justo el niño hoy, Néstor del Barro Gómez, y Elba del Bañero Bella Vista, dice que no hace tanto frío.
2: No hace tanto frío, pero mucha humedad, mucho. Mañana esperemos tener un día agradable para apilarnos a ese gran partido. Haaland, Haaland, es el partido de Haaland mañana, ¿no, López Tuana?
0: Y Haaland, que bueno, una selección que está pisando fuerte, ¿eh? Un jugador diferente, totalmente diferente, unas condiciones atléticas impresionantes realmente. Vamos a ver qué acontece.
2: Con el lomo que tiene, que él lo tiró, ¿eh?
0: Un crack.
2: Desde mimbre, de mimbre.
0: Un crack.
2: Bueno, muy bien. ¿Qué hora es? Porque estoy lejos del ruido.
0: Son las 21:26, favoritos, momento de la partida. Nos vamos a retirar, pero usted recuerde que si quiere jugar Quiñela, Tómbola, 5 de oro, Raspadita, Supermatch, y si quiere sobre todo cargar lo que es su cuenta de Supermatch, compra el pin en la 20 con Quique Lescano, en Ramón Anador y Andrés Aguiar, juega online, juega en vivo y está participando de Supermatch. 21:27, favorito, ¿el reencuentro mañana?
2: Sí, si Dios quiere, en cualquier lugar que diga hoy juega, campeón.
0: Sí, señor, sí, señor.
2: Como siempre, bueno, les agradezco la llamada.
0: Arriba.
2: Y les digo que tengan buena noche, suerte para todos. Salud, salud, salud. Adiós.
0: Salud, chau, chau.

0: Ratchet, Valentín. ¿Qué banda Proyecto 1? En esa época, la verdad que finales de los 90 aparecían estos temas que hacían bailar a todo el mundo, que las letras son realmente simpáticas, acordes, sí, algunas románticas, Valentín.
1: Y hasta capaz que suenan en la fiesta del antifaz.
0: No, no, capaz no. Por supuesto van a sonar.
1: Claro. Sí, sí, sí. Me vuelvo loco.
0: Que ir, Valentín.
1: Obviamente voy ahí.
0: Tiene que ir ahí en el bar San Martín, va a estar precioso esto.
1: Sí, señor.

0: Hay canciones y canciones, pero hay canciones que dan sed, Valenti. Esta, El Tiburón, de Proyecto 1, es probablemente una canción que te teletransporta al medio del desierto o a una playa del Brasil, rodeado de garotas. ¿Saben qué versión es muy buena?
1: ¿Cuál?
0: Pero no la tenemos, lamentablemente. Le voy a mandar un mensaje al Zapa para que los amigos Son Berraco, que la hacen en vivo.
1: Sí.
0: Ah, tiene más vinagre y aceite que el carrito de Jorge. Con mostaza y picantina.
1: Qué hermoso.
0: Ah, precioso. Quedás todo escaderado.
1: Qué

0: amigos son berracos que ya están abriendo la agenda para el 24 de agosto, ¿no?
1: Claro, y sí.
0: Interpretando tantísimos éxitos y mucho más. Además con el cuerpo de baile.
1: Ay, sí.
0: Ah, lo que dominan la danza, porque ellos estudiaron el Zappa y el otro cantante. Hicieron un curso de coreografía con Flavio Mendoza.
1: Bien, entonces.
0: Y con el Bomba Kronfeld.
1: Eso iba a preguntar si estaba involucrado en el
0: Bomba Kronfeld, por supuesto.
1: Claro, el 24 va a estar ahí como cuerpo de baile.
0: Sí, o de parrillero, o de bomba. Está siempre, él encuentra un lugar y se mete.
1: Él solo es el cuerpo de baile.

0: Bueno, Valentín, momento de la partida.
1: Muy bien.
0: Nos fuimos. El reencuentro mañana. No se me olviden de jugar el 5 de oro. Mañana es viernes. Los viernes hay Cocoa en Montevideo.
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4: Las proyecciones alternativas de la rendición de cuentas contemplan escenarios de menor crecimiento económico, según aseguró el ministro Gabriel Odone.
5: El presupuesto educativo aumentó más en este primer año de gobierno que en toda la administración pasada, afirmó el ministro José Carlos Maía.
4: El régimen de jubilación anticipada a los 60 años no sería compatible con el empleo, según advirtió la presidenta del BPS, Jimena Pardo.
5: La Confederación de Sindicatos Industriales pretende incluir la reducción de la jornada laboral a 40 horas en la negociación salarial del año próximo.
4: Las principales cámaras empresariales del país exigieron la intervención urgente del Poder Ejecutivo ante las reiteradas medidas gremiales en el puerto de Montevideo.
5: Río Negro y Artigas se posicionaron como los departamentos con los niveles de desempleo más altos de todo el país, según el Instituto Nacional de Estadística.
4: La aerolínea Paraner suspendió sus vuelos a Rivera debido al cierre de la torre de control por falta de personal, mientras la oposición denuncia que el gobierno busca suprimir cargos de controladores en la rendición de cuentas.
5: El cargo de directora de Derechos Humanos será ocupado por Ileana da Silva tras el cese de la ex jerarca Spinetti, dispuesto por Presidencia de la República.
4: La ministra Cristina Lustenberg lidera los niveles de aprobación del gabinete y el ministro del Interior es el peor evaluado según la consultora Cifra.
5: La compañía de autos eléctricos Tesla llega a Uruguay tras un anuncio de la compañía que ya abrió un registro para los interesados.
4: La Cámara de la Construcción planteó al presidente Yamandú Orsi su preocupación por la alta conflictividad laboral en el sector.
5: El acopio de ayuda humanitaria para un segundo vuelo del avión Hércules hacia Venezuela comenzó en la embajada de ese país en Montevideo.
4: La Comisión Especial del Parlamento cuenta con 5 candidatos para ocupar el cargo de comisionado penitenciario y Daniel Radío surge como el nombre de consenso.
5: El debate por la ley sobre deepfakes sexuales se trancó en el Senado tras los reclamos de las grandes plataformas de Internet.
4: UTE retiró una de las turbinas originales de la central hidroeléctrica Rincón de Baigorria luego de 66 años de operación.
5: La bancada de senadores del Frente Amplio presentó un proyecto de ley para suspender en forma provisional las jubilaciones de las personas prófugas de la justicia.
4: El Centro de Comando Unificado dispone de drones de la Policía Nacional para apoyar operativos en la zona metropolitana y en la frontera con Brasil.
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5: ¿Qué tal, amigos? Comenzamos a informar en este jueves 9 de julio de 2026, saludando a CX118, la voz de Artigas.
3: Aquí están los titulares de las principales noticias de esta edición de Inforami.
4: Las Proyecciones alternativas de la rendición de cuentas contemplan escenarios de menor crecimiento económico, según aseguró el ministro Gabriel Odone.
5: El presupuesto educativo aumentó más en este primer año de gobierno que en toda la administración pasada, afirmó el ministro José Carlos Maía.
4: El régimen de jubilación anticipada a los 60 años no sería compatible con el empleo, según advirtió la presidenta del BPS, Jimena Pardo.
5: La Confederación de Sindicatos Industriales pretende incluir la reducción de la jornada laboral a 40 horas en la negociación salarial del año próximo.
4: Las principales cámaras empresariales del país exigieron la intervención urgente del Poder Ejecutivo ante las reiteradas medidas gremiales en el puerto de Montevideo.
5: Río Negro y Artigas se posicionaron como los departamentos con los niveles de desempleo más altos de todo el país, según el Instituto Nacional de Estadística.
4: La aerolínea Paraner suspendió sus vuelos a Rivera debido al cierre de la torre de control por falta de personal, mientras la oposición denuncia que el gobierno busca suprimir cargos de controladores en la rendición de cuentas.
5: El cargo de directora de Derechos Humanos será ocupado por Ileana da Silva tras el cese de la ex jerarca Spinetti, dispuesto por Presidencia de la República.
4: La ministra Cristina Lustenberg lidera los niveles de aprobación del gabinete y el ministro del Interior es el peor evaluado, según la consultora Cifra.
5: La compañía de autos eléctricos Tesla llega a Uruguay tras un anuncio de la compañía que ya abrió un registro para los interesados.
4: La Cámara de la Construcción planteó al presidente Yamandú Orsi su preocupación por la alta conflictividad laboral en el sector.
5: El acopio de ayuda humanitaria para un segundo vuelo del avión Hércules hacia Venezuela comenzó en la embajada de ese país en Montevideo.
4: La Comisión Especial del Parlamento cuenta con 5 candidatos para ocupar el cargo de comisionado penitenciario y Daniel Radío surge como el nombre de consenso.
5: El debate por la ley sobre deepfakes sexuales se trancó en el Senado tras los reclamos de las grandes plataformas de Internet.
4: UTE retiró una de las turbinas originales de la central hidroeléctrica Rincón de Baigorria luego de 66 años de operación.
5: La bancada de senadores del Frente Amplio presentó un proyecto de ley para suspender en forma provisional las jubilaciones de las personas prófugas de la justicia.
4: El Centro de Comando Unificado dispone de drones de la Policía Nacional para apoyar operativos en la zona metropolitana y en la frontera con Brasil.
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2: Desde la Asociación de Radios del Interior, para todas sus emisoras afiliadas, y cuando estamos comenzando a promediar la jornada de este jueves, damos inicio a la información adelantada en titulares, poniendo énfasis en el tema de mayor relevancia a nivel nacional por estas horas. Tiene que ver con la rendición de cuentas.
3: Proyecciones alternativas de la rendición de cuentas contemplan escenarios macroeconómicos simulados en función de un menor crecimiento y diferentes tasas de inflación. El ministro de Economía y Finanzas, Gabriel Odone, explicó que estos datos figuran en uno de los anexos del proyecto de ley remitido al Parlamento para ilustrar a los legisladores sobre qué sucedería si las predicciones del gobierno no se ajustan a lo previsto. El secretario de Estado restó dramatismo a los cuestionamientos de la oposición sobre la falta de un plan B y aseguró que los desvíos son habituales. En ese sentido, apuntó que la diferencia registrada en el primer año de este gobierno fue menor a todas las ocurridas en las últimas 5 administraciones.
4: Siempre el gobierno, cualquier gobierno, como en cualquier instancia de la vida en la cual hay riesgos y hay escenarios contingentes, hay planes B. Nosotros lo tenemos al punto extremo que en el anexo 2 de la rendición de cuentas está detallado escenarios alternativos macroeconómicos simulados en función de menor crecimiento, diferentes tasas de inflación. ¿Para qué? Precisamente para darle a los legisladores cuál sería el escenario macroeconómico que se confirmaría si las predicciones del gobierno no se ajustan a lo que estamos diciendo. ¿Cuáles son las acciones que vamos a tomar para enfrentar eso? Será parte de lo que haremos cuando lo enfrentemos, porque una cosa es tener armado un escenario alternativo, una cosa es tener armado la hoja de ruta de cuáles son nuestros objetivos y otra cosa es diseñar las medidas específicas.
2: La oposición se muestra insatisfecha con la comparecencia del ministro de Economía, Gabriel Odone, ante la Comisión de Presupuesto integrada con Hacienda, al señalar que el secretario de Estado no ahondó sobre los temas más relevantes de la rendición de cuentas. La información desde el Parlamento Nacional la aporta hoy Agustina Iriarte para Inforrami. Adelante, te escuchamos.
0: Muchas gracias. Sí, como lo mencionaban, desde la oposición, el nacionalista Sebastián Andújar opinó que el jerarca dio una explicación bastante liviana de por qué el país no creció el año pasado como se esperaba y manifestó su preocupación por saber si ese menor crecimiento significó menos recaudación, cómo se manejó el gasto y cuál será la estrategia para corregir el rumbo si vuelve a fallar la previsión oficial.
5: Estamos poniendo todas las fichas en una cuestión que es muy importante, que es pobreza infantil. Pero si no tenemos los recursos, ¿qué va a pasar? Si no se estima recaudar a través del decreto que se generó para el IMESI a los autos eléctricos, si no se recauda lo estimado, ¿fracasan las políticas sociales o hay un plan B? Eso creo que va a ser lo más importante que vamos a discutir, si va a haber un plan B o no hay un plan B, porque las estimaciones hasta ahora no han sido las mejores. Pero también queremos saber qué programas se recortaron y si se recortaron porque no son eficientes o se recortaron solo por la voluntad de los ministros de decir, bueno, queremos colaborar o entendemos que hay objetivos más importantes en los cuales tenemos que ceder parte de nuestro presupuesto para que prosperen. Yo creo que hay un poco de todo.
0: Eso era parte de lo que decía Sebastián Andújar. Por su parte, el diputado colorado Conrado Rodríguez afirmó que el ministro obvió hablar de la falta de crecimiento en la inversión y criticó que no detallara de qué forma se van a generar las condiciones para que esta aumente en el país.
6: Nos llamó un poco la atención que se terminó también obviando el tema de que prácticamente no ha crecido la inversión. El ministro Odone hizo mucho hincapié en que se tenían que generar las condiciones para la inversión y esto no se ha producido. Es más, nosotros dijimos el año pasado que el paquete impositivo que se había aprobado justamente iba en contra de la posibilidad de mayor inversión. De esto no habló el ministro, como también de las reasignaciones que se hacen dentro de la rendición de cuentas, porque si bien hay una supresión de vacantes importante, alrededor de 21 millones de dólares es por supresión de vacantes. Lo que no ha dicho el Ministerio de Economía es que por esas vacantes no se pagaba nada y que ahora se pasa a pagar porque se pasan a incrementos presupuestales de determinados organismos que van a pasar a gastar. Por lo tanto, yo creo que ahí la planificación no es consistente.
0: Ahí lo escuchábamos a Conrado Rodríguez, diputado del Partido Colorado. Por su parte, la diputada del Frente Amplio, Julieta Sierra, calificó como muy sólida y robusta la gestión del actual equipo económico tras la comparecencia ayer del ministro de Economía, Gabriel Ordóñez, ante el Parlamento por el proyecto de rendición de cuentas. La legisladora del Movimiento de Participación Popular destacó que la conducción actual mantiene la sensibilidad social que caracteriza a los gobiernos de la coalición de izquierda al enfocar las prioridades presupuestales en la seguridad, la infancia y la educación.
7: La verdad es que una comparecencia del equipo del Ministerio de Economía y Finanzas muy sólida, muy robusta, mucha sensatez, con la sensibilidad social que caracteriza a los gobiernos del Frente Amplio y con la tranquilidad de que se está cumpliendo el programa del gobierno por el que la ciudadanía nos eligió, así que con mucha tranquilidad. Y es un diálogo que nosotros en esta Cámara, al no tener mayorías parlamentarias, tenemos de forma permanente en absolutamente todos los temas. Estamos iniciando recién las conversaciones en lo que respecta a la votación de la rendición de cuentas. Por supuesto que todo proyecto siempre es perfectible. A mi entender, está bastante atado a las necesidades que reclama la ciudadanía, que es la situación de seguridad. Hay un incremento importante en seguridad, hay más agentes policiales, hay más patrulleros, a la infancia, a la educación y a atender la situación de las personas que están en situación de calle, valga la redundancia. En ese sentido creo que las prioridades están atadas. Bueno, tendremos que negociar. Es difícil que alguien se oponga a eso cuando sabemos qué es lo que la ciudadanía reclama.
0: Ahí teníamos las declaraciones desde el oficialismo de la diputada Frente Amplista del MPP, Julieta Sierra. Agustina Iriarte, desde Montevideo, especialmente para InfoRami.
3: El presupuesto educativo aumentó más en el primer año de gestión que en toda la administración de Luis Lacalle Pérez.

0: junto con las áreas de seguridad y personas en situación de calle.
1: El debate por la jubilación anticipada a los 60 años, también por la reducción de la jornada laboral de 48 a 40 horas que plantean algunos sindicatos. Una encuesta de Cifra determina que la ministra Cristina Lustenberg tiene mayor respaldo popular dentro del gabinete ministerial, en tanto el peor lo tiene el ministro del Interior, Carlos Negro. Intensas negociaciones al más alto nivel para destrabar el conflicto en el puerto de Montevideo por los importantes perjuicios que le provoca al país. Los planteos de la Cámara de la Construcción directamente al presidente de la República, la confirmación de la llegada de Tesla a Uruguay, además de otros temas del debate parlamentario, la crónica policial y la habitual información meteorológica de cierre de cada edición de Inforrami, es lo que destacamos para la segunda parte de esta edición del jueves 9 de julio. Ya volvemos.
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2: Retomamos la información que interesa a todo el país en Inforami de este jueves, el 9 de julio, destacando que la jubilación anticipada a los 60 años no sería compatible con el empleo si se utiliza antes de los 65 años, según advirtió la presidenta del Banco de Previsión Social, Jimena Pardo, ante la Comisión de Hacienda de la Cámara de Representantes. La jerarca basó su postura en un análisis preliminar del organismo que fundamentará el futuro proyecto de ley derivado del diálogo social. La iniciativa del gobierno mantiene la edad normal de retiro en los 65 años con 30 de aportes, pero establece una causal anticipada enfocada en los trabajadores de ingresos más bajos y con mayor desgaste físico. El estudio del BPS proyecta que para el año 2050 se registrarán entre 5.000 y 9.700 altas anuales por este mecanismo, lo que podría poner en cuestión la sostenibilidad financiera si el suplemento solidario se ajusta por el índice medio de salarios.
3: Río Negro y Artigas registraron las tasas de desempleo más altas del país según el último informe sobre el mercado de trabajo por área geográfica divulgado por el Instituto Nacional de Estadística para el trimestre móvil marzo-mayo de 2026. El estudio de la encuesta continua de hogares expuso que frente a un desempleo nacional de 7,6%, Río Negro se posicionó a la cabeza con un 13%, seguido por Artigas con un 12,2%, mientras que Flores se consolidó en el extremo opuesto con la desocupación más baja del territorio al marcar apenas un 2,8%. En materia de informalidad laboral, el promedio del país se ubicó en 21,5%, pero la situación es especialmente preocupante en el norte y el litoral, donde Rivera lideró el no registro en la seguridad social con un 44,4%, seguido por Cerro Largo con 40,9% y Tacuarembó con el 34,7%. Por su parte, la interna de Montevideo exhibió realidades muy diversas, ya que el desempleo en el municipio F trepó al 12,6% y la informalidad en el municipio A alcanzó el 26,9%, contrastando con el panorama más favorable de los municipios CH y B, que presentaron tasas de desocupación de 4,4% y 4,8% respectivamente.
2: La subdirectora del Departamento de Comunicación de Presidencia, Iliana da Silva, asumirá la dirección de la Secretaría de Derechos Humanos tras el cese de Spinetti. Las autoridades del Poder Ejecutivo notificaron la decisión a la ex-jerarca luego de una gestión marcada por la polémica tras la filtración de diversos audios con comentarios despectivos hacia otros dirigentes políticos. Colette Spinetti publicó un mensaje en sus redes sociales donde manifestó que las críticas hacia su persona respondían a motivos de discriminación por su identidad de género.
3: La reducción de la jornada laboral de 48 a 40 horas semanales sin rebaja salarial será impulsada por los gremios manufactureros para la ronda de negociación de 2027. El presidente de la Confederación de Sindicatos Industriales, Danilo Dárdano, confirmó el relanzamiento de esta campaña histórica de la Central Obrera y defendió la viabilidad de una ley general para el sector. El ministro de Trabajo, Juan Castillo, calificó la propuesta como una muy buena iniciativa y consideró que se debe buscar un proceso progresivo y consensuado que defienda la productividad sin descuidar la calidad de vida de los trabajadores. En tanto, las cámaras de industrias y de comercio ratificaron su rechazo frontal a la propuesta por considerarla inviable para el conjunto de la economía nacional y decidieron retirarse del ámbito tripartito de discusión.
2: El presidente de la Confederación de Sindicatos Industriales, Danilo Dárdano, confirmó el relanzamiento de esta campaña histórica de la Central Obrera y defendió la viabilidad de una ley general para el sector.
4: Sí estamos dispuestos a discutir la productividad y también una ocasión importante. Ojo que no es pasar de 48 a 40 a nivel general. ¿Por qué lo digo? Porque hay una cantidad de sectores en Uruguay que ya no trabajamos 48. No, no, esto no es de 48-40 total, no. Tenés sectores, ramas de actividad violada, no lo da por fábrica, que en fábrica inclusive es más heterogéneo. Sí. Por ramas tenés 46, 45, 44, 40, hay de todo en el sector industrial. Pero digo otra cosa, miren la contradicción que tenemos como sociedad. La industria junto a otros, que no es solamente la industria, somos los que trabajadores con el mayor esfuerzo físico. Y trabajamos un mes más ya comparando con el comercio. Si lo comparo con las 40 horas, estamos trabajando 2 meses más por año. ¿Cómo es la jugada? Vamos a lo concreto. El trabajador y trabajadora con mayor esfuerzo físico, además el mental, trabaja un mes o 2 meses más por año.
3: La ministra de Salud Pública, Cristina Lustenberg, es la jerarca con mayor respaldo popular dentro del gabinete ministerial, según la última encuesta de la consultora Cifra, divulgada por Telemundo. La titular de la cartera sanitaria recoge un 39% de aprobación, seguida por el canciller Mario Lubetkin con un 38% y el ministro de Economía Gabriel Odone con un 35%. El informe técnico detalla una caída generalizada en la consideración de casi todo el equipo de gobierno respecto a las mediciones anteriores del año. El nivel de desaprobación más alto lo registra el ministro del Interior Negro con un 64% de opiniones desfavorables, un rechazo que alcanza incluso al 42% de los propios votantes del Frente Amplio.
2: La Cámara de la Construcción planteó al presidente Yamandú Orsi su preocupación por la alta conflictividad laboral y la pérdida de jornadas de trabajo en el sector. El titular de la gremial, Alejandro Ruibal, mantuvo una reunión con el mandatario en la que analizaron el nivel de actividad de la industria en medio de las negociaciones colectivas con el sindicato. El representante empresarial señaló la necesidad de avanzar en el diálogo bajo una estrategia que incorpore criterios modernos a las relaciones laborales para que las empresas no pierdan la posibilidad de concretar nuevos negocios.
3: Las principales organizaciones empresariales del país exigieron la intervención urgente del Poder Ejecutivo para garantizar la operativa normal en el puerto de Montevideo ante las constantes medidas gremiales. Las cámaras sectoriales emitieron un comunicado conjunto donde alertaron que la terminal marítima acumuló más de 30 días de interrupciones durante el año pasado y ya suma 25 jornadas paralizadas en lo que va de este año. Los empresarios cuestionaron el impacto negativo de este conflicto particular sobre el comercio exterior y la competitividad general de la economía uruguaya. La terminal Cuenca del Plata retomó sus tareas tras levantarse el último paro en el Ministerio de Trabajo, aunque el sindicato mantiene el reclamo de un bono extraordinario de 50.000 pesos líquidos mensuales o una garantía de 25 jornales por mes.
2: Tratamiento de un proyecto de ley para frenar la difusión de imágenes íntimas creadas con inteligencia artificial generó divisiones en el Senado, luego de que la Asociación Latinoamericana de Internet pidiera modificaciones a la propuesta original. La Cámara, que nuclea gigantes como Google, Meta y Amazon, planteó sustituir la obligación de retirar contenidos de forma inmediata por un plazo razonable, exigir una orden de la justicia y revisar las sanciones penales a las empresas, argumentando que no hay antecedentes regionales de este tipo de castigos por moderar contenidos. La iniciativa del diputado colorado Gabriel Gruméndez ya tenía aprobación unánime en diputados y en comisión, pero la bancada del Frente Amplio respaldó postergar la votación en el plenario para ir hacia una regulación más integral sobre violencia en entornos digitales. Desde la oposición rechazaron demorar el texto porque la vulneración de derechos sigue ocurriendo. El senador Robert Silva criticó la postura oficialista, mientras que Pedro Bordaberry coincidió en que las órdenes deben ser judiciales, pero defendió mantener el criterio de inmediatez para evitar un daño mayor.
3: La marca de autos eléctricos Tesla llega de forma oficial a Uruguay, según anunció la propia compañía estadounidense. La empresa brindó un registro en Internet para todas las personas que deseen experimentar los vehículos por primera vez en el país, tras haber adelantado su arribo mediante las redes sociales durante el pasado mes de junio. A través de un comunicado, la firma fundada por Elon Musk en 2003 señaló que Uruguay califica como uno de los líderes regionales en la adopción de este tipo de tecnología de transporte. La corporación se encuentra en pleno proceso de expansión por América Latina, mercado regional donde ya instaló en Colombia desde noviembre de 2025, bajo la consigna de acelerar la transición mundial hacia las energías sostenibles.
2: UTE retiró una de las turbinas originales de la central hidroeléctrica Rincón de Baigorria, luego de 66 años de operación, dando inicio a la instalación de la primera nueva turbina que forma parte del proyecto de modernización de esa infraestructura. La nueva turbina fue diseñada en Austria y finalizada en Brasil. El conjunto completo supera las 200 toneladas de peso y constituye una pieza fundamental para mejorar la infraestructura del sistema hidroeléctrico nacional al aumentar la eficiencia y confiabilidad de la generación, señaló UTE en un comunicado. El proceso de renovación integral de la central hidroeléctrica Rincón de Baigorria, iniciado en 2025, prevé la incorporación de generadores, turbinas, sistemas de control y equipamiento eléctrico, entre otras actualizaciones tecnológicas.
3: La Comisión Especial Bicameral del Parlamento iniciará las entrevistas a los 5 postulantes inscriptos para ocupar el cargo de comisionado parlamentario penitenciario. La presidenta del ámbito legislativo, Betiana Díaz, confirmó que la lista está integrada por Gabriela Mendigibel, Julio Bofano, Omar Sellanes, Patricia Peralta y Daniel Radío, quien se perfila como el candidato de consenso entre todos los partidos políticos. Radío ocupa actualmente la dirección del INISA y ya recibió la conformidad del presidente Yamandú Orsi para un eventual cambio de funciones. La comisión aspira a resolver el nombramiento a la brevedad debido a las dificultades administrativas que enfrenta la oficina carcelaria al encontrarse sin una jefatura formal.
2: El acopio de las donaciones con ayuda humanitaria para los damnificados por los terremotos en Venezuela comenzó a centralizarse en la sede de la embajada de ese país en Montevideo. El Ministerio de Relaciones Exteriores coordina las tareas operativas para realizar un segundo envío de emergencia a través de un avión Hércules de la Fuerza Aérea Uruguaya. El cargamento prioritario estará compuesto por insumos médicos, medicamentos, artículos de higiene personal, leche en polvo, carpas y colchones. Las autoridades venezolanas elevaron el balance oficial de los sismos a 3.685 víctimas mortales y confirmaron que todavía existen más de 17.000 personas alojadas en campamentos transitorios tras perder sus viviendas.
3: La Policía Nacional desplegó drones del Centro de Comando Unificado para mayor operativos de control público, emergencias e incendios en toda la zona metropolitana y en la frontera con Brasil. Las autoridades del Ministerio del Interior confirmaron que estas aeronaves de operación manual y autónoma también se utilizarán próximamente para reforzar la vigilancia en el área rural. Los funcionarios policiales asignados a estas tareas recibieron una capacitación especializada que incluyó formación técnica otorgada por la Fuerza Aérea. Desde la cartera informaron que las imágenes captadas en tiempo real ofrecen información clave para mejorar la eficacia de las intervenciones y aumentar la seguridad tanto de los efectivos como de la ciudadanía.
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3: El Instituto Uruguayo de Meteorología prevé un desmejoramiento progresivo de las condiciones climáticas para las próximas horas, con un marcado descenso de la temperatura y baja probabilidad de lluvias en gran parte del territorio nacional a partir de esta tarde. Para Montevideo y el área metropolitana se espera un jueves tarde y noche nuboso y cubierto, con vientos del noroeste al sureste de entre 10 y 30 kilómetros por hora, registrándose una temperatura máxima de 15 grados.
2: Mañana viernes continuará nuboso y cubierto, con baja probabilidad de precipitaciones hacia la tarde. Vientos del sureste al noreste con rachas de hasta 40 kilómetros por hora, una mínima de 8 grados y una máxima que alcanzará los 12 grados. En la zona este, el panorama para lo que resta de hoy presenta cielo nuboso y cubierto con presencia de neblinas y bancos de niebla, vientos del noroeste al sur y una temperatura máxima de 17 grados. Mañana viernes amanecerá con neblinas y heladas agrometeorológicas con una mínima de 6 grados, mientras que por la tarde se mantendrá cubierto con baja probabilidad de lluvias, vientos del este de hasta 30 kilómetros por hora y una máxima de 14 grados. En el norte del país, la tarde y noche de hoy presentará cielo nuboso con periodos de cubierto y baja probabilidad de precipitaciones, junto a la formación de neblinas, vientos que rotarán al sector sur y una temperatura máxima de 21 grados. Mañana viernes persistirá la baja probabilidad de lluvias durante toda la jornada, con neblinas y bancos de niebla matinales, una mínima de 7 grados, vientos del sureste y este, con rachas de hasta 40 kilómetros por hora, una máxima que llegará a los 18 grados.
3: Para la zona centro, la tarde y noche de este jueves estará nubosa y cubierta con vientos del sector sur y una temperatura máxima de 16 grados. Mañana viernes se prevén neblinas y bancos de niebla en la mañana, con una mínima de 7 grados, en tanto la tarde continuará cubierta con baja probabilidad de precipitaciones, vientos del este con rachas de 40 kilómetros por hora en las zonas costeras y una máxima de 13 grados.
2: Hasta aquí la edición de este jueves de InfoRami.
3: Estas fueron las principales informaciones al promediar la jornada.
2: Volvemos mañana a esta hora.
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2: Así como la carreta de la llanura, aquella que iba con toldo propio, pasa a ser un recuerdo y a veces un símbolo de una fiesta de la tradición. El carro cachapé, que no tenía toldo que lo proteja, eran dos cuerpos de ruedas unidos por lo que llamaban el larguero y el limón que iba atravesando por arriba de los ejes, soportaba el peso de los rollizos. A eso se llamó carro cachapé, y en esos carros cachapé se fueron hacia las fábricas de tanino siglos de madera que tenía el monte chaqueño. Y al decir chaqueño hablo de toda la región chaqueña, y hoy son nada más que un recuerdo. Al último cachapacero

fue en un viaje sin vuelta, sin un destino obrajero. Quiso morir a su modo el último cachapecero. Le han de llorar las picadas, las aguadas, el estero, porque tu carro quedó sin dueño. Jacinto, cachapecero.

a tironear sus recuerdos. Almirón sabe también que aunque su carro es muy lento, con la muerte por amiga ha de ganarle al progreso. Se fue en un viaje sin vuelta.

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0: poema, cuento de Julio César Castro. Venga, don Verídico, su presencia es una fiesta, ven.
1: Fiesta que supo ser una hermosura, ahora que dice.
0: ¿Cuál?
1: La que hubo en el rancho de Gutural Mollejo.
0: Ah, sí.
1: Casado con masculina solera. Mujer más divertida que borracho en fiesta de la vendimia, ¿vio? Vivía las carcajadas limpias. En la fiesta la contrataban y en los velorios la prohibían. El festeje fue porque al viejo gutural se le casaban dos hijas y las dos mellizas, la Queca y la Quica.
0: Así que el hombre hizo una hermosa fiesta por el casamiento de las hijas mellizas.
1: Exactamente, la Queca y la Quica, sí señor. Era tan igualita que nunca se supo bien cuál de las dos era la melliza.
0: Ajá. Sí.
1: Se casaron con los hermanos Rosquete.
0: ¿Sí?
1: Botico y Tiscornio Rosquete.
0: Ah.
1: Hijos del viejo Rosquete y mellizo los dos también.
0: ¿Y?
1: El padre de la muchacha quería tirar la casa por la ventana.
0: Pero vea qué bonito.
1: Pero la mujer no lo dejó que la tirara porque la precisaba para la fiesta. Además, para tirar la casa por la ventana es un lío porque el ropero no pasa. Para la fiesta vino gente de lejos. Del boliche el resorte no faltó nadie.
0: Uy, adiós mi plata.
1: El Tapio Olmedo llevó a majuana de vino por las dudas quedara corto el beberaje. Y la Dubica hizo unas tortas fritas y arriba les puso dulce leche. Con un palito escribió en el dulce: sean felices los consortes, les deseamos el resorte.
0: Pero mira qué delicado.
1: Vino y torta frita con dulce leche salieron 24 en un carro, fíjese. Un lujo de fiesta. En lugar de musiquero tenían una vitrola. Eso sí, un solo disco. Pero lo ponían hasta de canto, mijo. Para darle cuerda a la vitrola estaba el negro Peleche. Mamado hasta las motas. Una vuelta le estaba dando manija en falso y alguien le gritó: si no le arranca, tírale la toma de aire. Casi se arma lío.
0: Pero claro, hombre, no era para menos.
1: Pero el tole tole fue para la madrugada, cuando el Pardo Santiago no aguantó más escuchar el mismo disco.
0: Ajá.
1: Y en lugar del disco, arriba de la vitrola puso una torta frita. Cuando aquello empezó a dar vueltas, mire, tiraba dulce leche para todos lados. Nunca se había visto torta frita en 78 revoluciones.
0: Pero qué barbaridad.
1: Los mellizos Botico y Tiscornio confundían a la Queca con la Quica. Entre la lluvia y dulce leche en 78, fíjese. Y todo el mundo era un pegote, y el que no se sacaba una plata de dulce de un ojo se la sacaba del talón. Y era el mosquerío nomás. Y uno pegó una patinada que embocó la puerta y al rato, mire, se le oyó chicotear contra unos jocalitos afuera.
0: Pero mire, qué tremendo también.
1: El Pardo Santiago a las risas.
0: ¿Sí?
1: El Tapio Olmedo con la majuana y la Dubica entusiasmada. Cuando se terminaba una torta frita, anunciaba la otra y la ponía en la vitrola. Los novios quisieron disparar y Botico manoteó a la Queca y Tiscornio manoteó a la Quica. Pero la Quica dijo que ella era la Queca y la Queca que la Quica. Y se armó un engrudo que el padre de las muchachas pagó el grito. ¡Alto ahí! Vamos a empezar de nuevo, canejo.
0: Ah, menos mal.
1: Cuando la Dubica oyó decir que iban a empezar de nuevo, agarró y puso otra torta frita en la vitrola. Diga que se le estaba terminando la cuerda y apenitas y salpicó a los que estaban más cerca, que si no.

En un pueblo, ni muy grande ni muy chico de Entre Ríos, parecido a tantos pueblos que jalonan lo largo y lo ancho de nuestro bendito territorio, pueblo que suele definir el comentario popular como pueblos donde nunca pasa nada, y cosa con la que yo no estoy de acuerdo tampoco para nada, porque ¿qué es que pase algo? Aparecer en los diarios. Desgraciadamente, cada vez que un pueblo chico aparece en los diarios, por alguna cosa ingrata, porque los diarios no se ocupan de las cosas cotidianas, de las cosas simples, donde las noticias de policía llegan a ser hechos exclusivamente accidentales, porque no hay delitos premeditados, porque todo el mundo se conoce y nadie cometería la torpeza de robar ni siquiera un timbre de bicicleta, o estaría en el comentario de todo el pueblo al otro día. Y el comisario de ese pueblo, un poco de tanto no anotar nada, porque escuché, anotaba nomás lo esencial, las cosas, estaba, no pasaba de ahí, de un partido de básquet, un partido de fútbol con el otro pueblo. Una noche cualquiera le dijo a los amigos: che, vamos a hacer un asado esta noche, para romper la rutina. Asado de hombres, pues en la comisaría no van a ir con mujeres. ¿Y quién eran los hombres invitados? Los hombres sobresalientes del pueblo: juez de paz, jefe correo, jefe estación, boticario, gerente de la tienda, el dueño de los almacenes Ramos Generales, el presidente de la cooperadora policial, el carnicero que puso la carne, abogado, médico, intendente. Y te dirán: ¿y para comer asado no más juntar? No, el asado era un pretexto para estar un rato juntos, jugar algún truco, contar algún cuento, reírse un rato. Y empezaron temprano, con lo que nosotros llamamos comúnmente el vermucito, y que nunca es vermucito porque es la picada con el mismo vino con el que vamos a acompañar el asado. Ya arrancamos con la picada organizada por una mujer. Al no querer, siempre tiene cierto detalle estético, cosa que no ocurre cuando la reunión es de hombres solo. El hombre es muy guasuncho para la cosa. Y estos eran todos hombres solos, que nunca entran a la cocina para nada. Entonces, te imaginas, se organiza la picada, mortadela, bola cortada a los guasos, queso duro y picante para hacerse, y aceituna de las ordinarionas, esta que le arrima el escarbadiente y rajan para afuera, que llegas a comer un 25%, las otras están todas en el suelo. Y empezaron con eso, y con algún truco, algún tute, y se hicieron mesas así, y el asado era entrerriano, despacito, casi al resplandor de la brasa, porque no había ningún apuro. Se hicieron las 2 de la mañana en estos trámites, 2 y pico, y se terminó el vino. Y el comisario lo llama al cabo de cuarto, porque era en el patio de la comisaría, y le dice al cabo de la guardia: Medina, hermano, vení. Y viene Medina: ordene, señor. Que le hizo el saludo porque había gente, si no, nunca le decía. Y le dice: haceme el favor de llamar Boliche Cabral y decirle que manden vino. Del que a mí me gusta, decirle para el comisario, él ya sabe el que a mí me gusta. Una dama Juana, decirle que mande, decirle que yo después paso a arreglar con él. A la orden. Y pega la vuelta y sobre el mismo talón vuelve a girar y le dice: discúlpeme, señor, ¿te recuerda el número del Boliche Cabral? Se memoria el comisario y le dice: 2232. Muchas gracias, señor. Y se va. Ustedes estarán pensando, en un pueblo chico, a las 2:30 puede haber un boliche capaz de atender un pedido telefónico. Ahí está la cuestión. Este es un boliche de doble juego, o sea, de dudosa reputación. No sé si me explico para los más grandes. Vendía pimentón y otras cosas. Y va este y de apurado, che, mete mal el dedo. Y en vez de 2232, que era el boliche Cabral, marca 2222. Y ese no era el boliche Cabral, era la parroquia del pueblo. 2:30 de la mañana suena el timbre en el teléfono, en la mesa de luz del cura párroco. Un salto así pegó el curita porque dijo: extrema unción clavada. Nadie va a llamar para un bautismo a esa hora. Y casi con temor de una mala noticia de alguno de los compueblanos, el sacerdote dice: hola. Ah, sí, el cabo de cuarto acá en la comisaría local, el cabo Medina le habla. Dice el comisario que le mande vino. Dice: ¿cómo? Que dice el comisario que le mande vino.
Le dice, ¿está seguro? Sí, sí, del que usted ya sabe. Y le puso tanta voz de cómplice que se desorientó el cura, porque ahí recordó que lo había convidado con vino de misa al comisario. Y pensó para adentro, estará de antojo, pero no le entendía el horario. Entonces le dice, pero a esta hora, sí, sí. Y una dama, Juana, dice que le mandé. Ahí se dio cuenta el cura párroco que estaba equivocada la dama. Y como buen cura párroco, decidió investigar qué estaba pasando en su pueblo para ver si tenía argumentos para el sermón del domingo. Le dice, ¿para qué quiere vino el comisario, si es que se puede saber? Ah, se está con los amigos acá, tan de farra. Ah, no me diga. ¿Y quiénes son los amigos? Y le da la lista el otro. Ah, dice, están todos, sí, sí. Y seguramente desde temprano. ¡Ja! Desde las 9 están chupando tupido y meta a contar cuentos verdes. Ah, qué bien. ¿Y qué hora es ahora, cabo? Y miran el reloj de la guardia y dice, ahora son 3 menos 20 de la mañana. Ah, 3 menos 20 de la mañana. Así que están chupando de las 9, se terminó el vino y el mismo comisario en persona pide más vino para seguir chupando en la misma comisaría a las 3 menos 20 de la mañana. Un ejemplo el comisario, ¿eh? Habría que destacarlo esto en los diarios porque es un ejemplo para la comunidad. Lo felicito por el jefe que tiene. ¡Oh! Se quedó duro el cabo. Y pensó para sus adentros, ¿quién es el atrevido este que se permite poner en tela de juicio las actitudes de mi jefe? Y endureció el tono. ¿Quién habla de ese lado? Y del otro lado, con no menos firmeza en el tono de voz, dice, para que sepa mi amigo, de este lado habla el cura párroco. ¡Ja! ¡El cura párroco! Y lindo cura tenemos en el pueblo, ¿eh? A las 3 menos 20 en el boliche de Cabral. Y llegamos a Santiago del Estero, una provincia madre de ciudades, pero además con características propias, porque al igual que Corrientes es el resultado de una mixtura entre dos corrientes, quichua e hispánica. Y los quichuas dejan su rastro, pero los españoles dejan lo suyo. Y nos da como resultado un santiagueño que tiene una actitud tan dulce que no he encontrado gente yo que me hable mal de los santiagueños. Los santiagueños se hacen querer. Y tiene un sentido del humor que se pone de manifiesto en un cuento como este, por ejemplo, que me contó un santiagueño, que es de Añatuya. Dice que el Martín Chocosta andaba desesperado buscándolo a Eusebio, amigo de él y consejero. Y le dice, Eusebio. Y yo, ¿qué te anda pasando? ¿Qué gritas así? Te andaba buscando. Bueno, si ya me has encontrado. ¿Qué te anda pasando? Mirando, preocupado por este asunto de la penetración de la industria automotriz japonesa. Y si vos, ¿qué tienes que ver con la industria automotriz? No, dice, no te vayas a pensar que no, porque culpa de que ellos han invadido el mercado automotor y yo no estoy pudiendo vender el auto usado mío. Ah, che, no le eches la culpa pues a los japoneses, andas a ver en el estado que está tu auto. No, dice, ojo, yo no te voy a permitir. El auto mío está muy usado, pero no está maltratado. Y cada vez que va a venir algún cliente a verlo, yo lo enjuago el auto está presentable. Bueno, sí, pero alguna razón ha de haber. Sí, en realidad sí. ¿Y cuál es? Cuando ven el velocímetro y ven el kilometraje que tiene, se echan para atrás. Y bueno, sí, pero es culpa tuya. ¿Ha andado mucho? Vivo arriba el auto. Y bueno, pero ¿por qué no haces como los que venden autos usados? ¿Y qué hacen? Le bajan el kilometraje. No, bájale. Y el otro dice, ¿a vos te parece? Bájale, no seas tonto. Vete ahí al lado del ferrocarril, al lado del paso a nivel, está el taller del Floro Núñez, al lado de la cooperativa agrícola está. Vete y dile que vas de parte mía, de parte de Eusebio. Un artista es con los fierros ese hombre. Dile que vas de parte de Eusebio, en un rato te va a bajar el kilometraje, ni cuenta te vas a dar. Y se fue, y efectivamente le nombró a Eusebio, en un rato el otro le hizo el trabajo.
A los días lo encuentra y dice, Eusebio, vení hermano, te estoy debiendo un abrazo. Vos sabes que me he ido donde más me han dado el otro día. Y cierto, che, un artista ese hombre. Y como te aprecia, che, te pronuncia tu nombre y ha dejado lo que estaba haciendo, se ha puesto a trabajar en mi auto. Me le ha bajado el kilometraje en un rato, che, un artista es. 5.000 kilómetros me la deja. Y me ha cobrado por no regalarme, che, vergüenza me ha dado pagarle. 3 palos de los viejos me ha cobrado. Ni para propina alcance, me dijo que está bien pago porque soy amigo tuyo. 5.000 kilómetros me lo ha dejado, che. Bueno, te felicito y lo vendiste. No, dice, ahora con 5.000 kilómetros lo voy a disfrutar yo. Estoy haciendo memoria qué provincia nos falta. ¿Qué nos va a faltar? Provincia de Buenos Aires. Y yo les voy a contar un cuento digno de un paisano de Buenos Aires. Después le voy a contar otro, pero este va para el disco. El otro no se puede grabar porque es visual. Paisano de la provincia de Buenos Aires, yo lo he visto en las fiestas, en jineteadas, fiestas patrias, con qué orgullo lleva su prenda y cómo la sabe usar. Porque claro, hay gauchos que se visten de tanto en tanto y hay otros que viven en gaucho porque tienen tareas rurales. Y usted los ve, che, por la manera de pararse, ¿sabe? Cuando el hombre es de campo, este, tienen esa... Saca un cuarto de cola para afuera como para estacionar. Y suele poner manos a cabeza, así. Y la conversación puede nacer de cualquier cosa. Por ahí uno dice... ¿Sabes que estoy aburrido? Y le dice el otro, ya encontró punta para seguir con su relato. La vuelta va a pasar, yo estaba tan aburrido. Estaba aburrido, un sábado a la tarde, no me acuerdo, como si fuera. Y dije, ¿qué hago? Dije yo, para mí. Y dije, me voy a pescar, dije. Y busqué la cosa y me fui. Busqué un recodo del río que tuviera sombra y me senté ahí. Encarné, revolví la línea y la largué. Y estaba ahí. Habrán pasado unos 15, 16 minutos y sentí un tirón. Ni muy fuerte, ni muy tirón. Y yo dejé que venga el segundo y el tercero, y cuando vino el tercero, tiré para enganchar y enganché y traje. Recojo, che, y sale un pescadito así. Y me dio lástima verlo tan chico, que dije, lo voy a volver al agua, que se haga hombre, porque así no sirve para nada. Y lo desenganché, ¿sabes? Lo desengancho con cuidado para no lastimarle la boca, pobrecito, y le saco el anzuelo y con la zurda nomás y lo largo para el agua. O sea que el pescado en el aire hace una pirueta y se vuelve para afuera por su propia voluntad. Y cae al lado mío y me queda mirando como diciendo, ¿qué me hace mi amigo? Como diciéndome, si me sacó, me sacó, che. Como herido en su orgullo de pescado, como diciéndome, ¿qué digo yo ahora si vuelvo allá que no sirvo para pescado? Y me dio como una vergüenza a mí, fíjese. Me puse colorado y lo agarré casi sin mirar y lo puse en un balde con agua que yo suelo llevar para que no se le sequen las agallas a los pescados y lo pongo ahí. Y yo estaba pescando, pero sin pescar, che. Porque estaba intrigado con la actitud del pescado, y el pescado se ve que pensaba en mí porque me relojeaba del balde. Y llegó el momento de irse porque ya había matado el tiempo como quería, que yo estuve ahí pescando no por pescar, sino para matar el tiempo. Y pensé, ¿qué hago con el pescado este? ¿Al río no quiere volver? Matar no lo voy a matar, es un crimen matar este pescado tan chico. Y lo llevé para las casas. Y lo entré a criar en las casas. Al rato en el cuentón, al rato en la palangana. Y lo iba cambiando según el tamaño. Y ya se me había criado, lo tenía en el bebedero. Porque lo crié con poca cosa, no era delicado, con galletas y esas cosas. Y usted sabe que en el campo nosotros tenemos la costumbre, cuando usted va a criar un animal, le da de comer y le dice un nombre. Y eso es como una campana para él. Porque usted sabe que con la comida, ese sabe que es él. Y yo le puse Pancho al pescado. Y le decía Pancho, al mes le decía Pancho, desde la cocina, ¿eh? Y él sacaba la cabeza así, yo le largaba la galleta desde el... Y él en el aire la balajaba. Y ya era tremendo el pescado y estaba en el bebedero, porque no entraba en otro lado.
Y un día estaba tomando mate así en la cocina, estaba yo en una silla petida sentado. Y siento un revuelo en el patio. Salgo a ver

esquineros. Y ahí le dije, bueno, Pancho, ¿qué hacemos? Usted es del agua, hermano, no me ande por el patio. Y vos sabés que lo metió en el agua y se me saltaba para el otro lado como diciendo, acá estoy yo. Y se me desacostumbró, che, estar en el agua, estaba más afuera y se me hizo pescado de patio. Pero a tal forma, mire, que yo a veces volvía del pueblo y él sentía el galope de mi tobiano y salía a la tranquera a esperarme, a hacerme fiesta. Que el caballo quedaba desorientado porque no tenía visto perro sin pata. Y el perro le tenía una envidia porque, pa' colmo este, cuando ya se acerenció a estar afuera, cuando yo me sentaba, me trancaba a tomar mate así, él se me arrimaba y me jugueteaba con los flecos de la alpargata. Y se ponía cariñoso y yo le pasaba la mano como si fuera un perro guachito. Y el sultán le tenía una bronca, el perro lo miraba. Y un día me acuerdo como si fuera hoy, un calor. Y yo le digo al Pancho, Pancho, está calientito el día, le digo. ¿Qué le parece si nos vamos al arroyo y nos pegamos una remojada? Y me miró con una cara agradecida de pescado, que una cosa que me conmovió. Mire. Y nos fuimos los dos. Y el sultán nos seguía de lejos, 50 metros atrás, una bronca el perro. Llegamos a la orilla del arroyo, yo en la parte honda. Y me quedó mirando como diciendo, no se ha de tirar con ropa. Y me saqué la ropa y le digo al Pancho, bueno, ya estamos iguales ahora, mijo. A las 3 de zambullida, ¿eh? Y le hago una, dos y tres y nos largamos los dos juntos. ¿No va a creer que se me ahogó, che?

y vamos a entrar a salir con los cuentos de las colectividades. Y únicamente los que son grandes de alma y los que son inteligentes saben reírse de sí mismos. Y este es un mérito de santiagueño, de algún que otro cordobés, de algún que otro judío. El judío también suele reírse de sí mismo, de lo que la gente cree de ellos, sobre todo, ¿no? Y le decía esto de que los judíos son de reírse a sí mismos, porque el otro día estuve en una sociedad hebrea y me tiraron con un par de cuentos de judíos, cargué las alforjas. Cuentos de ellos por ellos, ¿no? Me dice que un paisano de ellos sube un taxi en Buenos Aires con un paquete y le dice al taxista, dice, a Corea. El taxista, viste, cancherazo, le dice, ¿Corea del Sur o Corea del Norte? Y el judío dice, no, Corea Central, para despachar paquetes. Dice que Don Isaac no era marete, era un hombre económico, cuidadoso de su fondo, porque él pensaba en la familia. Él juntaba dinero para la familia, para que tengan buen futuro, buen pasar. Y se enfermó de gravedad Don Isaac. Y hubo que operar de urgencia. Y no es lo mismo operar de urgencia que operar con historia clínica, médico y clínica elegida. Cuando es de urgencia, es de urgencia, y los familiares no miran a dónde van a entrar. El asunto es salvar al familiar. Salieron con Don Isaac grave y entraron en un sanatorio como de 8 estrellas. Por supuesto, Don Isaac iba inconsciente. Y lo operaron. Y se estaba componiendo bien. Estaba casi repuesto, y no va que uno comete la imprudencia de traer a la familia la factura ahí, a la pieza. Y él ya estaba lúcido. Y manoteó la factura, y no vio los considerandos, sino vio el final. Vio la cifra. Le temblaba la mano a Don Isaac. Dice, ahora comprendo un montón de cosas. Y le dice el hijo, dice, ¿qué cosa, papá? Dice, ¿por qué en la sala de operaciones había tantos enmascarados?

Yo le voy a ir demostrando cómo yo cotidianamente aprendo de los demás. En este oficio hay que tener la suficiente humildad para estar permeable a los aprendizajes que le pueden brindar los demás y después reconocerlo. En agosto del año pasado, en esta provincia, estaba corriendo mi hijo. Ustedes saben mis inclinaciones para el automovilismo. Yo lo andaba siguiendo. Y

0: Ustedes que son una provincia donde se han destacado precisamente por las carreras de rally, saben los de las etapas, los del prime, y que se larga cada 2 o 3 minutos. Entonces, si no hay un accidente o algo que le pase al que largó 34, el 35 no lo puede alcanzar. Le puede descontar algunos segundos, algún minuto, pero pasando difícil, salvo que le pase algo y el otro sí se quede al costado del camino. Pasaba eso con mi hijo. Y yo estaba con un mecánico cordobés que contratamos acá en Carlos Paz, que se llama Zanotti, que es tan gordo como buen tipo y buen mecánico. Bien comido, gracias a Dios, no tiene así, no tiene muchos complejos, él dijo. Y entonces no aparecía mi hijo en el puesto que tenía que estar y yo entré a ponerme nervioso, y lo esperábamos en el medio de la sierra, y él se da cuenta que yo me pongo nervioso. Porque ya no era el tema de que perdía un puesto, sino que le pasó. Ya no era como aficionado, sino como padre estar preocupado. Y él me mira y se da cuenta que yo entré a caminar en un círculo muy chiquito. Y me dice, para sacarme del clima, para que me despreocupe. Dice, ¿se enteró, don Luis? Dice que anduvo Drácula por acá por la Sierra de Córdoba. Y yo me doy cuenta que el tipo se está queriendo hacer el gracioso y le doy pie. No me digas, sí, dice, anduvo de turista. Disfrutando de la Sierra de Córdoba, que viene gente de todos lados, Drácula también. ¿Y cómo anduvo? En auto. Solo andaba. De un lado para el otro, encantado con la Sierra de Córdoba. Y vio cómo la Sierra de Córdoba, que si usted no sabe manejar, cualquier piedrita le puede arruinar una goma. Se le reventó una goma a Drácula. Y cuando se bajó a cambiarla, como estaba solo, agarró la llave cruz y se murió. Esto que les voy a contar ahora, yo soy poco protagonista de la historia porque me ocurrió a mí. Yo se lo conté el otro día a los muchachos del automovilismo acá, porque ocurrió en una carrera en Concepción del Uruguay, Entre Ríos. En abril del año 88 debutaba mi hijo más chico ahí con el campeonato rally, porque el más grande todavía no tenía preparado su auto. Y para los que no sepan nada de carreras, les explico que en el auto, por reglamento de la comisión de carrera, tiene que estar el nombre del que maneja y del acompañante. Y el grupo sanguíneo, por si hay algún accidente, que los médicos sepan a qué atenerse con los heridos. Llega mi hijo con el tráiler, con el auto, y lo estaciona frente al hotel donde va a parar, en Concepción. Y da la casualidad que está enfrente del diario, el diario La Calle, de Concepción. Y sale el director, un amigo, se llama Mir, y ve el nombre. Dice, Fabio Landresina, ¿vos sos el hijo de Landresina? ¿De Luis Landresina? ¿Sí? ¿Querés verte cuando eras chico? Vení. Y lo llevan para el diario y dice, mirá, acá vinieron con tu viejo, vos, tu hermano, Fraclán González, Fangio, por unas carreras que se hacían final de campeonato de la Fórmula Entrerriana. Y eran chicos. Y si tu viejo, ¿cuándo viene? Creo que esta noche, le dice mi hijo. ¿Y tiene algún compromiso? No, no, porque viene para la carrera nomás. Bueno, entonces, ¿sabes lo que vamos a hacer? Vamos a hacer un asadito entre unos pocos, dice. Gente tuerca toda, ¿eh? Y se arma el asado. Y acá debe haber gente con distintos gustos para el deporte. Cuando se juntan los que juegan a las bochas, hablan de bochas. Hacen un asado los que juegan al golf, hablan de golf. Los que juegan ajedrez, hablan de ajedrez. Y lo de fútbol, fútbol. Cuando nos juntamos lo de los fierros, hermano. Al ratito en ese asado un olor a nafta había. Doblábamos con las puertas, era una cosa, cada cual contaba su historia y siempre se agranda. Es como los pescadores, los corredores siempre tienen 1000 vueltas más cuando están en la mesa. Sí, yo esa vez no quise ganar porque... Entonces era todo así, el que no había andado con Menditegui le prestó una rueda a Fangio, todos estaban, todos eran importantes. Y por acá hay, en un momento dado, textual como le estoy contando, y capaz que hay alguien de Concepción acá y sabe lo que estoy diciendo. Hay un médico, un traumatólogo en Concepción que es coleccionista de autos, colecciona autos antiguos incluso, y hasta algunos de turismo carretera tiene. Apasionado del automovilismo. Y entra. Y me dice el director del diario, mire, este es el paisano que yo le dije que iba a venir. Este le gusta todas estas cosas. Ponchito al hombro, una timidez como de peón pidiendo permiso para entrar, ¿viste? Y me lo sientan al lado mío, en esos quinchos que son los bancos largos, y él al lado mío, y entra a escuchar los comentarios. El que no había hecho 13 segundos entre palo y palo, que le llaman entre mojón y mojón, había hecho 12, marcha atrás, contraviento. Y él me mira a mí y dice, yo tengo un Zulki que da 140 kilómetros por hora. A mí me pareció una irrespetuosidad recién llegado y que mienta tan fiero. Porque si hubiera estado desde los chinchulines ya, pero él llega casi a la ensalada de fruta y entra a macanear así de... Entonces yo lo miro y le digo, ¿el qué? Que tengo un Zulki, dice que da 140 kilómetros por hora. Y le digo, ¿Zulki? Y le digo, ¿140 kilómetros por hora? Y le vuelvo a insistir por la duda, haya escuchado mal. ¿Zulki? Sí, dice, lo que no consigo es caballo. Y me pasó a mí. Y me la comí.
1: A veces la gente me suele preguntar, dígame, dice, Landricina, ¿usted no le da miedo así cuando se para delante de un micrófono, de cuando hay mucha gente en los festivales? Que... Y bueno, sí, yo le digo, tengo el mismo miedo que el que va a rendir un examen, porque yo considero a mi público mi juez, o mis profesores, ellos aprueban o desaprueban, y uno se exime o no se exime. Oh, porque debe ser feo, ¿eh? Además, solito hay. Entonces le cuento, mire, le digo, ay, ha habido mucha gente que ha intentado. Lo del monologuista es tremendo, por supuesto, porque uno tiene que hacer callar a la gente para que lo escuche. Y los cantores también, los solistas de guitarra, peor, porque tienen que escuchar unas cuerdas ahí que suenan a penitas a veces cuando se quiere dulcificar el canto. Y en mi pago hubo uno que debutó de esa manera, y pobrecito, te imaginas, de cantor y guitarrero. Para la tercera pieza no quedaba nada con qué tirarle ella. Y se escondió detrás de los telones del escenario, pobrecito, y salió cuando creyó que ya se habían ido todo, porque había un silencio sepulcral. Y había uno solo en la sala, y eso lo emocionó al amigo mío. Me emocionó, o sea, que fue bajando despaciosamente las escaleras y lo mira, dice, vea, señor, dice, le juro, dice, que tengo una emoción, dice, que no, mire, no sé cómo pagarle este gesto suyo, dice, que por lo menos uno que ha entendido el mensaje de mi canto, dice, porque yo, esta era la noche de mis ilusiones, la noche que yo pensaba que iba a ser mi consagración, mire lo que ha pasado. Pero por lo menos usted, dice, me da ánimo para intentar de nuevo, seguir. Por lo menos hay uno que entendió mi mensaje. Y el otro lo miraba nomás de abajo. Y este quería seguir hablando, ¿no? Entonces le dice el que estaba sentado solo en las butacas, dice, así que yo entendí tu mensaje. ¿Sabes por qué no me fui? Porque yo fui el que te tiró con la muleta.
0: Una vez estando en Misiones, en los pagos del Dorado, cuando bajé del escenario de una fiesta, festival que había dos policías. Y me dice uno, che Luicho, porque a los Luises en el litoral nos dicen Luicho. Che Luicho, cuando dice que te voy a contar, le dice lo que le hizo este bruto a un porteño la vez pasada. Por el compañero de él, delante de él, ¿no? Y el otro le dice, sos loco, oh, no, este me carga a mí siempre. Y ustedes dirán, ¿y por qué hablan así? Y bueno, porque ellos tienen el paladar acomodado para hablar guaraní. El castellano se usa de vez en cuando. Cuando se habla entre parientes allá, entre la familia, se habla guaraní. Es lo mismo que cualquiera de los gringos que anda entre nosotros, que a veces, si es inglés el tipo o anglosajón, viste, no le sale bien... González, y nadie se ríe porque sabe que él tiene acomodado el paladar para hablar otra cosa, pero cuando uno de los nuestros sale medio atravesado, la gente toma como no saben hablar, y sobre todo cuando algún paisano nuestro te suele decir por ahí, che señor, o cuando va al regimiento y le dice che teniente, o che coronel, o che sargento. La mayoría, como no entiende que está hablando la mitad en guaraní y la mitad en castellano, se puede reír porque puede decir qué bruto. Le dice che y le dice señor, o le dice che y le dice che teniente, o che coronel, o che sargento. Y lo que mucha gente ignora es que el che del guaraní es artículo posesivo en primera persona. Entonces lo que quiere decir cuando dice che es mí. Entonces dice mi señor, mi señora, mi coronel, mi teniente, o cheroga, mi casa. Entonces, por supuesto no es obligación saberlo, pero a veces tenemos juicio ligero para nuestros paisanos, ese bruto viejo este. Lo que pasa es que tiene el paladar para hablar guaraní y lo que habla circunstancialmente es el castellano. Y habían hecho, dice, un relevamiento, un control, pero no un control policial de seguridad, sino para ver quién iba, cuánta gente iba para las vacaciones de julio, que va mucha gente para las cataratas. Entonces le tomaba los datos. ¿De dónde está viniendo, eh? Entonces le dice, de Buenos Aires. Ajá, de Buenos Aires. ¿Para dónde está yendo? Catarata del Iguazú. Catarata del Iguazú. Móvil del viaje. Dice, voy a hacer turismo. Turismo. Primera vez que viene a Misiones. No, dice, yo soy viajante, así que ya he venido varias veces. Mi familia es la que viene por primera vez. ¿Cuánto componen el grupo familiar, eh? Mi señora y dos chicos. Cuatro. ¿Cuánto tiempo van a estar allá en Catarata? Y si 7 días. Una semana le pongo. ¿Piensan cruzar a Brasil, eh? No, no creo. No creo. Y mira todo para ver si se acordaba o se había olvidado de algún detalle. Y a bocajarro le dice, la marca al auto. Y el otro también a bocajarro le dice, Mitsubishi. Dice, la marca al auto, no el nombre del gato. Y mal podría hacer yo una recorrida por provincia tocando el humor y no tocar Córdoba. Porque Córdoba es un poco la inventora del humor espontáneo, el generado en relación a las circunstancias que se está viviendo, son gente muy ligera. Este cuento que les voy a contar fue el primer cuento que yo aprendí de los cordobeses. Lo aprendí en el Chaco de un chaqueño. Y ustedes les deben andar dando vuelta a la duda de cómo aprendí un cuento cordobés en el Chaco de un chaqueño. Tiene su razón. Un estudiante de mi pueblo fue a estudiar medicina a Córdoba y demoró tanto en recibirse que cuando volvió había gente que se había olvidado que este se había ido. Y había venido tan contagiado de la idiosincrasia cordobesa que muchos decían, vio, vino un médico nuevo de Córdoba. Era este joven estudiante que había demorado un tiempo porque había habido inconvenientes, y eso, pero la cuestión que hoy ya lleva 25 años atendiendo a sus pacientes de su propio pueblo, de su propia adicción, y no se le ha ido la cordobeseada. Y no solo es médico notable, sino hombre público, que es político, y notable político además, y cuando sube a hablar en nombre de su partido te desorienta porque dice, ¡nosotros los chaqueños! Y te descoloca, ¿viste? Pero un hombre muy amante de lo folclórico y muy gracioso, y me cuenta esta historia. Dice que un 20 de junio a la mañana, día de la bandera, por el centro de la ciudad de Córdoba venía lo que ellos llaman un chupa. Porque el cordobés no dice ni mamao, ni borracho, ni ebrio, ni beodo, ni caú, ni curda, ni chumao, ni machao. Ellos dicen chupa. Y si está muy bandeado de alcohol, es rechupada. O en su defecto dicen, tenía un chupado, no sosón. Este traía las tres escalas, el chupado este. Había empezado a tomar el 19 de junio de la tarde y venía intacto él y la curda porque no se habían acostado ninguno de los dos. No tenía mejor intención el chupado este que querer cruzar por el centro de la plaza donde estaba el acto de homenaje a la bandera y su creador, el general Belgrano. El policía que estaba para desviar el tráfico lo ve. Y lo ve que venía como camión que ha reventado las duales traseras y no saben qué banquina va a quedar. Entonces, para evitar problemas posteriores por las dudas, abierto de pierna a la gente, le hace la amague con la mano, así, está corta de la circulación, no se puede padecer. Cualquier borracho tiende a ser cargoso pidiendo explicaciones, pero un cordobés te puede llegar a agotar la paciencia. Bien, se le paró a una cuarta al policía enfrente y casi lo mamó con el aliento. Y le dice, ¿qué es lo que está cortado? Está cortado el tráfico, no se puede pasar. ¿Por qué razón? Y le dice el policía ya puesto en legule, yo dice, por la sencilla razón de que está el ato. ¿Y el qué está? Está el ato, ¿no estáis viendo las escuelas, los colegios, las autoridades o soy ciego vos? Y entra a agacharse para ver mejor. ¿Para qué están? Y le dice el policía, dice, ¿cómo para qué están? ¿Para qué van a estar si para el homenaje? Y el chupo le dice, ¿el homenaje a quién? Y el policía no podía creer que estuviera tan desorientado con la fecha, porque además estaba todo embanderado. Y dice, ¿cómo el homenaje a quién? ¿Y a quién va a ser? ¿A Belgrano? Dice, ¿a quién va a ser? Ah, a Belgrano, dice, le habrá ganado a Talleres. Y debe haber entre ustedes también gente que conoce mis pagos, o que es del pago. Si hay algún chaqueño, no sé si hay, ¿habrá? ¿Sí? Ah, bueno. Por lo que voy a contar, que por ahí algunos saben y otros no. Nosotros éramos gobernación, territorio nacional del Chaco. Y antes de ser provincia, el gobernador nuestro lo decidía el ministro del Interior, mandaba un comisionado federal, al que se le decía gobernador, era el que gobernaba. Y la policía dependía del Ministerio del Interior, la llamada policía de territorio, que es lo mismo que ahora Tierra del Fuego. Había los oficiales que sí venían mandados del ministerio y después lo otro que se hacía ahí. Los que llegaban a sus oficiales, no es porque habían ido a la escuela de su oficial, es porque los habían ascendido por tantos años acumulados de servicio o por actos de arrojo, o por lo que le llaman mérito en acción. Y había uno, cabo primero, el apellido no viene al caso, encargado de destacamento, en el medio del campo. Habrán visto cuando andan en auto por ahí que dicen al costado de la ruta un letrero que dice policía. Ahí te avisa que en ese lugar, en el medio del campo, hay un destacamento de policía. No es policía caminera, porque la policía caminera no se anuncia, te aparece nomás. Estos son destacamentos. Y este es a cargo del destacamento y tenía dos agentes a cargo de él. De Villángela Palau de Charata. Y tenía unas ínfulas, loco, porque cuando se hace cargo del destacamento tenemos la mala costumbre de decirle comisario al encargado del destacamento. Y nada más lejos de la verdad, ¿qué va a ser comisario? Pero como era el jefe del destacamento, comisario. Y venía a las mañanas el taperola este a pedirle las novedades a los otros, a hacer lo que habían hecho con él cuando él era subalterno. Y los dos estaban sentados en un banco debajo de la galería, la gorra para atrás, así, con un callar. Y él viene y dice, buenos días, buenos días. Y el otro se bandía, ni se pararon, ni se cuadraron, nada. Y este le dice, ¿novedades? Y el de este lado le dice, ahí lo tengo demorado a Zamora. Le agarré robando en el gallinero de Maidana. Tenía en la bolsa dos coloradas, dos batarazas y una de las blancas, las ponedoras. Cinco gallinas, iba a manotear la cesta cuando llegué yo. Le dice, ¿cuánto calabozo le damos? Porque en ese entonces el jefe del destacamento determinaba calabozo. Si la cosa era grave, pasaba recién a la justicia, pero había que ir hasta Saspeña. Cuando la cosa era chica, una pelea, una garroteada, una curda, así, una borrachera, lo calmaban con calabozo y lo decidía él nomás. Dice, ¿cuántas gallinas robó? 5 gallinas. Y 5 gallinas, dele 8 días de calabozo para que aprenda. Y dice, tenemos el cuerpo del delito, déjelo nomás el cuerpo del delito. Y le dice al otro, ¿y vos qué novedad tenés? Y dice, lo tengo por lo mismo. A Mendocita, al chueco. Le estaba robando gallina a la vieja Heredia, que no puede ni con los huesos, la pobre vieja. El tipo robándole gallina. Pero si será hereje, te degenera. 3 gallinas, un solo pelo, colorada toda. Una cogote pelado. Ahí tengo el cuerpo del delito y lo tengo demorado, dice a Mendocita. Dice, ¿cuánto calabozo le damos? Y 5 gallinas, 8 días, 3 gallinas vendría a ser... vendría a ser 5 gallinas, 8 días, 3... gallinas vendría a ser más o menos... Y los otros sabían que era preparado para bruto y no iba a sacar la cuenta. Así que lo apuraban para que haga papelón el jefe, para que quede al descubierto. Bueno, ¿y cuánto calabozo le damos? ¡Preseche! Y se daba vuelta y contaba con los dedos. 5 gallinas, 8 días, 3 gallinas, 8 días. Y no le iba a salir la cuenta, nunca. 5 gallinas, 8 días, 3 gallinas, 8 días. Y... bueno, yo estoy apurado para andar sacando cuenta, así que soltalo nomás, que robe 2 más y emparejalo con el otro.

0: La provincia de Buenos Aires en su organización política tiene para elegir intendente, que es cada 2 años, elegir un intendente por cabecera de partido. Y las localidades chicas tienen un comisionado, pero el intendente es el de la cabecera del partido. Y alguna vez fue así en Córdoba. Dice que en una de las campañas previas a una elección para intendente, en un pueblito perdido de la Sierra de Córdoba, cae uno de los candidatos a arengar a la gente y pedir su apoyo. Y vengo hasta este lejano rincón de mi provincia de Córdoba a pedirle humildemente el apoyo. Yo quiero ser intendente del partido. Y ustedes se preguntarán, ¿para qué? Yo quiero resolver viejos atrasos que tiene nuestra provincia, dar solución a viejos problemas de nuestra provincia. Y por eso les pido el apoyo a ustedes. Y tengan la seguridad que si llego a salir intendente, lo que ustedes me pidan y esté dentro de las posibilidades de la intendencia, lo van a tener. Y entraron a pedir a cuenta ya lo... ¡Queremos un buzón! ¡Queremos un buzón! ¡Queremos un...! Le pareció tan modesto el pedido al candidato a intendente. Dice, señores, hasta vergüenza me da como cordobés que nada más que eso pidan humildemente los de esta localidad. Me comprometo como cordobés y como argentino que si no llego al puesto de intendente, como ciudadano común, liso y llano, y desde el llano les voy a hacer poner el buzón. Pero gana las elecciones. Y al mes tenían el buzón. Como venía bien barajado con la función, ya se habló de reelección para los 2 años. Así que al año y medio, campaña de vuelta, para ser reelecto y vuelve al mismo pueblo. Y ustedes me conocen. Y ustedes saben cuáles son mis intenciones y ustedes saben cuál es el motivo de mi visita. Vengo nuevamente con la misma humildad de siempre a pedirle el apoyo de ustedes para lograr la reelección, porque eso va a ser posible que yo concrete obras que no se pueden cumplir con un solo mandato. Así que les pido humildemente, y lo que ustedes necesitan y esté al alcance del municipio, sabe que lo van a tener. Y entraron a pedir de vuelta. ¡Queremos un buzón! ¡Queremos un buzón! Quedó descolocado el funcionario. Pero ¿cómo queremos un buzón si la primera obra de gobierno que hice en esta localidad fue ponerle un buzón a menos de un mes de haber asumido? Sí, dice, pero ya está lleno ese. Claro, porque le había puesto el buzón pero no le avisó al correo. Y si no le avisas...
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igual que las gaviotas, pero eso es imposible. ¿O no? A ver. 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Volar. 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

Laguna Negra. 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Junto a aquellos bravos gauchos que formaron la banda oriental, y hoy libre te sientes para que la gente te sepa apreciar. Gracias, don Leonardo, por ser tan gallardo, luchador, tenaz.

che, Sergio, si vos querés venir a Sudán a llevar la carne, vení. Mirá que estamos aquí con el loco Enrique y está la pulpa asegurada, ya te voy diciendo. Queda bien tranquilo que está asegurada. Sí. Mirá, te voy a contar bien derechito. Caminamos todita la noche cansado como un perro. Yo ya estaba aburrido, hastiado, viste, como, pero un aburrimiento que ni fumando se me iba. Me cansé con esta bota de suela, me cansó toda la noche andar tranqueando y la perrada, que pura mentira, porque estos perros del loco Enrique da vergüenza, corren chancho, pero corren este zorrillo, corren bistrú, mira, creo que hasta capón corre, mira, le sirve cualquier viaje, son camioneros, estos perros del loco Enrique son como camioneros fundidos, le sirve cualquier viaje. Bueno, cuestión es que venimos caminando los dos y aquí en el medio del pajonal contra el río Negro me topé con el tuturano de los chanchos. Sí, así como estaba escuchando. Mira, él aquí así como está, yo le digo para Loco Enrique tiene una, mirá, tiene un susto por el bicho, está sentado ahí, creo que ya sabe nada. Yo le digo para él que debe estar pesando nunca menos que 280 kilos. Ah, no, nunca menos. No, unos colmillos, muchachos, está loco, tenés que ver lo que es. Pero tiene unos tenedores que Dios me libre, noche. No, este es el papá de los chanchos, todo tosco. Bueno, vos sabés que venía caminando así y lo topé en el pajonal. A los topesí. Y vos sabés que ni los perros lo habían dado con él. No, incapaz. Y en eso que lo topé, el único que traía el 38, loco Enrique, lo vio, se le cayó el arma de miedo, disparó y se escondió un poco más atrás mío. Saqué la daga y me dice el loco Enrique, dice, vos siempre más que Lele, siempre atracando hueso en la boca. Digo, pero ahí está el hombre, muchacho. Nos miraba como diciendo, bueno, ahora aquí, como estos dos locos al pedo. Che, o sea que pasaron por mí la perrada, gracias a Dios, la Virgen María Sacramento, que estaba el toro colado, la bacanera, el tenero pampa, y se amontonaron, golelo, che, se amontonaron. Bueno, ahí el tutura no se orquestó, te cuento, no se orquestó, y empezó a tirar, perro para la izquierda, perro para la derecha, perro para la izquierda, perro para la derecha. Ya, y no, y aparte que los perros, loco Enrique, fuera todo, él es incapaz, no, él es sinvergüenza, pero el perro, él también comido y tiene fuerza. Pero claro que mierda, un bicho muy grande, che. Llegué, lo mano, tiene una pata, y en el aire, cosa nunca había visto. Bueno, tengo todo el machucón en el pecho, ¿no? Levantó la otra pata, se afirmó a los caballos, y me zampó la otra pata y me tiró más o menos unos 4 metros para atrás. No, una fuerza. Hasta que no se me calenté, loco Enrique lloraba. No, ¿por qué? Este disco no sale más a casa. Incapaz. El loco Enrique está incapaz. Ahí agarré, me calenté, vine y lo manoteé las patas de vuelta, che, y le llevé la daga para abajo del pescuezo, así, y se la traje toda. Y salió, pero mirá, salió con las tripas de arrastro salió el desgraciado. Y la perra se amontonó con él así, y ahí sí, y ahí este bajó las manos. Fui lo de José, ¿viste? Y está. El loco Enrique me dijo bien derechito, bueno, no encuentra ni el arma. Dice que él no sabe ni dónde, que se había encontrado prácticamente que con el diablo. No, incapaz. Yo me cago en la risa, ¿no? Ahora estoy armando un tabaco, acá no puedo creer. Y segundo, me dice que si da tanto trabajo comer carne de chancho, que a partir de ahora no come más. Come capón, come cordero, come vaca, pero no come más. Dice que estuvo con la muerte, vio la muerte, dice él. No, me las pantomimas de un tipo asustado, che. No se ha jodido, hermano. Bueno, la perra, gracias a Dios, está. Hay un montón de perros más o menos más mal heridos, sí, que hay que curarlos, pero bueno. Pero aquí está el tuturano. Vení nomás. Vení, trae algo que se va. No, está loco, muchacho. Pero trae algo que se va porque es tan grande el bicho que si vamos a cortar a pedazos y se va, tenemos que venir como 15. Así, como hormiguita, todos cargando un montón. No, trae algo grande. Y estamos aquí, gracias a Dios se dio la pulpa. Bueno, a mí me servía eso, tío, la verdad. Yo le dije a loco Enrique, me servía eso, o si no, de pasada, yo con las manos vacías no iba a venir, me manoteaba con un capón, igual de un lado, pero está. Gracias a Dios se dio aquí se dio, así.

0: 佢哋咧，
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Bueno, hemos cumplido el sueño de salir en una foto en la revista La Chacra, después de tantos años, ¿no? Desde que chico siempre me amenazaban, para la revista La Chacra, sí, para la revista, esta vez se jugó La Chacra, y nos hemos ocupado de cosas que tienen que ver con la rural y argentina, con el esfuerzo de gente anónima, que trabaja en soledad y en mutismo, porque así es la tarea de campo, y por eso suelen ir a veces los paisanos, los boliches, a sacarse los silencios de 15 días o de 20 días. Y ahí es donde nos nutrimos nosotros para contar historias de ellos, de saber cómo han andado. Así que hemos juntado la música, las ocurrencias, las angustias, las ternuras y las alegrías de toda esta gente a la que le debemos el 70% de las divisas del país.

lo acompañaron el Moncho y el Mellao Algañará, el primero un cachafá y el otro un pardo rechoncho. Yo acomodándome el poncho hice el fuego y de repente volvió trayendo la gente medio de arrastro enlazado a un ternero colorado con una mancha en la frente. Allí nomás lo manearon y sin darle ni resuello lo pasaron a degüello y enseguida lo cuerearon. Y después se disculparon. Nos moríamos sin comida y este ternero enseguida en un gesto extraordinario se ofreció de voluntario para salvarnos la vida. Casi sin dejarlo orear, lo pusieron en las brasas y entrando a llorar la grasa empezó el mate a girar. Y cuando se entró a dorar, la luna quebró su brillo en la hoja de los cuchillos devastando a troche y moche. Solo se oía en la noche el mascar de los carrillos. Yo cortaba grandes trozos pa' cual Moreira y pa' mí y nos hartamos así con el asado más jugoso. En eso la voz de un oso que apareció en un petizo interrumpió de improviso y mirando de soslayo nos gritó desde el caballo: buenas noches, con permiso. Quiero saber, buena gente, si por aquí no ha pasado un ternero colorado con una mancha en la frente. Voy a hablarles francamente. Mi padre, un santo varón, sin saber por qué razón y causándonos gran pena, las noches de luna llena se nos vuelve lomizón. Hoy se nos ha transformado en un ternero machazo y yo rastreándole el paso hasta acá mismo he llegado. Y al ver el cuero colgado y el hueserío esparcido, el mozo dio un alarido gritando desde la silla: ¡lo han asado en la parrilla! ¡Tata! ¡Tata! ¡Lo han comido!

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miro al patio sin mirar, donde él jugó de pequeño, y nunca cumplo mi sueño, que es escucharlo llegar. Al comedor del hogar la soledad atraviesa, lenta llegó la tristeza trayendo un silencio frío, que al ver un lugar vacío vino a sentarse a mi mesa. Su ausencia es como una cruz que dejó mis sueños rotos, aunque quedaron sus fotos sobre la mesa de luz. Yo siempre mantengo sus recuerdos con alegría, y al despertar cada día duele más la soledad, y siento necesidad de saber cómo estaría. Nunca pierdo la confianza, y uno permanece alerta por más que al abrir la puerta se nos muera una esperanza. El tiempo, mientras avanza, me enseñó con su rigor a vivir con el dolor de que no va a aparecer, y ni siquiera saber dónde llevarle una flor. Hoy se pregunta la gente, ¿cómo es que llegó a pasar? ¿Por qué se mandó a matar a quien pensó diferente? ¿Por qué a más de un inocente se torturó con crueldad? ¿Por qué tanta impunidad?

solo quebrarse mi voz, porque hasta pedirle a Dios a veces parece poco. No me acostumbro tampoco a no tener que llorar, nunca dejé de luchar, pero el dolor es tan fuerte que hasta he pensado en mi muerte para volverlo a encontrar. En los sueños de una abuela de reencontrar a su nieto, un tiempo oculto y secreto de a poco se nos revela. Por más que el recuerdo duela, no hay que darse por vencidos, que el final de los caídos, el pasado lo esclarezca y la justicia aparezca por los desaparecidos.

Había en la zona de los Quinteros, siempre hay tipos que saben que exageran lindo, ¿no? Y había un tal Elpidio Ramírez, que era famoso por lo mentiroso y agrandaba los tamaños de todo. Había sembrado zapallo, entonces entraron a tirar la lengua a todos los otros para que él... Era una preciosidad verlo como exageraba, porque un poco como el personaje que yo hacía, Don Verídico, no era un mentiroso porque sí, ni para estafar, era un mentiroso para asombrar. Y estos también eran mentirosos para asombrar y para ver si le mataban el punto al otro. Entonces empezaron a conversar así como que no estaban hablando con Ramírez. Estaba Ramírez ahí tomando una cañita. Dice, don Alfredo, ¿y usted qué anduvo sembrando este año? Bueno, yo siembro un poco de todo, ¿vio? Pero la demanda me dijeron que iba a estar buena para el lado del rabanito y le di al rabanito, sí. Y sí, ¿qué tal? Buena producción, dice, el problema fue el tamaño. Dice, chico, no, al revés, grande. ¿Y cuál fue el problema? Que los muchachos agarraban los rabanitos para jugar a las boches. Entonces, viste, lo dejó así, no me ha puesto como al que tenga para matar esa baza, que mate, ¿no? A mí me ha pasado lo mismo con la zanahoria, dice. No muchos tablones, pero importante el tamaño, dice, y los agarraban para poste. Y estaba don Mendoza acá, y todo Mendoza, bueno, dice, yo ahora aflojé acá, ahora hice negocio, ¿sabe dónde? En Córdoba, para Cruz del Eje. Tengo unos parientes allá que tenían unos olivos y hicimos unos arreglos con unos, no sé si son griegos o qué, hicimos unas cruzas con aceitunas de Grecia, unos injertos que se hacen, y muy buena producción. Ajá. ¿Y tamaño? Y nosotros vendemos la aceituna en tajada. De... Y había que matar eso. Dice, ¿y usted, don González? Bueno, yo hice... Tengo citru, ¿vio? Pero no vinieron las heladas a tiempo y las mandarinas no fueron buenas, porque si la mandarina no le hela, ¿no? Y tengo algunos pomelos, limones, así. Pero ahora a donde le he puesto todas las fichas a los duraznos. Hay buena demanda y si yo tengo buena producción. ¿Y cuánto tiene? No, tengo unas 12 hectáreas de durazno, dice. Buena producción. ¿Y el tamaño? Y no sé qué le parece, si en la docena entran 7.

Laguna Negra, junto a tu ribera, Leonardo Olivera pasó a conquistar nuestra fortaleza de Santa Teresa, joya de Uruguay, junto a aquellos bravos gauchos que formaron la banda oriental. 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Gracias, don Leonardo, por ser tan gallardo, luchador, tenaz.

Muchas gracias. Y me voy a despedir con una yapa. Esta me la contó un amigo de la radio que se llama Serasolo. Así que el cuento es de él. A mí me gustó, como para despedida. Paisano también de mis padres adoptivos. Y llega uno de esos kioscos electrónicos que hay ahora, ¿vieron? Que usted pone la moneda y según lo que apriete es lo que cae abajo. Puede salir una gaseosa, un vasito de esos descartables con chocolate, lo puede querer amargo, con más azúcar, más leche, menos leche, café, café cortado, mate cocido, cualquier cosa, té, caramelos, masita. Según la combinación de las teclas, le va alargando. Y cae el tío este, saca la moneda, pone la moneda, aprieta una tecla, la otra y aprieta el botón. Una lata de gaseosa. Y saca eso. Saca otra vez la moneda, aprieta el botón. Otra lata gaseosa y otra lata gaseosa y otra lata gaseosa y ya llevabas 8, no las podía, y se arma la cola porque esos lugares, estos kiosquitos están en lugares de mucha circulación para gente que lo precisa, se arma la cola detrás y una chica un poco más atrevida que el resto de la cola se asoma y le pregunta: ¿tiene para mucho el señor? Y se da vuelta y dice: y mientras siga ganando.

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0: llanta, viajé en la rueda giganta y dije,
1: si esta es la llanta, ¿cómo será la carreta?
0: Me sudó la camiseta volviéndoseme una sopa, porque cuando uno se topa con una cosa tan alta, más que coraje hace falta llevar dos mundas de ropa. Hay otra rueda que cruje con un sillón en el centro y baila con uno adentro como si uno fuera el buje. Sin que nadie la reempuje da vuelta como una loca, y al desgraciado que le toca soportar ese bailongo siente como que el mondongo se le fuera pa' la boca. Cuando el pasajero queda con la cabeza colgando, siempre hay un vivo esperando que caiga alguna moneda. Yo observé de la rueda cómo se fugaba un pillo con mi reloj de bolsillo que se me cayó del saco.

desde el cielo me vio rumiando mi pororo y navegando con ella. Muy romántica y muy tierna se declaró apasionada, con una voz más gastada que baraja de taberna. Y mientras cruzó la pierna dejando lucir la enagua, con sus brazos de paraguas me fue rodeando el pescuezo.

esto no es que sea un lujo, lo de los micrófonos, porque uno es para sala y otro es para grabación, grabando ya la charla que voy a hacer. Señor técnico, tal vez algunos de ustedes ya me conozcan y otros me van a descubrir ahora. Yo no soy tan necio como para creer de que todo el mundo sabe quién soy. Además, a veces hay gente que compra una entrada para hacer un beneficio. ¿Y qué? Y llega el día de la función y casi siempre la mitad de la sala viene decididamente a verme a mí y la otra mitad viene porque ha venido la otra mitad. Casi siempre la que decide es la mujer. Sobre todo cuando es beneficio de parroquia, está clavado que la que compra la entrada es ella. Entonces llega el día de la función, para colmo un día como hoy, miércoles, la mujer le dice al marido cuando llega al trabajo viejo, dice, hoy es la del teatro. ¿De qué? El beneficio que está en la andricina. Y el marido le dice, ¿hoy es? Hoy. ¡Oh! Y ya lo dice con una cara de asco que le habla a las claras de que no tiene ninguna intención de venir. Entonces, si ya sacaste la entrada, y claro, si es beneficio, hace 4 días que la tengo. ¿Por qué no vas con la vecina? No, señor. Vos venís conmigo porque no soy ni viuda ni separada. Entonces yo tengo que trabajar 3 veces bien para agradarle al tipo. Porque si no, la vuelve loca la vuelta la mujer. Le amarga el regreso, ¿viste que me hiciste perder la noche con el abombado ese? Entonces yo tengo que, en lo posible, hacer que se vaya contento. Así. Y la tarea mía es que ustedes se vayan mejor de lo que entraron. Como soy provinciano, soy de narración extendida. No soy muy proclive al chiste, yo soy más proclive al cuento. Y el cuento lo deben saber los que han estudiado algo de literatura, que tiene planteo, desarrollo y epílogo, y el chiste no, porque el chiste es de zonas apuradas, que son las grandes ciudades, los grandes conglomerados humanos, ¿no? Que son las ciudades de cualquier lugar del mundo, que tiene pautas de vida distintas a los puebleros. No es ni mejor ni peor, es distinta. Si yo fuera contador de chistes de teatro de revista, le diría, una vez un tipo le dijo al otro, y acá ya está marcada la pauta de vida de la ciudad. Ya le dije un tipo, ya no le puse nombre, ni le dije cómo era, ni qué rostro tenía, ni de dónde venía, ni para dónde iba. Era un tipo, así es la ciudad. Usted se puede atropellar con 1000 personas, 2000 personas, cruzarse en un subterráneo, pero no sabe quiénes son. Son miles de personas, son tipos. Y un tipo le dijo al otro, estoy encantado, che, porque ahora puedo comer de todo. No me diga, y se te dio de alta el médico. No, y se saque el PRODE. Y ese es el chiste. Ahora, si ustedes me preguntan a mí, bueno, y eso trasladado a cuento, ¿cómo sería? Y ahí está la cosa. Yo ya para empezar al tipo le pondría nombre. Ya para mí no sería un tipo. Ya sería un Abelardo. Y ya lo haría venir del lado de allá para que tenga el lado para venir, porque tiene el lado para venir. Porque el Abelardo que yo conozco y me acuerdo vivía del otro lado de la vía. Y en los pueblos no hay más remedio. O vivís de este lado de la vía o del otro lado de la vía. Y los que viven de este lado de la vía suelen decir en voz alta, che, con ciertos aires, nosotros vivimos de este lado de la vía. Y los que viven del otro lado dicen, nosotros vivimos del otro lado, pero después nos vamos a cambiar. No sé por qué será, pero nadie quiere vivir el otro lado de la vida. Pero don Abelardo no tenía problema, che, porque él no tenía complejos sociales. Él vivía el otro lado de la vida y vivía bien. Tenía sus gallinas, sus pollos, todo. Y se cruzaba para este lado de la vida porque le gustaba comprar galletas en lo de Galarza. La panadería de los Galarza que horneaban a las 11:30. Porque a él le gustaba comer con galleta caliente. Porque había otras panaderías del otro lado de la vida, pero que horneaban a las 7:30 de la mañana. Entonces para las 12 ya estaba fría la galleta para don Abelardo. Así que se cruzaba.
Y venía como siempre, ese de bolso el pan, alpargata, bombachas batarazas, faja negra, tipo vasco. Esa corralera azul sanforizado tipo ferroviario de antes. Y sombrero con toda la ala para atrás como para tomar leche en tarro. Clima nuestro, calor, a las 11:30 de la mañana picaba el sol, se cruzó de vereda porque en aquella vereda había sombra. La vereda del banco, que es edificio alto. Y a continuación la tienda de los Mendiola. En la altura de la tienda de los Mendiola lo vio el Evaristo que venía del lado de acá. El Evaristo es el que está casado con la hija del jefe de la estación. Que parece que no andan bien las cosas. No, parece que iba mucho el cartero y nunca llevaba carta. Y cuando lo vio el Evaristo, che, don Abelardo lo llamó y le dijo. Y recién le dijo lo que un tipo le dijo al otro. Y usted le puede caber el derecho de decirme, está bien, sí, está pintoresco el relato, pero muy largo. Y yo lo único que quería decirles es que con esto, con esta pintura, demostrar la diferencia de pautas de vida. De pronto en una ciudad, en un solo edificio de departamento en propiedad horizontal, viva más gente que en un pueblo chico. Pero difícilmente se conozcan tan íntimamente como la gente de un pueblo chico, por desparramado que es el pueblo. Lo que le quería demostrar que en un pueblo hay tiempo para saber que don Abelardo se llama don Abelardo, para saber que vive del otro lado de la vida, que compra galleta en lo de Galarza, que el Evaristo está casado con la hija del jefe de la estación y que la cosa no anda bien. Entonces, establecidas las pautas, vamos a arrancar con el cuento y también con el chiste, porque no lo vamos a desechar. Y le vamos a buscar el costado del humor que pueda tener, no todos, pero unos cuantos trabajos, de los muchos que solemos hacer para sobrevivir. Y el primero que ha trabajado, para hablar de trabajo, tiene que haber sido Dios, que construyó este mundo para nosotros, para que nosotros lo disfrutemos y lo compartamos, y nosotros de agradecidos lo estamos tratando de reventar. Porque en cualquier momento alguno va a apretar un botón rojo, no va a quedar ni el loro acá. Pero mientras tanto vamos a seguir suponiendo que todo va a andar bien, y la relación directa de Dios con los hombres son precisamente los templos de las distintas confesiones religiosas. Yo voy a hablar de la que yo conozco, que es la mía. Soy católico. Conozco el ámbito parroquial, como muchos de ustedes sí lo son. Dentro de la parroquia, ¿qué tenemos? El cura, párroco, que es una suerte de médico del alma. ¿Por qué digo esto? Porque están convencidos los científicos que este es el siglo del psicoanálisis. Y yo creo que hace unos cuantos siglos que hay sacerdote y hay confesión religiosa. Y desde que hay confesión religiosa hay psicoanalista. Cuando usted va al psicoanálisis, va a ver al psicoanalista, paga la tarjeta, entra, lo acuestan en un diván, y el psicoanalista le hace contar todas las porquerías que ha venido haciendo en su vida. Ese es el tratamiento del psicoanálisis, para liberarlo, para que usted se asuma. Y cuando usted se va a confesar es lo mismo, nada más que no te hacen acostarte, tenés que arrodillarte, pero no se paga. Usted va con la carretilla de los pecados, los descarga ahí en el confesionario, al cura le queda la cabeza así, escuchar porquería. Y uno hace como las gallinas, se sacude y empieza de nuevo porque acaba de descargar. Y cuando tomamos la primera comunión, que es la primera vez que nos enfrentamos con el confesionario, la cosa no es grave. Porque no hay pecados para confesar. A los 9 años no ha habido tiempo de pecar tan fiero. Son travesuras las que confesamos. Entonces el sacerdote le dice, ¿tenés algo para contar, mijo? ¿Qué hiciste? Bueno, yo fui el que rompió el foco del club de un hondazo, ese que nadie sabía quién fue, fui yo. Porque no me dejaron entrar ese día, no tenía para la entrada yo. Mirá vos, ¿eh? ¿Y qué más? Yo fui el que la partió a la abuela de atrás el día del cumpleaños cuando iba a sopar la vela. Y yo fui el que le pegué el chicle en la trenza a la Felicia cuando iba a decir el verso y después no subió porque se puso a llorar. ¿Estás arrepentido? Sí, padre. ¿No lo vas a hacer más? No, padre.
5 Padre Nuestro, 5 Ave María, 3 Gloria, un Credo y a la fila. Eso para la primera comunión. Ahora después el asunto. Este cuando andás en los 18, los 20. Ahí ya son pecados. Y uno le cuerpea al kiosquito, ¿viste? Entra y... Y empieza a hacer uno con la confesión lo mismo que con el dentista. Uno de estos días voy. Y termina con la dentadura postiza, porque siempre es así. Le digo porque a mí me fue pasando esto, un poco también por el oficio mío que me tiene siempre fuera de casa los fines de semana. Entonces, me cuesta un poco ir a confesarme con cualquier sacerdote. Yo tengo mi cura consejero. Entonces fui dejando. Hasta que un día me vi en Bretau, tuve que confesarme para un requisito familiar. Y entré a contarle. Y tenía un atraso bárbaro. Yo con... No había ni agarrado voleo con el relato. Y el cura me dijo, no, dice, para perdonarlo a usted vamos a necesitar de cardenal para arriba. Así que no me dejó seguir. Hay mucha gente usted que tiene que haber vivido alguna vez en un pueblo chico, como yo. Y que tiene mis años o más años que yo. Y deben recordar los que vivíamos en pueblos chicos, que no había costumbre antes en los pueblos chicos, de salir a comer afuera, que es una costumbre muy moderna. Otro antes, como todo estaba cerca, se comía en la casa. Si íbamos al cine, si es que había cine, se cenaba antes o después, pero en la casa de uno. Si íbamos al baile, se picaba algo antes y se reforzaba la vuelta. O si era para el baile la cooperadora, se le hacía un gastito en el baile, unos sándwiches chorizo, una empanadita, pastelito de dulces con almíbar y grajea, que hacían para donación, ¿sabes? Para hacerle el gasto a la cooperadora. Pero se comía en la casa de uno, y esto en estas emergencias nomás, para una cooperadora, para un asado del club, que íbamos todos con los cubiertos y los platos, teníamos que llevar la servilleta, todo, ¿de acuerdo? Pero después comer afuera, no había costumbre. Pero empezó todo este tema también de las vacaciones y la gente a la fuerza tiene que acostumbrarse a comer afuera. Te va de vacaciones y al no querer tiene que o cenar afuera. Y cuando usted no conoce el lugar, sale a relojear los ambientes. Si usted va con su patrona en buenas relaciones, no hay problema porque usted se da el lujo de pararse en la vidriera, mirar el menú que suelen pegar en la vidriera y puede relojear la lista de la derecha que es donde están los precios, para ver si se ajusta a su presupuesto. Pero si andás tirante con la patrona, no. ¿Viste que siempre hay motivo para pelearse cuando uno está de vacaciones? Estás en una playa y dices, ¿qué mirás, che? ¿Estás al lado mío, che? Respetame un poco. Entonces queda la cosa medio tirantón. Y encima salís a cenar y te parás a mirar, además del menú, el precio. Corres el riesgo que tu mujer te diga, ¿estás por hacer economía conmigo, che? ¿Para gastarla con quién la plata? Entonces, para evitarse esos problemas, vos entrás sin mirar. Te podés llevar cada clavada. Si las mesas son medias chiquitas, medias egoístas, bueno, no hay peligro, pero si son... esas redondas, generosas en tamaño y un mantel blanco casi hasta abajo de buena calidad y otro mantel atravesado casi tan generoso como el anterior y con volados y las sillas son tapizadas, estás liquida. Y no quieras encontrar un florero con un arroz, porque ya tenés que trabajar la rueda de auxilio, porque el guadañazo va a ser terrible. Y en uno de esos restaurantes así pitucones estaba cenando un señor en la mesa 4, solo el tipo. Termina de cenarlo y dice, mozo, la adición, le traen la adición. Y te traen la faturita en un plato para que no se caigan los nudos. Y mira la cuenta, che, era exageradamente abultada la cuenta. No tenía nada que ver. Era una barbaridad lo que le cobraban. Le dice, mozo, sí señor,
Mire, no lo tome a mal, le hago una consulta. ¿Por qué no le dice a su patrón si no quiere tener una atención con un colega, con alguien del gremio? Pero cómo no, permítame, agarrar el platito, va y le dice: jefe, el de la mesa 4 dice que es colega suyo, que es del gremio, si no le quiere hacer una rebajita en el precio. Sí, déjalo, lo atiendo yo. Y sale de atrás del mostrador y dice: buenas noches, mucho gusto. Me decía el mozo, dice, que somos colegas, que somos del gremio. Pero qué bien, dice, ¿y dónde tiene usted el restaurante? No, dice, yo soy asaltante.

0: No debe haber empresa, por pequeña que sea, que no tenga departamento administrativo, conocido vulgarmente como oficinas, oficina contable, oficina. No debe haber oficina que no tenga jefe o gerente. Y no debe haber jefe o gerente que no tenga entre sus empleados a alguien que se llame García o Fernández. Si no, no es de acá. Y lo habían llamado a Fernández de parte del jefe. Viejo ratón de oficina, Fernández. Viene a la mañana temprano y dice, buenos días, señor jefe. ¿Me dijeron que usted me llamó? ¿Sí? Sí, Fernández. Yo lo mandé llamar. Pase, Fernández. Cierre la puerta, Fernández. Siéntese, Fernández. Vea, Fernández. Hace cosa de 6 meses, si mal no recuerdo, usted pidió un permiso especial para retirarse a su domicilio porque su señora iba a traer un niño al mundo. Se le concedió el permiso y hasta nos alegró el motivo. Porque esta es una empresa, por si no lo sabe, de profundo sentido humanitario. Hace cosa de 3 meses usted se olvidó que ya había usado ese argumento y volvió a pedir permiso para retirarse a su domicilio porque su señora iba a traer un niño al mundo. Y no crea que me pasó para el cuarto. Yo lo dejé que se fuera porque pensé que usted andaba embarullado en algo gordo por olvidarse un detalle tan importante. Pero me parece una falta de respeto, Fernández. Además de falta total de memoria. Que por tercera vez, Fernández, en 6 meses, usted vuelva a pedir permiso para retirarse a su domicilio porque su mujer va a traer un niño al mundo, Fernández. ¿Qué es su mujer? ¿Marciana? No, dice partera,
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como Hernández y Yupanqui, voy a cantar opinando. Soy un cantor fogonero, nacido en suelo entrerriano. Son muchos los que andan solos, sin trabajo y a los altos, y los pobres chacareros están vendiendo hasta el carro. Se habla mucho de los cambios,

montes siguen agrandando campos. José tiene 10 estancias y dice que el criollo es malo. La lista es larga, muy larga.

porque a veces me paso con el vino, en el barrio me llaman el borracho. Y no exageran porque cuando empiezo no puedo ver que tenga vino un vaso. Yo nunca había probado la bebida, pero una vez por cosas que pasaron se me dio por tomar y desde entonces, cuando quiero olvidarme de algo malo, me abrazo a las botellas y es por eso que en el barrio me llaman el borracho. A mi vecina la dejó el marido, sumida en el dolor y el desamparo. Tiene el semblante y la mirada triste, lo mismo que el pebete que está criando. Y ya anda el comentario en las vecinas, que la han visto venderse en otro barrio. Y cuando me punteo con el vino, se me da por andar filosofando. No siempre la mujer se prostituye por caprichos, por pieles o por auto. El otro un jugador, la misma historia, nada más que al revés, a él lo dejaron. Se le vino la noche, al verse solo y solo se lo ve en el bar del barrio. Algunos se preguntan de qué vive, si hace tiempo lo echaron del trabajo. Al irse la mujer le llevó el hijo, y en su afán desmedido de encontrarlo, perdió la casa, el nombre y la sonrisa. Y busca la revancha con los dados. El tercero, un ladrón, ahí está preso. Tenía familia y no tenía trabajo. No soportaba el hambre de sus hijos. Lo encontraron robando en el mercado. Según el diario de hoy, un delincuente que con severidad será juzgado. Me parece muy bien para que aprenda, porque en este país está muy claro que aquel que roba un pan es delincuente, y es un señor aquel que roba un banco, la prostituta, el jugador y el chorro. Y si me sumo yo, ya somos cuatro. Según como nos miran los demás, cuatro malos ejemplos para el barrio. Quien nos pueda tirar la primer piedra, ese adelante, que levante el brazo. Si quieren escucharme los vecinos, yo voy a hablar en nombre de los cuatro. Ellos saben lo que hacen porque lo hacen, como yo sé muy bien por qué me embriago.

Montieles, fuiste novia del matrero y hermana del montonero en los bárbaros tropeles. Si hasta los tapes más fieles que regalaban coraje en la topada salvaje de la chuza y el facón te llevaron al fogón cual himno del paisano.

Fue en el tiempo de la trilla cuando el sol quema la senda, están bravas las haciendas y reseca las gramillas, cuando se pone amarilla las cañas de los rastrojos, iban provocando antojo las mozas fingiendo agravio, con sed de amor en los labios y luz de incendio en los ojos. Fue en una de aquellas crueles siestas largas del hastío, cuando el biguá gana el río y las vacas los jagüeles, cuando hasta los perros fieles guardianes buscan lo interno del galpón como en invierno y al zumber de la lichiguana, parece la resolana antesala del infierno. Fue en la estancia la porfía que debajo la enramada descansaba la peonada su labor del mediodía. La más linda la María, flor del pago en toda fiesta, la morocha más apuesta que en los días de alborozo, iba a buscar agua al pozo al bochorno de la siesta. Pero coqueta y huraña sin más ley que su capricho, el hombre era solo un bicho para su tela de araña. Encantadora en su maña iba sembrando ilusiones, y sangrando corazones gustaba pasar el rato, tan felina como el gato que juega con los ratones. Fue en ese día de fuego en que marchaba hacia el pozo, tras de su paso iba el mozo por el amor loco y ciego. A flor de labio iba el ruego, va a renovar la porfía, pero la melancolía del corazón del paisano retumbó un trueno lejano de la venganza sombría. Ella en ese instante mismo, enamorada y sonriente, pensando en su amor naciente, volcaba el balde al abismo. Absorta en el espejismo de su encanto de mujer, soñaba el nuevo querer sin sospechar que a su lado se iba acercando al pasado un fantasma del ayer. Todo de negro vestido, chiripa, bota y sombrero, y en el silencio agorero desmontó el recién venido. La moza dio vuelta al ruido sin sospechar lo que había, y una voz dijo María, pero esa voz en la calma se le fue hundiendo en el alma como una daga muy fría. Vengo a reclamarte triste, dijo el hombre desdichado, el juramento sagrado que sobre una cruz me hiciste. Palabra que no cumpliste, promesa que llevó el viento, chispa que alumbró un momento las tinieblas de mi suerte. Vengo a ganarte o perderte para aliviar mi tormento. Sé que has jurado y has mentido, sé que tienes otro amor, y Rogelio el domador también quedó en el olvido. Mas te repito, he venido para ganarte o perderte, para vencer como fuerte, para sucumbir con mi herida, para quererte en la vida, para desearte en la muerte. El cel a plomo vertía su luz radiante en el llano, y en los confines lejanos su luz brillante extendía. Hoy a lo lejos se oía en esas inmediaciones como el llorar de bordones de melodiosas guitarras, el trinar de la cigarra y los tábanos zumbones. La moza dudó un instante, luego echando atrás el busto, hizo frente al sueño adusto de su pretérito amante. La virtud verificante de su sueño del presente volvió su ánimo valiente, aunque viéndose vencida, se jugó toda la vida una carta solamente. Y repuso airoso, es cierto que te quise aunque no creas, mas hoy tengo otras ideas y el pasado ya está muerto. Déjalo en paz y cubierto por el olvido en su historia, borrame de tu memoria, déjame con mi destino, que hoy es otro mi camino y otra ilusión es mi gloria. ¿Por qué tan infiel capullo?, respondió el hombre sombrío, corazón que fue mío cuando mi amor era tuyo. ¿Por qué desangras mi orgullo sin importarte mis quejas?
y sobre las flores viejas de antigua pasión en calma, hoy me sangra mucho el alma porque siento que te alejas. Hubo una pausa muy breve, temor, silencio y angustia, agonizar de flor mustia bajo el rigor de la nieve. Mas ella con paso leve viose alejarse podía, y el viendo que la perdía dijo en voz alta seguro: si no eres mía, lo juro, no has de ser de otro María. Mas la moza enceguecida vio una daga como luz que se le hundía hasta la cruz apagándole la vida. Cerca del pozo tendida, tristemente muda y yerta, y él ante su senda incierta, sin más testigo que Dios, llorando dejó un adiós en los labios de la muerta. Y con altiva arrogancia la habilidad del jinete corrió a saltar en su flete y se perdió en la distancia. Todo era paz en la estancia, hasta los perros dormían, algunas vacas mugían y allá a los lejos errante unas nubes amenazantes por el norte aparecían.

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De la tranquera hasta el fondo donde están los bebederos, se arrastra la soledad en las patitas de un perro. 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

cuando otra tropa se cruza, todos los recursos que usa para evitar el entrevero, ya le coloca el changuero bien de punta al animal, y le queda el anca igual, como haciéndole

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así llegamos al final de nuestro espacio de canto popular rioplatense y folclore. Gracias por habernos acompañado en este recorrido por nuestras raíces. Los esperamos nuevamente en el próximo programa para seguir disfrutando de la música que nos une. Hasta la próxima y que viva el folclore.

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0: el día que escribí esta alabanza, cansado física y espiritualmente, y en vez de quejarme ante Dios, asumí una postura de fe, de perseverancia, y anoté en un papel: voy a seguir levantando las manos aunque no tenga fuerzas. Y es que levantar las manos significa estoy de pie. Levantar las manos significa soy más que vencedor. Levantar las manos significa estoy derribado, pero no estoy destruido. Algo pasa en el cielo cuando usted y yo levantamos las manos. Por eso dice la palabra que cuando Moisés levantaba las manos, su victoria se activaba. Hay cosas que se activan cuando usted y yo, en el nombre de Jesús, nos atrevemos a levantar las manos. Si no es mucha molestia para usted, levante las dos manos bien altas al cielo. Conmigo.
1: Levanto mis manos
0: ante lo que siento a Dios en este lugar.

0: Señor.
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3: Yo sé que en el pago me tienen idea.
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3: Error del delantero usualmente se dice cuando hay esos penales. Uh-huh. Pero lo de Bono no terminó ahí, porque durante el primer tiempo también tuvo otras dos atajadas brillantes que mantuvieron más o menos el partido, ¿no? Para Marruecos, pero luego de que llegó ese primer gol de Mbappé, que viéndolo era más difícil que hacer el penalti o el penal, porque tuvo que superar ahí a alguna marca encima de él, pero de la forma que le pegó la pelota donde entró rozando el palo era inatajable para el portero marroquí, y a partir de ahí ya fue otro partido, ya Marruecos hizo cambios, pero no pudo emparejar, y finalmente, de hecho, no había atacado. Yo miré a los 36 minutos del primer tiempo, apareció en la transmisión de televisión una estadística y decía que a los 36 minutos Francia llevaba 10 tiros al arco y Marruecos llevaba 0. O sea que Marruecos realmente atacó poco,
4: sí.
3: Buscó poco. Intentó, yo creo, llegar más cerca del final de los 90 minutos con cierta posibilidad de estar 0-0 o 1-0 para poder luego poner toda la carne en el asador y a ver si en los últimos 20, 15 minutos sí podía hacer algo. Pero bueno, contra Francia luego apareció Dembélé, la bota de oro también, una escapada desde el medio de la cancha, condujo la pelota y no salió nadie a defender, y bueno, y le pega tan bien con la izquierda como con la derecha y la mandó a guardar, aunque bueno, a veces le pega mal también, pero bueno, lo intenta. Así que
4: rapidito, Francia, en el final, sí, el
3: Francia
4: fin de semana
3: ya termina,
4: que
3: hoy juega, me pongo a hablar demasiado. España y Bélgica juegan hoy a las 4 de la tarde. Ajá. En Uruguay. España llega con el arco invicto, con Unai Simón con su récord mundial. Se espera mucho de Lamine Yamal, a ver qué el arco de los Vegas y está. Digo, también mostrar sí todo lo que es. Así que el ganador de este partido jugará con Francia ni más ni menos que el 14 de julio, la nacional francesa.
4: Bien.
3: Ahora el mundial es una Eurocopa con invitación de Argentina,
4: que también juega en Europa en su gran mayoría, si vamos a los jugadores. Gracias, Homero, y buen fin de semana de fútbol entonces, para reencontrarnos el próximo lunes.
3: Igualmente.
4: Abrazo, chau chau.
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4: Nos estamos yendo para darle paso a En Perspectiva. 10 grados en el termómetro, 8 en la sensación térmica, 5% de probabilidad de que llueva esta mañana, 97% de humedad, y nos despedimos hasta el lunes en lo que nos es personal. Ahora llegan las noticias, continúan las noticias, y ustedes ya se preparan para En Perspectiva, y nosotros nos reencontramos el lunes en Noticias a las 6.
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6: La señal indicará las 7 horas, 0 minutos, 10 segundos.
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8: Señoras y señores, tengan ustedes muy buenos días. ¿Qué tal? ¿Cómo están? ¿Contentos con la clasificación de Francia? Comentando a propósito de la gestión. Señoras y señores, pendientes, muy buenos días. ¿Qué tal? ¿Cómo están? ¿Contentos con la clasificación de Francia? Comentando a propósito de la gesta de Mbappé. Pendientes hoy de España-Bélgica. ¿Por cuál de los dos equipos hinchan? Por ahí vienen algunos de los temas, ¿no? El Mundial presente, el Mundial marcando la agenda. En este viernes 10 de julio del año 2026, cuando abrimos esta nueva emisión de En Perspectiva, con Romina, buen día.
9: Muy buenos días para todos, ¿cómo andan? ¿Cómo les va?
8: Y con Gabriela también, buenos días.
9: Buenos días para todos. Aunque el invierno nos haga sentir su rigor, este fin de semana sobran propuestas que para salir serán el motor. Con ET y los Problems se pone el corazón y el rock nacional. Tocan este sábado en el Museo del Carnaval. Adelantó su show en Montevideo, Sky y los Fakires, para que tengas tiempo y el partido de Argentina mires. El delante de la arena toca Marama. Fuimos del rock a la cumbia pasando por el pop. Este fin de semana realmente no tiene stop. Si lo tuyo es viajar en el tiempo, en el Fortín de Santa Rosa hay un festival medieval. Entre castillos, hachas, arcos y flechas, podés vivir una aventura sin igual. Si sos goloso de corazón, Nueva Helvecia tiene una invitación. La Fiesta Nacional del Chocolate, sin dudas, es una gran tentación. Llenos de belleza y lleno de talento, el Ballet del Sodre sube al escenario. Tócame con Amor promete ser un estreno extraordinario. Para los amantes del deporte, también hay una grilla ideal. El tenis de Wimbledon, ciclismo del Tour de France y para los futboleros, los partidos del Mundial. Este domingo, el mejor regalo siempre será el amor. Un fuerte abrazo para celebrar el Día del Padre con

0: brilla más densa. Qué versitos más cargados los de Gabriela.
1: Sí, hoy. Sí, sí. No tiene stop, ya lo dije.
0: No había stop, no había pérdida de un segundo, ¿no?
1: No, tenía que ser rapidito aparte.
0: Una tras otra, tras otra, tras otra alternativa para entretenerse a partir de hoy, ¿no?
2: Dio en el clavo además en un tema que, confieso, me había preguntado. Qué difícil para los espectáculos un sábado de noche, ¿no? Donde se juegan ahí un punto importante. Competir con lo que es el partido de Argentina, ¿no?
1: Sí, sí. Bueno, por eso adelantó el show. Obviamente ellos quieren mirar el partido, claro, de selección, pero también te dan el espacio ahí para que no lo dudes.
2: Adelantó que lo hace a las 6 de la tarde. ¿Qué hace?
1: no, lo hace puntual, pero con un cartel de puntual grande. Empieza a las 8 y tocará.
2: Ah, bien.
1: Claro, tocará una horita y algo y ya después se guardarán para ver el espectáculo, pero futbolístico.
0: Pero claro, están esas otras opciones, ¿no? Desde el Festival Medieval.
1: Está tremendo,
0: ¿eh? El Fortín de Santa Rosa.
1: Sí, sí, sí.
0: ¿Sí?
1: Sí. ¿Cómo andan con el arco y la flecha? Hay muchos
2: creo concursos. Creo que ya tiene antecedentes,
0: sí,
2: ¿no?
0: Sí, claro, años. Absolutamente.
1: Este es el número 16.
0: Han ido cambiando de escenario, ¿no?
1: Claro, sí, sí.
0: Estuvieron en Piriápolis, el castillo Piri alguna, exacto, vez, ¿no? Bueno,
2: eso... La ruta del chocolate, también otro clásico.
0: Ideal para el frío también, ¿no?
1: Divino.
0: Lo medieval está perfecto y el chocolate también.
2: Para el otro lado.
1: En el Festival Medieval también hay mucha gastronomía, así que, bueno, también sirve.
0: ¿Gastronomía medieval?
1: Sí, sí. Estaba mirando en los adelantos
0: intriga,
1: que hacían.
0: Dice,
1: van a repartir guantes porque capaz que se come con la mano también. O sea, vamos a viajar en el tiempo bien viajado.
0: Y en vez de cuchillos, espadas.
1: Sí, espadas y hachas.
0: Y hachas.
1: Sí, sí, si el huesito del pollo está bravo,
0: así
1: con el hacha.
0: Así se corta. Bueno, ¿y qué más? ¿Qué más?
1: Bueno, y si te quedas mirando en casa, tenés mucho deporte.
0: Bueno, por suerte abriste el espectro, porque yo estaba con el Mundial nada más. Y obviamente el Mundial es una alternativa.
1: Tenés la otra alternativa que no la puse, pero que me la habían pedido, que era el fútbol uruguayo.
2: Ay, vos sabés que estaba
1: fútbol
2: buscando
1: uruguayo.
2: Eso. Vuelve este fin de semana.
1: Sí, sí, sí, sí.
0: Perdón.
2: Qué
0: ya
2: difícil.
0: Volvió.
1: Ya volvió.
0: Ya
1: volvió.
0: Ya volvió. Ah, sí. Hay que consultar.
2: No hagan la comparación.
0: Bueno, pero.
2: No hagan la comparación.
1: Se resetean.
0: Pero además, como dijo Gaby, está Wimbledon, a puro tenis de alto nivel, y. El Tour de France, semejante espectáculo.
3: ¿Cómo está el tiempo en Montevideo?
0: ¿Cómo estamos? ¿Cómo se presenta este amanecer?
2: Bueno, tenemos el cielo cubierto, 10 grados la temperatura, no es una de las madrugadas más frías, tenemos 8 de sensación térmica, así que no está mal. El viento sopla del este a 2 kilómetros por hora, la presión 1016 hectopascales, la humedad está en 95% y la visibilidad es de 15 kilómetros. La máxima para hoy, 12 grados, nuboso y cubierto en la mañana con neblina y bancos de niebla, y en la tarde-noche nuboso y cubierto con precipitaciones escasas y aisladas. El fin de semana, mañana tiene la probabilidad de chaparrones costeros en la mañana y en la tarde-noche también, y el domingo baja probabilidad de precipitaciones.
0: ¿Qué más tengo para decirles yo? Bueno, que el sol sale... ¿Saben a qué hora sale el sol?
2: ¿A qué hora?
0: A las 8 menos 8.
2: 8 menos 8.
0: Cuando falten 8 para las 8, a las 7:52 estará saliendo el sol. ¿Y a qué hora se pondrá? A las 17:49. Ahí no hay mucha gracia. Esa hora no tiene ningún encanto especial. Por último, la luna sigue en fase menguante. Faltan 3 noches para la próxima luna nueva.
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10: De los comentarios de los oyentes a propósito del saludo de Feliz Viernes de Gaby, que siempre hay, son unos cuantos, y la mayor parte de ellos elogiosos, ¿no? Todo tipo de calificativos positivos a propósito de Gaby y su capacidad para la rima y su capacidad para recorrer la cartelera. Me llamó la atención este, voy a extractarlo y destacarlo, el de Martín, que hace una exhortación a los grupos musicales. Por favor, de ahora en adelante, grupos musicales, bandas, etcétera, a la hora de elegir sus nombres, tengan en cuenta que Gaby en algún momento va a tener que incluirlos y hacer rima.
11: Apiádense.
10: Apiádense de Gaby. La encuentra a la vuelta, ¿no? Pero...
11: Sí, mirá que los nombres están cada vez más complicados, ¿eh?
10: Qué lindo tema para un día, los nombres de las bandas, ¿no? Los nombres de las bandas. Qué asunto interesante, es para dos tertulias y media, ¿no? Bueno, estamos en las 7 y 12, vamos a no perder más tiempo, los oyentes están esperando las noticias, no nos distraigamos.
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10: El Frente Amplio salió al cruce de la decisión de la coalición republicana luego de que esta comunicara que no votará en general el proyecto de rendición de cuentas, aduciendo que el gobierno carece de rumbo.
11: En conferencia de prensa, la diputada del Movimiento de Participación Popular, Julieta Sierra, aseguró que blancos, colorados e independientes priorizaron intereses partidarios mezquinos antes que la mejora de la condición de vida de la población.
12: Acá lo importante es que esto salga para la gente. No es un triunfo del Frente Amplio, no es un triunfo del gobierno que salga una rendición de cuentas. Es un triunfo de la ciudadanía, de los compatriotas, de los uruguayos de todo el país. Y eso es lo que queremos, mejorar la condición de vida de nuestra gente, que para eso estamos acá. Y ojalá todos tuviéramos la misma actitud de querer mejorar las condiciones de vida de nuestra gente por encima de las riñas políticas y por encima de la mezquindad partidaria.
10: Por su lado, el diputado Joaquín Sequeira, también del MPP, escribió en sus redes sociales: si la oposición no da los votos para la rendición de cuentas, nos perdemos de 300 nuevos cargos policiales y su equipamiento, 100 millones de pesos para becas de la Universidad de la República, el descuento de IVA en los materiales para las cooperativas de viviendas y, lo más importante de todo, las partidas para la primera infancia, con un impacto directo en reducir la pobreza de 0 a 3 años. ¿Hasta dónde están dispuestos a tirar de la piola?, remató este legislador.
11: Recordemos, el proyecto establece un incremento de aproximadamente 121 millones de dólares para el periodo 2027-2029 en áreas como pobreza infantil, educación, seguridad y la atención a las personas en situación de calle.
10: Recordemos también que el oficialismo necesita 2 votos de la oposición para aprobar el proyecto, porque en la Cámara de Diputados no tiene mayoría propia.
11: En las rendiciones de cuentas anteriores, los apoyos provinieron de Cabildo Abierto, que no integra la coalición republicana.
10: Horas antes, al mediodía, el Partido Nacional, el Partido Colorado y el Partido Independiente emitieron una declaración en la que anunciaron que no votarán el proyecto en general y que se reservarán para la discusión, en particular, la presentación de propuestas y modificaciones que contribuyan a mejorar la ley y lograr avances en diferentes áreas de la sociedad.
11: En un texto de 9 puntos, aseguraron que la rendición refleja la gestión del gobierno que en el primer año se caracterizó por la falta de rumbo definido, la inacción, los muy pobres resultados y un marcado retroceso en las áreas más importantes para la sociedad.
10: Asimismo, blancos, colorados y el Partido Independiente sostuvieron que el incumplimiento del compromiso de crear 2.000 nuevos cargos de policía y el aumento de la carga impositiva echaron por tierra 2 de sus principales compromisos electorales.
11: En materia de seguridad pública, el retroceso es evidente, aseguraron. El aumento de los homicidios y la falta de un rumbo claro en el combate al crimen son fruto de una gran improvisación en la gestión, así como de la ausencia de un respaldo claro e institucional a la Policía Nacional.
10: Asimismo, el bloque opositor criticó que el proyecto vuelve a aumentar el gasto público y lo hace sin contar con mediciones de la efectividad de la inversión. Se gasta más sin saber si lo que se gasta rinde. Con apenas un año de gestión, ya se registra un aumento importante de los vínculos laborales en el Estado, se señala en el texto.
11: En el comunicado también se asegura que el proyecto tiene una señal equivocada en materia de política social, porque procura aflojar las condiciones exigidas para las transferencias, debilitando las contrapartidas que vinculan la ayuda del Estado con la asistencia a la educación y el cuidado de la salud. Al mismo tiempo, el gobierno trabaja sobre los indicadores y no sobre las causas de los problemas, dicen. Maquilla los números en lugar de atacar los factores que generan pobreza, inseguridad y falta de oportunidades.
10: En la conferencia de prensa que convocaron estos partidos de la oposición, el primero en hablar fue el senador nacionalista Javier García, quien aseguró que en momentos de incertidumbre, que señaló viene del gobierno, este posicionamiento de la coalición da certezas.
13: Esta reunión de hoy nosotros le damos muchísimo valor. La que acabamos de tener como bancada de la coalición republicana, los partidos que integramos la coalición. Que es una presencia y es una foto que lo que muestra es certeza. Y en un país que está con una falta de liderazgo importante y con incertidumbres que bajan del gobierno, esta foto de los 3 partidos, Nacional, Colorado e Independiente, de todos sus legisladores, que hoy van a dar una posición respecto a la rendición de cuentas, es un mensaje de certeza y que da tranquilidad al país.
10: Por su parte, el senador colorado Andrés Ojeda aseguró que la coalición republicana no va a votar el proyecto en general porque en su primer año de gestión el gobierno se fue a febrero.
14: Y aquí estamos con una rendición de cuentas que claramente no conforma. En los temas más importantes en materia de seguridad y de empleo, como decía Javier, realmente tiene un debe y creemos que el mejor mensaje que podemos dar es el que le da la ciudadanía, que es quien desaprueba esta gestión con más contundencia.
10: Al ser consultados sobre el incremento de recursos para combatir la pobreza infantil previsto, que no existirá si el proyecto es rechazado, el senador colorado Robert Silva subrayó que la coalición republicana luchó muchísimo contra ese fenómeno en el gobierno anterior con 50 millones de dólares adicionales en el presupuesto de la salud, el Instituto del Niño y Adolescente y la Administración Nacional de Educación Pública.
11: Silva dijo que en el bloque opositor están convencidos de que la pobreza infantil y la pobreza en general se combaten frontalmente con políticas sociales y no exclusivamente con transferencias monetarias.
10: Durante la conferencia de prensa, la senadora Blanca Graciela Bianchi se molestó con el periodista de TV Ciudad, José María Carballo, cuando este consultó si la decisión de la coalición republicana no implicaba darle la espalda a la ciudadanía.
11: La senadora sostuvo que habría que cerrar el canal del gobierno departamental capitalino.
15: ¿Alguien puede entender por allí que no votar esta rendición de alguna manera también podría llegar a ser darle las espaldas a la gente? ¿Qué se lo responde en ese sentido? Más allá de la risa, les agradezco. Senadora, yo entiendo que usted quiera cerrar TV Ciudad, pero la pregunta es válida y si es tan amable, contéstela. Muy amable, gracias.
16: ¿Y quién dice eso?
17: No, Josema, con la pregunta es válida y la respuesta también porque, sí, porque se fue hecha durante estos rato. Gracias.
10: Después de la conferencia de prensa de Blancos Colorados y el Partido Independiente, el líder de Cabildo Abierto, Guido Manini Ríos, declaró en Telemundo que es poco serio que la coalición republicana no vote el proyecto de ley en general cuando hay disposiciones que ese bloque comparte.
18: Ya en el anuncio están diciendo no vamos a votar en general, pero vamos a votar sí determinados artículos. Yo creo que es medio infantil, me parece, el planteo.
10: 7 y 20 minutos.
11: Vamos a otros temas que se destacan esta mañana.
10: El presidente Yamandú Orsi informó ayer que saldó la deuda del impuesto de primaria por su casa en Salinas e inició la regularización de las obras que no había actualizado ante la dirección de Catastro. Asimismo admitió que debió tener más cuidado con sus finanzas personales.
19: Por suerte lo resolví. Sí.
20: ¿Qué lectura le deja eso?
19: Y que tengo que tener más cuidado, por supuesto. Tenés que estar atento. Lo que pasa es que también es un tema a veces de tener claro todo lo que tenés que hacer. Y bueno, son procesos que a veces son lentos y uno a veces se deja estar.
20: Más allá de la persona, por la figura del presidente y
19: por
20: el
19: supuesto,
20: ejemplo.
19: Para por supuesto, por supuesto. Todos los uruguayos y fundamentalmente los que tenemos responsabilidades, tenemos que prestarle bastante más atención a
20: las cosas. ¿Impactan esas cosas en su aprobación, por ejemplo?
19: Y capaz que sí. Pero lo que más tiene que impactar es que cumpla con mis obligaciones. Y eso está pasando.
11: Más temprano, el secretario de Presidencia, Alejandro Sánchez, dijo, hablando en Radio Sarandí, que hubo responsabilidad de la secretaría personal de Orsi en la deuda que se generó en el impuesto a primaria. El presidente no está mirando y llevando las cuentas personales cuando tiene que dirigir un país, argumentó Sánchez.
10: El líder de Cabildo Abierto, Guido Manini Ríos, defendió el proyecto de ley presentado por el diputado de su partido, Álvaro Perrone, que establece que el cargo de fiscal de corte subrogante sea elegido por sorteo y además tenga una rotación semestral.
11: En diálogo con Montevideo Portal, Manini Ríos manifestó que la situación actual de la fiscalía de corte es bochornosa en la medida que la titularidad del organismo está a cargo de la fiscal subrogante Mónica Ferrero, porque oficialismo y oposición no se ponen de acuerdo para designar un nuevo magistrado que asuma de forma permanente.
10: Hay un descreimiento de la gente que no confía en la justicia por falta de un acuerdo político entre los partidos, indicó Manini.
11: El ex senador reconoció que el sorteo no es lo deseable, pero es una suerte de presión para que los partidos se pongan de acuerdo y designen un nombre en base al consenso.
10: Si bien Manini Ríos dijo que Perrone cuenta con su respaldo en este tema, explicó que hablará con el legislador para añadir al texto que el proyecto entre en vigor a partir del final de la gestión de la doctora Ferrero.
11: Yo a Ferrero le tengo mucho respeto desde que inició su trabajo en el combate contra el narcotráfico. Voy a hablar con Perrone para añadir ese cambio, porque si no, la gente le empieza a poner nombres a las cosas, sentenció.
10: Recordemos, la senadora Graciela Bianchi había emplazado de algún modo a Manini a que se pronunciara, a que dijera si estaba de acuerdo con lo que había propuesto el diputado Perrone.
11: Según recoge la diaria, el senador Sergio Botana afirmó que la iniciativa es una verdadera vergüenza, algo impropio de cualquier ciudadano que crea en el buen funcionamiento institucional del país. En rueda de prensa, Botana, por su parte, dijo que el propósito del proyecto es generar una adulonería política con el gobierno.
10: Ya seguimos, hay más noticias.
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10: ¿Qué hora es? Son 7:23 y acá está de nuevo Gabriela. ¿Qué tal? ¿Todo bien?
21: Todo bien, todo bien.
10: Bueno, vamos a la información internacional. Israel compartió información de inteligencia con Estados Unidos sobre un plan nuevo y específico de Irán para asesinar al presidente Donald Trump, según consignaron ayer medios estadounidenses.
21: Los reportes se conocieron después de que Trump utilizara misteriosamente un avión antiguo para salir de Turquía tras la cumbre de la OTAN.
10: Washington estuvo monitoreando un flujo constante de información de inteligencia sobre posibles planes para asesinar a Trump, pero la advertencia de Israel era nueva y se refería a un complot específico, según reportó CNN al citar fuentes anónimas familiarizadas con el asunto.
21: Una información similar publicó el diario The Wall Street Journal, que también citó fuentes no identificadas.
10: Recordemos, Teherán lleva años prometiendo venganza contra Trump por ordenar el asesinato del general iraní Qasem Soleimani en enero de 2020 durante su primer mandato.
21: En Israel, el gabinete de Benjamín Netanyahu anunció que el primer ministro habló por la noche con el presidente estadounidense Donald Trump, quien le informó de los últimos movimientos estadounidenses en el Golfo.
10: Mientras Estados Unidos e Irán prosiguieron con su intercambio de ataques en el Golfo Pérsico, por ahora no hay señales de una eventual tregua.
21: Anoche, la Fuerza Aeroespacial de la Guardia Revolucionaria Iraní confirmó que, en respuesta a la segunda noche de bombardeos ordenados por Washington contra la República Islámica, atacó a dos bases utilizadas por Estados Unidos en territorio kuwaití y otras dos en territorio bahreiní.
10: Bahrein, Kuwait y Qatar, países del Golfo Pérsico aliados de Estados Unidos, enviaron a su población avisos de emergencia para que buscaran refugio ante el ataque de misiles y drones procedentes de Irán.
21: El país de España informó que los proyectiles alcanzaron también un sistema de defensa antiaérea Patriot en Kuwait, depósitos de combustible de uso militar en Bahrein y un centro de antenas en Qatar.
10: Según el Ministerio de Salud de Irán, los ataques estadounidenses de estas últimas dos noches mataron a 14 personas e hirieron a 78, de las cuales más de 40 continúan hospitalizadas.
21: Además, un puente ferroviario en la línea entre Teherán y Mashhad fue atacado ayer por Estados Unidos.
10: En Irán, el ex guía supremo Ali Jamenei fue inhumado en Mashhad, su ciudad natal, según reportó la televisión estatal, luego de varios días de funerales marcados por la reanudación de las hostilidades con Estados Unidos.
21: La ceremonia tuvo lugar aparentemente sin la presencia de su hijo y sucesor, Mojtaba Jamenei, según las imágenes difundidas por el canal estatal IRIB, que mostraron el traslado del féretro dentro del santuario de Imán Reza, el lugar más sagrado del Islam chiita en Irán. La última etapa de las exequias se desarrolló en medio de la reanudación de los enfrentamientos, como dijimos, entre Estados Unidos e Irán, los más importantes desde la firma del 17 de junio del protocolo de acuerdo que refrendó el alto el fuego de abril.
10: En Líbano, el embajador de Estados Unidos anunció al presidente la próxima llegada de una delegación de Washington que supervisará el inicio de la retirada israelí de zonas piloto en el sur del territorio.
21: El embajador estadounidense en Líbano, Michael Issa, informó al presidente Joseph Aoun de que una delegación militar estadounidense llegará a Beirut en los próximos días para coordinar la aplicación sobre el terreno de estas zonas piloto, según la presidencia libanesa. El gobierno de Beirut exige la retirada del ejército israelí antes de participar en una nueva ronda de negociaciones prevista en Roma los días 15 y 16 de julio.
10: En Siria, funcionarios del gobierno informaron que capturaron una célula vinculada al grupo Estado Islámico responsable de dos explosiones de bomba durante la visita a Damasco del presidente francés Emmanuel Macron esta semana.
21: La célula responsable de los atentados terroristas con bomba que tuvieron como objetivo Damasco hace dos días está ahora bajo nuestra custodia, publicó en redes el ministro del Interior de Siria, Anas Hatab.
10: En España, los bomberos continúan luchando hoy contra un incendio forestal desatado ayer en la provincia de Almería, en el sur del país, y que dejó al menos 11 fallecidos, la mayoría de los cuales podrían ser extranjeros, de acuerdo a las primeras hipótesis de las autoridades.
21: Antonio Sanz, que es el consejero andaluz de emergencias, indicó hoy en un video en la red social X esta mañana que por el momento son 11 las personas que tenemos confirmadas que han perdido la vida en el incendio de Los Gallardos y no hay palabras de tanto dolor, afirmó. Igualmente informó que hay 8 heridos, 4 de ellos graves, en este incendio verdaderamente difícil que por el momento ha calcinado unas 3.150 hectáreas. En el anterior balance, las autoridades habían informado de que el fuego había dejado al menos 12 fallecidos.
10: México anunció que presentará denuncias penales en Estados Unidos por la muerte de migrantes nacionales bajo custodia o en operativos de las autoridades de ese país.
21: Un total de 17 mexicanos murieron en centros de detención del Servicio de Inmigración y Control de Aduanas, el ICE, o en redadas de esta entidad desde que Donald Trump volvió al poder en enero de 2025.
10: El caso más reciente es el de Lorenzo Salgado, de 52 años, a quien un agente de ICE disparó cuando el mexicano estaba en el interior de su camioneta en la ciudad de Houston.
21: Por cada una de estas muertes, México presentó notas diplomáticas de protesta. Vamos a hacer todo lo que esté a nuestras manos, lo que no podemos es ser omisos, aseguró la presidenta mexicana Claudia Sheinbaum.
1: Entonces tomamos la decisión, obviamente vamos a mantener la relación diplomática, de presentar una denuncia ya formal ante las fiscalías estatales y la Fiscalía Federal de los Estados Unidos, a quien resulte responsable por lo que consideramos que son homicidios.
10: Y concluimos esta recorrida en Colombia, donde un atentado guerrillero con drones explosivos contra un aeropuerto dejó 3 heridos, según informó el ejército.
21: La fuerza militar atribuyó el ataque contra el aeropuerto de Tibú, ubicado al noroeste de Colombia, a la guerrilla del Ejército de Liberación Nacional, ELN, con fuerte presencia en la región de Catatumbo, plagada de narcocultivos.
10: Los grupos armados en Colombia recurren cada vez más a drones cargados con explosivos para atacar a la fuerza pública y a civiles.
21: El presidente electo, Abelardo de la Espriella, dio un plazo de un mes a todos los criminales del país para entregarse. Promete bombardeos masivos contra el poderoso narco a partir del 7 de agosto, cuando asumirá como presidente.
10: Enseguida venimos con la tercera parte de este panorama.
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0: para todos ustedes.
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He recibido una carta de mi amigo, el que está preso, el que se expresa en palabras conmovedoras, por cierto. Él siempre siguió al cantor, desde hace mucho tiempo, cuando mi canto solo era para pocos en el pueblo. Solía ir con una niña, un sol, un ángel, un sueño, que escuchaba atentamente cada uno de mis versos. Y me invadió la tristeza saber que el padre está preso. ¿Quién llevaría a la niña a ver al cantor del pueblo? Y un día me llegué a verla, para saber, por supuesto, qué angustias y qué tristezas le conmovían su pecho. Y al enterarse su padre, me escribió y desde ese momento he guardado para siempre carta de mi amigo preso, donde dice que la luna se escondió hace mucho tiempo, donde la noche es más noche y hasta duelen los silencios. Y me comentó que al sol lo ha podido ver de lejos, rayitos que por el patio anduvieron de recreo. Desde entonces yo no quiero pájaros en cautiverio, ni el zorzal, ni la calandria, ni el cardenal, ni el jilguero. Cada vez que veo una jaula me trae un triste recuerdo y corro a leer la carta que me envió mi amigo preso.

se iba muriendo la tarde y el conocido remanso hacían que el sol y la luna se acercaran por un rato. Uno que espera con ansias, otro que llega cansado, ambos con sus diferencias, pero al fin y al cabo hermano. Y se me vino a la mente una historia que he escuchado, que como el día y la noche eran también dos hermanos, que muy juntos de pichones de sus nidos se alejaron, por cuestiones de la vida solito nomás se criaron. Salieron al crudo mundo mucho antes del emplumado y se encontraron de pronto con el total desamparo de una sociedad perversa de pensamiento inhumano, donde las drogas, el alcohol ya se habían adueñado de aquellos que sin escuela y sin padre se quedaron. Cada uno siguió su rumbo, uno bueno y otro malo. Uno empezó a delinquir y entre el oscuro de un trago se destruyó por sí mismo siendo un chorro y un borracho. Y hasta esa misma sustancia que los deja agonizando, mantos de ruina en la mente que borran hasta el pasado. Y conoció una muchacha, y al tiempo de aquel noviazgo, hundidos en la miseria, en la oscuridad de un rancho, un doctor que sin tardanza le anunciaba un embarazo. Y al recibir la noticia, sin temor a ser juzgado, aquel hombre se marchó, sin dejar siquiera un rastro. De esto pasó mucho tiempo y de nuevo se encontraron. Pero una vida distinta había formado su hermano, que después de tanta lucha llegó a ser un empresario y según contó ese día, con fervor lo había buscado. Y es que encontrarlo fue inútil. Preguntó por todos lados, no lo halló en ningún rincón, parecía sepultado. Le sobraban intención y las ganas de encontrarlo, para sacarlo de ese infierno que lo había acorralado. Pero le dolió en el alma saberlo del embarazo. Es por eso cuando supo de ese hecho desgraciado, se le alejaron las ansias de ir y tenderle una mano. ¿Cómo puede ser posible que de pronto haya olvidado que cuando éramos pichones los dos nos abandonaron? Nos dejaron sin un rumbo, sin enseñanzas ni amparo. Que Dios ayude a esas almas que sin culpa se marcharon. Y vos repetís la escena. Le dijo aquel empresario, ¿por qué esa droga maldita tu vida tanto ha cambiado? Al instante en el lugar, las personas se arrimaron. Medio inconsciente a los gritos le contestó en ese estado, no te pensés que con plata vas a sanar mi pasado. Plantate como hace un hombre que a cuchillo soy vaquiano. Que corra sangre, cobarde, plantate, dijo el borracho. El otro pensó consciente. Despacio se fue alejando y se escuchó de la esquina igual que un grito de espanto, una mezcla de tristeza junto a la bronca de un llanto. Decir aquel hombre bueno, siento pena por mi hermano. Las verdades son verdades. Solo te has condenado, cobarde, cobarde es hacer un hijo y después no hacerse cargo.

0: qué se eligió este título? ¿Por qué se eligió este título para Rico? Vamos en los primero, Amelia Ochandía, de esta lectura de la casa de Bernarda Alba. Amelia, un gusto recibirte, bienvenida.
1: Muchas gracias, bien hallada, encantada de estar aquí.
0: Roxana Blanco, la actriz que va a ser la protagonista en esta obra. Roxana, también un gusto tenerte por acá tan temprano.
2: Muchas gracias.
0: Y José Miguel Onaindia, director de la Comedia Nacional, pero además, claro, una voz que ustedes ubican aquí en Radio Mundo por la conversación en los mediodías. ¿Qué tal, José Miguel?
3: Buen día, muchísimas gracias por la invitación.
0: Vamos a una pregunta, digamos, general, podría llamarla así. Federico es uno de los poetas y dramaturgos más destacados de la literatura española del siglo XX, el autor de libros como Romancero Gitano, Poeta en Nueva York, o títulos de teatro como Bodas de Sangre, Yerma, Mariana Pineda, La Zapatera Prodigiosa. ¿Qué valores de su creación señalan ustedes especialmente? Si ustedes tienen que abogar por Federico hoy, en este año tan especial, ¿qué es lo que marcan de su trabajo, de su creatividad?
1: Bueno, a mí lo que más me interesa, lo que más me emociona y lo que creo que siempre tendrá la misma vigencia es la capacidad que tiene el autor de una estructura teatral como realmente brillante, porque cada día, lo puede decir Roxana, descubrimos cómo va hilando cada escena. O sea, tiene lo que se llama una estructura teatral que puede mantener toda esa pieza durante tanto tiempo, maravillosa, y luego como dos patas de anclaje, que una es la tierra con los personajes vivos de carne y hueso, y por otro lado la poesía, que esa poesía se encarna, como dice él, en personajes, y realmente esa mezcla de tierra y poesía a mí me parece que marca la diferencia para un autor dramático.
0: A ver, eso de tierra, ¿qué significa en este caso?
1: Pues que los personajes son personajes con emociones conocidas. O sea, cuando digo tierra me refiero a que son de Poncia, la criada, son gentes de carne y hueso, ¿no? Son textos que están indicando un proceso emocional de lo que les pasa en el día a día, con emociones concretas, preocupaciones, ¿no? No es un autor que escriba con grandes frases que luego son muy difíciles de encarnar, sino que tiene una pierna o una pata en tierra, ¿no? De poder agarrar el personaje porque tiene carne, y por otro lado, pues un lenguaje poético que hace que eso se convierta en algo realmente especial.
0: Roxana, tú qué destacas de la obra en general de Federico, sobre todo apuntando a su vigencia, ¿no? A ver.
2: Sí, la pasión, ¿no? Para una actriz y para lo que me toca a mí como profesión, es una locura y un regalo cuando viene un texto de Lorca, porque

0: adentras en eso, en los caminos de la pasión, de la, del descubrir, de la poesía. Y también me permito en 41 años de trayectoria corregirte, esto es político.
1: A ver.
0: Cuando decís, vayámonos de la política y vayamos al teatro, claro, ¿no?
2: Yo cuando abría el espacio decía que íbamos a cambiar de tema, que íbamos a pasar a otro capítulo, digamos.
0: Sí, es un chiste, porque creo que es político hacer hoy a Lorca.
2: ¿En qué sentido?
0: Y bueno, primero por la elección que una comedia nacional, que una institución pública elija hacer un texto de Lorca, un texto mayor. A Lorca lo mataron por comunista, lo mataron por maricón. Entonces me parece que es una postura muy muy interesante. Y después la lectura de Amelia, que viene con una gran carga de una lectura antipatriarcal o no quiero decir feminista, porque la palabra feminista es como rara y abarca mucha cosa, pero hay algo de una potencia femenina que creo que es muy interesante en este momento, la lectura que ella le está dando al espectáculo.
2: Te me estás adelantando algo que yo quiero charlar después, que es esta puesta en escena. Estas preguntas iniciales eran más abarcativas, sí, digamos, a propósito de todo lo que Federico García Lorca escribió, ¿no? A ver, tú,
1: José. Bueno, sí, a mí me pareció muy importante que la comedia volviera a García Lorca, porque realmente estuvo García Lorca en el origen, ¿no? O sea, la comedia representó prácticamente toda la obra de Lorca en los 80 años que va a cumplir el año próximo de existencia. Y segundo, porque creo que Bernardo Alba...
2: Pero no me hables de Bernardo Alba. Mi pregunta es, ¿la obra de García Lorca? Bueno, en general.
1: La obra, yo creo que tiene una enorme actualidad. Yo creo que la obra tiene una enorme actualidad porque trata todos los temas que preocupan a la sociedad contemporánea. Y tiene además un nivel de elaboración, como ya lo señaló.
2: Pero perdón, las obras.
1: Las obras, sí. Tiene un nivel todos de elaboración poética, de construcción de un lenguaje que es comprensible para todo público y que al mismo tiempo tiene un valor sustancial. Por otra parte, como dijo Roxana, Lorca es un símbolo. O sea, la visita de Lorca a Montevideo marcó la vida cultural del país, porque también estuvo en Salto, y bueno, y aunque fue breve, ese 1934 creo que fue una marca para toda la intelectualidad, fundamentalmente para toda la gente que luego formó la generación del 45, y está intrínsecamente vinculado a la cultura iberoamericana, la cultura que nos une a todos los que hablamos el mismo idioma, la lengua española, con diferentes acentos y con diferentes entonaciones. Entonces, creo que es un gesto volver en este año del aniversario, volver a traer la figura de Lorca con una pieza determinada, pero que en realidad es una reivindicación de toda su obra y de la actualidad de toda su obra.
2: Y ahora sí, ¿por qué eligieron para poner en escena esta, La casa de Bernardo Alba?
1: Mira, primero porque creo que está absolutamente vigente, que Lorca, no sé si consciente o inconscientemente, pero poco tiempo antes de su muerte, escribe, y recién iniciada el conflicto de la guerra civil, hay una gran parábola de lo que viene después. O sea, esa casa de Bernardo Alba es la España encerrada del franquismo, es la España que está imposibilitada de poder expresarse, y Bernarda, en cierta forma, encarna esos principios y esos valores, y encierra, ¿no?, por luto, por otros motivos. O sea, lo político está, y la parábola sobre el autoritarismo está a través de un cuento determinado, muy carnal, muy a tierra, muy reconocible para el público, pero donde esos valores, esos miedos y esa crueldad que vino después, está presente. Por lo tanto, creo que representarla en este momento es hablar de lo que nos rodea, de lo que estamos viendo en el mundo, y También creo que lo que quisimos es reivindicar esa relación tan estrecha entre la Comedia Nacional y los grandes textos de García Lorca.
2: Recordemos cuál es el nudo de la historia, ¿no? Bernarda sufre la muerte de su segundo esposo e impone en su familia un duelo de...
3: Ocho años
2: de encierro.
3: Sí.
2: De encierro y de vestimenta negra, etcétera, sí. ¿No? Ahí está el disparador.
3: A ver, es que algunas veces me gusta decir, aunque no suene muy poético, pero es que es un gran hermano en sí mismo. O sea, son mujeres jóvenes.
2: Qué interesante esa comparación.
3: Sí, sí, porque realmente las encierran en un espacio de convivencia durante 8 años, mujeres que están en plena ebullición vital, ¿de acuerdo? Entonces es cerrarles todos los caminos, con lo cual ya lo que propone Lorca, ¿no? La primera propuesta ya en sí mismo es interesante. Por eso yo creo, para mí es una de las obras maestras del siglo XX en literatura dramática escrita en español, sin ninguna duda.
2: Esa es tu opinión, tan categórica.
3: Tan categórica. O sea, y además no creo que nadie me diga, no, está entre las 15, no. O sea, escritas en castellano está entre las 5. Es una obra maestra. Uh-huh. Y además, como todas las obras maestras, creo que lo es porque siempre habla de la condición humana. Y la condición humana van pasando los... Por eso cuando algunas veces hablamos de la vigencia o no, cuando estás hablando de la condición humana, lo único que cambia es la visión del que la ve.
2: A ver.
3: Sí, o sea, esta misma obra... La ves hace en los 80 en España, por ejemplo, y el que está... Porque, a ver, parto de la base de que el teatro para mí siempre es contemporáneo. O sea, se está haciendo ahora...
2: Esa es otra afirmación.
3: Claro, es contemporáneo.
2: Fuerte, ¿no?
3: Bueno, para mí siempre es contemporáneo. Bien. Siempre. Tú ves Lope de Vega o ves... ¿No? Otra cosa es que el autor que tú pongas encima de las tablas le haya pasado el tiempo por encima. Entonces, la visión que lo que estás recibiendo es algo que dices, pero cuando realmente es una obra que habla de la condición humana, que por eso se convierten en clásicos, por eso, únicamente por eso. Bueno, por la estructura, por la calidad, por el producto, ¿no? Pero va atravesando los tiempos. Entonces, yo misma, que he dirigido esta obra hace 20 años, no he visto lo mismo. Porque mi mirada es la de ahora mismo. Mm. Y la de los espectadores va a ser la de ahora mismo, ¿no?
2: Ahora quiero saber, a propósito de tu mirada y a propósito de tus ideas y de las originalidades que tiene esta puesta en escena, pero sigo con Roxana ahora, a propósito de La Casa de Bernardo Alba. Concentrados ahora sí en este título, ¿qué es lo que tú destacás?
0: Bueno, sí, todo eso que dice Amelia, pero es una obra muy coral, ¿no? Si bien es algo icónico el personaje de Bernarda y lo que me toca interpretar, es maravilloso cómo Federico escribe algo que están relacionadas unas con otras. Una no es sin la otra. Y entonces parece una obra tan perversa y un personaje tan malo y tan, pero es entrañable desde la escritura cómo construye una obra de jerarquías que se sostienen unas con otras. Es maravilloso el entramado de esa obra, realmente es de una ingeniería poética magistral. Y estamos cada ensayo descubriendo eso. Sí. Nos miramos entre nosotras, de golpe escuchamos una frase y decimos, mirá lo que dice. No, ayer escuché cuando dice, y vendrá y volverá, cuando alguien dice, estoy deseando que llegue el invierno, no soporto más el calor, y vendrá el invierno y pasará. Esa sensación de que las estaciones pasan, el tiempo pasa y ellas están ahí oprimidas adentro. Es una locura cómo en una frase puede dar un mundo hombre, ¿no?
3: Y además es fascinante, bueno, también esto creo que lo estás notando ya seguramente, pero yo también digo que cuando te pones a trabajar y a ensayar con Lorca, entras en un universo un tanto especial. Las personas que estamos trabajando nos consideramos como de alguna manera privilegiadas en ese momento. Hay algo que flota en el ambiente, lo digo de verdad, porque es que lo he hecho varias veces y no pasa con otros autores. Con otros autores pasan otras cosas, por supuesto, pero con Lorca hay una especie de... Porque Lorca es más que un autor de teatro. es que significa tantas cosas. Yo por eso cuando escucho alguna vez y murió en, yo digo, no, le mataron en, ¿no? Porque no murió, le mataron. Entonces, que un hombre con ese talento, con esa trayectoria, con esa valentía, que le mataran así, es una figura que por eso y por su potencia dramática crea una cosa entre todo el mundo, ¿verdad? Que es que sin querer hay un respeto, una... No sé, es como si te estuviera viendo, es una cosa un poco, bueno, un poco rara, ¿no? Lo que estoy diciendo, pero creo que todos los que trabajamos con este autor nos pasa, que entramos con una cosa un poco religiosa, ¿no? Así de, ¿no? De mucho respeto, de mucho de descubrir cada día una frase, lo que está diciendo ella, o de pronto decir, ah, ya sé de dónde viene esto, como que va dejando todas las miguitas en el camino, bueno, y las que no habremos descubierto, por supuesto.
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2: ¿Qué interés puede despertar en el público uruguayo esta puesta en escena de La Casa de Bernarda Alba? ¿Cuán vigente está lo que Lorca creó? Yo le preguntaba a los oyentes más temprano en qué medida estaban cerca de este autor, y escuchen algunas de las respuestas que recibía. Primero, Mariana, fíjense qué nombre además, Mariana decía, amo a Federico García Lorca, es conmovedor en poesía, en teatro, un gigante. Después, otro de los mensajes, llevo mi nombre inspirado en el poeta. Mi mamá solía decir versos y se emocionaba. Eso es lo que nos escribía otro de nuestros oyentes. ¿Cuál es el nombre? A ver, ¿cuál es ese nombre? Fede. Después, tengo un libro de las obras completas de Federico García Lorca, forrado en cuero y con hojas de seda, un tesoro heredado de mi madre, contaba Noemí. Juan, por su lado, señalaba, participo en el coro Hispania, con el cual cantamos varias piezas con poesía y música compuestas por García Lorca. Y enfatizaba, recordemos que también era músico, ¿no? Uh-huh. Y siguen los mensajes. Siendo adolescente, quedé fascinada con la versión cinematográfica de Bodas de Sangre, dirigida por Sabor y protagonizada por Antonio Cades. Sí. Así que bueno, los oyentes están haciendo su aporte.
1: Sí, yo creo que, por otra parte, Lorca es como un escritor y un poeta iniciático. Muchísimas adolescentes, muchísimas personas acceden a la literatura adulta a través de García Lorca, ¿no? La poesía de Lorca es una poesía de amor adolescente, ¿no? O sea, es un autor que permite un acceso a la literatura y a la poesía, y me parece que eso es lo que está presente. Por eso creo que está muy vigente aún en las personas muy jóvenes. Me encanta la acotación, también nos ha llegado por el cine, nos ha llegado por la historia, o sea, está vinculado a muchas luchas sociales, de reivindicación de la diversidad sexual. Bueno, es un ícono literario y social. Entonces, más allá de la que su obra está vigente, a mí me parece, por otra parte, acotaba lo que dice Amelia, que es una de las mejores, de las obras maestras de la literatura dramática del siglo pasado y de toda la historia de la literatura dramática en español, porque tiene la grandeza Bernarda Alba de ser una gran tragedia. Es una tragedia que transcurre en España, pero es una tragedia. Bernarda puede ser Hécuba, Bernarda puede ser Clitemnestra, las hijas pueden ser todas las hijas de la mitología griega, ¿no? O sea, yo estaba leyendo una versión de Troyanas y, claro, uno decía, esto está escrito en otro código, pero estos personajes son personajes de Lorca.
2: ¿Y cómo será esta? ¿Cómo será esta versión de La Casa de Bernarda Alba? ¿Qué podemos adelantarle a los oyentes? Vamos a charlar de ese punto enseguida en la segunda parte de la entrevista.
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2: A 90 años de la muerte de Federico García Lorca, la Comedia Nacional está ensayando una de sus obras emblemáticas, La Casa de Bernarda Alba. El estreno será el 30 de julio. El 30 de este mes, en la sala principal del Teatro Solís. Y hoy, acá en Perspectiva, estamos adelantándonos a ese acontecimiento. Nos acompañan Amelia Ochandiano, responsable de esta producción, Roxana Blanco, la actriz que tendrá bajo su responsabilidad el principal papel, el de Bernarda mismo, y José Miguel Una India, director general de la Comedia Nacional.
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2: Siguen cayendo los mensajes de los oyentes a propósito de su relación con García Lorca, con Federico, con Lorca, porque hay distintas formas de decirle, ¿no? Bueno, ahora les leo otros WhatsApp, pero pasemos a lo que se viene, y para eso vuelvo a José Miguel.
1: Sí.
2: habiendo resuelto que se pondría en escena la casa de Bernarda Alba, ¿por qué eligen a Amelia para realizar esta versión?
1: Bueno, esto tiene una historia un poquito lejana. Amelia, cuando yo la invité, cuando fui director de programación del Teatro Solís, organicé un ciclo de teatro iberoamericano y Amelia

0: En un viaje que yo hice a Madrid con el estreno de esta ópera, de la ópera La Casa de Bernardo Alba, en el Teatro de la Zarzuela, y a partir de allí con Amelia y con Martín Jorge, actual director del Teatro Solís, pero que estuvo a cargo de la temporada lírica de Montevideo durante muchos años, empezamos a trabajar sobre esta posibilidad de hacer los dos títulos. Entonces, cuando...
1: ¿Por qué con Amelia?
0: Con Amelia, sí. Sí. Siempre fue ella.
1: ¿Estaba el antecedente de ella misma con...
0: Sí.
1: La Casa de Bernardo Alba.
0: Con La Casa de Bernardo Alba. Y además, bueno, concretamente, no solamente por esta anécdota puntual, sino porque, bueno, yo conocí el trabajo de Amelia, sabía que su puesta de Bernardo Alba había sido la más elogiada del siglo XXI, con actrices extraordinarias en el elenco. Además, Amelia es una directora que ha dirigido a las actrices y a los actores españoles de mayor relevancia contemporáneos. Que tenía que hacer una lista, nos llevaría parte del programa para nombrarlos. Entonces, a mí siempre como director de la comedia me interesa mucho la relación, porque nosotros la comedia nacional es el elenco, ¿no? O sea, el gran patrimonio que tiene la comedia nacional, la singularidad que tiene el teatro uruguayo se lo da a la comedia nacional, porque es el único elenco estable en español de Sudamérica, y porque es un sistema de trabajo. Entonces, que el director o directora convocado tenga estos antecedentes de buena dirección de actores, ¿no? que sea un director avezado en la relación con los actores, a mí por lo menos me parece un punto cuando propongo, y cuando al Consejo Artístico y a la compañía las direcciones. Amelia estaba en el proyecto que yo había presentado para el concurso de la dirección, y bueno, luego un poco se alinearon los planetas, porque cuando yo fui designado director de la Comedia Nacional, Martín Jorge todavía no era director del Teatro Solís, y ese año, el año 25, no hubo temporada lírica. Pero cuando Martín, en agosto, unos meses después, asume como director artístico, como director general y artístico del teatro, enseguida lo conversamos y empezamos a trabajar con Amelia sobre estas dos.
1: ¿Y cómo te resultó a ti entonces esta invitación, bueno, Amelia?
2: ¿Qué voy a decir? A mí me encanta venir a trabajar acá, me gusta mucho. Ya he venido varias veces y bueno, pues estoy muy cómoda, me gusta. Hay un gran respeto en este país por la cultura que me hace mucha ilusión, ¿no?
1: Para los oyentes, el trabajo más reciente de Amelia acá en Montevideo fue La Gran Vía, ¿no?
2: Sí.
1: Dirigiste La Gran Vía en 2023.
2: Eso es.
1: Zarzuela.
2: Sí.
1: Y antes habías dirigido en 2019 La Revoltosa.
2: También Zarzuela.
1: También Zarzuela.
2: Y anteriormente lo que ha dicho, sí, José Miguel, lo de Lúcido. Entonces, bueno, pues para mí una grandísima ilusión. También es verdad que yo ya había trabajado tanto en La Revoltosa como en La Gran Vía. Había trabajado con algunos actores de la comedia, porque tenían colaboraciones dentro del proyecto. Yo admiro muchísimo el proyecto de la Comedia Nacional, porque es una rara avis dentro del teatro mundial, porque hay muy pocas compañías estables, muy compañías estables además que estén actualizadas en sus propuestas, en sus direcciones de directores que trabajan con ellos. Entonces, para mí siempre ha sido una cosa muy peculiar, porque en España no hay, en Europa creo que solamente en Francia.
0: En, ¿no?, Francia y en los países del este.
2: ¿No? Entonces, bueno, pues para mí siempre ha sido una cosa que me ha despertado mucha curiosidad y mucho interés.
1: ¿Y cómo decidiste encarar tu lectura, esta lectura 2026 de La Casa de Bernardo Alba?
2: Bueno, mi manera de trabajar pues es un poco siempre la misma, ¿no? Que es olvidarte un poco de lo que has hecho, de lo que significa para ti la obra, de todo, y como cogerla con aires nuevos, ¿no? Yo siempre hago una cosa...
1: ¿Te olvidas incluso de tu propia versión, aquella de...
2: Bueno, luego me vienen cosas, claro, pero de primeras digo, empezamos de cero, ¿no? Siempre leo las obras también como pensando que se han escrito este mes por un señor que no sé cómo se llama. O sea, como no pensar de qué año son ni de nada, ¿no? Intento, es muy difícil, pero yo lo intento, mirarlo como con ojos nuevos. Y a partir de esa mirada, pues empiezo realmente a subrayar lo que en este momento me provoca más, me interesa más también

0: subrayar, me gustaría resaltar, me gustaría comunicar con el otro lo mismo que me está pasando a mí, donde me está golpeando, ¿no?, de alguna manera. Entonces, bueno, esa es un poco la mirada de la propuesta. Me sorprendieron cosas, me sorprendieron que después de 20 años que la había dirigido, toda la fuerza y todo el peso de sí, yo sí voy a decir feminista, o sea, del drama de la mujer, porque la obra tiene un subtítulo que es Drama de mujeres en los pueblos de España. Pero para mí el subtítulo es Drama de mujeres, porque pueden ser los pueblos de España o los pueblos de cualquier parte del mundo, ¿no? Entonces, eso me saltó a la cara de una forma más potente, porque quizás, por eso yo digo que la obra siempre está, lo que cambia es la mirada del que lo ve. Uh-huh. En mi mirada era diferente, porque realmente veía, yo cuando la dirigí me parecía que había cosas que estaban más superadas, lo puedo decir así, pero es que ahora me parecían más vigentes.
1: ¿Ah, sí?
0: Sí.
1: ¿Por ejemplo?
0: Por ejemplo, el qué dirán. Ahora mismo el qué dirán está mucho más vigente que en los años 80, finales de los 80, principios de los 90, donde el qué dirán, al no existir, por ejemplo, redes sociales, yo recuerdo una juventud mucho más libre de eso, porque tú lo que hacías una noche en una discoteca escuchando a Almodóvar y McNamara no se enteraba nada más que tu grupo. Pero es que ahora es tremendo. Entonces, eso, por ejemplo, me llamaba muchísimo la atención, porque es un grandísimo peso dentro de la obra. El que todo lo que pase lo va a saber todo el mundo inmediatamente. Entonces, bueno, esas cosas, la opresión y la opresión en la que vive la mujer constantemente ahora, que parece que nos estamos liberando, y justo cuando nos estamos liberando, o parece, están las redes llenas de fulanita de tal, 70 años, me levanto a las 5 de la mañana, tomo jengibre, luego no sé cuántos, luego hago 2 horas de bicicleta, luego digo, pero ¿de quién que hemos avanzado? Si esta señora lo que tenía que estar paseando y disfrutando de la vida, y si tiene 5 kilos más, pues ¿a quién le importa? Entonces es que vamos para atrás. Yo digo, ¿esto qué es? Entonces esa, por ejemplo, ese rasgo, ¿no?, del qué dirán, ese rasgo de aparentemente poder salir de un encierro, cuando realmente si sales te vas a encontrar con otro. O sea, te vas de la casa y te encuentras con otro. Ahora mismo la gente joven, en mi tiempo, yo no recuerdo siendo joven eso de que el novio te mira el móvil, luego te controla el no sé qué, o sea, en fin. No,
1: y además, si queremos agregar condimentos, están las cámaras de videovigilancia por todos lados, ¿no?
0: Sí, efectivamente, sí. O sea, estamos más controlados que nunca. Si es que te compras un aspirador y tienes que dar los datos de tu nacimiento al del aspirador, te hacen decir, vete a la web y mete, y tienes que decir eso cuando has nacido, sí, si eres mujer y estás con el aspirador, la rumba ahí mirándola y espiándote.
1: Creo que por ahí, con estos apuntes, tenemos una aproximación a el encare, digamos, ¿no? A dónde. Bueno, sí. Decidiste poner acentos a la hora de dirigir, a la hora de armar esta puesta en escena de La Casa de Bernarda Alba. ¿Y qué más? Desde el punto de vista, no sé, visual, sí. Desde el punto de vista escenográfico.
0: Desde el punto de vista visual, muchas pistas no quiero dar, porque van a pasar cosas.
1: Van a pasar.
0: Adelanto que van a pasar cosas.
1: ¿Podemos poner, en todo caso, en pantalla algunas fotos que ustedes mismos han liberado de los ensayos?
0: Sí,
1: o sea que esto se puede, esto se puede circular. Bueno, dejamos que corran esas imágenes, porque quiero preguntarte además por lo otro, esto que ya mencioné más temprano, el hecho de que en esta versión habrá teatro, pero habrá ópera también, estará el cruce con la ópera. Primero, aclaremos, no sé si todos los oyentes saben que La Casa de Bernarda Alba ha dado pie a óperas.
0: Sí.
1: Óperas. Existen varias óperas.
0: Sí. Uh-huh. Sí, sí.
1: Ustedes toman, en todo caso, como base una.
0: Sí.
1: Se apoyan en una. A ver.
0: Sí, bueno, la elección, eso sí, sí, hablamos con José Miguel, que coincidimos en el estreno en Madrid de esta ópera contemporánea de Miquel Ortega, un compositor español. Y,
1: ah, claro, una curiosidad. Sí. Esa ópera de Miquel Ortega se estrenó en Rumania.
0: Sí.
1: En Rumania en el 2007.
2: Sí.
1: Y después tuvo su versión en España, ¿no? Que,
0: y otra curiosidad.
2: Sí, por un uruguaya.
1: Además.
0: Sí, sí, sí.
2: Raquel
0: sí.
2: Pierotti.
1: Mirá, claro, sí, está sí, bien. Sí.
2: Raquel Pierotti fue la intérprete de Bernarda en esa primera puesta de Rumania. Y luego la puesta que vimos en el Teatro de la Zarzuela fue Nancy y Fabiola Herrera, que la vamos a, que va a tener también en el elenco de Montevideo en la puesta.
1: Anoche estuve viéndola en YouTube. Está en YouTube.
0: Sí, sí, sí, sí.
1: Vale,
0: sí,
1: recomendar sí, que estas sí,
2: que
1: óperas
2: se la
1: están
2: gente escuchar,
1: estar, ¿no? En el Teatro de la Zarzuela, ¿no?
2: Sí, el Teatro de la Zarzuela creo que fue 2017 la versión.
0: Sí.
1: Entonces, veamos, bueno, el cruce es entre teatro y ópera, a ver.
0: Bueno, a ver, el cruce, estos son, para mí, son dos proyectos diferentes, ¿vale? Que son dos proyectos diferentes, pero de alguna manera están unidos, ¿no? Uh-huh. Y para englobar un poco, porque de alguna manera a ti mismo te exiges que tenga alguna conexión una con otra y que quiera contar el proyecto conjunto, quiera contar algo concreto, ¿no? Uh-huh. Para poder guiarme. Entonces, bueno, para mí, en la primera parte, como si dijéramos que es la obra de teatro, sí que hay un punto de vista muy, muy personal sobre la obra de Federico, en la que yo propongo al espectador mi visión, que es que el avance de la igualdad entre hombres y mujeres para mí es la verdadera revolución del siglo XXI y que eso además no es imparable. A pesar de las vueltas atrás, a pesar de la extrema derecha intentando por todos los medios que eso no ocurra, porque creo que es un verdadero, bueno, iba a decir una palabra, pero una verdadera molestia e incomodidad terrorífica para la extrema derecha esa igualdad entre hombres y mujeres. Es una cosa complicada que hay que ajustarse, pero que esto es imparable. Entonces, para mí, en la obra de teatro quiero mostrar que ese camino ya ha empezado y que las mujeres estamos aquí para reivindicar nuestros derechos y nuestras obligaciones. Con la ópera es la ópera, está muy pegado el texto, bueno, si ya lo has visto es que es el texto, ¿no? Pero he querido reflejar un poco esa marcha de esta revolución feminista que va dando dos pasos para atrás, para adelante y otro para atrás, porque la sociedad es lo que va haciendo, ¿no? Por ejemplo, ahora mismo, bueno, hay movimientos de mujeres diciendo que lo que hay que hacer es quedarse en casa de nuevo. Incluso se escuchan cosas como que a lo mejor el derecho en Estados Unidos, el derecho al voto, que ya se está hablando, que a lo mejor habría que revisarlo, porque de las propias mujeres, ¿no? Bueno, que dicen que... Entonces, es un poco lo que pasó también en el 36, que Federico notaba lo que venía, lo que ha dicho José Miguel, y vino. Y donde había ya muchos derechos consolidados de mujeres y de otros colectivos, sí, llegó el golpe de Estado y nos fuimos para atrás otra vez.
1: Ahora, desde el punto de vista formal, me quedo con la curiosidad. ¿Qué pasa? ¿Hay momentos de teatro y momentos de ópera?
0: No, es que son dos espectáculos diferentes. Eso no sé si ha quedado claro.
1: No, no
0: ha
1: quedado
0: pues,
1: claro.
0: Entonces son dos espectáculos completamente diferentes. Vamos a ver, la primera hasta septiembre es la obra de teatro.
1: Ah, ahora voy comprendiendo.
0: Sí, sí.
1: O sea que el público va a tener que ir dos veces.
0: Dos veces.
1: Ah, claro, tiene la oportunidad de ir dos veces al teatro.
0: Si quiere, pues, pero no tiene nada que ver. Primero vamos a ver una puesta en escena de la obra de teatro con bueno, una puesta en escena. Cuando se acabe eso, habrá otros espectáculos en el teatro, pero a continuación, casi seguidas, pondremos la obra la ópera con las cantantes líricas, con el director musical, en fin, una ópera.
1: Eso está muy interesante. ¿Se ha hecho? ¿Tiene antecedentes?
2: No. Ah, bueno,
1: el montaje escalonado en dos oportunidades a lo largo
2: de... En la época, durante la dirección de Margarita Musto, una versión de las bodas de Fígaro, que fue el casamiento de Fígaro De Beaumarchais, y luego la ópera de Mozart sobre la misma puesta en escena que lo hizo Coco Rivero, ¿no? Eso fue en el 2015, el antecedente, y después hubo una coproducción, parecido al proyecto de La Voz Humana de Cocteau, que se hizo primero la ópera, primero la obra de teatro por la actriz de la comedia, y luego la ópera a continuación, pero eso era en el mismo espectáculo sobre la misma base. Terminaba la obra de teatro y entraba la soprano y repetía, digamos, hacía la misma obra. Eso se permite porque, bueno, es una pieza muy corta, tanto la pieza de teatro como la versión de Poulenc.
1: Pero, así que, bueno, los oyentes, el público tiene que prepararse, es un doble acontecimiento de lo que viene.
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1: Enseguida completamos esta aproximación a La Casa de Bernarda Alba, versión 2026 en la Comedia Nacional. A partir de esta descripción que acaba de hacer la directora, me gustaría conocer la vivencia de Roxana, por ejemplo. ¿El elenco va a ser el mismo en las dos puestas?
0: No.
1: Ah, bueno, ese es otro dato importante.
0: Bueno, tenemos una actriz que está en las dos, que es María Josefa, que es Alejandra Wolf.
1: Ah, claro, bueno, ella tiene, claro, su trayectoria como cantante al mismo tiempo.
0: Sí,
1: supongo,
0: bueno,
1: que viene por ahí.
0: Y viene por ahí, y porque también su personaje, el personaje que está escrito en la ópera, no es el único que no es cantado. Es hablado sobre la música, pero no es cantado.
1: Uh-huh.
0: Entonces, a mí me parece interesante que fuera la misma actriz que hiciera de nexo de unión entre los dos proyectos.
1: Pero entonces ella no canta en la ópera.
0: No.
1: ¡Qué curioso!
0: Es que está escrita así.
1: ¡Qué contradicción!
0: Bueno,
1: siendo
0: ópera
1: como es cantante, no
0: bueno,
1: canta.
0: Pero es que está así, escrito así en partitura.
2: Sí, está escrito, lo estrenó esta versión en España, Julieta Serrano, que es una de las grandes actrices españolas del momento, que la gente recordará por su participación en Mujeres al borde de un ataque de nervios de Almodóvar.
1: Enseguida volvemos, enseguida nos enteramos de, por ejemplo, ¿cómo viene Roxana con su Bernarda?
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2: Más mensajes de los oyentes, les cuento. Por ejemplo, este lo escribe Martín. Dice, a los 14 años, en la biblioteca de la madre de una compañera del liceo, encontré un libro de papel Biblia que llamó mi atención. Lo abrí y leí un par de poemas de alguien a quien no conocía. Eran las obras completas de García Lorca. Todo. Teatro, dibujo, prosa, poemas, todo. Fui varias veces a esa casa solo a leerlo. Me quedaba en el living a solas leyendo hasta que llegó el verano y ahí decidí pedirlo prestado. Entre enero y febrero me lo leí completamente. Nunca más dejé de escribir. Aclaro, no soy escritor, soy simplemente amante de las formas poéticas, de la lectura de versos y de decir en voz alta aquellos poemas. Esta es la historia de Martín, que aclara tiene 54 años y aquel encuentro con Lorca ocurrió allá por 1986.
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2: Nos contaba Amelia por dónde irá esta puesta en escena de la casa de Bernarda Alba, que se estrena a fines de este mes en versión teatro, y que en septiembre tendrá su versión ópera.
4: Su versión ópera, sí. Va a haber tres galas de preestreno, 24, 25 y 26 de julio, a beneficio de la Fundación Amigos del Teatro Solís, y que, bueno, tiene varios aspectos que se agregan como acontecimientos al estreno. Uno es la visita de Laura García Lorca, directora presidenta de la Fundación García Lorca y sobrina directa de Federico, hija de su hermano, nació en el exilio en Nueva York, y que tiene ha construido un enorme edificio, no por el tamaño, en el centro de Granada, donde está todo el archivo Lorca, Sedita, eso, bueno, ha puesto nuevamente todo el gran patrimonio y la memoria de Federico a servicio.
2: Es un tema aparte, público, sí, es una nota aparte, sí. La fundación y ese centro cultural en particular, ¿no?
4: Sí. Entonces creo que esa visita es muy emblemática, esa es su primera visita a Montevideo y, bueno, que realmente destaca la importancia que tiene este acontecimiento, ¿no? O sea, que desborda los límites y las fronteras de Uruguay para convertirse en un hecho iberoamericano de unión entre la cultura iberoamericana.
2: Otro aspecto que conviene mencionar hoy a propósito de esta versión que veremos de la casa de Bernarda Alba a fin de mes, es esto de 20 actrices en escena, ¿no? 20 mujeres en escena. Es una imagen muy potente. ¿Cómo te sentís integrando ese conjunto, Roxana?
5: Ah, ha sido un regalo maravilloso, ¿no? No solo interpretar ese, como dije, ese personaje icónico tan impresionante, sino hacerlo en esa red de 20 mujeres, que realmente una no es sin la otra, eso lo destaco, pero sobre todo lo que más me tiene impactada o abismada y hasta encantada es esa mirada de Amelia que ha permitido y ha incitado a que fuéramos a buscar las grietas de los personajes, y eso para mí es una cosa no solo contemporánea sino muy importante, porque yo me preguntaba cómo hacer con algo que está tan hecho, tan escuchado, tan sabido, esos parlamentos de Bernarda que hasta el otro día el peluquero repetía.
2: ¿El peluquero?
5: Pero las olvidan delante de un plato de chorizos, o, ¿no? Parlamentos que, como en las películas de Almodóvar, la gente empieza a repetir esos. Aquí también sucede, gente que sabe, o el gran final, ¿no? Mi hija ha muerto virgen, en fin, quiero espolear, pero es que ya se sabe lo que es esa Bernarda. Y yo decía, ¿cómo voy a hacer para meterme en en algo que está tan ya encorsetado, hecho, esos textos que es solo darle la voz a algo que ya está hecho. Y sin embargo me he sorprendido mucho de encontrar una Bernarda extremadamente humana, pero no como siempre hacemos las actrices, que por defender a los personajes nos enamoramos y vamos más allá de todo sintiendo. No, no, esto es otra cosa, en donde realmente Amelia puso el acento en bueno, ¿cuál es la grieta acá? ¿Qué es lo que le pasa?
2: Y la grieta.
5: Encontrar la humanidad.
2: Ah, ajá.
5: Entonces está siendo una Bernarda extremadamente humana, muy autoritaria y también perversa, pero en donde tiene como a veces sus razones, o el público puede ver su emoción que se filtra de golpe, y de golpe vuelve a cerrarse y a ser. Entonces ese camino ha sido muy interesante como intérprete, de poder, como un fuelle, ir mostrando muchas capas de interpretación y de emociones, y eso es muy interesante.
2: El elenco, a ver, rápidamente, Bernarda, Roxana Blanco, que está con nosotros esta mañana, el personaje de Poncia, Jimena Pérez, María Josefa, Alejandra Wolf, Angustias, Natalia Chiarelli, Amelia, a cargo de Stephanie Neukirch, Martirio, Florencia Zabaleta, Magdalena, Milagros Nova, Adela, protagonizada por Dulce Lina Marighetti, después está Soledad Ginmet, que hace dos papeles, ¿no?, el Criada y Prudencia, y Sofía Silverberg, que hace Mendiga y Muchacha, también dos papeles, ¿no?
4: Sí. Milagros y Sofía Silverberg son de las becarias que nos acompañan este año en el elenco, y las 11 mujeres restantes son también becarias de distintas escuelas, del Sodre, del IAM y del Estudio de Cuadro, que completan este coro, ¿no?, de mujeres que va a ser muy impactante. Amelia también ha trabajado una banda de sonido extraordinaria, bueno, ha logrado con música clásica de Mozart y algún barroco y algo, o sea, que su música no es folclórica, pero tiene algo del acento español, que bueno, que yo creo que va a poner también, va a ayudar al público a entrar en la emoción que la obra propone, ¿no? Y también me parece, sí, como espectador, yo voy a los ensayos con gran placer. Hay un trabajo, y eso me interesó también, de la concepción de Amelia, donde todos los personajes tienen un lucimiento, donde cada personaje es una individualidad. El problema a veces que presenta Bernarda es que está muy enfocado en el duelo Bernarda Poncia, y las hijas son como un conjunto un poco no distinguible para el espectador, y aquí cada personaje tiene su intención, su drama, que no es idéntico al drama de la otra, y creo que nos habla. Que por otra parte estamos hablando mucho de mujeres, pero nos habla a todos, nos habla, es un mundo que nos va a cautivar, creo que a todo el público.
2: Ahí está, a todo el público, decían. ¿Qué dicen ustedes? ¿Qué dice Roxana? ¿Qué dice Amelia? ¿A qué público están apuntando? Por ejemplo, los más jóvenes.
5: Yo a la humanidad.
2: Me imagino, pero a ver, defienda usted, porque, por ejemplo, para el público.
6: Yo, más que defender, yo puedo apostar.
2: Ajá.
6: Yo pues me apuesto algo a que si va a un joven de 18 años, no sale indemne de esta representación. O sea, quiero decir, creo que se va a emocionar, que se va a sorprender, que va a querer volver al teatro. Yo creo. Y lo mismo, y luego, claro, la gente más mayor, de cada uno, como estoy diciendo, lo que representan los clásicos se va a ver más tocado o menos tocado por diferentes cosas, pero sí que creo que es un espectáculo para que lo vea todo el mundo.
4: Sí, yo te voy a hacer una aclaración. Nosotros estamos trabajando con un programa que se llama Platea Joven a partir del año pasado, y tenemos ya casi 4.000 reservas de adolescentes para ver la obra.
2: ¡Ah, qué buen dato!
4: Sí, es un muy buen dato porque hay un gran interés de este programa, es una conexión que hacemos con los profesores de humanidades de los liceos públicos, privados, etcétera, no solamente de Montevideo, y tratamos de que vengan jóvenes que tengan interés en verlos, que no sea parte de la currícula ir al teatro, sino que sea una voluntad nacida de su docente, sus docentes, y que vengan también los docentes acompañando. Y hemos tenido la primera franja, ya el año pasado lo empezamos a implementar, y en esta primera franja con Antígona y los otros títulos hemos tenido, y aquí hemos tenido mucha repercusión, y aquí ya el interés supera casi lo que tenemos reservado del Bordero para estos grupos. O sea, tenemos todavía grupos que están en espera, así que
2: bueno, vas a poder hacer la encuesta entonces.
6: Sí.
2: ¿Tenés cuántos?
6: Me encantaría.
2: ¿Cuántos miles?
4: Son 3.800
2: jóvenes para preguntarle.
6: Oye, pues me encantaría que hicieran que contestaran o por lo menos que comentaran qué es lo que más les ha interesado.
4: Pero vamos a tener algunas charlas.
6: Sí, vamos a tener charlas.
4: Bueno, sí, vamos a tener muchas. Y también, bueno, creo que hay un público de teatro que obviamente está, que le va a encantar ver, y le va a encantar ver la comedia. Hace 40 años que no se hace la apuesta.
2: Ya tengo una demanda más desde la audiencia. Sí. ¿Al interior? ¿Se ha pensado en llevar esta obra al interior?
4: Yo siempre he pensado en que la comedia circule. No solamente al interior e internacionalmente. Creo que estamos haciendo una apuesta que merece ser vista en otros, y al interior especialmente me gustaría llevarla a Salto, que es donde estuvo Lorca, donde hay un monumento y donde hay una historia que enhebra esa visita de Lorca al Uruguay y luego el vínculo de Margarita Xirgu. Así que por supuesto que sí, estoy muy interesado. Recibimos también a gente del interior en la sala del Teatro Solís, pero queremos que la comedia, yo quiero que la comedia circule, y vamos a hacer todo lo posible para que esto suceda.
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2: Los oyentes de En Perspectiva han estado muy activos desde que anunciamos esta entrevista más temprano, durante la entrevista también, pasando sus experiencias personales con Federico García Lorca, y también pasando consultas e inquietudes. Ahora a uno de esos oyentes le voy a dejar el final, o mejor dicho, les leo un mensaje que llegó y que además trastoca esta entrevista, la modifica, le da un cierre diferente. A ese punto llega la participación de los oyentes. Dice Eduardo: tengo un pedido. ¿Podría esa gran actriz, con esa bella voz, leernos algo de Lorca? ¿Un romance tal vez? ¿La luna luna? ¿La casa infiel? Yo, aclaro, les leí a nuestras invitadas este mensaje hace un rato durante la pausa, y ambas se pusieron a trabajar. No solo esa gran actriz, que supongo que estaba referido a Roxana, sino la otra gran actriz, porque acá tenemos a Amelia, actriz y directora. Bueno, las dos recogieron el guante y durante la pausa se pusieron a buscar, y efectivamente van a leer Roxana y Amelia. A ver.
8: 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El niño la mira. El niño la está mirando. En el aire conmovido mueve la luna sus brazos y enseña, lúbrica y pura, sus senos de duro estaño.
9: Huye, luna, luna, luna. Si vinieran los gitanos, harían con tu corazón collares y anillos blancos.
2: ¿Quién aplaude? Aplaudimos nosotros.
5: Exactamente. Muchas gracias.
6: Muchas gracias, no, sí.
4: Un placer.
2: Amelia Ochandiano, Roxana Blanco, José Miguel Ona India, gracias por acompañarnos esta mañana.
4: Muchísimas gracias.
2: Los mejores deseos, ¿no?
4: Sí, sí.
2: El deseo de éxito con este estreno de fin de mes.
4: Sí, 30, ¿no? El 30 es las funciones para el público general y las tres galas de la Fundación Amigos de Teatro Solís, 24, 25 y 26 de julio.
2: Así que bueno, nos reencontramos, vamos a observar cómo sucede, cómo se da, cuál es la reacción del público. Y nos queda pendiente la conversación con Laura García
4: Lorca,
2: que seguramente en otra instancia más cercana va a participar también en el
4: Por supuesto.
6: Bueno, muchas gracias.
4: Gracias,
6: y les esperamos a todos en el teatro.
4: A todos, exactamente, están en
6: a
4: las
6: ti también,
4: entradas.
6: ¿Eh?
2: Por supuesto,
4: sí.
2: En el estreno, ahí estaré.
4: Muchísimas gracias.
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2: Cerramos por acá nuestra emisión en conjunto con Océano FM 93.9. Ahí está pronta la propuesta de Somos Música. Acá en Radio Mundo está pronta la tertulia. Ya volvemos.
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2: Estaba mirando los mensajes de los oyentes que llegaron después del final de la entrevista, esta en la que nos adelantábamos al estreno de La Casa de Bernarda Alba por la Comedia Nacional en el Teatro Solís. Esa entrevista que terminó con Roxana Blanco y Amelia Ochandiano leyendo versos de Federico, a pedido de Eduardo, uno de nuestros oyentes. Y entonces me encuentro con este mensaje, por ejemplo, el de Gastón, que dice: ¡fa! Y lo que estamos trabajando, ¿qué hacemos? ¿Nos vamos a llorar al baño? Fue emocionante, dice, a propósito de esa lectura. ¿Eh? ¿Víctor?
30: No, no, el texto es muy es brutal, sacude a cualquiera.
2: Sí, sí, sí. Y claro, fue una sorpresa además, porque ni siquiera lo teníamos previsto nosotros. Salió de una inquietud de un oyente que ellas, Amelia y Rosana, acogieron muy entusiasmadas. Y bueno, después están, a propósito de esa conmoción, de las preguntas a propósito de, bueno, ¿cuándo es el estreno, etcétera? La fecha del estreno, 30 de julio, en la sala principal del Teatro Solís.
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2: ¿Cómo encontrarlo en Montevideo? ¿Está linda la cosa?
1: Casi no se la ve.
2: Bueno, sí.
1: La niebla, sí. Es omnipresente.
2: Hoy tenemos niebla, sí. 10 grados la temperatura, 8 la sensación térmica.
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0: Abrimos, señoras y señores, la tertulia en este viernes, que es 10 de julio del año 2026. Voy saludando a quienes nos acompañan en la mesa. Empiezo por Ana Ribeiro.
1: Buen día.
0: Que llegó justito al micrófono porque había ido a cerrar la puerta. ¿Qué tal, Ana? ¿Todo bien?
1: Sí, todo bien.
0: Bueno, a su lado Juan Grumpone.
2: Buen día para todos.
0: Frente a Juan está Víctor. Víctor Ganón, ¿cómo te va?
3: Buen día para todos.
0: Y a distancia, pero con nosotros, Marcia Collazo. ¿Qué tal, Marcia? Buen día.
4: ¿Cómo les va? ¿Qué tal?
0: ¿Estás con la garganta más o menos?
4: Andamos tratando de recomponernos.
0: Sí, sí. ¿Por qué?
4: Y bueno, porque los fríos me han pegado un poquito.
0: Sí, sí. Como tantos, bueno, ¿no?
4: Sí, como tantos.
0: Aquí andamos lidiando con las gargantas, las casi disfonías, las toses, los carraspeos.
1: Y las narices.
0: Y las narices, sí. Bueno, vamos a nuestro primer tema. La Cámara de Senadores votó afirmativamente este martes el proyecto de ley por el cual se autoriza al Banco Central a la acuñación de monedas conmemorativas de los 170 años del nacimiento de José Valle y Ordóñez. Durante la sesión hubo un debate imprevisto. El senador del Partido Nacional, Sebastián da Silva, pidió para hacer uso de la palabra porque se vio obligado, dijo, a partir de algunos de los argumentos que había escuchado de los representantes colorados. Y en esa intervención cuestionó la vigencia del modelo vallista, sostuvo que el estado de bienestar es inviable en 2026 y rechazó la idea de que la igualdad está por encima de la prosperidad. En un momento de su ponencia, calificó al vallismo como un sueño húmedo, frase que generó rechazo entre sus colegas colorados.
5: Por supuesto, señora presidenta, que sin Valle Ordóñez, y es contrafáctico, el Uruguay hubiese sido otro. ¿Qué hubiese sido el Uruguay sin Valle Ordóñez? Nadie lo sabe. Pero nadie me puede decir que podría haber sido un país peor necesariamente. No necesariamente podría haber sido un país peor. Somos hijos de su tiempo, ¿sí? Y como hijos de su tiempo construyeron avances en algunas cosas muy buenas y en otras cosas como el colegiado que fue lapidariamente inmovilizador durante la mitad del siglo XX. Entonces yo, con el respeto que le tengo a la figura y al respeto que le tengo al Partido Colorado y al respeto que le tengo, digo, terminemos con traer el vallismo al año 2026. No hay contribuyentes, plata que... No hay gente que ponga la plata para mantener un Estado como el que quería Valle. Lamentablemente. No justifiquemos, no le demos un marco ni sentimental, ni ideológico, ni teórico a algo que los uruguayos, algo que importemos 3 millones de chinos, no vamos a poder mantener. Entonces, tratemos de tener, como uno lo tiene a Aparicio Saravia, en sus memorias, en su reivindicación, pero a nadie se le ocurre traer las libertades arabistas en el año 26. Y eso es lo que quiero tratar de dejar constancia con estas palabras.
0: Esa locución dio pie a varias respuestas desde la bancada colorada en esa misma sala, en esa ocasión. Pero tuvo repercusiones posteriores incluso, por ejemplo, la del diputado colorado Felipe Schipani, que a través de sus redes sociales le contestó a Sebastián da Silva diciéndole: tu intervención fue una falta de respeto. Por ese motivo ayer lo llamamos y lo consultamos acá en Perspectiva. En esa entrevista Schipani profundizó en su lectura de este episodio.
6: Yo creo que parte de una concepción equivocada, ¿no? Porque Valle nunca fue defensor de un Estado paquidérmico, como el que sí tenemos hoy, ¿no? Que tenemos un Estado gigantesco, un Estado burocrático, un Estado ineficiente, un Estado que aboga la iniciativa privada. Pero eso nada tiene que ver con el vallismo. El vallismo lo que garantizó fue igualdad de oportunidades. Pero no un Estado que en este último tiempo, y yo ahí que quizás pueda tener coincidencia con el senador da Silva, ha seguido creciendo, se le han seguido colocando chirimbolos como al arbolito. Contra esa concepción, yo creo que Valle no estaría a favor, estaría muy lejos. Nosotros lo que así reivindicamos es el Estado socialballista, que es el Estado que ha permitido la igualdad de oportunidades, que ha permitido el ascenso social en el país.
0: Este incidente que se dio en el Parlamento y en los medios de comunicación esta semana nos da el pie ideal para saldar una deuda con la audiencia. Porque hace pocas semanas nos ocupamos acá en la tertulia de los 170 años de Valle y Ordóñez y quedó pendiente una segunda parte, que era justamente esa, la vigencia del legado de Valle y Ordóñez hoy, el alcance de sus ideas y, bueno, de sus propuestas en esta época, en este año 2026, por ejemplo. Les propongo que vayamos a eso que nos quedó pendiente. ¿Quién empieza, Víctor?
3: Bueno, vamos a ubicar un poco, aunque ya hablamos, digamos, del ideario, digamos, vallista, pero ¿en qué consistió eso? Porque si no, estamos discutiendo cosas que de repente no corresponden, o son visiones digamos, 100 años después o más, de algo que se mira con el lente, digamos, contemporáneo, y que creo que eso no es lo adecuado, ¿no? El vallismo, aquel primer vallismo, tuvo una serie de reformas, o intentó, digamos, modernizar el país aplicando una serie de reformas, algunas de las cuales tuvieron éxito y otras no. Pero digamos, esas reformas transcurrían por seis ejes principales, ¿verdad? El primero de ellos era el eje de la reforma económica. Por ejemplo, había nacionalizaciones, había estatizaciones, había una promoción de la industria nacional. Desde el punto de vista de la reforma social, había un apoyo a ciertos planteos, un movimiento obrero, había una legislación social protectora y obrerista que se intentó avanzar, y todo tipo de medidas solidarias con sectores más empobrecidos, más de la, digamos, más necesitados. Después se intentó también una reforma rural. ¿En qué sentido? Tratar de la eliminación de ese latifundio ganadero, que era lo que estaba vigente en Uruguay en aquella época, tratar de formar pequeños propietarios y levantar la agricultura frente a la ganadería, o sea, un mayor equilibrio productivo entre ganadería y agricultura, ¿no? Después también había un tema de reforma fiscal, por ejemplo, impuestos a los ricos y descenso de los impuestos al consumo, objetivos también de mayor recaudación fiscal por parte del Estado y de una dirección económica y social diferente, ¿no? Después había otro tipo de cosas que son quizás las que mucho más se conocen y que hacían al tema de la educación, a incrementar la educación, a hacer los liceos departamentales, la defensa de la identidad nacional cosmopolita, ¿no? No olvidemos que había un gran aluvión inmigratorio en aquella época, ¿no? En el Uruguay. Todo lo que tenía que ver con la separación del Estado y la Iglesia, digamos, que llevó a un anticlericalismo en cierto momento. Y todo lo que tuvo que ver con las propuestas de emancipación de la mujer y los derechos feministas, ¿no? Y eso además con una reforma política, derechos feministas, ¿no? Y eso además con una reforma política que se intentó laudar en una constitución nueva, que no tuvo mucho éxito en ese sentido, el vallismo, pero ampliar la politización de la sociedad. Cuando Valle asume, la elección votaban 50.000 personas. En 8 o 9 años votaron 7 veces más, 350.000 personas. Se amplió todos los hombres, el voto universal masculino, digamos, se habilitó. Y a su vez, bueno, es cierto que promovió un ejecutivo colegiado, pero que no salió lo que Valle quería, sino que salió otra cosa en esa constitución, que de algún modo fue una derrota, digamos, desde ese punto de vista para Valle, ¿no? O sea que es mucho más de lo que se está discutiendo ahora. O sea, el Valle de aquella época quería un Uruguay moderno, en contraposición al Uruguay que venía del siglo XIX, un Uruguay donde estaban enfrentados no solamente los partidos, también estaban los doctores y los caudillos, o sea, dentro de los partidos había gente, digamos, que llamaban los doctores, digamos, los que de algún modo hacían hincapié y tenían el conocimiento desde jurídico hasta todo lo que era, implicaba el tema de la educación, y los que seguían aferrados a un modelo caudillista basado en la tierra, etcétera, cosa que se saldó definitivamente con la última guerra civil, digamos, en 1904, con una victoria, si se quiere, del Estado con su ejército frente al ejército revolucionario de Aparicio, ¿no? Entonces yo creo que lo que tiene el senador da Silva, me parece que es un poco una nostalgia de esa época, ¿no? Porque él habla de Valle y habla de Aparicio y los pone a los dos en el mismo lugar, y es cierto que estuvieron enfrentados, pero eso se dirimió, y el vallismo fue otra cosa, el gobierno y las ideas vallistas del gobierno para modernizar el Uruguay fueron otra cosa.
0: Vengamos con Ana. A partir de esta introducción que hacía Víctor al 2026, yo tomo como disparador este debate, pero el tema lo podíamos haber tratado igual porque estaba en nuestra agenda, ¿no? A ver.
1: Yo tomaría sueño húmedo como la cosa que más quisiera analizar.
0: Ah, mira.
1: Porque si uno piensa.
0: Pones el acento en lo más delicado de los dichos de Sebastián da Silva.
1: Y sí. Porque si uno lo compara, cuando te dicen humedad, pensás en una casa siempre, ¿no? Entonces, si uno piensa en una casa y tú decís, esta casa es un sueño húmedo, decís, bueno, esta casa es la que yo quería, es preciosa, me encanta, pero...
0: Tiene, lo que pasa es que la expresión sueño húmedo tiene otras connotaciones peores
1: por
0: todavía.
1: Por eso, ¿no? Darla en clave...
2: Ni es interpretaciones.
1: Tiene 20.000, es lenguaje poético, vinculadas dos cosas que no tendrían por qué estar vinculadas. Eso es poesía, ya que veníamos de leer a Lorca. Entonces, lo que yo pienso es que en el fondo lo que da Silva está diciendo, el tono, y el estilo lo dejo aparte, porque se resulta muy irritante para mucha gente, y entiendo perfectamente eso, y no lo justifico. A mí me asombra, en tiendas contrarias debe provocar no asombro, sino molestia. Es el estilo de Sebastián da Silva.
0: Sí, curioso además que lo aplique con sus socios de la coalición.
1: Exacto, pero exacto. Bueno. Pero quizás, si sacáramos toda la charamusca de arriba y fuéramos al cerno de la cosa, ojalá el poder legislativo tuviera la capacidad de discutir a fondo qué falta, qué pasa con el sistema, qué pasa con el Estado en 2026 y de aquí en adelante. Ojalá tuviéramos ese coraje, porque gran parte de las cosas que hacen a ese paquidermo tan reumático,
0: El Estado.
1: El Estado. Gran parte de las cosas son las que luego no se discuten.

porque en el juego de los partidos es precisamente lo que se tiene para afianzarse en el poder, para retribuir aversiones, y eso nadie lo puede decir porque todos hacen el mismo juego.

0: pero que hoy evidentemente está fallando por todos lados haciendo agua, y sobre todo tiene un desequilibrio que es el de prometemos y queremos hacer más cosas de los que los recursos permiten. Pero que lo digamos sin los juegos políticos y con la mano sinceramente en el corazón para tratar de arreglarlo. Entonces yo tomo Sueño Húmedo como una provocación que ojalá reciba la respuesta que merece.
1: Dejo a Marcia para el final porque acá está Juan levantando la mano hace rato.
0: Ah, sí, sí. Muy inquieto, ¿eh?
1: Sí, sí.
0: Bueno, agárrense.
2: Yo no estoy de acuerdo ni con el senador Da Silva ni con el diputado Schipani, y por lo tanto ni con blancos ni colorados. Es cierto que el estado de bienestar era inviable y que cambió la orientación del país, pero tampoco creo en las ideas de Sarabia, ¿no? Es decir, ¿en qué es lo que creo? El siglo XIX tenía una pujante revolución industrial, de la cual no se habla. Pujante revolución industrial. Frenó en el... y en buena parte, es decir, que el Valle cambió la revolución industrial, cambió el país, una ciudad modelo, un modelo al estilo de Francisco. Él había visto su...
1: Juan ya nos ha dado visión en veces para explorar. Se viene adelante.
2: Voy a seguir. Bueno, también es cierto que el Uruguay agropecuario no te... No, es necesario producir, y esto se está haciendo a paso de tortuga, antiguamente al siglo. Y para eso se necesita la educación para comenzar. Bueno, de todo esto, mi próximo libro, que espero que esté a la luz.
1: Estos atentos que se viene. La de Juan Grompone.
2: Espero que no sea la
1: última. Es tu tracioso,
2: otra historia del Uruguay.
0: Pero decí...
2: En 1660.
1: Ah, vieron eso, ¿no? Del año 1660. Por supuesto que da empresa a trabajo y a esto, pero ahora sí.
3: Bueno, primero que nada, Karen, sin embargo, cito, sobre todo para los oyentes, recapitular a vuelo de pájaro, que sí existió el estado de bienestar en Uruguay, Quiche y Ordóñez, y que luego se dio el llamado o alto de Linera, que fue una reacción conservadora, que en distintas visiones historiográficas de este país, muy rigurosas, por cierto, tal, incluso de las derechas de Uruguay, de las izquierdas, las izquierdas empiezan a aparecer desde 1910 a 1921 en el Uruguay como tales, hablo de los partidos socialista y comunista, pero también empiezan a aparecer lo que muchos historiadores contemporáneos han denominado eso, el advenimiento de las derechas, en especial a través del realismo de la hora, que se alió en su momento incluso con, bueno, primero con el terrorismo, que apoyó el golpe de Estado de Terra, pero también va a aparecer el riverismo con Pedro Manini Ríos, antiguo, diríamos yo, discípulo, porque no se me ocurre otro término, del propio don Pepe, que luego se aparta de él. Y no obstante todo eso, y no obstante todos los desafíos nacionales e internacionales, creo que sí se logró en el Uruguay, se logró imponer un estado de bienestar más que mínimo, y que a pesar de los avatares que luego se producen con el Alto de Viera, con la inestabilidad política posterior, porque fíjense que aún el terrorismo, aún el periodo de Terra y otros gobiernos subsiguientes, nunca demolieron la estructura del primer vallismo. Eso es muy importante recalcar. Entonces, y por supuesto que precisar todo eso me llevaría muchísimo tiempo, por eso perdónenme los oyentes que solo menciono titulares al respecto. Pero sí quiero dejar sentado que ese estado de bienestar se logró y no se demolió. Es cierto que tal vez no se siguió construyendo, mucho menos con el mismo brío e impulso. Y que además conspiraron luego otras cosas para que se siguiera construyendo. Como por ejemplo, la crisis de 1929, el año de la muerte de Valle, además. Y después, lo que todos conocemos, ¿no? Los revolcones del mundo entre guerras, la Segunda Guerra Mundial, el impulso industrializador del neovallismo con las ICI y su

0: derrumbamiento en poquísimo tiempo. Porque fíjense que el héroe ganó viento en la camiseta con el neovallismo. ¿Por qué? Porque Luis Valleverres quiso continuar el legado del estado de bienestar de don Pepe. Y ganó viento en la camiseta. ¿Pero por cuánto tiempo? Yo estimo que no más de 4 años. No más de 4 años. ¿Eh? En 1949, cuando las conferencias de Bretton Woods, con el nacimiento del FMI, del Banco Mundial, y con otras muchas cosas que van a pasar en el marco de aquella Guerra Fría, se hunde aquel sueño de Uruguay, que no voy a calificar de sueño húmedo, porque creo que fue más dirigido a humillar, a degradar y a provocar el comentario que otra cosa. Pero entonces, legislación social y laboral del vallismo, ley de 8 horas, ley de la silla, ley de prevención de accidentes de trabajo, pensión a la vejez, derechos civiles y celicidad, leyes de divorcio, secularización del Estado, abolición de la pena de muerte. Por supuesto, la nacionalización y las estatizaciones, ¿verdad? Entre las cuales menciona la creación del Banco Hipotecario, el Instituto, que se llamó así primero, de Seguros del Estado, la expansión de la UTE, para garantizar la soberanía económica, para bajarle el precio de los servicios de luz eléctrica a la población, el proteccionismo para impulsar la industria nacional, que no se logró del todo. Bueno, ya lo acabo de decir.
1: Acá tengo a Juan haciendo que no, así que ya escucharemos qué es lo que tiene para decir.
0: Muy bien.
1: Pero no, para terminar, ¿qué, por dónde ibas, Marcia?
0: Nada, que sí que existió para mí un estado de bienestar y sí existió un modelo de justicia social, ¿eh? Porque el hecho de que pueda darse en un país eso depende de muchas cosas. El hecho de que pueda mantenerse es otra dimensión. Por favor, no confundamos. Haber establecido, haber echado a andar una maquinaria de bienestar social y de justicia social, no confundir eso con su mantenimiento, porque eso es otra historia que depende de todas estas variables que, vuelvo a pedir disculpas, he tenido que mencionar el abuelo de pájaro.
1: ¿Quién sigue ahora? Porque los tres tienen algo para decir, parece bastante claro. ¿Tú, Ana, o Víctor?
2: No, creo que Víctor, bueno, en todo caso yo digo brevemente sí. Lo que pienso, cuando uno dice estado de bienestar, un error muy grande sería adjudicarlo todo solo al pensamiento de Valle y a la acción del vallismo. Pensemos que en este país hay una dialéctica política en la actividad de los partidos. Somos una partidocracia precisamente por eso. Los partidos son centrales, discuten, y son los que llevan a la realización las demandas sociales y políticas de aquellos a los que representan. Entonces, detrás de cada una de estas leyes y logros que estamos adjudicando solo al vallismo, hubo muchísimo trabajo político y muchos matices introducidos por los otros, ¿no? Entonces, no olvidemos eso y no hagamos simplificaciones ramplonas en primer lugar. En segundo lugar, el vallismo tuvo siempre lecturas críticas en el sentido de... Y no voy a hablar de política. Estoy pensando en la historia rural del Uruguay moderno y Barran y Nahum, aquellos tomazos en los cuales se analizaba los puntos en los que el vallismo padeció de mejor visión, de mayor fuerza, en los que sí, cómo se amalgamaron las cosas. Y creo que Da Silva lo que dijo, y me permitiría recordarlo, en medio de otra cantidad de cosas, es no traigan el vallismo al presente como un modelo a seguir imitando idéntico a la propuesta original, como no podemos traer idéntico a Sarabia. Porque es cierto, el estilo de Da Silva es siempre un tanto confrontativo, pero despejemos lo que él dijo claramente fue eso, ¿no? Entonces, no es que equiparó Sarabia y Valle, dijo, son dos cosas distintas. Y cuando piensen en Sarabia, siempre piensen en un señor de a caballo y de poncho reivindicando la mayor modernidad política posible, que es un lugar para las minorías. O sea que, ojo cuando hablamos de izquierda a derecha, modernidad, tradición, blanco y negro, blanco y colorado. Vayan a los matices, por favor, esto es lo que pido, porque son muchos.
1: Juan, ¿por qué querías hablar ahora, después de Marcia?
3: Para mostrar por qué se detuvo, por qué no favorecía la industrialización.
1: Valle.
3: Sí. Caso Figari. Figari tuvo una discusión con Valle por la educación. Valle quería una educación de secundaria, y Figari quería una educación industrial. Y triunfó la educación, es decir, secundaria, y Figari se retiró del gobierno diciéndole: vas a crear un país de burócratas, cosa que pasó. Segundo caso, Víctor Soubirous, cuando era ministro de Obras Públicas, propuso un plan de electrificación completa, hidroeléctrica, completa, que todavía no se ha terminado. Y ese plan, Valles lo agarró un cajón y lo encajonó durante 20 años. Es decir, quedó encajonado durante 20 años, y la electrificación era el esencial para la industria, para el desarrollo de la industria. Y finalmente, dejó la administración Valle dejó una deuda pública gigantesca, que se había empleado en la construcción de Montevideo, uh-huh, edificios y cosas absolutamente improductivas desde el punto de vista económico, como el Palacio Legislativo o como la Rambla Sur,
1: ¿no? Bueno, ahora le toca a Víctor. En esta discusión, que yo pretendía que estuviera centrada en el día de hoy, digamos, con el 2026, en estos años y el legado, la vigencia del pensamiento de José Bayo Rodríguez, pero que necesariamente termina yendo para atrás, ¿no? Para atrás, para adelante. ¿Dónde te pones tú, Víctor?
4: Bueno, yo creo que hay cosas que hoy no podemos discutir, ¿verdad? No podemos discutir los avances del feminismo y de lo que fue la condición de la mujer, que se inician exactamente en la época vallista y que siguen hasta el día de hoy, se siguen profundizando, ¿verdad? O sea, es un legado que es nuestro, y que ¿dónde nace? Nace en ese primer vallismo que estábamos hablando antes. Ese es un ejemplo. El tema de la educación, y yo creo que también, o sea, claramente hay muestras de que Valle pensó en la educación. Quizás efectivamente, digamos, los énfasis a veces no estaban en los lugares que a Juan le hubiera gustado, pero de alguna forma Figari era un hombre del Partido Colorado, y de alguna forma fue el Valle mismo el que le dio que hiciera, digamos, lo que se llamó ahora se llama la UTU, no sé cómo se llama a esta altura, pero la famosa Universidad del Trabajo, que después hubieron peleas, y sí, claramente, digamos, Valle perdió muchas de esas peleas, ¿no? La propia Constitución. Bueno, pero quiero decir que las cosas no eran, como decía Ana, ni blanco ni negro, o sea, no todas fueron a favor de Valle y no todas fueron en contra de Valle. Pero la oposición básicamente estaba en un modelo conservador del país, que estaba inspirado o liderado, digamos, desde un punto de vista conceptual, por José Irureta Goyena, que era un gran latifundista, fue presidente fundador de la Federación Rural y demás, y que no estaba vinculado a ningún partido, porque no precisaba estar vinculado a ningún partido. Él tenía un peso propio como líder conservador. Y desde el punto de vista político, el liderazgo conservador estaba en el Partido Nacional y en el grupo herrerista, que era el grupo de Luis Alberto Herrera. Ese fue, digamos, el contrapeso, digamos, más importante que tuvo el vallismo, ¿no? Frente a la idea republicana vallista, digamos, y a todos estos avances que recién decíamos, de la separación de la Iglesia del Estado, todo lo que tenía que ver con la mujer, el divorcio por sola voluntad, es decir, la protección de infancia, digamos, tantas cosas, digamos, que siguen hasta el día de hoy, que las damos por hecho, las damos por porque, digamos, no pueden no estar en ningún proyecto político. Esas vienen de ese vallismo, ¿verdad? Entonces, decir si tiene vigencia o no, yo creo que sí, que tiene vigencia. Obviamente, las condiciones económicas del país han cambiado, las del mundo han cambiado. No es lo mismo el mundo digamos, que había en aquella época, digamos, con potencias coloniales y demás, que de hecho Uruguay, digamos, no era una colonia, pero desde el punto de vista económico estaba, digamos, de algún modo subordinada al capital británico. O sea, acá la OCE, el agua era británica, los ferrocarriles eran británicos, la compañía del gas era británica, que era la que daba la luz. O sea, todo eso existía. Y todo eso de algún modo, digamos, se fue revirtiendo por la acción de Valle y la creación de ciertos institutos, como fueron los seguros y después las empresas públicas, para, digamos, de algún modo cambiar ese statu quo que venía, ¿no?
1: Ahora es Ana la que quiere intervenir.
2: Sí, quiero entender, yo tengo la costumbre de andar con el cuadernito y poner las cosas en orden en mi cabeza.
1: Ana,
2: ¿anota? Sí, yo noto. Entonces, quiero entender, porque no quiero que cometamos el mismo error que lamentablemente creo que a veces se comete en el Parlamento, que es discutir largamente cosas que la gente siente que son lejanas a su verdadera problemática, que generalmente queda en el corazón ese que todos tenemos en el bolsillo y cosas así de esenciales. Entonces digo, estamos discutiendo para atrás y para adelante, que si Valle, que si Sarabia, que si Lureta, Goyena. La discusión está, vamos a pasarla en limpio. A ver, una nueva moneda, ¿no? O medalla, moneda.
1: Una moneda conmemorativa.
2: Moneda conmemorativa. ¿Se negó una moneda conmemorativa por los 170 años de Valle? No.
1: No, se terminó aprobando.
2: Alguien dijo, ojo, no traigan al presente, como si tuviéramos que seguir en el mismo rumbo sin rectificar nada, a quien estamos homenajeando. Como no se debe traer más que en clave de museo y de apreciación del pasado a tantos otros personajes. Creo que todo lo demás, descuento el estilo porque reitero, sé que muchas veces resulta irritante, cuando no siempre, irritante es la manera del senador da Silva de hablar, de expresarse y demás. Sacando eso, que no lo discuto, es realmente a veces complejo, sacando eso creo que el tema está allí. Y seguimos estando en debe con eso, seguimos estando en debe con discutir de cara a ese 2060 que está en la fecha de la tapa del libro que Juan saca en breve, cómo pensamos nuestro sistema. Eso no lo hemos hecho y sigue siendo un debe, y es lo que yo rescataría todo este va para allá, para acá, me ofendo que digo, contesto, te mando besitos porque me encanta, se escriben y se mandan besos al final.
1: Después de las frases hirientes, la continuación va por el lado de los besitos.
2: Y sí, porque generalmente la prensa toma todo lo que hace ruido. Y el que ha visitado el palacio con cierta frecuencia sabe que en el fondo hay capacidad de seguir dialogando de todas las partes y que todos los partidos a la interna tienen esos chisporroteos y esas cosas, que hoy es un tema puntual y luego se llevará al olvido y quedará en los diarios, que como alguien me dijo alguna vez, usted se preocupa tanto por los diarios, con esto doña María envuelve la carne.
1: Marcia, vas tú al final para ir completando.
0: Yo creo que acá no se han hecho, ni yo hice, ni Víctor hizo, ni mucha gente en el Parlamento hizo todavía simplificaciones rampeonas.
1: Ah, bueno, por una alusión, tiene la palabra mal, bueno, está respondiendo ahora, se picó ahora acá, en la mesa misma, a ver.
0: Que lo tengo que decir con el mismo derecho con que otros expresan sus pareceres. Y entonces, acá me parece que no debemos caer en lo que un filósofo español, que fue director de la Real Academia Española, que es Fernando Lázaro Carreter, dijo en su momento, y que las personas que debaten deberían saber que el idioma es garantía de convivencia y comprensión mutua. Lo dijo textual. ¿Por qué? Porque en definitiva, y le agrega él, curiosamente, que no era político, que era filólogo y director de la Real Academia, porque en definitiva el lenguaje es un instrumento esencial de la democracia. Entonces, creo que todos nos tenemos que llamar a responsabilidad, y por supuesto los parlamentarios en primerísimo lugar, porque al fin de cuentas se supone que los parlamentarios siguen siendo los representantes de todos nosotros. A través de diferentes posturas y partidos y corrientes dentro de los partidos políticos. Y además todos sabemos que el Palacio Legislativo es un poco el niño mimado de las repúblicas, por una serie de fundamentos históricos que no vienen al caso, pero que es el niño mimado, no lo es el Poder Ejecutivo, mucho menos el Poder Judicial, el Parlamento. Entonces tiene que seguir siendo, yo no digo un santuario, pero tampoco apostar a que, bueno, hoy te insulto y mañana me olvido, hoy me insultas y mañana te olvidas. No, porque estamos caminando y lo estamos viendo entre nosotros, todavía somos chiquititos en ese sentido, por suerte, pero ya tenemos nuestras señales, ¿no? De un envilecimiento y una degradación en las formas, en los tratos, en la, en lo único que tenemos, Emiliano, al fin de cuentas, que es la capacidad de diálogo, que es la capacidad de comunicación. Y yo, bueno, de repente, un tanto ingenuamente, me formé en Facultad de Derecho, a través de la Filosofía del Derecho, creyendo de buena fe que se podía llegar a una comunicación racional como la que quieren los grandes filósofos, como Habermas, que murió hace poco, que fue el campeón de la lucha por una comunicación racional, y yo eso no lo estoy viendo. Es lo único que tenemos, ¿eh?
1: Bueno, después, acá hay más intervenciones, entonces tenemos que cerrar, a ver.
2: ¿Qué no, decís, Ana? Y después no, yo nada más hice simplificación ramplona, refiriéndome al tono. Yo creo que dije muchas veces en mis intervenciones hoy que yo, para lo que quería decir, sacaba el estilo con que Da Silva habla, porque es irritante. Yo lo dije, creo que varias veces. Y en otras ocasiones yo he insistido en cuánto hay que cuidar el envoltorio del pensamiento cuando uno se dirige a otro, y mucho más en los representantes de la República. Estoy completamente de acuerdo en eso con Marcia. Y lo que estoy diciendo es, sacando eso, lo que veo subsistente es el tema de abajo. El estilo que tienen muchos en el Parlamento es inadmisible, y no es de ahora. Cuando dije se olvidará y terminará en un diario, no es porque yo crea que sea olvidable, nunca lo es para mí en clave personal. Lo es porque detrás de ese después viene otro peor, y lo están cada vez más practicando todos, y eso me parece a mí una forma de denigrar el juego político, que tiene que ser siempre de excelencia. En eso estoy de acuerdo con ella.
1: ¿Te quedaba alguna frase, Marcia, me pareció?
0: No, me quedaba solamente eso, justamente la palabra practicar, el verbo practicar, porque es Aristóteles, porque la virtud, la moral, yo creo que seguimos creyendo en la virtud y en la moral, ¿no? Porque si no, creo que no nos quedan tablas de salvación. Entonces, ¿qué dice Aristóteles? ¿La virtud y la moral de dónde nacen? ¿De algún repollo? No, él dice de la práctica, del accionar, de la acción de todos los días, de lo que cada uno de nosotros dice y hace todos los días de su vida. Entonces, me parece que justamente el llamado aquí, y por eso yo quería hablar más de esto que de Valle mismo, el llamado aquí es a centrarnos en lo que nos tenemos que centrar, porque nosotros somos ellos, nosotros no. Son representantes de todos nosotros, es un delicadísimo papel el que tienen, y no lo pueden manosear y degradar. Y nosotros mismos, queridos contertulios, ¿no tenemos acaso, como dice otro filósofo, Casandro Sabater, no tenemos acaso que pensar en los deberes que tenemos hacia nuestros semejantes? Él lo dice, ¿No tenemos que pensar en las normas que rigen la vida de una persona decente? Mirá qué tema, Emiliano, ya podemos hablar de la decencia. ¿Existe o no existe el término persona decente? ¿Lo tomamos o no lo tomamos? Bueno, sí, será largo esto, ¿no?
1: Y volvemos al comienzo. Bueno, esta vez, sí, Víctor, es quien cierra.
4: Digo, para poner en perspectiva todo este asunto, de lo que se trataba era de homenajear a alguien que hubiera cumplido 170 años y que había tenido, en el juicio, digamos, de mucha de la gente que lo proponía a ese homenaje, una incidencia muy importante en lo que es esta república, ¿verdad? O sea, entonces lo que hace el senador Da Silva de algún modo es olvidarse del encuadre, digamos, y traer a cabo una cosa anacrónica, que es discutir si hoy las ideas de Valle sirven o no sirven. O sea, eso no era lo que estaba en juego en ese homenaje. Lo que estaba en juego en ese homenaje era la labor del vallismo de la primera y la segunda presidencia, y todo el ímpetu, digamos, que tuvieron ciertas reformas, así como también cómo fracasaron algunas por la oposición dentro del Partido Colorado y dentro del Partido Nacional también. Y no olvidemos, por ejemplo, que Frugoni, por ejemplo, que es el fundador del Partido Socialista, era colorado. O sea, Frugoni inclusive llegó a pensar en votar dentro del Partido Colorado. Después eso se frustró. Pero digamos, o sea, la impronta social que había en ese momento era lo que distinguía de algún modo a ese gobierno y al vallismo. Y bueno, hay gente que no le gusta eso, yo lo puedo entender, pero bueno.
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1: Ya seguimos. Ya vuelve la tertulia de este viernes con otro asunto, esta vez del exterior, digamos, vamos a poner un revólver arriba de la mesa.
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11: 10 horas 36 minutos, ya continúa la tertulia, pero ahora actualizamos la información en el panorama nacional. La policía está trabajando esta mañana en la escena de un cuádruple homicidio en el barrio El Monarca, en Montevideo, allí en el límite con el departamento de Canelones. Las víctimas fueron 3 hombres y una mujer. Según informa Subrayado, el ataque ocurrió dentro de una casa ubicada en Pasaje Central y Juan Acosta. Vecinos observaron que 4 personas llegaron al lugar en 2 motos. 3 de ellos saltaron el muro de la vivienda e ingresaron. Enseguida se escucharon varios disparos. La investigación está en manos del Departamento de Homicidios de la Dirección de Hechos Complejos. Cambiamos, nos vamos al panorama internacional. La empresa estadounidense Meta debe modificar el diseño adictivo de Facebook e Instagram, o de lo contrario se expondrá a una cuantiosa multa, según advirtió hoy la Unión Europea. Bruselas acusó al gigante tecnológico estadounidense de no haber limitado los riesgos que las plataformas representan para los usuarios, especialmente para los niños y adultos vulnerables, dadas las funciones diseñadas para captar su atención lo máximo posible. De confirmarse las resoluciones del regulador europeo sobre Meta, la Unión Europea podría imponer una multa de hasta 6% de la facturación anual de toda la empresa a nivel mundial. Proteger la salud física y mental de los europeos debe ser una prioridad para las plataformas de redes sociales, afirmó en un comunicado Gina Virkkunen, vicepresidenta de la Comisión Europea para la Soberanía Tecnológica. El bloque intensificó en los últimos meses sus esfuerzos para obligar a las grandes compañías tecnológicas a proteger mejor a los usuarios, en particular a los niños.
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14: Continuamos en esta tertulia de viernes 10 de julio de 2026. Estamos con Marcia Collazo, Víctor Ganón, Juan Grompone y Ana Ribeiro. La capital de Turquía fue la sede de la cumbre número 36 de la OTAN, que se llevó a cabo esta semana y que reunió a los jefes de Estado y de gobierno de los 32 países miembros de la Alianza Atlántica, junto a las máximas autoridades de la Unión Europea. La agenda estuvo centrada en el fortalecimiento de las capacidades de defensa, el aumento del gasto militar de los aliados, la guerra en Ucrania y los principales desafíos para la seguridad internacional. Pero quizás uno de los puntos que más llamó la atención fue cuando, al término de la cumbre, el presidente turco, Recep Tayyip Erdogan, sorprendió a los mandatarios con un obsequio poco habitual. Un revólver personalizado con el nombre de cada líder, acompañado por 6 balas reales y una nota que eximía a las armas de los controles de exportación. El gesto, pensado como un souvenir de la industria armamentística turca, generó escenas insólitas entre los equipos de seguridad de las diferentes delegaciones. El primer ministro belga, por ejemplo, conoció de qué se trataba el regalo después de aterrizar en Bélgica. El primer ministro se sorprendió y de inmediato lo entregó a la policía del aeropuerto para que fuera colocado en una caja fuerte segura y el asunto se manejó de acuerdo con los procedimientos correspondientes, dijo, por ejemplo, un funcionario a la agencia France Press este jueves. Por su parte, Ursula von der Leyen expresó su agradecimiento a Erdogan por el regalo, dijo su vocero, quien agregó que el arma será desactivada y donada a un museo militar. Bueno, ¿cómo vieron este episodio tan poco frecuente, desconcertante podríamos decir, o capaz que no tanto, me dicen? A ver, ¿quién arranca? Ana, ¿querés arrancar?
15: Bueno, dale. A mí no me pareció poco frecuente, porque, ¿no? Claro, a lo largo de la historia, los regalos que se han hecho son de una cosa digna de un inventario, digna de un inventario. Mira, yo me hice una listita repasando cosas, ¿no? El presidente indonesio regaló 4 dragones de Komodo vivos, que es la cosa más peligrosa del mundo, además. Te pueden gustar o te pueden provocar un terror peor al que al de una tarántula, ¿no? Vivos lo hizo, 2 para Reagan en el 86 y luego a George Bush en el 90. Después, un dromedario vivo recibió, por ejemplo, Hollande en 2013. Claro, se lo dio a una familia para que lo cuidara y la familia, por algún error, que no sé si fue administrativo, de corazón, okay, lo mató. Entonces tuvieron que reponerlo, así que allá marchó otro dromedario para cerrar. Después, a Putin, que no es fácil regalarle cosas, le mandaron un cachorro de pastor búlgaro. Pesan 45 kilos, pueden medir hasta 75 centímetros. Es como que te regalen un ternero, ¿no? Bueno, no sé qué hizo con el cachorro. Caballos, todos sabemos que han regalado, incluso nosotros hemos regalado a más de una, a un dignatario, ¿no? Yo creo que más cruel fue el que Ian le hizo al jefe de las fuerzas de la Fuerza Aérea Rusa, perdón, porque es tan divinoso, un dron norteamericano capturado. Uf, fue un tiro por elevación direccionado, ese fue horrible. A Obama, con la mejor intención de los australianos, que es gente tan afectuosa, le regalaron algo que a ellos les parece peligrosísimo y era una cosa muy linda que le regalaron ellos, pero que Obama no, supongo que no supo qué hacer, una póliza de seguro contra un ataque de cocodrilo. Y eso fue un regalo.
14: Pensé que un canguro, ¿viste? No sé.
15: ¿No? Y Kirchner le regaló a Bush 300 kilos de carne de cordero, obviamente cruda. ¿Qué hicieron con eso? Explícame qué hicieron con él. Y a la reina Isabel, cuando se casó, me voy más para atrás en el tiempo, hecho Australia también, yo creo que precisan un asesor en Australia, le mandaron 500 cajas de ananá en conserva. Yo creo que comía una nana por año.
14: O sea que por eso, con ese contexto que hiciste, no, esto no te sorprende, es una
15: No me sorprendió, porque además es un regalo muy de tipo militar, es muy habitual que entre ellos. Claro, después podés hacer el análisis semántico, ¿qué les quiso decir?
14: Bueno,
15: claro. Para ustedes que saben usar armas,
14: es cierto que la industria armamentística turca tiene todo un desarrollo, ¿no? Es una de las principales exportaciones del país y demás. Pero
15: venía el regalo junto con la bandera, venía junto con una biografía en inglés, obviamente en turco pocos pueden leer, salvo los turcos, porque no es un idioma masivo, en inglés, de una biografía de quien, de Erdogan. O sea, era todo un paquete de regalos hecho sin duda con intención de obsequiar y no otra, pero en ese contexto vos decís, en el momento que están discutiendo frente a Trump, si suben o no los gastos de guerra, Trump les exige que sí, les amenaza que les quita ayuda, él regala un arma. ¿Qué quiso decir? Armemos, no, estemos juntos, porque la lectura que él hizo de la cumbre, Erdogan me refiero cuando digo él, fue que había sido exitosa.
14: Sí.
15: Entonces, es un regalo militar, una sociedad como la turca no lo debe haber visto mal, más de un asesor debe haber sido consultado para esto, que se envolvió amorosamente y fue acompañado de un libre de exportación para que salieran de los países sin problema. Claro, eran revólveres que salían a un mundo inundado por lo políticamente correcto, muy extremo, muy sensible, como es el mundo de hoy. Entonces, claro, se da toda una discusión en torno al regalo. Yo hubiera tenido un ataque de espanto si me regalaban algo así, porque solo ver los revólveres me asusta. Pero claro, son mandatarios, son todos jefes de Estado que pueden dar una orden a su ejército para movilizarse. Yo qué sé, las claves son muchas y podemos hablar largo y rato sobre eso, pero yo quise recordar la lista de cosas raras que se han obsequiado.
14: No, en esa lista.
15: ¿Qué es lo más raro que te regalaron, Juan? Si hacemos esa ronda entre nosotros, se arma una que ni te cuento.
14: A ver, ¿quién quiere seguir? ¿Quién? Juan, dale.
16: Yo creo que Erdogan le está sugiriendo a los líderes de la OTAN que se suiciden. Es una forma de manifestar desconformidad con la OTAN. Pero también le dejó bolígrafos y libretas de distintos colores, ¿no?
15: Sí.
16: Los líderes le dieron diversos destinos a las armas de fabricación turca. No se informa qué hicieron con las libretas. Entonces, para mí es una lástima que Erdogan no haya aprendido de las enseñanzas de Mustafa Kemal y retrocedido en las libertades turcas. Yo recuerdo, yo estuve dos veces en Turquía, y especialmente en Estambul, y en Estambul era una ciudad europea común. Las mujeres no se vestían de otra manera, no usaban los protectores, los lladores, las cosas negras que están usando ahora, ¿no? Yo creo que Erdogan tiene el mérito de haber retrocedido un siglo a Turquía. Yo le regalaría a Erdogan una biografía de Atatürk, para que llegue al siglo XX.
14: Al siglo XX. Víctor.
17: Bueno, yo creo que el hecho puntual, digamos, el regalo de la pistola, que además es una Magnum no sé cuánto,
15: 44.
17: Hay que olvidarse, porque digamos ni siquiera cabe una interpretación psicoanalítica, es tan directa la cosa que acá no podemos ni siquiera pensar.
14: Y la Cancillería turca no dio explicaciones al respecto.
17: Entonces yo creo que no vale, como dicen, ¿no?, gastar pólvora quemando, ¿no? O sea, y yo voy con la preocupación que dice Juan, o sea, a mí también me preocupa mucho el tema del retroceso que se está dando, se dio, digamos, con 20 años de gobierno de Erdogan. Ha eliminado a la oposición política, es casi un dictador. Tiene ambiciones de ingresar a la Unión Europea, cosa que no va a lograr nunca. No lo va a lograr nunca porque, bueno, cualquier paso que daba en la dirección incorrecta, ¿no?
15: El ingreso de tantos millones de musulmanes a la Unión Europea quebraría un balance delicadísimo
17: desde el punto
15: de vista filosófico religioso, con todo lo que
17: se es otro punto delicado. Pero digamos, a lo que voy es, el Imperio Otomano allá por el 1600 los turcos, los otomanos, sometieron a todo lo que eran los árabes, ¿no? Todos los árabes que estaban todo el norte de África, Arabia, etcétera, ¿no? Lo que es hoy Oriente Medio. Y lo hicieron porque tenían la pólvora y los otros peleaban con espadas todavía de la Edad Media, ¿no? Entonces, ahí empezó el Imperio Otomano, que dura hasta la caída de la Primera Guerra Mundial, ¿verdad? Donde estuvieron del lado equivocado y en consecuencia perdieron lo poco que les quedaba. Ya habían perdido Egipto, ya habían perdido el norte de África, eso fue dando a lo largo del tiempo. Pero a mí me interesa dos cosas. Me interesa, por un lado, señalar el papel que puede jugar Turquía en el Oriente Medio, porque digamos, eso es lo que está atrás de acá, digamos, esta demostración de poder. Claro, porque Turquía supo ser el actor principal, ¿verdad? Y lo perdió después de la Primera Guerra, donde las potencias coloniales de algún modo se dividieron lo que era el Medio Oriente, ¿no? Incluso estuvieron a punto de perder toda identidad a Turquía si no hubiera sido justamente por Mustafa Kemal. El tema es que cuando las potencias se reúnen en Versalles y deciden cómo se van a repartir el mundo, las condiciones que imponen a todos los perdedores de la Primera Guerra son realmente muy, muy feas. Y a Turquía la cosa le venía muy, muy mal, al punto de que lo que le quedaba, o lo que es ahora, digamos, Turquía, lo que se llama la Anatolia, digamos, es decir, esa parte, digamos, que va desde el Mediterráneo hasta el Mar Negro, se iba a partir en dos. La mitad occidental le iba a tocar a Grecia, y la otra mitad se la distribuían los kurdos y otros más, ¿no? Y ahí es donde Mustafa Kemal se hace fuerte y de algún modo da un golpe de Estado. O sea, da un golpe de Estado contra el sultán, que todavía estaba, el sultanato, y de algún modo rescata esa unidad territorial que hoy tiene Turquía. O sea que Turquía es hoy lo que es por Mustafa Kemal. Y además hace un cambio, o muchos cambios, digamos, o sea, digamos, ahora, recién hablábamos de Valle, bueno, Mustafa Kemal, para empezar, cambió el idioma, cambió la forma de escritura, o sea, digamos, occidentalizó la escritura turca. Las mujeres ni que hablar, o sea, digamos, occidentalizó el país de alguna forma. Y eso es lo que ahora está en retroceso. El Ataturk, le llaman porque es el padre de los turcos, quiere decir el padre de los turcos. Y la fama de Mustafa Kemal se había generado en la batalla de Galípoli. O sea, la batalla de Galípoli, que en el año 15, en la primera guerra, los ingleses sobre todo, pero todos los aliados, intentan de algún modo desembarcar en Turquía a través del estrecho de los Dardanelos para tomar Istambul. Y fue un fracaso que Churchill tuvo que comerse toda su vida, y el vencedor realmente de Galípoli fue Mustafa Kemal Pasha en aquella época, que de algún modo rescató ese honor, digamos, turco. Entonces, todo esto que estamos viviendo ahora nace de ese resultado de la Primera Guerra, ¿no? Todo eso de que ahora Arabia sea un país, y que esté Jordania, y que esté Irak, y todo ese orden sale de la Primera Guerra. Y yo voy a mencionar acá algo que aprendí hace poco, porque uno siempre se imaginaba que Lawrence de Arabia era el que había tenido mucho que ver en todo eso, ¿no? Pero no es solo Lawrence de Arabia, es una mujer, Gertrude Bell, Miss Bell, que también era inglesa, y que realmente si Irak es lo que soy, y Jordania, es decir, toda esa parte, y digamos Siria también, se lo debe a que no solamente a Lawrence de Arabia, sino también a esta mujer, que les recomiendo una biografía que se leyó hace poco, que el libro se llama Mesopotamia, de Olivier Guez, francés, que cuenta toda esa historia. Entonces, de algún modo es interesante, porque es una visión de cómo una mujer pudo ser tan poderosa y generar esta realidad que es hoy el Medio Oriente, ¿no?
14: Marcia, ¿cómo viste vos el regalo de Recep Tayyip Erdogan?
18: Bueno, sí, yo me parece más que
14: ¿Qué? ¿Qué? Para que no se te escuchó.
18: Es un regalo, digo, que me parece más que evidente, que va por el lado de la amenaza, que, aunque sea elegante, aunque

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0: Estamos en Hay Otra Historia, en Radio Fortaleza, y hoy tengo el gusto, una vez más, como cada semana, al señor Antonio Pedragón. Buen día, maestro, ¿cómo estás?
1: ¿Cómo le va, don Juanjo? A mí más que, como todo viejo de desgaste, digo, de eso que yo, los recobos, ya no tienen el cuadro, ¿no? Fíjese lo grave que es eso, ni el cuadro no tiene.
0: No sé qué es, no bueno, sé qué es, y vamos a ver qué nos tiene preparado hoy.
1: Claro, viene nostálgica la cosa porque le digo rápidamente y a los oyentes también, la nostalgia forma parte de la melancolía, de la con, y así como a veces nos entretenemos mucho y hasta nos reímos de algunas cosas, bueno, hoy viene media cosa porque se juntaron algunas fechas que sentan en la vida de cada, había mencionado, aspectos importantes y bueno, son más ya fallecidas. Y empiezo con un amigo íntimo. Alzó el vuelo y se fue. Tenía la cara morena y unos ojos de párpados caídos, absortos, que solían trasladarse en un instante, vaya uno a saber por qué pujos de su mente.

0: humanidad, de la picardía a la nostalgia más profunda, casi, casi como si se detuviese a esperar el último tren. Tenía la cara pocas arrugas, pero toda la noche y todo el tango habitaban en ella. Tocaba con el cuerpo entero, como si el bandoneón fuese un alargamiento de ese cuerpo, como si él bailase amorosamente con las notas de muchas veces, que muchas veces inventaba sobre la marcha, respirando suavemente sobre la nuca de la mujer que imaginariamente enlazaba. De modo misterioso, inexplicable como Teulo con la oruga, era como si contara la melodía, cantara la melodía de cada tango con una voz, a veces arrebatada, siempre emotiva, precisa y rítmica, y una mano izquierda, esa, la que acaricia las graves para darle a la música sonoridades a veces inesperadas, siempre conmovedoras, a la que solo cabe un adjetivo, inigualable. Esos matices musicales agrisados que pertenecen a lo de los pobres, como decía Pichuco. Toda opinión es subjetiva, esta también fue el mejor bandoneonista de este país. Y yo lo admito antes, pese a que no lo vi, pero escuché sus discos a minuto de chico. Y no solo eso, fue un arreglador de fama mundial, poco conocida entre sus propios compatriotas, y un inspirado compositor. Edison Amado Borbón, que ya falleció hace unos años, nació en Tala, Canelones, y falleció a los 76 años. Su primer maestro fue su padre y completó sus estudios en el Conservatorio Municipal de Montevideo. Actuó en las orquestas de Juan Esteban Martínez, Pirincho, César Sañor y Antonio Cerviño y Miguel Villaboas, entre otros. Acompañó a los más grandes intérpretes argentinos, caso de Roberto Gallego Goyeneche. Subsiste un video en YouTube juntos en aquel recordado programa de Miguel Ángel Mansi en Canal 4. Con el Mundo Rivero, con Roberto Rufino, con Alba Solís, con Hugo del Carril, con Alberto Castillo y con Enrique Dumas. También, sin ser los únicos, acompañó a los exitosos uruguayos Gustavo Nochetti, Olga de Grossi, Ricardo Olivera y Adriana La Palma. Formó tríos y cuartetos para todo lo largo y ancho del país, viajar por toda Sudamérica y actuar en Japón, Australia, España, Francia, Alemania, Holanda, Israel y Estados Unidos. Hace unos años, por iniciativa de la Intendencia de Canelones, formó un sexteto con la incorporación del excepcional primer violinista Ricci, el ilustre presidente del Sodre, para homenajear a Julio Sosa. La experiencia duró poco, como todas las buenas cosas acá, y más allá de las diferencias en los instrumentos utilizados, que en este caso de donde Borbón fue un bandoneón, piano, teclado, violonchelo, contrabajo, viola y violín, o sea que le dio preeminencia a las cuerdas, fue comparado con el gran octeto de Astor Piazzolla. Su intensidad y al mismo tiempo delicadeza para la composición queda patente en sus principales obras. Los tangos Dando Dique, Coqueteando, Mamusa, Tango Mito, Divague y Consecuencias, el vals Tuyo y la milonga Diquera, que solía tocar con más frecuencia en el exterior que entre nosotros, porque prefería darnos el gusto de disfrutar de sus exquisitos arreglos, de los clásicos que han trascendido fronteras sorprendiendo al mundo. Líder Tango, nada menos que uno de los mejores tangos de azul. Toda mi vida, Naranjo en Flor, La Última Curva y Garúa. La mano fue reiteradamente solicitado por arreglos de tangos para grandes orquestas como la Filarmónica de Finlandia y las Sinfónicas de Tokio y Sydney. Pero todo lo que he escrito no es suficiente todavía para expresar mis sentimientos. que creo debe estar presente aquí hasta por honestidad intelectual. Edison Bordón fue mi amigo. En una de las paredes del estrecho cuarto de trabajo de su casa hay, colgado en una artesanía en madera que representa una ventana abierta, un poema que le escribí, al hombre y a su arte, partes indisolubles. Pasa que precisamente por esa amistad yo supe de sus zonas oscuras, de sus introspecciones, de su enamoramiento por el alcohol y los cigarrillos, de esas noches donde se notaba y ardía en el alma de quienes lo quisimos tanto, que cargaba lacerantes recuerdos de no sé qué, si alguien logró desentrañar. Que no sé si alguien logró desentrañar. Edison no solo dejó un vacío en nuestros espíritus y en la dignidad del tango, en el arte popular, dejó también a una entrañable esposa, Rosana Flores, una estupenda cantante, y a Fátima, su hija, adolescente, ya jovencita. Y termino con un final del verso Mi Viejo de Julián Centella. ¿Quién sabe qué cielo habrá encontrado en su apurillo? Si es que hay un cielo para los que se piantan. Ah, pero seguro el cuore solo se ha hecho grillo y su mano cordial es una planta.
1: Muy bien.
0: El de Monte. Ahora viene otro pistón. Ya alguna vez nos referimos a él, creo que lo corté un poquito, vamos. Y le hice alguna pequeña modificación. La desgracia joven. Bonita, alta, rubia, de soñadores ojos claros y un tanante natural de delicadeza y distinción, pasó demasiado brevemente por el tango, una ráfaga de fresca belleza. Murió a un par de meses de cumplir 30 años. Y dejó dicho, siempre preferí el tango canción y los temas románticos porque le caen mejor a mi gusto y a mi voz lo que me parece importante si quiero respetar al público. Rosana Falasca, que de ella hablo, nació en Humboldt, en Santa Fe, Argentina, en 1953, tercera de 6 hijos del matrimonio de clase media de Aldo Rino Falasca, un sastre que amaba cantar, actuaba en dúos y llegó a tener su propio conjunto orquestal, y Filomena Paula Teller, desde chiquita la apodaron Chani. La influencia familiar fue esencial para que se convirtiera a una niña en alguien que dominó en su vida escenarios, caminados y sorprender, con un registro vocal límpido y preciso, acariciador. A los 10 años su padre la incorporó al grupo que dirigía y con él recorrió los pueblos de su provincia hasta rápidamente llegar a programas radiales y televisivos. El primer gran paso lo fue en 1967, a sus 14 años, cuando luego de actuar en Canal 10 de Córdoba fue invitada especial del gran festival de Río Ceballos. Todavía amaba la música moderna, cantaba temas melódicos, algunos en italiano, un idioma que la familia, hijos de inmigrantes, manejaba. Y solo había aprendido la letra de un tango a los 14 años, Madre Selva. A partir de esa exitosa presentación, 2 años después, y tras una actuación en Rafaela, un productor a casa de los talentos juveniles, Julio Di Martino, la invitó a Buenos Aires. Y ella reflexionó, en realidad yo solo quería que me conocieran en la gran ciudad. Nunca soñé lo que iba a venir por aquel viaje, que tuvo mucho de aventura y mucho menos que me enamorara del tango. No fue sencillo al comienzo, pero el progreso tuvo una velocidad inédita. Luego de idas y venidas producto de las búsquedas de Di Martino y cierto desacuerdo con el padre de Rosana, esta fue a cantar al Café Concert Cabo 710 en San Telmo. De inmediato, al ver la reacción del público, Donado no, el padre, logró que su hija fuera inscripta en un concurso de nuevas voces organizado por el programa de Canal 13, obviamente, Grandes Valores del Tango. Entonces conducida por Juan Carlos Torri, o sea, previo
1: a Soldán.
0: A Soldán. Ella había sobrevolado por algunos tangos, pero solo se sentía segura cantando apenas dos. Eligió a su turno su querida Madre Selva y ocurrió el milagro. Los productores, ante el impacto causado por la hermosa rubia santafesina, decidieron retirarla del concurso y ofrecerle un contrato. Claro, firmó el padre, porque ella solo tenía 16 años. Yo estaba sorprendida y temerosa, sobre todo de los periodistas, que representaba más edad y mi apariencia. Lo pienso ahora, más madura, sugería preguntas a mi juicio incómodas, inadecuadas. Uno se imagina lo que sería, ¿no? Porque era tan linda y se aparentaba más edad. Me costó bastante aprender a manejarme con los medios, en un ambiente tan distinto a mis pagos provinciales. Y después, obvio, tuve que dominar un repertorio de cierta extensión con apuro, porque de otra manera nada hubiera sido como fue. Ya exitosa, Rosana comenzó en 1970 numerosas giras por el interior de Argentina y por el exterior, incluyendo algunas presentaciones en Uruguay. Actuó también en Estados Unidos, donde rechazó un suculento acuerdo que le ofrecieron representantes de una cadena televisiva y de varios hoteles porque la obligaba a vivir en ese país. Siempre fui muy familiera, me importaban mis afectos, mis lugares, incluso había llegado a adaptarme a Buenos Aires. No me costó la decisión, más allá de las ventajas económicas que quedaron atrás. De regreso al hogar, sus apariciones fueron constantes y actuó en tres películas. Arriba Juventud del 71, Siempre Fuimos Compañeros del 73 y Te Necesito Tanto, Amor del 76. Cantó con Raúl Garelo, con un sexteto dirigido por Luis Estazo y con la orquesta de Orlando Trípodi, quien la acompañó en los dos últimos discos que grabó. En el 78 se integró con María Graña y Rubén Juárez a la Cruzada Joven del Tango, movimiento promovido en su legendaria botica por Eduardo Vergara Leumann. Pero en su mejor momento, en la plenitud de su vida, feliz sentimentalmente, ya casada, llegó la desgracia. En noviembre de 1982 le diagnosticaron cáncer. Ella públicamente lo negó. Su esposo, el ingeniero y empresario Luis Hernández, la recluyó en una lujosa finca de Don Torcuato para que recibiera una atención personalizada. Fue inútil. Falleció el 20 de febrero de 1983. El tango lloró largamente a esa piba linda que hacía yoga y practicaba la filosofía oriental, mientras sus largas pestañas intentaban en vano ocultar aquellos ojos que conmovían a la gente con profunda melancolía. Bueno,
1: muy bueno.
0: Pasó,
1: muy bueno.
0: Pasó otra. Bueno, y ahora hay una cosita. Espero que vengamos más o menos bien. No sé cómo venimos al tiempo.
1: Venimos bien.
0: Bueno, otro que se nos fue hace menos tiempo, en el 16, pero es una pinturita. Como arrancamos con el bandoneón, y este fue un gran bandoneonista, cierra con este, como una especie de círculo en torno a este increíble, casi indescriptible instrumento, sobre todo para la música, de la que disfrutamos tanto. Ernesto Bafa, porteño de mi flor, que murió en el 2016, fue bandoneonista, director de orquesta y compositor, considerado una importante figura vinculada a la música del tango. Recibió diversos premios, el mérito de los premios Conex, en la disciplina conjunto de tango y tango de vanguardia, junto a su compañero Carlo Berlingeri, por el trabajo discográfico precisamente del dúo que tú recordarás, yo Bafa Berlingeri.
1: Sí, señor. Sí, señor.
0: Los
1: vi tocar en vivo.
0: ¿Lo viste tocar en vivo?
1: Sí, una vez en
0: vivo. Bueno, si voy a completarlo, tirando alguna cosita. Allá por 1959 recibió en la casa de su madre, doña Rosario, una llamada que todavía lo emociona. Una vez el uno lo había confundido con Leopoldo Federico cuando Bafa tocaba en la formación de Horacio Salgán, porque el gordo buscaba precisamente reemplazar a Leopoldo, que se había marchado de orquesta. Después del malentendido, en una de las mesas del boliche cordobés, el patio de la Morocha, Pichuco le hizo el ofrecimiento formal. El sueño de mi vida, dijo Bafa, y la alegría lo invadió como cuando con pantalones cortos todavía se trepaba el alambrado del Club Flores, que surgen en su floresta natal para escuchar y ver a su bandoneón admirado, Pichuco. Mucho tiempo, a las mañanas tempranas, terminaba, ya avanzaba su edad, apenas salía el sol, la imagen de Troilo que imaginaba mateando con él. Pero todo esto Ernesto no solo lo contó, lo tocó durante la mayor parte de la última charla, que la que parten todos estos datos con un periodista. El que habla es el bandoneón. Palabra de Bafa, comillas, es muy difícil este bicho, y uno no se puede dejar estar, y hasta convoca a su mujer como testigo de que estudia todos los días, como hacía el maestro Francisco Sesta, cuyo método de digitación practiqué, así como los ejercicios que me enseñó Marco Madrigal. Después, en la entrevista, nos brindó un alaro de virtuosismo interpretando el Ave María de Franz Schubert, una pausa para el café, y luego llegaron un par de tangos. Los recuerdos de la niñez afloraron con una serie de canzonetas de las que deleitaban a Antonio, su padre, un albañil venido de Cosenza, Italia. Palabra de Bafa nuevamente. Él alcanzó a escucharme cuando toqué con Héctor Stamponi. Después lo perdí. No me vio llegar a San Controilo, confesó entonces con los ojos brillantes. Fato después testimonió la pasión por el Club Atlético Independiente con un pedazo de su tango para el amigo Luis Islas. Luis Islas fue un importante arquero, jugó también en la selección argentina, del Club Independiente, del cual era hincha. La charla entre el periodista y músico parece no tener fin, porque poco antes de la despedida volvió a meterse en la música y en el bandoneón, y terminó resumiendo en pocas palabras su sentimiento. Las satisfacciones que me ha dado la música no se pueden describir. Toqué con los mejores, ¿qué más se puede pedir? Además, sigo en la brecha y soy feliz. Habría que terminarlo acá porque quedó muy lindo eso, pero bueno, por respecto a la información, habría que agregar que Bafa debutó en la orquesta de Héctor Estampón en el 48, en el 53 ingresó a la de Saigán. Al respecto, hay un comentario de Horacio Ferrer, interesante. En plena adolescencia alcanzó el primer plano de la estimación como sucesor de Leopoldo Federico en el primer atril de Bandañana de Horacio Salgrán y de Aníbal Troilo. Su excelente sonido y su dominio del instrumento quedaron expresados cabalmente en muchos de los solos que realizó en dichas agrupaciones. Entre ellos menciona Ferrer, Responso, Entre Tango y Tango y La Milonga, homenaje en un disco que hasta se tomó un trabajo Ferrer de anotar para los buscadores de cosas queribles. Disco Antar Telefunken en 1957. Con Troilo estuvo en el, pasó a la Orquesta Troilo Reagan en el 59 y permaneció casi 15 años. Dice Bafa, yo llevé a Raúl Garelo a la orquesta, estudiaba conmigo en la casa de mi finada madre y un día surgió una vacante, se va formando hotel y lo llevé a Garelo y se lo presenté a Troilo. Aún estaba con Pichuco Bafa en el 65 cuando conformó un trío con Osvaldo Bellieri y el contrabajista Fernando Cabarcos, que luego se convertiría ya de vinculado definitivamente de Troilo de la famosa orquesta Bafa Bellieri, que grabó inolvidables páginas con Roberto Goyeneche y excelentes instrumentales, caso de Cabulero, Canaro en París, Ritual, Mi Refugio y Verano Porteño. En su libro del tango, Ferrer considera que la sonoridad orquestal de Bafa tiene como cuño un cuño troiliano y valiosas influencias de Astor Piazzolla y de Salgan, que combinados logran un estilo absolutamente propio. Bueno, esto definimos a alguien a quien vos viste personalmente. Y
1: fue un espectáculo gratuito en el San Martín, donde vi a Bafa Bellieri y oí cantar a Eladia Blasquez. O sea, fue todo una
0: maravilla. Ah, claro. No, era Eladia Blasquez. Vamos a ver si en cualquier momento se ponga Eladia Blasquez. Porque Eladia Blasquez, me hiciste bien en decir cantar a Eladia Blasquez, porque mucha gente, que le gusta el tango y de repente se pone a conversar. Bueno, algunos quieren pasar por más conocedores de lo que son. Siempre mencionan a Eladia Blasquez como autora.
1: Claro.
0: Y muy poca gente recuerda que fue cantante, y muy buena cantante. Uh-huh. Lo que pasa es que también ella misma no tuvo continuidad porque le daba mucha importancia a la parte de creatividad, digamos, ¿no? Uh-huh. Bueno, no sé cómo estamos de tiempo.
1: Tenemos 10 minutos.
0: Bueno, vamos a hablar de otra mujer con otro tono. La criolla olvidada tuvo su época en la cima como tantas otras mujeres en la década del 30. Probablemente la más importante en la evolución del tango, y hoy es apenas, parafraseando al historiador Héctor Benedetti, un lánguido recuerdo borroso y una incompleta referencia bibliográfica. Balbina Margarita Galatro Delfino nació en Bernal, Buenos Aires, el 31 de marzo de 1914, y murió en la capital argentina en agosto de 1988. hija de Elías Galato y María Francisca Delfino, quienes la impulsaron a hacer arte popular. Desde niña gustó de pintura, de cantar, siguiendo las melodías de discos que hacían sonar en su casa, y de la actuación que solía improvisar, sobre todo en reuniones familiares. Cosa curiosa, admiraba a Libertad Lamarca y a Rosita Quiroga, dos estilos y dos temperamentos totalmente opuestos a los que en su madurez admitió que rendía tributo. Con los años desarrolló una voz suave, dulce, pero dotada de inflexiones y matices emocionales muy intensos y originales. Sus padres querían que actuara en público, pero ella, entonces pudorosa e insegura, se negaba. El milagro se produjo una tarde durante un espectáculo teatral en su pueblo, cuando los organizadores pidieron al público que alguien hiciera un acto de canto en sustitución de quien había hecho mucho por el foro, o sea, se había comprometido y no había venido. Entre víctores y aplausos de la familia y amigos, ella aceptó regañadientes el desafío y cantó acompañada por un pianista aficionado. El éxito fue tal que debió ser varios vices, y ahí se le abrieron las puertas del éxito. Fue una vorágine. En 1930, adoptado ya el nombre artista de Tita Galatro, se presentó como cancionista en Radio Splendid y casi simultáneamente debutó en tablas junto a Linda Bozán en el Teatro de la Comedia, actuando 4 años seguidos en esa compañía y cantando en varias obras. Cuando cobró su primer sueldo, lo gastó en perfumes, que adoraba, con tal buena suerte que a la semana siguiente su precio había subido al doble. Digo, buena suerte por la perfumería, ¿no? En 1932 pasó por Radio América y al año siguiente se sumó al grupo que hacía novelas gauchas, Chispazos de Tradición, por ejemplo, donde en una obra que alcanzó más fama, El Matrero de la Luz, le dieron uno de los papeles femeninos principales, la mala alma bruja. Bueno, no sé si la habrá agradecido, ¿no?, que le dieran ese papel, ¿no? En el 34 pareció que tocaba el cielo con las manos. Múltiples actuaciones cantando en radio, bailes y espectáculos populares, y actuaciones en los principales teatros. En ese momento se la consideró integrante de la llamada Constelación de Estrellas, junto a Tita Marelo, Charlo, Susana Maizane, Ignacio Corsini, Amanda Ledesma y el joven Ricardo Ruiz. El famoso caricaturista Valdivia la retrató para la revista Caras y Caretas como una paisanita de ojos celestes, pelo castaño ondulado, un moño rojo en la cabeza y un pañuelo verde en el cuello. Pero en la trayectoria de Tita Galatro quizá haya habido una cuestión que al final le jugó en contra. Sus clásicos eran mayormente criollos, El Tanto Lo Que Te Quiero, Tonada, Temblando, Vals, El Seguidor, Gato, De Pura Cepa, Milonga y Frente al Rancho, Estilo, aunque hacía de modo magnífico tangos como La Casita de Mi Viejo, Por Dioseros, Flor del Valle, Bajo Belgrano, Gotas de Lluvia, Tango Sin Letra, Su Caballito de Batalla, y Por la Vuelta, el que estrenó en un teatro y grabó para el sello Víctor en abril del 44, siendo considerada la mejor interpretación a lo largo de su trayectoria. Y vamos, segundo. Ese estreno y la grabación subsiguiente fueron su regreso a las actuaciones, de las que se había ido alejando a partir del 38. Recién entonces volvió a la radio, tuvo otro momento de esplendor, pero velozmente y sin mucha explicación, salvo algún aspecto depresivo de su personalidad, su estrella se fue apagando hasta que, quizá incomprendida por muchos, el público no supo de ella hasta su muerte. Un misterio, tal vez no tanto. Le habían incumplido varias empresas, le habían estafado en varios contratos. No lo pudo soportar. En un reportaje casi final, dejó este testimonio doloroso. Querría haber sido extranjera para tener más suerte y ganar más para vivir de mi arte. Todo se debe, además de lo otro, a lo que siempre me consideraron parte de esa población de artistas criollos, folclóricos, como si eso fuera un demérito. Cosas de la evolución del tango, pegar sus influencias campesinas. Al decir de cierto perdurable seguidor, abro comillas, su carrera fue desvaneciéndose sin freno, ayudada por la depresión que hizo presa de ella tandida en el olvido, o, en todo caso, en una emoción que perdura solo adentro de algunos que, como yo, y supongo que usted, Juanjo, nunca dejamos de admirarla.
1: Muy bien. Yo no conocía prácticamente nada de esta señora, así que es muy interesante.
0: Bueno, es interesante porque es una estrella que lucía junto a Libertad Lamarque, Rosita Quiroga, en la mejor época del tango. Era estrella, o sea, y sin embargo, hoy usted dice Tita Galato, dice, ¿quién? ¿Quién? Claro. No sabe, la gente de tango no sabe de quién está hablando. Claro. Es tristísima la historia de esta final porque... por el final. Bueno, me voy con un versito corto,
1: sí,
0: lindo para el espíritu de los oyentes de su radio, de uno de mis poetas preferidos, el alemán Hermann Hesse. Flor, árbol, pájaro. Estás sola en el vacío, alma mía. Ardes aislada y el dolor de oscuras flores junto al barranco en llama. El árbol de los dolores extiende erguido unas ramas y las aves de lo infinito posadas en ellas cantan. Muda en la flor de la pena porque con una porque no encuentra palabras, sube el árbol a las nubes y las aves siempre cantan. Ha salido muy mal dicho, pero...
1: Muy bueno, muy bueno.
0: Pero es una florcita, un bomboncito para terminar.
1: Muy bien, maestro. Y se nos fue el tiempo una vez más. Así que muchísimas gracias por los
0: aplausos. A la orden siempre, a la orden siempre.
1: Un abrazo, el martes que viene estamos acá. Y a los oyentes les digo, amigas, amigos, estuvo con nosotros, como todos los martes, el señor escritor, periodista, artista, historiador del tango, Antonio Pipo Pedragosa. Hasta mañana. Gracias.

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0: luchar contra el narcotráfico.
1: Así pasaba la palabra del diputado cabildante Álvaro Perrone, cuestionando justamente al resto del sector político, del sistema político, por lo que expresaba tomar de rehén a Fiscalía al tiempo de, bueno, no nombrar un fiscal de corte en términos efectivos. Destacamos nuevamente esta información que ha marcado la agenda noticiosa en nuestro país. Estamos en la Escuela Nacional de Policía, en el Camino Maldonado, esquina Susana Pintos, donde transcurre una reunión entre el ministro del Interior, Carlos Negro, y los 19 jefes departamentales, y se aguarda la palabra del funcionario de Estado, acompañado por el jefe de policía de Montevideo, Clavijo, para dar explicaciones, las primeras impresiones respecto a este hecho de el quíntuplo homicidio ocurrido en el barrio El Monarca esta mañana, próximo a la hora 7:30. Reiteramos, fueron 4 delincuentes en 2 motos que al grito de policía ingresaron a una vivienda y abrieron fuego a discreción contra los integrantes de la misma, perteneciente al clan Los Suárez. Vamos a estar desarrollando toda esta información junto a ustedes en Radio Monte Carlo a lo largo de la tarde. Para Radio Monte Carlo y el Gran Circuito Cori en todo el país, les informó Enzo Ferrari.
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6: 13, 12 minutos en la página.

0: luego del hospital de Clínica fue atacada por hackers.
1: Los atacantes aprovecharon una puerta trasera, indicó el ingeniero informático Danilo Espino.
0: De momento, esto implica que el sitio no esté activo, por tanto, los servicios que por allí ofrece el centro de salud no están disponibles.
1: Otras páginas de internet del Estado, como la del INIS, al Instituto Nacional de Inclusión Social Adolescente, también fueron dañadas.
0: Espino explicó en entrevista con Radio Monte Carlo detalles sobre el proceder de los ciberdelincuentes.
2: Un grupo atacante, un atacante, estuvo analizando todos los sitios que había, no solamente a nivel de Uruguay, sino a nivel global, que intentaron fue atacar una determinada vulnerabilidad que tienen estas herramientas. Para bajarlo a tierra y ponerlo en un ejemplo un poco más cotidiano, es como que todas las casas estuvieran hechas de la misma forma y que los ladrones supieran que todas esas casas tienen una determinada puerta trasera para poder entrar. Que hacían estos atacantes era, vieron que estaban todas esas casas con ese mismo diseño, probaron a ver si estaba esa puerta trasera para poder entrar. En este caso, lo que sucedió en el hospital de Clínicas es que esa puerta trasera existía, la aprovecharon para poder hacer ese ataque y bueno, lo que se hizo fue directamente cambiarle la estética al sitio del hospital de Clínicas. Aparecía un cartel diciendo hackeado por el grupo Anton Kill.
3: ¿Ese ataque implica solamente este cambio estético que usted menciona o implica que se hayan robado información?
2: Bueno, no lo puedo asegurar. Sí puedo decir que en el resto de los ataques que han sucedido a lo largo y ancho del planeta, de este estilo, porque como te digo, no fue localizado, sino que fue global, simplemente fue este cambio de estético. Así como digo que fue este cambio estético, si fue solamente este cambio estético, la solución debería haber sido prácticamente que automática, es decir, se recuperaban cómo estaba el sitio antes del ataque, teniendo los respaldos de ese momento, se volvía a instalar esta herramienta, se actualizaba la parte que estaba vulnerable, se volvía a poner ese respaldo activo y debería haber estado todo funcionando en cuestión de, siendo generosos, horas. Pero por algún motivo esto no sucedió.
1: Ingeniero informático Danilo Espino.
0: Se hundió una embarcación en el puerto de Punta del Este, debió controlarse un derrame de combustible, informa corresponsal Marcelo Pierres.
4: Una embarcación deportiva de bandera uruguaya de unos 7 metros de eslora fue encontrada parcialmente sumergida en la mañana de ayer en la marra 417 del puerto de Punta del Este. El incidente habría provocado la salida de algunos litros de combustible que estaban ubicados en la sentina de la embarcación en el fondo de la misma. Sobre la superficie del agua se logró divisar parte justamente de dicho vertido. Personal actuante colocó barreras absorbentes para contener hidrocarburo, la posibilidad de propagación del mismo y evitar que no haya contaminación de ningún tipo en la terminal portuaria deportiva de Punta del Este. El propietario de la nave habría informado que la aseguradora ya estaba a cargo del operativo y sostuvo que probablemente se trabaja también en esclarecer si una embarcación que habitualmente amarra en la zona pudo haber o no impactado contra la suya. No obstante, esa versión no fue confirmada oficialmente. Las causas del semihundimiento van a ser determinadas una vez que la embarcación sea retirada del agua y se realice la inspección técnica correspondiente sobre el casco por parte de personal técnico de Prefectura de Puerto de Punta del Este. Mientras tanto, continúan las tareas de contención y coordinación para lo que va a ser su inminente extracción en las próximas horas desde el puerto de Punta del Este en la amarra de pescadores. Esta es la información desde nuestro principal balneario en el departamento de Maldonado. Reportó Marcelo Umpierres para Informativo Monte Carlo y Circuito Cori.
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1: Martín Olaverri, buenas tardes.
11: Buenas tardes, el gusto de saludarlos a esta hora para actualizar la información vinculada a la actividad de los agronegocios. Vamos a hablar de agricultura, la soja que llegó a estar ahora en este momento algo por arriba de los $400 aquí en nuestro país, $410. Esto asociado al mercado climático, como se lo llama habitualmente, la ola de calor que está afectando a Estados Unidos, pone nervioso, podríamos decir, al mercado con respecto a la producción de soja allí, y esto genera una suba en el precio de la oleaginosa. Sobre este tema conversábamos con Gabriel Carvallal, productor agrícola aquí en nuestro país, con actividad en el departamento de Soriano y Flores. Bueno, hablábamos sobre esta suba de la soja y las perspectivas también, ya mirando lo que es la zafra de verano. Falta todavía para Uruguay, pero obviamente hay que seguir con atención la evolución del mercado y sobre todo el precio de la soja.
12: Mirá, factores que tradicionalmente nos acompañan en estas épocas del año, que son el mercado climático del hemisferio norte, hacen que el mercado se ponga un cachito nervioso y promueva estas subas. Que ojo, hay que recordar que 45 días atrás tuvimos la soja a 415, 417, se hizo algún negocio a 420. Por desgracia nos agarraba en ese momento con cosechas todavía por terminarse, cultivos realmente rindiendo muy poco, sobre todo en esta zona, lo que hizo que quizás mucho productor ahí todavía no hubiese aprovechado la potencialidad de venta en ese momento, que fue el mejor precio que logramos en esta campaña. Bueno, después se cayó a 3.80 más o menos, y ahora por suerte repunta, y bueno, ese, yo qué sé, 2, 3, 5% que pueda quedar sin vender, tiene potencialidad como para capturar estos valores. No hay que dormirse, ¿no? Porque desgraciadamente y nosotros como productores pensamos que una vez que arranca a subir no va a parar más, y la realidad es que no. Siempre que queremos ganarle al mercado con creces.
11: Gabriel, bueno, conoces mucho Estados Unidos, bueno, estás muy vinculado a todo lo que es también el tema productivo. Esta situación, este mercado climático que siempre se da en esta época, con el verano, con temperaturas altas, ¿hay algún riesgo estructural en la producción de Estados Unidos? ¿O es un nerviosismo asociado a días de mucho calor?
12: De momento es eso, nerviosismo asociado a días de mucho calor muy temprano, porque no hay que olvidarse que ellos recién entraron en verano, están como en el diciembre nuestro, ¿verdad? Con lo cual, el ponerse nerviosos ahora, cuando los cultivos de soja están cerrando sus etapas vegetativas, recién están empezando a florecer, o cultivos de maíz que también recién están empezando en su proceso de floración. Para que te hagas una idea, hay un dicho en Estados Unidos muy famoso que en inglés tiene sentido, en español no lo va a tener tanto, que si el maíz el 4 de julio fue hace tres días, si el 4 de julio está a la altura de la rodilla, quiere decir que va muy bien. Estamos hablando, normalmente se planta mucho antes, ahora que cuando se originó ese dicho, los maíces están de la altura de una persona, están de 1,80 m ya, con lo cual deja de tener un poco de sentido, pero te podrás imaginar que si el 4 de julio está a la altura de la rodilla, lejísimo de florecer todavía. Bueno, el efecto en realidad viene por ese lado, que hay olas de calor, no solamente en Estados Unidos, en Europa también.
11: Escuchábamos a Gabriel Carvajal, productor agrícola, a propósito del tema soja. Para Informativo Cori y Radio Monte Carlo, informó Martín Olaverri.
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0: Daniel Ríos aclaró hoy que el proyecto de un sorteo para la Fiscalía General regirá a futuro para evitar susceptibilidades.
1: El líder de Cabildo Abierto defendió el proyecto de ley presentado por su sector que propone implementar un sorteo como mecanismo de última instancia para designar al Fiscal General de la Nación ante la falta de acuerdos parlamentarios.
0: Sin embargo, el ex senador anunció que buscará modificar la iniciativa con aditivo para que su aplicación no afecte a la actual jerarca interina, Mónica Ferrero.
1: Para evitar que el proyecto sea interpretado en clave de la coyuntural o como un ataque directo a la cúpula del Ministerio Público, Manini Ríos adelantó a Radio Monte Carlo y Cori que promoverá un cambio clave en la redacción del texto.
13: El hecho que no es posible alcanzar un acuerdo que logre las mayorías especiales necesarias, eso se viene acarreando desde hace años. Este proyecto pretende ser un revulsivo, pretende ser un empujón para que de una vez por todas el sistema político se ponga de acuerdo. Yo creo que llegar a un sorteo para designar al fiscal general es lamentable desde el punto de vista institucional. Entonces, para no llegar a eso, bueno, vamos a elegir a un fiscal general titular que tiene 10 años por delante de una vez por todas. Ahora, si no hay acuerdo y eternamente no va a haber acuerdo, es mucho más cristalino que sea un sorteo, por más que sea una caja de Pandora, digamos, es una sorpresa, pero es mucho más cristalino eso que estar con fiscalías que pueden no tener ningún respaldo político, simplemente fueron elegidas en su momento, quedaron y por el paso del tiempo quedaron. Yo tengo el mayor de los respetos con la fiscal Mónica Ferrero y no tengo ninguna motivación para acelerarle su salida. Yo creo que este proyecto habría que aprobarlo para el futuro, pero permitir que la fiscal termine su mandato para evitar todo tipo de susceptibilidades, de especulaciones. Hay gente que hasta ha mezclado el problema del narcotráfico en el medio, etcétera. No, para evitar todo eso, bueno, que sea en el futuro, pero que se apruebe algo así para destrabar en el futuro situaciones. Si no, vamos a estar siempre con el mismo problema y yo creo que eso no es bueno. La justicia se desprestigia, la gente empieza a descreer, la gente está convencida de que según quien sea el acusado, la justicia va a actuar más o menos rápido, más o menos dura. Entonces eso no le hace bien al sistema de justicia en el Uruguay y por lo tanto degrada la calidad democrática de los uruguayos.
0: Ya, pero se sigue adelante con el proyecto.
13: No, el proyecto está presentado. Vamos a buscar agregar que entra a regir después de que termine el mandato de la fiscal, pero eso todavía no está planteado. El tema es que ese proyecto no tendría sentido si el sistema político fuera lo suficientemente maduro para designar al fiscal general titular, que por ley tiene 10 años en el cargo.
1: Estamos escuchando al líder de Cabildo Abierto, Guido Manini Ríos.
0: Enzo Ferrari, adelante.
14: Muchas gracias, Javier. Continuamos aquí en la Escuela Nacional de Policías. 11:30 inició un acto protocolar de asunción de las recientes designadas autoridades de la Subdirección de la Policía Nacional, también la Dirección de Investigaciones de la Policía Nacional, la Jefatura de Policía Capitalina y la Dirección Nacional de la Guardia Republicana. En esta actividad, que ya transcurren 2 horas de iniciada, en donde estamos aguardando que culmine para tener la palabra del ministro del Interior, Carlos Negro, respecto al quíntuplo homicidio ocurrido en el barrio El Monarca. De acuerdo a lo que pudo saber Radio Monte Carlo, el propio ministro del Interior, Carlos Negro, reunido con el jefe de policía de Montevideo, Alfredo Clavijo, tuvieron una instancia dentro de esta reunión en donde justamente se dialogó sobre este hecho y también se expuso respecto, bueno, a qué medidas se van a tomar justamente ante este acontecimiento inédito, inusitado en nuestro país. Recordemos que el último cuádruple homicidio había ocurrido en 2024 en el barrio Maracaná, también por un hecho vinculado a drogas. Ahora es un quinto.

0: homicidio del cual no había registro. En ese entendido estamos todos aguardando la palabra del ministro del Interior, que acabamos de confirmar que va a ser en presencia del jefe de la Policía Nacional, Alfredo Clavijo, donde los dos brindarán declaraciones respecto a estos hechos y eventuales medidas que se van a tomar en la zona donde acontecieron los homicidios. Vamos a continuar informando a lo largo de la tarde respecto a este tema que marcó la agenda noticiosa del día aquí en nuestro país. Para Radio Monte Carlo y el Gran Circuito Cori, informó Enzo Ferrari.
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4: Bienvenidos, esto es Uruguay Agropecuario a través de las radios de Cori, las radios más importantes. Media hora con la información, media hora con los temas destacados del sector agropecuario. Como es habitual, estamos en todo el país de lunes a viernes a las 13:30. Es un gusto estar junto a ustedes. Bienvenidos.
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4: De acuerdo con lo publicado por el Instituto Uruguayo de Meteorología, este viernes 10 continuará con cielo nuboso y cubierto, neblinas, vientos del suroeste entre 10 y 30 kilómetros la hora. Las temperaturas, la mínima 8, la máxima 12 grados. Para la tarde-noche, nuboso y cubierto, baja probabilidad de precipitaciones. Para mañana sábado 11, nuboso y cubierto, probables chaparrones costeros, nieblas y neblinas, vientos del noroeste al suroeste entre 10 y 30 kilómetros la hora. Las temperaturas, la mínima 8, la máxima 13 grados. Para el domingo 12, probabilidad de lluvias nula, cielo cubierto, las temperaturas, la mínima 4, la máxima 12 grados. Como iniciamos la semana siguiente, prácticamente la segunda mitad de julio, el lunes 13, probabilidad de lluvias nula, cielo parcialmente cubierto, algo de sol, las temperaturas, la mínima 2, la máxima 12 grados. Así estará el tiempo.
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4: El dólar 39.41.40, el dólar euro 39.50 y 40.90, el euro 43.78 y 48.59, el peso argentino 0.02 y 0.20, el real 6.90 y 8.60. El Brent operó a $77.99, bajó 0.20% frente al cierre del día anterior. ¿Qué pasó en Chicago? La soja, noviembre 2026, $434.12, bajó $3.95. El trigo, septiembre 2026, $227.71, subió $4.45. El maíz, diciembre 2026, $177.95, bajó $1.67. Repaso parcial de ACG, el novillo gordo, $5.57. La reposición, el ternero, $4.18. En ovinos, el cordero, $6.15. El ingreso medio de exportación, según INAC, la carne bovina, $6,066 la tonelada, la carne ovina, 6.627 dólares la tonelada. Actualizábamos las referencias del día.
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4: La Oficina Nacional de Administración Oceánica y Atmosférica de Estados Unidos, la NOAA, proyecta para el último trimestre del año un escenario con temperaturas entre 2 y 3 grados por encima de lo normal y precipitaciones superiores al promedio en el norte del país. El climatólogo Mario Videgain analizaba en la semana que queda atrás este pronóstico y sus posibles implicancias para el sector agropecuario. Lo escuchamos.
6: Sí, esperar las últimas predicciones de los centros mundiales que se han actualizado ahora dentro de este mes, el comienzo de julio, muestran y sigue mostrando, diríamos, un evento niño, un evento cálido muy fuerte. Eso se viene consolidando en los pronósticos más actualizados. Esto obviamente que va a alcanzar su pico, su máximo hacia fin de año, en el trimestre octubre, noviembre y diciembre. La agencia americana NOAA está mostrando justamente con su modelo climático que las anomalías en el Océano Pacífico pueden llegar entre 2 a 3 grados por encima de lo normal. O sea, no hay dudas de que va a ser un evento muy fuerte del fenómeno del Niño. Y bueno, si uno apela un poco a la memoria y viendo lo que había pasado en algunos eventos fuertes en el pasado, obviamente todo nos hace pensar en lo que serían lluvias excesivas en el norte del país y los desbordes justamente provocados por esta lluvia en los desbordes de ríos y arroyos, fundamentalmente al norte de nuestro país. La cuenca del río Uruguay puede ser la más afectada, con todos sus afluentes, como es el caso del Cuareim, pero también la cuenca del río Negro sin duda también va a tener lluvias, diríamos, en exceso a partir de la primavera, ¿no?
4: Era un extracto de la entrevista realizada con el climatólogo y meteorólogo Mario Videgain. Viene la pausa, enseguida continuamos con más información agropecuaria. En el arranque de la jornada, en el inicio del día, actualizamos lo que pasa en el sector más importante de la economía nacional.
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4: Vamos a hablar del mercado ganadero, vamos a hablar de la oferta y la demanda, ya transitando por el séptimo mes del año, donde la faena se ubicó en la última semana y ha sido la constante de las últimas semanas en el entorno, es decir, por debajo de las 45.000 cabezas. Para saber cómo transcurre el mercado, vamos a ubicarnos en Florida, en el centro del país, para saber qué pasa con el gordo y la reposición. Para ello convocamos a Enrique Patiño, director de Escritorio Patiño SRL. ¿Qué tal, Enrique? Buen día. Gracias por estar en comunicación.
13: Bueno, buen día, Martín. Lo agradecido somos nosotros y bueno, un saludo para toda la audiencia.
4: Igualmente, muchas gracias. Bueno, ¿cómo estás observando el mercado de haciendas gordas?
13: Y bueno, Martín, venimos de una situación de, como bien decías tú en la introducción, con una faena que ha sido bastante sostenida en estas últimas semanas, independientemente de la composición de la misma, ya que es, bueno, más sabido por todos que muchas de ellas se compone de ganado de corral, ¿verdad? Uh-huh. Había habido un poquito más de oferta de ganado de campo, un poco hecho por el hecho de que el tema de la falta de lluvia, algún valor que se había atrasado, mucha productor y productor apuró alguna venta, viendo que bueno, se complicaba el climatológicamente. Uh-huh. Y bueno, entramos en esta semana que pasó, capaz con una industria, con alguna planta que abre, que estaba cerrada, y bueno, con algún aumento en la actividad en otras, y bueno, vemos un mercado un poquito más alegre, en el sentido, no tanto en los valores, sino un poco en la entrada, que se han acortado un poco más, y en la exigencia tal vez que es un poquito más laxa, ¿no?, de lo que vienen haciendo, ya que la punta de los precios lo estaban haciendo los ganados buenos y especiales, y bueno, capaz que hay algún ganado un poco más general, ahora un poco para tratar de armar la faena con una oferta que indudablemente, por lo que te decía antes, bueno, que el clima, el tema de las comidas se atrasó, bueno, ha hecho que alguna industria, bueno, tenga que poner un poquito el pie del acelerador para poderse hacer de los ganados, así que vemos un poco un poquito más de alegría en la semana que pasó con respecto a las semanas anteriores, ¿no?
4: Y de acuerdo con los negocios concretados, ¿qué referencias tienen ustedes, más allá de la referencia que publicó ACG, que refiere a la semana anterior?
13: Y bueno, nosotros hicimos negocio de novillo a 5.50, novillo bueno, gordo bueno, general de nomás, después hizo alguna vaca ahí también gorda buena de campo, ahí en el ejero 5.10, 5.20, alguna vaquillona ahí en el ejero de los 5.45, ganado no especial, ganado gordo bueno, ¿verdad? Con tanta exigencia. Y bueno, ya con una oferta un poquito más menguada, se está hablando con alguna, se están ahora cotizando algunos ganados para adelante, y bueno, pero también, más o menos en por alguna vaca buena pesada que de corte, capaz que hay que hablar ahí en el eje de los 5.30, 5.25, no todas las vacas lo valen, por supuesto. Y en el tema del novillo, capaz que un poquito más tranquilo, esperando capaz que alguna planta esté con la faena collar más a tope, y bueno, creemos que el novillo también va a empezar a marcar un poquito la punta para arriba. Después el abasto muy pedido, muy firme lo que es la vaquillona, sobre todo esa vaquillona de liviana, esa vaquillona de 380, que como he sabido también compite con mucho buen corral, pero bueno, hay que situarla ahí en el eje casi como el novillo, en el eje de los 550. Y eso es más o menos lo que ya hablaba Martín.
4: Si hablamos de la reposición, ¿cómo la observan más allá de la paridad que hay con el gordo allí?
13: Y bueno, esta última, hasta el primer día de hasta los últimos días de mayo, yo creo que la vimos muy firme la posición. Ya después entrando lo que fue el periodo de vacunación, mucha gente medio que se calmó y ahora lo que vemos un poquito, hay menos oferta de ganado en el campo, o sea, la verdad ha aparecido un poquito, capaz que hay una consulta un poquito más ahora, pero hay mucho menos oferta. Mucha gente se preparó y vendió antes los ganados, antes del invierno, y bueno, ahora vemos una oferta muy muy muy en cuenta gota, con una demanda que también actúa, sobre todo lo que tienen los ganados para el campo, ya sea una vaca invernada o alguna pieza de cría. La gente la vemos cauta, medio exigente con el tipo de ganado que quiere comprar, pero que está interesada en hacer operaciones, simplemente capaz que está un poquito difícil en algunos casos junto a las puntas. La exportación en pie está firme operando por todo lo que es ternero y ternera definida, ¿verdad? Ternera entero o ternera definida. Eso está muy activo, está con muy buen valor y está ágil. Ahora hay una carga de estos días de algún barco que atrasó alguna levantada, algún ganado que se comercializó la semana pasada y había que levantar esta semana, y bueno, pues pusieron alguna carga para adelante. Pero vemos un mercado que creo que tiene un cierto equilibrio, donde hay poca oferta, como te decía, y una demanda que a pesar de estar cautelosa está activa, ¿no? Hay pedido de ganado, lo que en algunos casos cuesta un poquito junto a las puntas, ¿no?
4: Dado el escenario de precios y la firmeza que ha caracterizado al mercado, ¿es esperable que los niveles de oferta se mantengan en las próximas semanas y meses, o podemos esperar, dado el ingreso próximamente de la primavera, que haya un aumento de la oferta? ¿Cómo perciben ustedes el escenario dado la extracción que ha habido?
13: La verdad que ha sido un año, no tengo los números finales, no tuve todos los números finales de lo que ha sido la exportación del pie, pero yo creo que estamos bastante más activos que el año pasado. Ha sido un factor fundamental lo que es la exportación de ternero, de entero, sobre todo en los niveles de negocio. Le ha dado un piso, un sostén a lo que es la actividad, a los valores. Hay ganado que están pariendo todavía, Martínez, ganado que parió. Yo creo que la oferta de ternero va a seguir estando. Mucha gente entoró todo lo que pudo y bueno, yo creo que vamos a seguir con una oferta de ternero. Por supuesto, no va a ser como en la punta de la zafra, pero va a seguir habiendo un ternero. Capaz que ahora empieza a aparecer una vaca de invernada porque se están destetando algunos ganados, pero va a ser muy puntual. Yo creo que pasando este mes de julio, que los días después se empiezan a hacer un poquito más largos, creo que la oferta en sí, si no por algo puntual, va a estar bastante acotada, Martín, me parece. Te lo van a para el campo, te digo, sobre todo. Que a veces acá en el escritorio que hay más pedido de ganar que en otro momento, porque la gente está en algunos casos buscando los ganados, no es fácil encontrarlos, porque indudablemente hay una merma en lo que es la oferta. Y yo creo que para adelante sí, eso se puede llegar a acentuar un poquito. Los ganados, la gente, si no es puntualmente por algún problema de pastura, no creo que lo vaya a largar así nomás, porque están pidiendo bien por los ganados. Y bueno, creo que con todo, como decías tú, con el nivel de extracción que ha habido, yo creo que se va a sentir de aquí para adelante un poquito, seguir un poco lo que es la falta de ganado. Veremos, no es una percepción muy personal, de acuerdo a lo que uno va hablando con algún cliente y viendo los campos. Se atrasó mucha también del año pasado, mucha aparición tardía, se sacaron los terrenos muy tarde, los diagnósticos de pedidos también, mucha gente hizo los diagnósticos de pedidos tarde. Capaz que puede haber algún empujón en agosto cuando pinte un solcito y el agua, que alguna gente empiece a aprovechar para vender un poco más, pero creo que va a ser bastante. Y la oferta va a ser bastante en cuenta gota, me parece, Martín. Sí. Lo que tiene que ver para ganado, para el campo y con el río gordo, bueno, mientras estén activos los corrales y estén absorbiendo lo que son los novillos, y en tanto en lo que es novillo y vaquillona, y bueno, tengamos la suerte que se recomponga el tema del agua y venga la pastura, yo creo que bueno, la oferta gordo va a ser, no va a ser fluida, porque hay escasez de ganado, pero bueno, pero creo que va a seguir como ha venido en lo que ha sido este primer semestre del año.
4: Si hablamos de actividades del escritorio, la feria ganadera tradicional en la rural de Florida es este sábado, es decir, mañana.
13: Mañana la feria, Martín, como ya hace ya desde el año 92, uh-huh. Por suerte acá en la Rural de Florida, y bueno, estamos con una linda oferta para la época. Vamos a traer en el torno de los 100 y alguna nara y 100 cerdos, no hay mucho lechón y un cerdo gordo, y después estamos con en torno ahí los 200 vacunos, donde bueno, ahí hay mucho ternero, mucha ternera y una vaca de invernada, alguna pieza de cría suelta y bueno, algún ganado de detalle. Y bueno, estamos con la feria del día de mañana, con la administración propia, y bueno, acá en la Rural de Florida, si quiere.
4: ¿A qué hora comienza la actividad?
13: Pues comenzamos a las de la tarde con lo que son los lanares, después vamos con los cerdos y bueno, el vacuno está finanzado.
4: Muy bien, hemos conversado en esta mañana con Enrique Patiño, director de Escritorio Patiño. Muchas gracias por tu tiempo, ha sido un gusto y buena jornada.
13: Martín, muchas gracias para ti. Un abrazo para el equipo y bueno, saludos a la audiencia, que tengan buen día también.
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4: Nueva columna de la consultora Manage Mentoring que dirige la ingeniera agrónoma Lourdes Pose. Precisamente vamos a hablar de propósito y sentido, justamente vamos a saber en qué línea va este punto de partida que da inicio a este nuevo encuentro aquí en la radio. Lourdes, gracias por estar en comunicación, es un gusto recibirte en esta mañana.
21: Buenos días, Martín, como siempre el gusto es mío, buenos días para todos.
4: Muchas gracias. Bueno, ¿para qué existe mi empresa más allá del dinero? Es la pregunta que surge en esta dinámica que hacemos habitualmente en el programa.
21: Bueno, hoy como bien decís, vamos a tocar un tema que, bueno, a veces parece como medio filosófico para hablar en empresas del agro, pero es eso, ¿no? ¿Para qué existe? La respuesta sí, podría ser sí, es un tema más filosófico, pero toda empresa sabemos que necesita ganar dinero. De hecho, las empresas existen para ganar, para generar resultados, ¿no? Si no, no pierden su sentido. Pero el dinero no es, es la condición para existir, pero no es el motivo por el cual la gente se levanta todos los días a trabajar. Yo siempre digo que el dinero es como el combustible de tractor. Es indispensable, pero nadie se compra un tractor para tener gasoil. La compra es compro porque quiero producir. Y bueno, en las empresas es lo mismo. Y por eso es que nosotros necesitamos encontrar o construir un sentido para nuestra existencia. Ya esto hablando, como decir, filosóficamente, algunos filósofos obviamente van en esta línea de pensamiento. Y Víctor Frankl, por ejemplo, dice que una empresa que solo trabaja por dinero se agota cuando llegan las dificultades. Porque una empresa que sabe por qué existe encuentra fuerzas para atravesarlas.
4: ¿Y por qué es importante que una empresa se pregunte para qué existe?
21: Y bueno, porque cuando una empresa pierde de vista el para qué existe, empieza a tomar decisiones solamente para apagar incendios. Esto lo hemos hablado un montón de veces, ¿no? Y esto pasa mucho en el agro en particular. Uno vive corriendo detrás de, no sé, el clima, llueve, no llueve, el precio de la leche, el ganado, los costos de la próxima siembra. Y un día se dan cuenta de que hace años que no se preguntaron hacia dónde quieren llevar su empresa. O sea, esa sensación de que las cosas ya no tienen sentido, y esto acá hoy converge un montón de cosas que me he venido hablando, de la inercia, de un montón de cosas, de esa pausa que hablamos, ¿no? Entonces, ya no les apasiona lo que están haciendo. Justo el otro día hablaba con un gerente que estamos trabajando en particular con management, y me decía eso. A él le preocupaba mucho cuando veía gente joven que no encuentra su pasión por algo, porque él es muy apasionado por lo que hace. Y tuvimos, ¿no?, como discutiendo bastante eso, o intercambiando por lo menos. Y déjame decirte que esto no es solo un problema de los nuevos jóvenes, ¿no? A veces también es de las empresas y de personas envejecidas. Entonces, esto, yo que llevo el término de pasión, en definitiva, es saber qué es lo que nos mueve. Hay que tener claro el propósito, para qué existimos, ¿no?
4: Por eso, del propósito parece un poco más para empresas tipo multinacionales que tienen esas frases escritas en cuadros, en las paredes, ¿puede ser?
21: Y bueno, eso en general, quienes hemos tenido oportunidad de visitar estas empresas, sí, vamos y tienen estos cuadritos, como vos decís, pero esto no es para nada que sea solo para ese tipo de empresas. De hecho, creo que las empresas familiares, y el agro en particular, es donde más se siente. Porque cuando yo le pregunto a un productor, ¿por qué haces lo que haces?, muy pocas veces me responden que es para ganar plata. En general, aparecen otras cosas, eso, porque quiero dejarle esto a mis hijos, porque disfruto producir, porque genero trabajo, porque me apasiona el campo, porque quiero que esta empresa siga viviendo y dure muchos años. Ahí es donde aparece el verdadero motor. Entonces, tenemos que saber que todo esto se construye, se vive y se transmite de una generación a otra. Una empresa no nace siendo excelente, no nace siendo innovadora, familiar o cercana. Se convierte en eso a partir de las decisiones que se toman todos los días.
4: ¿Y eso cambia realmente la gestión?
21: Y sí, cambia muchísimo, porque el propósito, a ver, termina siendo un filtro para decidir, ¿no? Entonces, yo siempre insisto que con quien trabajamos en management, en que una vez que uno sabe claramente hacia dónde va, es como que todo resulta más fácil, como que fluye. Por ejemplo, si aparece una inversión, ¿no?, yo puedo decir en función de que si eso me acerca o no a mi propósito. Si hay que contratar a alguien, voy a pensarlo y a fijarme bien qué aporte y que vaya en el sentido de lo que nos proponemos y necesitamos. Si hay que cambiar una estrategia, por ejemplo. La pregunta ya deja de ser solamente, ¿da plata? Bueno, obviamente que lo que hagamos tiene que dar un buen resultado, y es sumamente necesario evaluar la viabilidad de un proyecto, de una decisión. Pero la pregunta que debemos hacernos para decidir, al final pasa a ser, ¿esto nos acerca o nos aleja de lo que queremos construir? Porque las empresas que tienen claro esto, toman decisiones con mucha más coherencia.
4: ¿Y qué pasa con la gente que trabaja en la empresa, por ejemplo?
21: Y bueno, la gente, ahí es donde viene todo esto que venimos hablando también, del trabajo en equipo, de la gente convencida y que entiende para qué está, ¿no? Entonces, ahí pasan cosas interesantes. La gente no se compromete solamente con un sueldo. El sueldo sí es súper importante y es lo que nos permite después salir y vivir la vida, ¿no? Uh-huh. Pero la gente se compromete cuando entiende que forma parte de algo importante, de un proyecto, de esa pasión o de ese para qué, ¿no? Cuando siente que su trabajo tiene sentido. Y eso vale la pena para un encargado, un tractorista, al que ordeña las vacas o al que lleva la administración. O sea, todos quieren sentir que su trabajo aporta a algo más grande. Y eso al final, Martín, uh-huh, mueve montañas.
4: Entonces, ¿cómo puede empezar alguien que nunca pensó en esto?
21: Y bueno, como siempre hay que proponerse un ejercicio y pensar, ¿no? O sea, por ejemplo, bueno, cuando termine la jornada, hacerme la pregunta, si mañana mi empresa dejara de existir, ¿qué es lo que pierdo realmente? Pero preguntarme en serio y tratar de ponerme a pensar en eso. Si la única respuesta que tenemos es perdemos plata, probablemente hay que seguir pensando porque no estamos dando con el clavo, ¿no? Uh-huh. Pero si aparecen respuestas como perderíamos una fuente de trabajo, perderíamos una empresa seria, perderíamos a alguien que produce alimentos con responsabilidad, perderíamos, no sé, el legado familiar o una forma de vivir en la cual nosotros somos. Entonces, ahí empieza a aparecer el verdadero propósito.
4: Y el propósito, ¿puede cambiar con el paso del tiempo?
21: Sí, sí, sí, claro que sí. Las empresas evolucionan, las generaciones cambian, los mercados también. Entonces lo importante es que nunca dejemos de hacernos la pregunta. O sea, yo no digo levantarte todos los días y preguntarte, ¿no? Pero en definitiva sí entender. Porque, por ejemplo, inicialmente una empresa puede ser la razón de que queramos, no sé, construir una familia, criar hijos, hacernos una casa o comprarnos un vehículo, ¿no? Lo típico que todos queremos. Una vez que logramos eso, el propósito obviamente cambia. Porque cambia el entorno, cambia nuestra realidad y tenemos que volver a encontrar el para qué. Porque cuando uno no tiene claro el para qué, es mucho más fácil encontrar el cómo. Entonces, uh-huh, el dinero mantiene viva la empresa, pero el propósito le va a dar dirección. Y cuando vienen las dificultades, que en el agro siempre vienen, uh-huh, el propósito termina siendo el ancla que evita que la empresa pierda el rumbo.
4: Me quedo con esa frase, el dinero mantiene viva la empresa, pero el propósito le da la dirección. ¿Qué agregarías?
21: Y bueno, que esa es la invitación de hoy, ¿no? Uh-huh. Que no preguntarnos solamente cuánto queremos ganar, preguntarnos también qué empresa queremos construir o qué empresa somos. Porque las empresas que dejan huella no son solamente las que producen más o ganan más plata, son las que tienen claro para qué existan ellos y su gente, ¿no? Uh-huh. Entonces, las empresas también atraviesan distintas etapas y el desafío es volver a preguntarse cuál es su razón de existir.
4: Para cerrar esta columna de la consultora, es decir, mentoring que llevas adelante, Lourdes, ¿en qué están trabajando actualmente? Justamente la idea de la consultora es agregarle valor a las empresas, partiendo desde lo humano, pero también desde las cosas que hay que mejorar en la gestión. ¿En qué van los talleres actualmente? ¿Qué están proponiendo?
21: Bueno, justo ahora en julio lanzamos, uh-huh, la edición de talleres para impulsar líderes en el agro, que salieron, ¿te acordás de cuando, uh-huh, hicimos el webinar? Y bueno, por suerte hay mucha gente interesada, se está armando un grupo precioso de gente interesante, que ya está inscripta y ya está pronta para participar. El 18 de julio empezamos, por ahora estamos haciendo 4 talleres que son 100% online, obviamente las inscripciones están abiertas. Y bueno, la idea es que en ese encuentro semanal, que va a ser los sábados de mañana, entre las 9 y las 12 horas, bueno, la idea es trabajar eso, ¿no? Bueno, el líder y su rol en la empresa, la gestión de personas y comunicación, organización y prioridades para la gestión, y después tratar de llegar a un plan con priorización y liderar con foco en resultados. Estos no son cursos, son talleres, uh-huh, prácticos donde la gente va a trabajar en su realidad. Obviamente sí dentro de un marco, pero tenemos todo preparado para que cada uno pueda realmente trabajar en lo suyo y después de cada taller llevarse herramientas concretas que pueda usar desde el día uno para empezar a cambiar su realidad.
4: Muy bien, muchas gracias Lourdes por tu tiempo y por este aporte. Ha sido un gusto y volvemos a encontrarnos en los próximos días.
21: Gracias, Martín, como siempre, y bueno, nos vemos la semana próxima.
4: Amigos, por aquí dejamos la información. Esto fue Uruguay Agropecuario. Los espero el próximo lunes a las 13:30 cuando demos inicio a un nuevo programa, a una nueva semana de comunicación agropecuaria. Muchas gracias.
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2: La bancada de la coalición republicana decidió no votar el proyecto de rendición de cuentas en general y Cabildo Abierto tildó la postura de infantil.
3: El Frente Amplio calificó de irresponsable la postura de la oposición sobre la rendición de cuentas y advirtió que la medida perjudica a la población.
2: El ministro de Trabajo, Juan Castillo, anunció que se levantó el paro en el puerto de Montevideo y la negociación se retomará el lunes.
3: Senadores blancos y colorados rechazaron el proyecto de Cabildo Abierto para rotar la conducción de la Fiscalía y respaldaron a Mónica Ferrero.
2: OCE anunció una inversión de 94 millones de dólares para obras de saneamiento que beneficiarán a más de 30.000 habitantes en Colonia.
3: Proyecto de ley sobre competitividad y reducción del costo de vida recibió un apoyo general en la Comisión del Senado.
2: El Sistema Nacional de Emergencias registró más de 223.000 asistencias a personas en situación de calle por la ola de frío extremo.
3: La Dirección Nacional de Bomberos reconoció a los 31 efectivos que combatieron los incendios forestales en Chile.
2: La policía de Paysandú investiga como un presunto homicidio el hallazgo de un hombre de 70 años encontrado sin vida y con signos de violencia dentro de su vivienda.
3: Los fallecimientos en siniestros de tránsito disminuyeron un 12,5% en el primer semestre del año y cortaron una tendencia al alza, informó la UNACE.
2: 5 personas murieron en las últimas horas en distintos siniestros de tránsito ocurridos en las rutas de Canelones y San José.
3: Un hombre sin antecedentes fue imputado en Rocha tras ser detenido en un auto con un arma robada y 2 millones de pesos.
2: La Copa de Clubes de OFI define sus clasificados este fin de semana con los partidos de vuelta en las divisionales A y B.
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0: Bueno, muy buenas tardes. ¿Cómo le va?
1: Buenas tardes, ¿qué tal? Muy bien, muy bien.
0: Entiende bien. Bueno, están llegando imágenes desde Titán, la ferretería del momento.
1: ¡Qué bien!
0: A vivo. Boletas varias, ¿eh?
1: ¿Ah, sí?
0: Sí, boletas varias.
1: ¡Qué bien!
0: Y bien desparramada la pimienta.
1: ¡Upa!

0: La gente de Titán muy defraudada, como siempre, una vez más. ¿Por quién le parece que puede ser?
1: ¿Quién? ¿Quién? Por Dios. ¿Será nuestro...?
0: ¿Quién suele defraudar a la gente y viene, dice una cosa, después hace otra?
1: ¿Nuestro amigo?
0: Y sí, nuestro amigo. Que ya no sé si entra en la categoría de amigo, ¿eh?
1: ¿Qué pasó ahora?
0: El señor Mauro Embriaco, como siempre.
1: ¿Pero qué hizo ahora?
0: Él es muy informal, ¿no? Es muy informal.
1: Qué barro.
0: Cancela compromiso, una cosa ahora, el Gabito está malísimo. Me dijo, le voy a llevar una carretilla de dinamita y se la voy a poner en la puerta de la casa. ¡No! ¿Por no. qué?
1: Me gustó el detalle de la carretilla.
0: Y bueno, porque ellos venden carretillas, claro, para hacer publicidad.
1: Dice Titán en el costado.
0: Y tiene mucha salida, pero cuando anda repartiendo a los peruanos la carretilla no es muy bien visto por los vecinos.
1: Ah, bueno. Claro, hoy seguramente hoy lo vea Gabito y nos daremos un abrazo los viernes, casi siempre nos encontramos.
0: Qué elemento, ¿no?
1: Y bueno, es vecino.

0: Bueno. 702, premio número 1.
1: Vino el niño Valente y 702, premio número 1.
2: Hay que jugar a los que salen, es el favorito, pero esto ya
1: sí,
2: es.
1: Sí, aparte de arranque, un cascotazo feroz.
2: Qué bárbaro. Porque anoche salió 802.
1: Sí.
2: Qué bárbaro.
1: Hay que jugarle a los que salen, ¿vale?
2: Sí, señor, completamente de acuerdo con el favorito.
1: Bueno, no importa porque ahora tenemos que tómbola Valenti.
2: Por supuesto.
1: Redoblonas también.
2: Sí.
1: Gabito está malazo, un pororó. Sí.

0: 7-11, premio número 6.
1: 7-11, premio número 6, Valenti. 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
1: Cuéntame. 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
0: Opa.
1: Crean imágenes, allá le detengo.
0: ¡Oh, mire qué bien!

0: 612, premio número 3.
1: 612, premio número 3, Valente. 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
2: Tengo castillo de magia de película. Si digo magia, película, hay una sola película que se nos viene a la cabeza, el hombre de la bufanda, ¿no? El muchachito.
1: Bueno, con la bufanda justamente hay varios conocidos nuestros.
2: Pero esto es en alusión a nuestro amigo Harry Potter. Hermoso, hermoso cuadro hecho en 3D, por ejemplo, ¿no?

0: 216, premio número 14.
1: El anillo, el de Alicita. Alicita que debe estar extrañando a Watson, ¿eh? Watson ya instalado.
2: ¿Cómo en está?
1: Tierras norteamericanas.
2: ¿Cómo está nuestro Albert Núñez cabeza de vaca? El adelantado, porque él es un adelantado, ¿no? Llegó.
1: Bueno, justamente, él ya fue a ver lo que es la final del Mundial y todo eso, siendo que Uruguay ya no está en el Mundial.
2: Pero llegó una semana antes a la final, eso es de alguien con visión de futuro.
1: Sí, porque él es como el programa de Obi de Fino, el visionario.

0: El niño de San Carlos nos manda foto, está haciendo roscas.
1: Esas roscas que llevan esas cerezas por el, con una confitura, muy ricas. Para el mate viene bárbaro.

0: Y que la pegó fue el Fefo al bar mi copa, salió 53 y al otro día automáticamente empezaron a aparecer imágenes desde el Brasil.
1: Opa.
0: Naveira da Praia, Valenti.
1: Qué lindo.
0: Hamaca paraguaya, playita.

0: 72, premio número 4.
1: Bueno, Valenti, yo le recuerdo que se viene, ya es un hecho, la fiesta del antifaz.
2: ¡Opa!
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1: Sí, cómo no. Sí, sí.
0: ¿Ha visto?

0: 477. Premio número 17.
1: Pero qué cosa va.
0: 477, premio número 17.
1: Qué malo debe estar Gabito, que acá me mandó la boleta. Pimienta desparramada fuertemente, ¿no?
2: Ay, ay, ay. Bueno.
1: Sí. Oh,
2: se sabe que en la puerta de la sede, ¡upa!
1: Sí.
2: Llegó la boletiña. Tenemos locomoción abundante hacia la zona de Agraciada y Asensio. Como que todos
1: claro,
2: nos dejan.
1: No, es que ahí va todo, todo para aquel lado.
2: Todos nos dejan ahí.
0: 09.
1: El problema es quién nos trae.

0: 099, premio número 7.
1: 099, premio número 7, Valenti. 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
2: Claro que sí.
1: 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Dígame.
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1: Ah, un Fiat Uno, Valentín.
2: Claro, tiene que ser un tipo que vuela alto, ¿no?
1: 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La 20.

0: Prêmio número 11.
1: 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Cristina, Cristina.
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3: Saludos para el amigo Néstor, el Barregoes.
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0: 604, premio número 12.
1: Bueno, Barraca La Lucha Valente, que no descansa el fin de semana. 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Tenemos a Freddy Krueger, aunque estos días está desaparecido Freddy Krueger.
2: Qué mala noticia.
1: Y debe estar en Canaveri. 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Valentín, ¿de qué se ríe acá? Una prestigiosa audiencia tenemos.
2: Claro, claro que sí.

0: 731, premio número 15.
1: Buenas tardes, muchachos. Qué datazo lo de la fiesta del antifaz. Ya nos veo con Lala por allí. Tenemos nuestras máscaras de ojos bien cerrados. ¿Recuerda aquella película, Valentín?
2: Sí, cómo no.
1: Con Tom Cruise.
2: Había que tener bien cerrados los ojos, ¿no?
1: Bueno, Valentín, guarda, guarda.
2: Sí, sí.
1: Y aparte, Marty Lacroix, en una época, cuando era chico,
2: sí,
1: decía que era muy parecido a Tom Cruise.
2: Ah, qué bien, bueno.
1: Seguro, de este lado, el lado derecho.
2: Claro, claro, sí.
1: Valenti, yo tengo un vehículo para vender, te llama, me dice, bueno.
2: ¿Cómo no?
0: ¡9!
1: A mí me preocupa el hecho que le

0: 35, premio número 8.
1: Yo no bailo así.
2: Oh, agachadita, Valente.
3: ¿Sonará esto en la fiesta del antifaz?
2: Es muy probable, sí. Uy, más si va a ver la croa.
3: Qué lindo.
2: Es lo que pasa que si va, va a pedir algo de pagode y samba, Valentín, pues recuerden que Bernie Lacroix supo ser vedete una escuela de samba.

0: antes, Cola do Samba desfilaban en Río Janeiro y todo.
1: Qué bárbaro. Cuánto mundo, ¿eh?
0: O Raíñas de Marindia Norte.
1: Ah, Norte. Norte. Bueno.
2: Ocho, cuatro, cinco. 845. Premio número 18. 845. Premio número 18.
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1: 72
0: de sorpresa. De surprise.

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1: ¿Y caballo?
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0: es esa novedad que está sonando, Valenti?
1: No, no es una novedad. La auténtica, Llámame. Pero es de
0: año. ¿Año?
1: Y hace 11 años, dice acá el amigo de YouTube.
0: Qué bárbaro, Valenti. ¿Cómo usted tiene sus recursos, no?
1: Un estreno.
0: Sí, quiero que Bernie, sobre todo el exoesqueleto, Lala, valoran mucho usted.
1: ¿Ah, sí? Bueno, me alegro.
0: Claro, los recursos, Valenti. ¿Cómo usted, como Marty McFly, viaja en el tiempo?
1: Claro, sí. Diseño, buenas tardes, Gonzalo, Valente, cachorrón favorito, suerte, ya estoy en Montevideo laburando. El hombre estaba en Tacuarembó.
0: Él vive de vacaciones.
1: Sí, sí. Andrés de La Paz, dice, me cuenta Yamisa que ayer en la noche salió el niño a la cabeza.
0: Obvio.
1: Y el mes que viene se viene el Día del Niño. Bueno, qué buen dato. Ya saludamos a Claudio, el niño de San Carlos, a la amiga Mabel.
0: Oh,
1: su tocayo. Sí. Sí, señor.
2: Llámame por cobrar al 5-5.
0: 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Son a nuestros amigos. Son berracos.

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3: Uruguay consolidó el salario mínimo más alto del Mercosur tras registrarse un incremento del 3,3% que dejó el piso legal en 25.383 pesos, equivalentes a unos 630 dólares. Las autoridades confirmaron que este ajuste corresponde al segundo tramo de la suba anual de 7,54% decretada en diciembre. La cifra local duplica el piso de Brasil, fijado en unos 294 dólares, y supera ampliamente al de Argentina, ubicado en 245 dólares, mientras que Paraguay incrementó su mínimo a unos 500 dólares. A nivel de América Latina, el mercado laboral uruguayo compite mano a mano con Chile, cuyo ingreso mínimo mensual se elevó a unos 615 dólares, y se ubica por detrás de Costa Rica y Panamá, que lideran la tabla regional. No obstante, los análisis técnicos advierten que la conversión directa a dólares no refleja fielmente el poder de compra real debido al alto costo de vida, por lo que la brecha con otros mercados se reduce al medirlo por paridad adquisitiva.
4: La inflación acumulada en el primer semestre del año cerró en 4,25% interanual, tras registrarse en junio la tercera suba mensual consecutiva del índice de precios del consumo. El indicador oficial del Instituto Nacional de Estadística finalizó presionado principalmente por el aumento en el precio de los combustibles a raíz de los conflictos geopolíticos en Medio Oriente, aunque la variación mensual del 0,37% se ubicó por debajo de las expectativas del mercado y mantuvo el indicador global dentro del rango meta del Banco Central. En el plano cambiario, el dólar a nivel local operó con total tranquilidad durante las últimas semanas, fluctuando levemente por encima de la franja de los 40 pesos uruguayos.
3: Las exportaciones de bienes sumaron un poco más de 1.300 millones de dólares en junio, lo que representó una caída del 4% en comparación con el mismo mes del año pasado. Desde los servicios técnicos explicaron que esta baja puntual responde al impacto rezagado de la sequía sobre la producción de soja, cuyas ventas se redujeron a la mitad debido al rendimiento que promediaron los 1.500 kilos por hectárea. De todas formas, el balance del primer semestre arrojó estabilidad comercial con un levísimo incremento del 1% frente al año anterior, destacándose que China se mantiene como el principal destino de los productos uruguayos y que la carne vacuna registró un valor históricamente alto, superando los 5.868 dólares por tonelada.
4: El Poder Ejecutivo.
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2: La bancada de la coalición republicana decidió no votar el proyecto de rendición de cuentas en general y Cabildo Abierto tildó la postura de infantil.
3: El Frente Amplio calificó de irresponsable la postura de la oposición sobre la rendición de cuentas y advirtió que la medida perjudica a la población.
2: El ministro de Trabajo, Juan Castillo, anunció que se levantó el paro en el puerto de Montevideo y la negociación se retomará el lunes.
3: Senadores blancos y colorados rechazaron el proyecto de Cabildo Abierto para rotar la conducción de la Fiscalía y respaldaron a Mónica Ferrero.
2: OCE anunció una inversión de 94 millones de dólares para obras de saneamiento que beneficiarán a más de 30.000 habitantes en Colonia.
3: Proyecto de ley sobre competitividad y reducción del costo de vida recibió un apoyo general en la Comisión del Senado.
2: El Sistema Nacional de Emergencia registró más de 223 mil asistencias a personas en situación de calle por la ola de frío extremo.
3: La Dirección Nacional de Bomberos reconoció a los 31 efectivos que combatieron los incendios forestales en Chile.
2: La policía de Paysandú investiga como un presunto homicidio el hallazgo de un hombre de 70 años encontrado sin vida y con signos de violencia dentro de su vivienda.
3: Los fallecimientos en siniestros de tránsito disminuyeron un 12,5% en el primer semestre del año y cortaron una tendencia al alza, informó la UNACE.
2: 5 personas murieron en las últimas horas en distintos siniestros de tránsito ocurridos en las rutas de Canelones y San José.
3: Un hombre sin antecedentes fue imputado en Rocha tras ser detenido en un auto con un arma robada y 2 millones de pesos.
2: La Copa de Clubes de OFI define sus clasificados este fin de semana con los partidos de vuelta en las divisionales A y B.
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4: Bienvenidos, esto es Uruguay Agropecuario a través de las radios de Cori, las radios más importantes. Media hora con la información, media hora con los temas destacados del sector agropecuario. Como es habitual, estamos en todo el país de lunes a viernes a las 13:30. Es un gusto estar junto a ustedes. Bienvenidos.
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4: De acuerdo con lo publicado por el Instituto Uruguayo de Meteorología, este viernes 10 continuará con cielo nuboso y cubierto, neblinas, vientos del suroeste entre 10 y 30 kilómetros la hora. Las temperaturas, la mínima 8, la máxima 12 grados. Para la tarde-noche, nuboso y cubierto, baja probabilidad de precipitaciones. Para mañana sábado 11, nuboso y cubierto, probables chaparrones costeros, nieblas y neblinas, vientos del noroeste al suroeste entre 10 y 30 kilómetros la hora. Las temperaturas, la mínima 8, la máxima 13 grados. Para el domingo 12, probabilidad de lluvias nula, cielo cubierto, las temperaturas, la mínima 4, la máxima 12 grados. Como iniciamos la semana siguiente, prácticamente la segunda mitad de julio, el lunes 13, probabilidad de lluvias nula, cielo parcialmente cubierto, algo de sol, las temperaturas, la mínima 2, la máxima 12 grados. Así estará el tiempo.
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4: El dólar 39 y 41,40. El dólar euro 39,50 y 40,90. El euro 43,78 y 48,59. El peso argentino 0,02 y 0,20. El real 6,90 y 8,60. El Brent operó a $77,99, bajó 0.20% frente al cierre del día anterior. ¿Qué pasó en Chicago? La soja, noviembre 2026, $434,12, bajó $3,95. El trigo, septiembre 2026, $227,71, subió $4,45. El maíz, diciembre 2026, $177,95, bajó $1,67. Repaso parcial de ACG, el novillo gordo, $5,57. La reposición, el ternero, $4,18. En ovinos, el cordero, $6,15. El ingreso medio de exportación, según INAC, la carne bovina, $6,066 la tonelada, la carne ovina, $6,627 la tonelada. Actualizábamos las referencias del día.
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4: La Oficina Nacional de Administración Oceánica y Atmosférica de Estados Unidos, la NOAA, proyecta para el último trimestre del año un escenario con temperaturas entre 2 y 3 grados por encima de lo normal y precipitaciones superiores al promedio en el norte del país. El climatólogo Mario Videgain analizaba en la semana que queda atrás este pronóstico y sus posibles implicancias para el sector agropecuario. Lo escuchamos.
6: Sí, mirá, las últimas predicciones de los centros mundiales que se han actualizado ahora dentro de este mes, el comienzo de julio, muestran y sigue mostrando, diríamos, un evento niño, un evento cálido muy fuerte. Eso se viene consolidando en los pronósticos más actualizados. Esto obviamente que va a alcanzar su pico, su máximo hacia fin de año, en el trimestre octubre, noviembre y diciembre. La agencia americana NOAA está mostrando justamente con su modelo climático que las anomalías en el Océano Pacífico pueden llegar entre 2 a 3 grados por encima de lo normal, o sea, no hay dudas de que va a ser un evento muy fuerte del fenómeno del Niño. Y bueno, si uno apela un poco a la memoria y viendo lo que había pasado en algunos eventos fuertes en el pasado, obviamente todo nos hace pensar en lo que serían lluvias excesivas en el norte del país y los desbordes justamente provocados por esta lluvia en los desbordes de ríos y arroyos, fundamentalmente al norte de nuestro país. La cuenca del río Uruguay puede ser la más afectada, con todos sus afluentes, como es el caso del Cuareim, pero también la cuenca del río Negro sin duda también va a tener lluvias, diríamos, en exceso a partir de la primavera, ¿no?
4: Era un extracto de la entrevista realizada con el climatólogo y meteorólogo Mario Videgain. Viene la pausa, enseguida continuamos con más información agropecuaria. En el arranque de la jornada, en el inicio del día, actualizamos lo que pasa en el sector más importante de la economía nacional.
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4: Vamos a hablar del mercado ganadero, vamos a hablar de la oferta y la demanda, ya transitando por el séptimo mes del año, donde la faena se ubicó en la última semana y ha sido la constante de las últimas semanas en el entorno, es decir, por debajo de las 45.000 cabezas. Para saber cómo transcurre el mercado, vamos a ubicarnos en Florida, en el centro del país, para saber qué pasa con el gordo y la reposición. Para ello convocamos a Enrique Patiño, director de Escritorio Patiño SRL. ¿Qué tal, Enrique? Buen día. Gracias por estar en comunicación.
14: Bueno, buen día, Martín. Lo agradecido somos nosotros. Bueno, un saludo para toda la audiencia.
4: Igualmente, muchas gracias. Bueno, ¿cómo estás observando el mercado de haciendas gordas?
14: Y bueno, Martín, venimos de una situación de, como bien decías tú en la introducción, con una faena que ha sido bastante sostenida en estas últimas semanas, independientemente de la composición de la misma, ya que es más sabido por todos que muchas de ellas se compone de ganado de corral, ¿verdad? Uh-huh. Había habido un poquito más de oferta de ganado de campo, un poco. El tema de la falta de lluvia, algún valor que se había atrasado, mucha productor y productor apuró alguna venta, viendo que se complicaba el clima climatológicamente. Y bueno, entramos en esta semana que pasó, capaz con una industria, con alguna planta que abre, que estaba cerrada, y bueno, con alguna un aumento en la actividad en otras, y bueno, vemos un mercado un poquito más alegre, en el sentido, no tanto en los valores, sino un poco en la entrada, que se han acortado un poco más, y en la exigencia tal vez que es un poquito más laxa, ¿no?, de lo que vienen haciendo, ya que la punta de los precios lo estaban haciendo los ganados buenos y especiales, y bueno, capaz que hay algún ganado un poco más general, ahora un poco para tratar de armar la faena con una oferta que indudablemente, por lo que te decía antes, bueno, que el clima, el tema de las comidas se atrasó, bueno, ha hecho que alguna industria tenga que poner un poquito el pie del acelerador para poderse hacer de los ganados, así que vemos un poco un poquito más de alegría en la semana que pasó con respecto a las semanas anteriores, ¿no?

0: ganar uno especial y ganar un gordo bueno, ¿verdad? Con tanta exigencia. Y bueno, ya con una oferta un poquito más menguada, se está hablando con alguna, se están ahora cotizando algunos ganados para adelante, y bueno, pero también, más o menos, en por alguna vaca buena, pesada, que de corte, capaz que hay que hablar ahí en el eje de los 5.30, 5.25, no todas las vacas lo valen, por supuesto, y en el tema del novillo, capaz que un poquito más tranquilo, esperando capaz que la que alguna planta esté con la faena collar más a tope, y bueno, creemos que el novillo también va a empezar a marcar un poquito la punta para arriba. Después el abasto muy pedido, muy firme lo que es la vaquillona, sobre todo esa vaquillona de liviana, esa vaquillona de 380, que como he sabido también compite con mucho buen correr, pero bueno, hay que situarla ahí en el eje casi como el novillo, en el eje de los 550. Y eso es más o menos lo que ya hablaba Martín.
1: Si hablamos de la reposición, ¿cómo la observan más allá de la paridad que hay con el gordo allí?
0: Y bueno, esta última, hasta el primer día de, hasta los últimos días de mayo, yo creo que la vimos muy firme la reposición. Ya después entrando lo que fue el periodo de vacunación, mucha gente medio que se calmó y ahora lo que vemos un poquito, hay menos oferta de ganado en el campo, o sea, la verdad, ha aparecido un poquito, capaz que hay una consulta un poquito más ahora, pero hay mucho menos oferta. Mucha gente se preparó y vendió antes los ganados, antes del invierno. Y bueno, ahora vemos una oferta muy, muy, muy en cuenta gota, con una demanda que también actúa, sobre todo lo que tienen los ganados para el campo, ya sea una vaca invernada o alguna pieza de cría, la gente la vemos cauta, medio exigente con el tipo de ganado que quiere comprar, pero que está interesada en hacer operaciones, simplemente capaz que está un poquito difícil en algunos casos junto a las puntas. La exportación en pie está firme operando por todo lo que es ternero y ternera definida, ¿verdad? Ternera entero o ternera definida. Eso está muy activo, está con muy buen valor y está ágil. Ahora hay una carga de estos días de algún barco que atrasó alguna levantada, algún ganado que se comercializó la semana pasada y había que levantar esta semana, y bueno, pues pusieron alguna carga para adelante. Pero vemos un mercado que creo que tiene un cierto equilibrio, donde hay poca oferta, como te decía, y una demanda que a pesar de estar cautelosa, está activa, ¿no? Hay pedido de ganado, lo que en algunos casos cuesta un poquito junto a las puntas, ¿no?
1: Dado el escenario de precios y la firmeza que ha caracterizado al mercado, ¿es esperable que los niveles de oferta se mantengan en las próximas semanas y meses, o podemos esperar, dado el ingreso próximamente de la primavera, que haya un aumento de la oferta? ¿Cómo perciben ustedes el escenario dado la extracción que ha habido?
0: La verdad que ha sido un año, no tengo los números finales, no tuve todos los números finales de lo que ha sido la exportación del pie, pero yo creo que estamos bastante más activos que el año pasado. Ha sido un factor fundamental lo que es la exportación de ternero, de entero, sobre todo en los niveles de negocio. Le ha dado un piso, un sostén a lo que es la actividad, a los valores. Hay ganado que están pariendo todavía, Martínez, ganado que parió. Yo creo que la oferta de ternero va a seguir estando. Mucha gente entoró todo lo que pudo, y bueno, yo creo que vamos a seguir con una oferta de ternero. Por supuesto, no va a ser como en la punta de la zafra, pero va a seguir habiendo un ternero. Capaz que ahora empieza a aparecer una vaca de invernada, porque se están destetando algunos ganados, pero va a ser muy puntual. Yo creo que pasando este mes de julio, que los días después se empiezan a hacer un poquito más largos, creo que la oferta en sí, si no por algo puntual, va a estar bastante acotada, Martín, me parece. Te lo van a para el campo, te digo, sobre todo. Que a veces gana el escritorio, que hay más pedido de ganar que en otro momento, porque la gente está en algunos casos buscando los ganados, no es fácil encontrarlos, porque indudablemente hay una merma en lo que es la oferta. Y yo creo que para adelante sí, eso se puede llegar a acentuar un poquito. Los ganados, la gente, si no es puntualmente por algún problema de pastura, no creo que lo vaya a largar así nomás, porque están pidiendo bien por los ganados. Y bueno, creo que con todo, como decías tú, con el nivel de extracción que ha habido, yo creo que se va a sentir de aquí para adelante un poquito, seguir un poco lo que es la falta de ganado. Veremos, ¿no? Es una percepción muy personal, de acuerdo.

0: Uno va hablando con algún cliente y viendo los campos. Se atrasó mucha, también del año pasado, mucha aparición tardía, se sacaron los terrenos muy tarde. Los diagnósticos de Peña también, mucha gente hizo los diagnósticos de Peña tarde. Capaz que puede haber algún empujón en agosto, cuando pinten un solcito y el agua, que alguna gente empiece a aprovechar para vender un poco más, pero creo que va a ser bastante, y la oferta va a ser bastante en cuenta gota, me parece, Martín. Si no viene para el ganado, para el campo, y bueno, el gordo, bueno, mientras estén activos los corrales y estén absorbiendo lo que son los novillos, y en tanto en lo que es novillo y vaquillona, y bueno, tengamos la suerte que se recomponga el tema del agua y venga la pastura, yo creo, bueno, la oferta de gordo no va a ser fluida, porque hay escasez de ganado, pero bueno, pero creo que va a seguir como ha venido en lo que ha sido este primer semestre del año.
1: Si hablamos de actividades del escritorio, la feria ganadera tradicional en la rural de Florida es este sábado, es decir, mañana.
0: Mañana la feria, Martín, como desde hace ya desde el año 92, uh-huh. Por suerte acá en la rural de Florida, y bueno, estamos con una linda oferta para la época. Vamos a traer en torno de los 100 y alguna nara y 100 cerdos, no hay mucho lechón y un cerdo gordo, y después estamos con en torno ahí los 200 vacunos, donde bueno, ahí hay mucho ternero, mucha ternera y una vaca de invernada, alguna pieza de cría suelta y bueno, algún ganado de detalle, y bueno, estamos con la feria del día de mañana con la administración propia y bueno, acá en la Rural de Florida, si quieres.
1: ¿A qué hora comienza la actividad?
0: Pues comenzamos a las 2 de la tarde con lo que son los lanares, después vamos con los cerdos y bueno, el vacuno está finalizado.
1: Muy bien, hemos conversado en esta mañana con Enrique Patiño, director de Escritorio Patiño. Muchas gracias por tu tiempo, ha sido un gusto y buena jornada.
0: Martín, muchas gracias para ti, un abrazo para el equipo y bueno, saludos a la audiencia, que tengan buen día también.
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1: Nueva columna de la consultora Manage Mentoring que dirige la ingeniera agrónoma Lourdes Pose. Precisamente vamos a hablar de propósito y sentido, justamente vamos a saber en qué línea va este punto de partida que da inicio a este nuevo encuentro aquí en la radio. Lourdes, gracias por estar en comunicación, es un gusto recibirte en esta mañana.
9: Buenos días, Martín. Como siempre, el gusto es mío. Buenos días para todos.
1: Muchas gracias. Bueno, ¿para qué existe mi empresa más allá del dinero? Es la pregunta que surge en esta dinámica que hacemos habitualmente en el programa.
9: Bueno, hoy, como bien decís, vamos a tocar un tema que, bueno, a veces parece como medio filosófico para hablar en empresas del agro, pero es eso, ¿no? ¿Para qué existe? La respuesta sí, podría ser sí, es un tema más filosófico, pero toda empresa sabemos que necesita ganar dinero. De hecho, las empresas existen para generar resultados, ¿no? Si no, no pierden su sentido. Pero el dinero es la condición para existir, pero no es el motivo por el cual la gente se levanta todos los días a trabajar. Yo siempre digo que el dinero es como el combustible de tractor. Uh-huh. Es indispensable, pero nadie se compra un tractor para tener gasoil. La compra es compro porque quiero producir. Y bueno, en las empresas es lo mismo. Y por eso es que nosotros necesitamos encontrar o construir un sentido para nuestra existencia. Ya esto hablando, como decir, filosóficamente, algunos filósofos obviamente van en esta línea de pensamiento. Y Víctor Frank, por ejemplo, dice que una empresa que solo trabaja por dinero se agota cuando llegan las dificultades. Porque una empresa que sabe por qué existe encuentra fuerzas para atravesarlas.
1: ¿Y por qué es importante que una empresa se pregunte para qué existe?
9: Y bueno, porque cuando una empresa pierde de vista el para qué existe, empieza a tomar decisiones solamente para apagar incendios. Esto lo hemos hablado un montón de veces, ¿no? Y esto pasa mucho en el agro en particular. Uno vive corriendo detrás de, no sé, el clima, llueve, no llueve, el precio de la leche, el ganado, los costos de la próxima siembra. Y un día se dan cuenta de que hace años que no se preguntaron hacia dónde quieren llevar su empresa. O sea, esa sensación de que las cosas ya no tienen sentido. Y esto acá hoy converge un montón de cosas que me he venido hablando, de la inercia, de un montón de cosas, de esa pausa que hablamos, ¿no? Entonces, ya no les apasiona lo que están haciendo. Justo el otro día hablaba con un gerente que estamos trabajando en particular con management y me decía eso. A él le preocupaba mucho cuando veía gente joven que no encuentra su pasión por algo, porque él es muy apasionado por lo que hace. Uh-huh. Y tuvimos, ¿no?, como discutiendo bastante eso, o intercambiando por lo menos. Y déjame decirte que esto no es solo un problema de los nuevos jóvenes, ¿no? A veces también es de las empresas y de personas envejecidas. Entonces, esto, yo que llevo el término de pasión, en definitiva, es saber qué es lo que nos mueve. Hay que tener claro el propósito, para qué existimos, ¿no?
1: Por eso del propósito parece un poco más para empresas tipo multinacionales que tienen esas frases escritas en cuadros, en las paredes, ¿puede ser?
9: Y bueno, eso en general, uh-huh, quienes hemos tenido oportunidad de visitar estas empresas, sí, vamos y tienen esos cuadritos, como vos decís, pero esto no es para nada que sea solo para ese tipo de empresas. De hecho, creo que las empresas familiares y el agro en particular es donde más se siente. Porque cuando yo le pregunto a un productor, ¿por qué haces lo que haces?, muy pocas veces me responden que es para ganar plata. En general aparecen otras cosas, eso, porque quiero dejarle esto a mis hijos, porque disfruto producir, porque genero trabajo, porque me apasiona el campo, porque quiero que esta empresa siga viviendo y dure muchos años. Ahí es donde aparece el verdadero motor. Entonces, tenemos que saber que todo esto se construye, se vive y se transmite de una generación a otra. Una empresa no nace siendo excelente, no nace siendo innovadora, familiar o cercana. Se convierte en eso a partir de las decisiones que se toman todos los días.
1: ¿Y eso cambia realmente la gestión?
9: Y sí, cambia muchísimo, porque el propósito, a ver, termina siendo un filtro para decidir, ¿no? Entonces, yo siempre insisto que con quien trabajamos en management, en que una vez que uno sabe claramente hacia dónde va, es como que todo resulta más fácil, como que fluye. Por ejemplo, si aparece una inversión, ¿no? Yo puedo decir en función de que si eso me acerca o no a mi propósito. Si hay que contratar a alguien, voy a pensarlo y a fijarme bien qué aporte y que vaya en el sentido de lo que nos proponemos y necesitamos. Si hay que cambiar una estrategia, por ejemplo. La pregunta ya deja de ser solamente, ¿da plata? Bueno, obviamente que lo que hagamos tiene que dar un buen resultado, y es sumamente necesario evaluar la viabilidad de un proyecto, de una decisión. Pero la pregunta que debemos hacernos para decidir, al final pasa a ser, ¿esto nos acerca o nos aleja de lo que queremos construir? Porque las empresas que tienen claro esto, toman decisiones con mucha más coherencia.
1: ¿Y qué pasa con la gente que trabaja en la empresa, por ejemplo?
9: Y bueno, la gente, ahí es donde viene todo esto que venimos hablando también, del trabajo en equipo, de la gente convencida y que entiende para qué está, ¿no? Entonces, ahí pasan cosas interesantes. La gente no se compromete solamente con un sueldo. El sueldo sí es súper importante y es lo que nos permite después salir y vivir la vida, ¿no? Uh-huh. Pero la gente se compromete cuando entiende que forma parte de algo importante, de un proyecto, de esa pasión o de ese para qué, ¿no? Cuando siente que su trabajo tiene sentido. Y eso vale la pena para un encargado, un tractorista, al que ordeña las vacas o al que lleva la administración. O sea, todos quieren sentir que su trabajo aporta a algo más grande. Y eso al final, Martín, mueve montañas.
1: Entonces, ¿cómo puede empezar alguien que nunca pensó en esto?
9: Y bueno, como siempre hay que proponerse un ejercicio y pensar, ¿no? O sea, por ejemplo, bueno, cuando termine la jornada, hacerme la pregunta, si mañana mi empresa dejara de existir, ¿qué es lo que pierdo realmente? Pero preguntarme en serio y tratar de ponerme a pensar en eso. Si la única respuesta que tenemos es perdemos plata, probablemente hay que seguir pensando porque no estamos dando con el clavo, ¿no? Pero si aparecen respuestas como perderíamos una fuente de trabajo, perderíamos una empresa seria, perderíamos a alguien que produce alimentos con responsabilidad, perderíamos, no sé, el legado familiar o una forma de vivir en la cual nosotros somos. Entonces, ahí empieza a aparecer el verdadero propósito.
1: ¿Y el propósito puede cambiar con el paso del tiempo?
9: Sí, sí, sí, claro que sí. Las empresas evolucionan, las generaciones cambian, los mercados también. Entonces lo importante es que nunca dejemos de hacernos la pregunta. O sea, yo no digo levantarte todos los días y preguntarte, ¿no? Pero en definitiva sí entender, porque por ejemplo inicialmente una empresa puede ser la razón de que queramos, no sé, construir una familia, criar hijos, hacernos una casa o comprarnos un vehículo, ¿no? Lo típico que todos queremos. Una vez que logramos eso, el propósito obviamente cambia, porque cambia el entorno, cambia nuestra realidad y tenemos que volver a encontrar el para qué. Porque cuando uno no tiene claro el para qué, es mucho más fácil encontrar el cómo. Entonces, uh-huh, el dinero mantiene viva la empresa, pero el propósito le va a dar dirección. Y cuando vienen las dificultades, que en el agro siempre vienen, uh-huh, el propósito termina siendo el ancla que evita que la empresa pierda el rumbo.
1: Me quedo con esa frase, el dinero mantiene viva la empresa, pero el propósito le da la dirección. ¿Qué agregarías?
9: Y bueno, que esa es la invitación de hoy, ¿no? Uh-huh. Que no preguntarnos solamente cuánto queremos ganar, preguntarnos también qué empresa queremos construir o qué empresa somos. Porque las empresas que dejan huella no son solamente las que producen más o ganan más plata, son las que tienen claro para qué existen ellos y su gente, ¿no? Uh-huh. Entonces, las empresas también atraviesan distintas etapas y el desafío es volver a preguntarse cuál es su razón de existir.
1: Para cerrar esta columna de la consultora, es decir, Management Mentoring, que llevas adelante, Lourdes, ¿en qué están trabajando actualmente? Justamente la idea de la consultora es agregarle valor a las empresas, partiendo desde lo humano, pero también desde las cosas que hay que mejorar en la gestión. ¿En qué van los talleres actualmente? ¿Qué están proponiendo?
9: Bueno, justo ahora en julio lanzamos la edición de talleres para impulsar líderes en el agro, que salieron, ¿te acordás de cuando hicimos el webinar? Y bueno, por suerte hay mucha gente interesada, se está armando un grupo precioso de gente interesante, que ya está inscripta y ya está pronta para participar. El 18 de julio empezamos. Por ahora estamos haciendo 4 talleres que son 100% online. Obviamente las inscripciones están abiertas. Y bueno, la idea es que en ese encuentro semanal, que va a ser los sábados de mañana, entre las 9 y las 12 horas, bueno, la idea es trabajar eso, ¿no? Bueno, el líder y su rol en la empresa, la gestión de personas y comunicación, organización y prioridades para la gestión. Y después tratar de llegar a un plan con priorización y liderar con foco en resultados. Estos no son cursos, son talleres prácticos donde la gente va a trabajar en su realidad. Obviamente sí dentro de un marco, pero tenemos todo preparado para que cada uno pueda realmente trabajar en lo suyo y después de cada taller llevarse herramientas concretas que pueda usar desde el día uno para empezar a cambiar su realidad.
1: Muy bien, muchas gracias Lourdes por tu tiempo y por este aporte. Ha sido un gusto y volvemos a encontrarnos en los próximos días.
9: Gracias Martín, como siempre, y bueno, nos vemos la semana próxima.
1: Amigos, por aquí dejamos la información. Esto fue Uruguay Agropecuario. Los espero el próximo lunes a las 13:30 cuando demos inicio a un nuevo programa, a una nueva semana de comunicación agropecuaria. Muchas gracias.
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1: El hostigamiento, el abuso, el acoso y todo, y después las instituciones educativas, pero también por el tema de lo que podés hacer hoy con la inteligencia artificial, claro. Adulterar imágenes, y también puede ser hasta el día de mañana para la justicia.
2: Sí, pero no solo estamos ante una situación que tiene situaciones negativas como estas, también a la luz de lo positivo, sí. Puede traer muchísimos problemas. Por ejemplo, la productividad de nosotros, de la mayoría de los seres humanos, de nuestros trabajos, va a aumentar puede aumentar 30%, 20%, 40% en algunos casos. Eso va a llevar, lo que decía este especialista, es a que muchos empleos, obviamente, sí, dejen de existir. Y él dice, como en toda revolución, como en la revolución industrial, como en toda la revolución, va a haber un momento, un periodo entre que tengamos que resolver cómo vamos a parar la olla, o sea, cómo nos vamos a alimentar, porque va a caer muchísimo el trabajo. ¿Y cómo vamos a utilizar cómo la IA nos va a lograr beneficiar para que nos dé dinero en algún momento y aquellos que se quedan sin trabajo se beneficien de eso? Un impuesto a la IA, no sé, se buscará la forma.
3: Sí, pero subsidiar.
1: Siempre se va de atrás.
3: Hoy me encontré con una querida colega, Mary Parrado, que me comentaba, me decía, estoy terminando el curso de corrección de estilo. ¿Para qué? Si hoy todo se mete en filtros de IA y...
1: Sí, perfecto,
3: pero lo hago como formación.
1: La propiedad intelectual.
2: Perfecto ejemplo.
3: Lo hago como formación.
1: No, y la propiedad intelectual va a ser un gran tema, y decíamos lo de la justicia. Servicio, probar determinadas cosas para bien o para mal.
2: Servicio al cliente es algo que se va a prácticamente terminar, decía este especialista. Pero prácticamente terminar.
1: Por último, con esto, como las denunciar, lo que yo te decía, además, las amenazas. Se enteraron que los denunciaron, que vendían las fotos con un pack y les dejaron amenazas en el baño escritas que decían, ustedes nos pueden delatar, pero no vamos a parar de desnudarlas y venderlas.
2: Bueno, lamentable. Sí, peor.
3: Mi tía en la venta.
1: Claro, por eso la frase dice todo.
2: Vamos a cambiar de tema. Vamos.
3: Sí, dale.
1: Antes un silencio.
2: Sí, ok.
3: Dale.
1: Bueno, seguí adelante.
2: Era que yo me callara.
1: Me cambió de planes.
2: Era que mi voz no estuviera presente.
1: No,
2: llenara el ambiente.
1: Sí, simplemente era que meditaras y bajaras.
2: ¿Querías olvidarte de mí un segundo?
1: No, cambio de planes.
2: Bueno, justicia colombiana ordenó el embargo de la casa de nada más y nada menos que de René y Guita. ¿Se acuerdan de René y Guita?
1: Sí, claro.
2: Deportivo. Obviamente. ¿Quién no? En un lujoso barrio de Medellín. ¿Por qué? Porque buscan establecer si la propiedad fue adquirida con dinero del cártel de Pablo Escobar antes de pasar a manos del jugador en el 1992. La fiscalía lo que dice es que a través de maniobras y firmas falsas se pretendió encubrir la procedencia de la propiedad y determinó que la casa había sido adquirida por un testaferro, los hermanos William y Gerardo Moncada, que eran miembros del cártel de Medellín, asesinados en el 92 dentro de una cárcel por órdenes del mismo Escobar. O sea, un matete que ni te puedo explicar. Y Guita lo que se considera es víctima de estos acontecimientos y asegura que desconocía la procedencia de este bien. Bueno, y Guita estuvo también implicado en situaciones judiciales vinculadas a visitas a Pablo Escobar y a visitas también al tema de las drogas. O sea que, bueno, él dice que no tiene nada que ver, pero lo cierto es que por ahora, hasta que se apele y toda la casa va a seguir ahí, pero puede llegar a perder su hogar.
3: Quiero seguir recordándolo con el salto del escorpión aquel.
2: Sí, yo también.
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2: Ahí estaba mi silencio.
1: Ahí estaba tu silencio.
2: Era por eso.
1: Era un silencio con delay.
2: Yo pensé que ya no me quería escuchar.
1: No, yo te quería hacer un silencio, una pausa para tomar un yogur griego. Era por eso, pero lo tomamos al final.
2: No me quieren, y bueno, la vida es así. La vida, a veces te quieren, a veces no te quieren.
3: Un día te da, otro día te quita.
1: No sé, yo me voy a enojar el yogur griego porque tengo un hambre bárbaro. No vamos. Se quedan con la edición central todas las noticias. Feliz Día del Padre, feliz Día del Padre César. Y hablando, feliz Día del Padre a todos, sobre todo al mío. A todos los padres, que pasen muy bien, chao.
2: ¡Feliz día, papá!

la mañana llegaron 4 personas en 2 motos y acribillaron a balazos a 5 personas que estaban allí dentro de la casa. Son parte del clan familiar de los Suárez, que operaba hasta hace un tiempo en Villa Española.

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1: Cinco personas fueron asesinadas en un ataque a una casa ubicada en el barrio El Monarca, en Montevideo. Ministro Carlos Negro atribuyó el quíntuple homicidio a una disputa de larga data entre clanes criminales. El narco, a través de una carta, amenazó de muerte a las autoridades del Instituto Nacional de Rehabilitación. Polémica entre el Frente Amplio y la oposición por decisión de la coalición republicana de no votar la rendición de cuentas. Cazadores se concentraron frente al Palacio Legislativo en contra de las limitaciones anunciadas para el uso de armas. Cautaron droga, dinero y celulares frente a casa donde ocurrió el quíntuple homicidio. En Paysandú investigan la muerte de un hombre de 70 años que fue hallado con un impacto de bala en su casa. Arrestaron en Argentina a un sospechoso de 18 años por un triple homicidio que tuvo lugar en mayo en el barrio Cerro. Tres jóvenes murieron en un siniestro de tránsito múltiple en Toledo. El conductor que provocó el accidente estaba alcoholizado. Un niño de 5 años murió anoche al ser atropellado por un vehículo en Ruta 1. En España, incendio forestal dejó al menos 12 muertos y varios heridos en la provincia de Almería. Trump dijo que Estados Unidos acepta negociar con Irán, pero advirtió que el alto al fuego terminó. En la Facultad de Ciencias presentaron hoy el hallazgo de una nueva especie de dinosaurio que habitó el territorio uruguayo. Inauguraron obras de ampliación y remodelación en escuela de tiempo completo en Fraiventos. Junta de Drogas lanzó hoy campaña para celebrar el Día del Padre sin consumir alcohol. Se cayó la candidatura de Marcelo Broly para la selección uruguaya y la AUF activó un plan B. Diego Forlán, candidato para la sub-20 y amistosos fecha FIFA. Cardacho y Victorino también están en la mira. Danubio Nacional, Racing Peñarol, partidos del fin de semana con la vuelta del torneo intermedio. Juan Pedro Damiani será candidato a las elecciones en Peñarol. Informe especial de Cristian Font, una de las películas más recordadas en la previa del Día del Padre del próximo domingo.
2: ¿Qué tal? Muy buenas noches, bienvenidos a esta edición central de Subrayado. Hacemos algunos adelantos de noticias, ya vimos en titulares, también en esta preportada, este tema central, lo que ocurrió en el barrio El Monarca, esa matanza, cinco personas fueron asesinadas. Guille, contanos cuáles son las novedades a esta hora, estaremos dedicando gran parte del informativo a este asunto. Bienvenido.
3: ¿Cómo estás, Caro? Buenas noches para todos. Ni que hablar, ¿no? Es el tema del día y de varios días más. Es un quíntuple asesinato que ocurre en el barrio de Monarca, donde está trabajando, obviamente, la policía en procura de esclarecer lo que pasó. Hay mucha información subrayado. Habló la madre de tres de las personas asesinadas. Ya en instantes venimos con todos los detalles.
2: Muchas gracias, Guille. Vamos con Valeria Gil, que también tiene repercusiones en torno a este suceso, porque habló el ministro del Interior, porque también hay repercusiones en el ámbito político. Bienvenida.
4: Buenas noches, Caro. Sí, exactamente. Tras este quíntuple homicidio en el barrio El Monarca, se expidió el ministro del Interior, Carlos Negro, y también la oposición con cuestionamientos justamente hacia la figura de Negro. Más adelante ampliamos toda esta información.
2: Muchas gracias, Vale. Vamos a tomar contacto ahora con Eduardo Castro. Es realmente una tragedia lo que ocurrió en la zona de Canelones. ¿Cómo estás, Lalo? Bienvenido.
5: ¿Cómo andas, Carolina? Hoy la justicia en Toledo no dio lugar al pedido de la fiscal Granja, de Fiscalía de Toledo, para darle prisión preventiva mientras se investiga a este conductor de 56 años que provocó el segundo impacto del auto en el que iban tres jóvenes que fallecieron anoche en Ruta 6. A la vuelta venimos con la información.
2: Muchas gracias. Vamos ahora con Miguel Chagas. ¿Cómo estás, Miguel? Bienvenido.
6: ¿Cómo estás, Caro? Gusto de saludarte. El narco Luis Fernández Albín, detenido hace un par de meses en Argentina, extraditado a nuestro país, hoy en prisión, amenazó a través de una carta a las autoridades del INR. Dijo sentirse orgulloso de ser delincuente, pero además aseguró ser víctima de un sistema corrupto. Vamos a ampliar esta noticia en algunos minutos.
2: Muchas gracias, Miguel. Vamos con otros asuntos. Recibimos a Magdalena Prado. ¿Cómo estás? Buenas noches, Magui.
7: ¿Cómo estás, Caro? Buenas noches para todos. Un viernes lluvioso, aún de vacaciones de julio y en la previa del Día del Padre. El Espacio Modelo, un lugar ideal para el disfrute de las familias. Desde aquí venimos con todos los detalles.
2: Muchas gracias. Cerramos la ronda de móviles con Verónica Chevalier. Bienvenida, Vero.
8: Muchas gracias, Caro. Buenas noches para ti y para todos. Mesetasaurus Protector. Así se llama el segundo dinosaurio descubierto en territorio nacional. Y, por supuesto, así se denomina en homenaje a Artigas. Toda la información de este hito histórico paleontológico hoy en Subrayado.
2: Muchas gracias, Vero. Desde aquí vamos con otros adelantos con Roberto Moar. Buenas noches, ¿cómo estás?
9: Muy bien, Carolina. Está definida la primera semifinal de la Copa del Mundo. Hoy ganó España a Bélgica 2-1 y se va a cruzar el próximo martes frente al gran candidato de la selección de Francia.
2: Muchas gracias. Con Nicolás, un adelanto del panorama económico. ¿Cómo estás?
10: ¿Qué tal, Carolina? Se suman preocupaciones por la situación en el puerto. A las principales cámaras se suma la Cámara de Zonas Francas y la industria frigorífica. El Ceres divulgó los datos de su índice líder y más novedades económicas en Subrayado.
2: Muchas gracias. Con César, algo del ámbito internacional, en este caso que llega de España, ¿eh?
11: Así es, Caro. Con al menos 12 muertos y decenas de desaparecidos, el devastador incendio en el sur de España sigue avanzando y mantiene alerta a las autoridades. Por aquí lo que hay es mucha, pero mucha información internacional para compartir aquí en Subrayado.
2: Muchas gracias. Vamos ya a desarrollar la información con Guillermo Lorenzo para poder comenzar a entender lo que ocurrió en el barrio El Monarca, en este quíntuple homicidio que afectó en particular a la familia Suárez en el marco de la violencia del crimen organizado. ¿Qué información podemos comenzar entonces a desarrollar? ¿Por dónde comenzamos, mejor dicho? Porque sobre esto han surgido algunas novedades. Has podido conversar además con Karina Suárez, la madre de estos tres jóvenes, tres hermanos que fueron asesinados. Hay también, además, hay que decirlo, personas inocentes, obviamente, en el marco de este enfrentamiento que se traslada, por lo que también nos comentabas, no estrictamente a ese barrio, sino a Villa Española, donde hay familias enfrentadas desde hace bastante tiempo. Guille, te escuchamos.
3: Claro, tal cual, ese es un poco el trasfondo de lo que se viene investigando en este quíntuple homicidio, ¿no? Cinco personas asesinadas, como tú bien decías, hoy de mañana, 7:30 de la mañana. Esto viene de mucho tiempo atrás. Hay rivalidades entre lo que es los Suárez y los Albín. Ojo, esta es la hipótesis principal de la policía, ¿no? Que quienes están detrás de este ataque serían parte de esa banda que yo les decía. Es una rivalidad de Villa Española que llega hoy al barrio El Monarca con su cara más dura, ¿no? Con cinco personas asesinadas. Vamos a recordar lo que pasaba hoy temprano. 7:30 de la mañana, aquí donde estamos nosotros, en calle Central y calle 7, en el barrio El Monarca. Son unas cuatro personas, de acuerdo a la información que tiene la policía, que llegan en motos, que llegan al grito, esto es un allanamiento, policía, que saltan los muros de la casa y comienzan a dispararles a todos los que estaban adentro de la casa, Caro. Había siete personas dentro de la casa, dos se salvaron, entre ellas Karina Suárez y también un adolescente de 14 años que tuvo que hacerse la muerta para que no le dispararan y se logró salvar. Pero lo primero que quiero que ustedes vean es quiénes son las víctimas. Vamos a compartirle una placa para que ustedes puedan ver y entender también quiénes estaban en la casa y cómo termina este quíntuple homicidio. Karina Suárez, yo la mencionaba recién, sobrevivió a este ataque a balazos. Es la madre de estos tres jóvenes, que son Andrés, de 28 años, Sebastián y Misael, que son dos gemelos de 18 años, que los tres fueron asesinados, pero además también mataron a una amiga de Karina, que es Analía Gabriela, que tiene 38 años, y a su hija, que es Xiomara, que tenía 14 años y que era pareja de uno de los hermanos de los gemelos Suárez. Y hubo otra adolescente que también era novia de uno de ellos que se salvó. Cinco personas asesinadas, obviamente, como yo le decía, un quíntuple homicidio y dos personas que se salvan de milagro. En el caso de Karina, ustedes ya la van a ver más adelante, que habló con su rayado, que nos decía que lo salvaron los perros, la salvaron los perros por cómo ladran. Tiene 12 perros en la casa, para que ustedes se hagan una idea. Y cuando llega justamente estos delincuentes fingiendo ser policías, ella logra esconderse abajo de una cama y se salva, obviamente que tiene mucho miedo. Ahora vamos a ver una composición. Esto no es un croquis exactamente real, eso quiero aclararlo, pero es la composición que hicimos en base a las fuentes consultadas de cómo se da este homicidio y dónde terminan siendo asesinadas estas personas. Y ustedes van a van a ver ya que en la entrada de la casa, es una casa que tiene un muro y que saltan estos delincuentes y ahí ya matan a la primera persona, luego también matan a otra persona que estaba en el sillón, que estaba mirando tele, estaban despiertos, y bueno, se dan después también en dormitorios, en distintos dormitorios, es una casa bastante grave, allí se dan las demás muertes. Vos lo decías recién, Caro, ¿cómo entenderlo? Bueno, es difícil de entender lo que pasó aquí porque estamos hablando de una masacre, estamos hablando de 5 personas asesinadas, que de hecho pudieron ser más, ¿no? Pudieron haber sido 7, porque 7 eran los que estaban en ese momento en esta casa de mañana en el barrio El Monarca. Pero claro, esto viene de mucho más atrás, o por lo menos es lo que la hipótesis firme que maneja la policía, porque muchísimo tiempo atrás en Villa Española hubo enfrentamientos entre dos familias, los Suárez y los Albín, enfrentamientos que ha dejado muertos de un lado y del otro, obviamente. De hecho, por ejemplo, a Gustavo Albín, que hoy está preso, le mataron un hijo de 8 años. Una guerra que se reencrudece en el 2023 cuando matan a uno de los Suárez, a Ezequiel, luego matan, como yo les decía, al hijo de Gustavo Albín, de una banda contraria de 8 años, y al tío de ese niño. Y bueno, era una guerra que se recrudecía en esa época. Ahora hace bastante que no había enfrentamientos entre ellos. De hecho, bueno, se fueron mudando. Hoy se da, como tú bien decías, Caro, en El Monarca, este problema que venía entonces de Villa Española. Pero en definitiva es una guerra que no tenía fin entre que ellos, que no es solo un crimen organizado, ¿no? Las fuentes consultadas muchas veces nos decían que se conocen desde muy chicos, que se criaron juntos y que sí, obviamente hay droga en el trasfondo, hay venta de droga en Villa Española, hubo problemas por el territorio por la venta de droga, pero también se suman a muchos más problemas que también se suman a ese, al de la droga y principal problema, ¿no? Pero también problemas barriales entre ellos, de convivencia, que fue terminando en esta guerra que hoy deja a 5 personas asesinadas. Pero bueno, yo les decía, Caro, estuvimos conversando con Karina, que obviamente ella no quería hablar mucho porque imagínense lo que vivió hoy, pero algo nos dijo sin mostrar su rostro, tiene miedo, ya le mataron a 7 hijos. Hoy le mataron a 3, pero en total le mataron a 7 hijos. Esto decía Karina Suárez.
12: Una matanza hicieron con mis tres

0: yo le advertí, se lo dije. De las personas estas están ofreciendo plata, 500 palos, 300 palos, por la cabeza de mis hijos y por mi cabeza. Quieren hacer una matanza. Dijo, se termina ya ahora el 18 la cautelar, vamos a esperar al 23, se firma todo. Le estoy diciendo, me tengo que ir, nos van a matar, ya saben dónde vivimos. Ya saben todo, no tenemos vida, no salimos, no hacen los vecinos los mandados porque ya teníamos amenaza que nos iban a matar.
1: ¿Qué le pedís, Karina, a la justicia para también que grabado?
0: ¿Y qué voy a pedir? ¿Que haga justicia? ¿Justicia para qué? Así, ya enterré cuatro hijos antes.
1: Es el séptimo hijo que le... Es el séptimo hijo.
0: Siete hijos me mataron. ¿Qué justicia voy a pedir ahora? Que me maten a mí. Me hubiese salido de del cuarto, te juro. ¿Por qué no salí del maldito cuarto? Me hubiese matado, me iba con mis hijos.
1: Recién me decía, te salvaron los perros, ¿no?
0: Los perros me salvaron. Los perros, porque cuando ellos entraron, diciendo allanamiento, patean y siento. Pa, pa, pa, pa, pa, pa, tiro, tiro, tiro, tiro. No, no, ráfaga, tiro, tiro, muchos tiros. Es que mi hijo estaba durmiendo, Brian, que estaba durmiendo de 28 años, en el sillón. Salió corriendo y veo que pasa una sombra atrás y me lo mata ahí. Me lo mata ahí pasando lavarropa. A mi consuegra. A mi consuegra la mataron ahí en el sillón. Entraron, hicieron pay. Los gemelos estaban acostados con la novia.
1: Karina, ¿y cómo se sigue ahora también? Porque está bueno que vos digas también lo que te pasa.
0: ¿Cómo?
1: Y lo que sentís ahora.
0: ¿Y cómo me siento? ¿Cómo que vamos a seguir? No, obvio que me voy a sentir desprotegida, pero ¿qué querés que haga? ¿Qué voy a pedir? ¿Limosna? ¿Qué voy a pedir? ¿Que me den una casa? ¿Qué voy a pedir? ¿Que me den algo para esconderme? ¿Qué voy a pedir? Ya no tengo nada que pedir. Lo que pedí, no me hicieron caso. Cuando yo pedí ayuda. Pedí, le dije al fiscal, le dije a los abogados. Yo pedí ayuda, nada más. Ellos se criaron toda la vida juntos, crecieron juntos, compartieron comida, compartieron cosas, boludo, ¿no? No sé qué pasó, no sé qué pasó. ¿Qué justicia puedo pedir ahora? A ver.
2: Karina Suárez estaba refiriendo a las familias que crecieron juntos, entre ellos los Salvín, ¿no? De alguna manera, y Guille Lorenzo también nos explicaba, ¿no? Cómo de estas familias habían convivido en un territorio y luego se generaron estos enfrentamientos a partir de, obviamente, del negocio del narcotráfico. El ministro del Interior habló sobre este tema, también el jefe de policía de Montevideo dieron algunas explicaciones en torno a la investigación anterior, ¿no? Porque varias de estas personas que fueron asesinadas estaban cumpliendo prisión domiciliaria, habían sido formalizadas unos meses atrás. Vamos a tomar contacto con Valeria Gil para conocer entonces la perspectiva desde el Ministerio del Interior, desde las autoridades.
3: Claro, sí, en el marco de lo que fue una reunión con los jefes de policía que estaba programado para el día de hoy, el ministro del Interior, Carlos Negro, fue consultado justamente por este tema. Dijo que quíntuple homicidio tiene que ver con un enfrentamiento entre bandas criminales, entre un clan familiar que viene de larga data, no es una novedad y no es de ahora. También dijo que se va a reforzar todo lo que sea el control policial en la zona.
4: Lo más relevante es que tenemos conocimiento pleno de las circunstancias en que ocurren estos hechos y que son el resultado de un enfrentamiento entre clanes familiares criminales que viene de larga data, que se ha cobrado ya varias vidas. Los homicidios múltiples no son nuevos en el país, han ocurrido ya años anteriores. Este es el resultado de varias muertes que se han sucedido entre incluso mismos protagonistas, así que lamentablemente la muerte de una niña prácticamente como fue la de hoy es lo que más nos duele, porque seguramente estamos hablando también de muertes de personas inocentes en el marco de la violencia que tiene ya varios años en el país.
5: Los que llevaron adelante este hecho pertenecen a alguna de las bandas, fueron contratados, ¿cuál es la información?
4: No podemos dar detalles de la investigación en el momento.
5: ¿Hay detenidos?
4: No, lo he tenido aún.
5: ¿Cuál va a ser la situación ahora? ¿Se va a controlar la zona de Villa Española? Porque las bandas operaban allí. ¿Hay control fuerte en Villa Española? ¿Hay allanamientos en la zona? ¿Cuál es?
4: Se van a desplegar todos los recursos materiales humanos.

0: para lograr un policiamiento y control de los barrios que están comprometidos.
1: ¿Qué valoran los vehículos militares? ¿Van a participar en operativos allí?
0: Bueno, sí, los operativos, los vehículos militares están previstos su utilización para los lugares donde se requiera la presencia policial, cualquiera sea.
2: Bien, y la vivienda donde ocurrió este crimen en el día de hoy ya había sido allanada por la policía en el mes de febrero. Allí habían sido detenidos justamente tres personas que fueron los tres hermanos asesinados en el día de hoy por un asunto vinculado a armas. Y justamente de este tema, de esta revelación, la hizo hoy el jefe de policía de Montevideo, Alfredo Clavijo.
3: Eran un clan familiar, como lo dijo el ministro. Hay tres personas que fallecieron que son hermanos, los cuales los tres poseían antecedentes penales. Esa finca para la Policía Nacional era un objetivo que había llevado adelante un allanamiento en febrero de este año, en lo cual esas personas que hoy fallecieron habían sido detenidas, puestas a disposición de la justicia por diferentes hechos y fueron condenadas, es decir, formalizadas por lo que se incautó en ese lugar, que fueron armas, por ende era un objetivo. Eso está involucrado con estos clanes familiares que en algunos lugares pretenden tomar el control y nosotros estamos con ellos, como lo decimos, esto es un objetivo ya intervenido que además se continuaba monitoreando.
4: ¿Pero por qué estaban sueltas esas personas si habían sido entregadas a la justicia?
3: Bueno, esas son las resultancias de los procesos judiciales. Nosotros policialmente teníamos el objetivo, se dispusieron las acciones operativas, se solicitaron las órdenes y se pusieron la evidencia a disposición de la justicia como corresponde.
5: ¿Hay más integrantes de la banda que están en libertad? ¿Se van a indagar? ¿Cuál es la información que tiene usted con respecto a esto?
3: Es parte de la reserva de las investigaciones. Lo que podemos decir es lo que ya la policía había hecho en ese lugar y ahora lo importante es lo que dijo el ministro. Redoblar el esfuerzo, eso es lo que le hemos transmitido en estos pocos días a las jerarquías y al personal que está en la Jefatura de Policía de Montevideo y también tenemos reuniones pendientes en la semana que viene para trabajar con mayor sinergia, con mayor trabajo en equipo, con la Guardia Republicana, la Dirección de Investigaciones, la Policía Caminera, la Unidad Aérea y el Centro Comando Unificado.
2: Bien, y estos homicidios también tuvieron repercusiones de carácter político, porque hoy la oposición pidió la renuncia justamente del ministro Carlos Negro con cuestionamientos hacia el jerarca. Y por otro lado, desde el Frente Amplio, Fernando Pereira defendió la actual gestión en seguridad.
6: Tanto en filas del Partido Nacional como Colorada se refirieron al quíntuple homicidio que tuvo lugar esta mañana en el Monarca. El senador colorado Robert Silva dijo en redes sociales que el país no se gobierna con videitos mentirosos y manijeros. Háganse cargo porque todo se está yendo de las manos. El exministro del Interior, Nicolás Martinelli, apuntó directamente contra Carlos Negro. Presidente, tan difícil es encontrar a otro ministro, uno que esté a la altura de la silla que ocupa, preguntó. Por su parte, el diputado nacionalista Pablo Abdala también criticó a Negro.
7: Que nos enfrenta a una realidad que tenemos que asumir y es el crecimiento de la violencia letal, que es el crecimiento de la lucha entre las bandas, de los ajustes criminales y que, lo digo con absoluta honestidad intelectual, el gobierno y el Ministerio de Interior no está logrando controlar esta situación.
6: En tanto, el presidente del Frente Amplio, Fernando Pereira, también opinó del tema.
8: El hecho es tristísimo. A nadie en la historia de la humanidad, ni un quíntuple, ni un homicidio. La vida, para quienes tenemos valores humanistas, es el valor supremo a preservar. Entonces, también tenemos que asumir que hasta ahora no hemos podido resolver el tema ninguno de los partidos. La diferencia que creo que hay es que hoy el Uruguay tiene un plan nacional de seguridad pública que lo va a llevar adelante.
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10: Y nos vamos en vivo ahora a Canelones porque, como ya adelantábamos, hubo un siniestro fatal en Toledo donde murieron tres jóvenes. Quien provocó este choque estaba alcoholizado. Vamos a conocer los detalles con Eduardo Castro. Lalo, te escuchamos.
11: ¿Cómo andas, Carolina? Sí, mucho dolor, mucha tristeza se vivió anoche en Ruta 6 en Toledo, en el departamento de Canelones, en el kilómetro 25, donde se produjo esa triple colisión de estos tres vehículos. En primera instancia, un auto donde viajaban tres jóvenes de 21, 24 y 28 años que venían desde Punta de Mangas hacia Pando, bueno, una actividad deportiva, y al llegar allí en esa zona tan iluminada, donde la ruta está en perfectas condiciones, donde hay semáforos, bueno, se encuentran con la sorpresa de que otro vehículo, un Chevrolet, conducido por un hombre de 56 años, bueno, quiere cruzar la ruta y lo hace con el en rojo, ¿no? Con el semáforo en rojo. Esto provoca el choque frontolateral con el Suzuki, donde iban los jóvenes. Seguidamente se da que el Suzuki se va de frente con un ómnibus que venía en sentido contrario desde Minas por Ruta 6 hasta Montevideo, y casualmente en ese momento es cuando cruza por ahí, y esto provoca la muerte porque queda totalmente destruido ese vehículo con los jóvenes, la muerte de estos dos primos y un amigo que iban hacia la zona de Pando. El chofer del ómnibus sufrió lesiones leves. En ese ómnibus iban 16 pasajeros, perdón, que no sufrieron lesiones. El conductor del auto de 56 años del Chevrolet enseguida del hecho se retira del lugar. Se va hacia su casa, que quedaba muy próximo donde se dio el siniestro, y es acompañado por un familiar que lo retira. Después la policía, él va hacia la dependencia policial y se entrega. Eso es lo que supimos hoy. Tomó conocimiento de todo lo que pasó hoy recién en las primeras horas de la mañana, porque de noche en la seccional él preguntaba por el estado de salud de los jóvenes. Recién supo hoy y se dio cuenta de que, bueno, habían fallecido. Estaba alcoholizado, no tenía libreta de conducir y cruzó en rojo. Hoy se dio la audiencia de formalización en el juzgado letrado de Pando, donde allí, de Toledo, donde allí el juez de feria, Esteban Cabrera, no dio paso a la solicitud de la fiscal Nancy Granja del pedido de prisión preventiva por 180 días, por entender que, bueno, habían argumentos para aplicar la prisión preventiva en este caso. Sí fue imputado, y la vamos a escuchar en este momento, en este hecho que enluta obviamente a estas familias. Uno de ellos, uno de estos chicos, había sido papá hace muy poco tiempo. Mucha gente se concentró hasta la madrugada, cuando retiraron los cuerpos, familiares, amigos, en ese punto del departamento de Canelones. Uno era peluquero, estuvimos hablando con un joven que también le había cortado el pelo hacía un rato nada más, y se iban a un partido de fútbol que después lo cambiaron por una actividad de karting en Pando. Y bueno, el destino de estas almas jóvenes bueno, terminó allí en esa intersección, en ese semáforo en la localidad de Toledo. Escuchamos a la fiscal detallando lo que pasó después de la audiencia hoy a la tarde en Toledo.
12: Bueno, el día de hoy fue formalizado el imputado, el conductor del vehículo. La fiscalía solicitó la prisión preventiva, pero el magistrado entendió que no había un riesgo de fuga real y por lo tanto se dispuso un arresto domiciliario total con portación de dispositivo electrónico mientras avanza la investigación. Es por el plazo de 180 días.
13: ¿Y qué delito se le imputaron?
12: Se le imputó un delito complejo de homicidio culpable con el resultado muerte de tres personas y en concurrencia, concurso formal con un delito de omisión de asistencia.
13: ¿Es claro lo que pasó, doctora?
12: Está claro, bueno, restan en las pericias a los vehículos. Los informes forenses todavía no están terminados, porque las autopsias se estaban realizando ahora en el horario de la tarde. Estamos a la espera de eso.
13: ¿El conductor del Chevrolet cruza en roja el semáforo?
12: Sí, eso se pudo visualizar en los registros fílmicos que tenía el ómnibus, que también estuvo involucrado en el accidente.
13: ¿Venía alcoholizado?
12: Venía alcoholizado.
13: ¿Y no portaba la libreta de conducir tampoco?
12: No estaba habilitado para conducir.
13: Una persona que vivía en la zona, ¿no?
12: Sí, vive a un par de cuadras de la zona.
13: ¿Y se dirigía a su casa?
12: Aparentemente sí. No tengo conocimiento si iba a su casa, pero aparentemente sí.
13: ¿Y ahora cuál va a ser la acción de fiscalía con respecto a esta preventiva que no se dio?
12: Bueno, ahora vamos a continuar, vamos a esperar a las pericias, como le dije, las pericias que restan, la mecánica, los informes forenses, vamos a recabar algún testimonio más y bueno, vamos a aguardar, tenemos 180 días todavía.
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10: Lamentablemente no fue el único hecho terrible que ocurrió anoche en las rutas nacionales, porque ayer un niño murió al ser atropellado en Ruta 1.
14: Un niño de 5 años murió en la noche de este jueves, cuando intentó cruzar la Ruta 1 y fue embestido por un auto en el departamento de San José. Policía Caminera reportó que el siniestro fatal ocurrió sobre la hora 20, a la altura del kilómetro 46800. El auto circulaba hacia Colonia cuando embistió al menor, que sufrió lesiones graves y fue trasladado, pero falleció. La mujer que conducía el auto tiene 46 años y resultó ilesa, informó Policía Caminera. Se le realizó el examen de alcohol en sangre y dio cero.
10: Y el presidente de la UNASEF lamentó los fallecimientos en los siniestros de tránsito de estas últimas horas. Marcelo Metediera se refirió a la propuesta que involucra al Fondo de Seguridad Vial y al aumento de espirometrías en el país.
15: Fueron 5 en total ayer. Uno convive todos los días con esto. Cuando decimos que trabajamos con datos y con evidencia, lamentablemente esto es parte de los problemas que tiene Uruguay. Es lo que ponemos todos los días arriba de la mesa. Recuerdo el año pasado que en el mes de junio hubieron 2 días en los cuales fallecieron 8 y 9 personas en el día, ¿no? Entonces, lamentablemente estas cosas pasan, estas cosas son las que estamos de alguna manera poniendo arriba de la mesa y denunciando, y es cotidiana. Además, el rango etario, 5, 21, 24, 28, ¿no? También el 45% de las personas fallecidas está dentro de ese rango etario.
16: Sí, en el caso de los 3 jóvenes fallecidos en Ruta 6, uno de los conductores iba con alcohol.
15: Bueno, y además en ese caso 2,4 tenía de alcohol, disparate, ¿no?
16: Entonces, ¿los controles de alcohol en sangre que se hacen en rutas?
15: Bueno, nosotros estamos en algún debate presupuestal en este momento que tiene que ver con intentar de que aunque sea un peso, porque hoy es cero, peso de las multas de tránsito que se efectivizan, no viene al Fondo de Seguridad Vial. El Fondo de Seguridad Vial, que está creado por ley en el año 2008 y que tiene cometidos específicos, ¿cuál es la intención de los que tenemos para hacer arriba de la mesa, junto con la Junta Nacional de Seguridad Vial? Entre otras cosas, renovar todos los espirómetros del país, que no solo haya la cantidad suficiente, sino que tengan software que te permita tener la tasa de positividad real, porque hoy nosotros sabemos lo positivo de alcohol solamente si se da un siniestro de tránsito con lesionados, si no, no. ¿Me explico?
16: ¿Cuántos hay en todo el país?
15: Bueno, cada intendencia tiene, no tengo un número total, sí tengo un presupuesto y un proyecto para, y si logramos la financiación, para proveer de espirómetros a todo el país, que andaría en torno a los 300 espirómetros.
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10: Y volvemos a hablar sobre crimen organizado con Miguel Chagas en este caso, porque se conoció en estas horas que Luis Fernando Fernández Albín amenazó de muerte a autoridades del Instituto Nacional de Rehabilitación y fue trasladado a un sector de alta contención y vigilancia tras conocerse esta amenaza. Miguel, te escuchamos. La pregunta que te traslado también, si esto tiene algún vínculo, ¿no? Porque estamos hablando de una familia que se ha enfrentado históricamente, ¿no? Los Albín. A los Suárez, y como estamos hablando de lo que ocurrió en el Monarca y justo se conoce esta amenaza, si podría haber algún tipo de vínculo, ¿no? O si simplemente es una casualidad.
17: Bien, Caro, ¿cómo estás? Gusto de saludarte. Mira, el dato que yo tengo en base a fuentes del Instituto Nacional de Rehabilitación es que este peligroso delincuente está totalmente controlado y totalmente aislado, es decir, no tiene comunicación con el exterior de la prisión. Y esto habría motivado esta reacción, esta amenaza concretamente. A ver, este peligroso delincuente estaba en la mira de la policía hace mucho tiempo. De hecho, la policía uruguaya sabía que estaba en el vecino país y pidió colaboración de la policía Argentina, que finalmente fue quien lo captura. Espera la extradición y viene a nuestro país. Y aquí se le imputan muchísimos delitos, entre ellos, por ejemplo, la tenencia de armas y delitos vinculados al narcotráfico. En las últimas horas, a través de una carta, directamente amenazó de muerte a las autoridades del INR, del Instituto Nacional de Rehabilitación. Y en ese texto dice que él se siente orgulloso de ser delincuente, pero además dice ser víctima de un sistema corrupto. Esto rápidamente generó muchísima preocupación dentro del INR, y concretamente las autoridades resolvieron trasladarlo de prisión. Si bien, te repito, para las autoridades él estaba completamente aislado, bueno, ahora la seguridad aumenta, obviamente. Y él estaba en Punta de Rieles y está recluido ya hace unas cuantas horas en el penal de Libertad. Pero además se abre un proceso de investigación porque indudablemente las autoridades presentaron la denuncia penal. Vamos con la crónica, que tiene algunos otros detalles. El Ministerio del Interior informó que el Instituto Nacional de Rehabilitación presentó ante Fiscalía una denuncia penal contra el conocido delincuente Luis Fernando Fernández Albín por amenazas a funcionarios y autoridades de la institución. Estas amenazas fueron hechas a través de una carta y motivó además una sanción administrativa por parte del INR. Se trata de una sanción gravísima, para cuyo cumplimiento fue trasladado a un sector de alta contención y vigilancia, indicó el Ministerio en un comunicado. Desde el 20 de diciembre de 2025, Fernández Albín está privado de libertad bajo el régimen extraordinario de evaluación, separación y seguimiento de personas de alto riesgo para la seguridad pública, recordó el Ministerio en ese documento. Además, agregó que cumple pena de 10 años y 3 meses por un delito de organización de las actividades de narcotráfico, un delito de contrabando, un delito continuado de lavado de activos, un delito continuado de tráfico de armas de fuego en concurso formal, con un delito de porte y tenencia de arma de fuego con los signos de identificación suprimidos, todos ellos en régimen de reiteración real. Fernández Albín es considerado para las autoridades uno de los delincuentes más peligrosos del país, con antecedentes por narcotráfico y protagonista de enfrentamientos con grupos criminales rivales que derivaron en múltiples homicidios.
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19: El presidente de Estados Unidos, Donald Trump, dijo que aceptó continuar las negociaciones con Irán, pero advirtió que el alto el fuego que tenían ambos países ya terminó.
20: Estados Unidos e Irán volverán a sentarse a negociar, aunque el conflicto entre ambos países sigue escalando. El presidente Donald Trump confirmó que Washington está dispuesto a continuar el diálogo con Teherán, pero insistió en que la tregua alcanzada en abril ya terminó y acusó a la República Islámica de incumplir los acuerdos firmados semanas atrás. La tensión aumentó después de varios enfrentamientos registrados en los últimos días. Mientras Estados Unidos llevó adelante bombardeos contra objetivos iraníes, Teherán respondió con ataques con drones y misiles dirigidos a intereses estadounidenses en Medio Oriente. En medio de este escenario, el diario The Wall Street Journal reveló que Israel compartió con Washington nueva información de inteligencia sobre un posible plan iraní para asesinar a Donald Trump. Aunque la Casa Blanca no confirmó oficialmente la existencia de un complot, el mandatario aseguró que figura desde hace años entre los principales objetivos del régimen iraní, especialmente desde que ordenó la muerte del general Qasem Soleimani en 2020. Trump advirtió además que cualquier atentado exitoso en su contra desencadenaría una respuesta militar a niveles nunca antes vistos. Por ahora, Washington mantiene abiertos los canales diplomáticos, pero la sucesión de ataques y amenazas pone en vilo a toda la región.
19: Al menos 12 personas murieron y son 23 las que permanecen desaparecidas por este incendio forestal que continúa fuera de control en España.
20: El fuego, que ya arrasó unas 4.000 hectáreas, avanzó a gran velocidad, impulsado por el viento y las altas temperaturas, obligando a evacuar a más de 1.400 personas en varias localidades del sur del país. Las autoridades describieron el siniestro como uno de los más rápidos y complejos de los últimos años y señalaron que muchas víctimas quedaron atrapadas por las llamas después de no atender las recomendaciones de evacuación.
1: con un susto que no veas tú, que no me llegaba la camisa al cuerpo, porque fue rapidísimo. El fuego era un Fórmula 1, el fuego.
21: Eso estaba muy feo. Muy feo, explotando bombonas, todo, ardiendo casa, los cristales partían, porque hay también los testigos, le pilló en un chalet grande, en medio de un bosque de pino, y se escaparon de chiripa.
20: La principal hipótesis de la investigación apunta a la caída de un cable eléctrico como origen del incendio, aunque la empresa Endesa aseguró que la línea señalada estaba fuera de servicio desde hace años. Entre las víctimas habría residentes extranjeros y turistas, mientras los equipos de rescate continúan buscando desaparecidos en una zona de difícil acceso. El incendio sigue activo, especialmente en el sector occidental, donde la geografía y las fuertes ráfagas de viento complican el trabajo de los más de 500 efectivos desplegados sobre el terreno. Las autoridades mantienen las evacuaciones y piden extremar las precauciones mientras España enfrenta una nueva ola de calor y condiciones extremas para la propagación del fuego.
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10: Abrimos ahora información económica que tiene que ver con la actividad en el país, Nicolás.
23: Exactamente, con un indicador que es más rápido, digamos, en reflejar lo que está sucediendo, que es el índice líder de Ceres, que volvió a subir y es la tercera suba consecutiva. El dato es de junio, tenemos allí el recorrido de los últimos meses de este índice. Lo que el propio Ceres destaca es que hay que apuntar a la tendencia. Por supuesto que importa la dimensión de la suba. Y ahí tenemos, fíjense ustedes que el año arrancó muy flojo, incluso con dos caídas. Y luego en los últimos tres meses, abril, mayo, junio, hay aumentos del índice líder de Ceres consecutivos, ¿verdad? Un mes tras otro respecto siempre al mes anterior. Además, el 75% de las variables del índice tuvo un comportamiento positivo. El Ceres concluye que luego de una economía que estuvo básicamente sin crecimiento en lo que fue el segundo semestre del año pasado, un tiempo difícil, en el arranque de este año, el primer semestre, con un arranque también, digamos, sin mayores aumentos, termina segundo trimestre, abril, mayo, junio, con una actividad mayor, con una dinámica mayor, y esto prevé un nuevo aumento del IPC, del PBI en el segundo trimestre del año. Esto habrá que guardarlo cuando lleguen las cifras del Banco Central.
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10: Descubrieron una nueva especie de dinosaurio que habitó en lo que hoy es el territorio uruguayo. Vamos a ampliar esta información con Verónica Chevalier. Vero, te vemos.
25: Muchas gracias, Caro. Y como lo decías, esto es histórico para la paleontología nacional porque es la segunda especie que solamente se encontraba aquí en el territorio que era el uruguayo, tal y como lo decías hace muchísimos, 80 mil millones de años. Así que imaginen lo que es este Mesetasaurus protector, así se lo bautizó. ¿Por qué? Porque se encontró en la meseta justamente de Artigas, muy, muy, muy cerquita del monumento. Es una historia increíble que viene desde la década de los 80, cuando unos pescadores encontraron unas vértebras que pasaron medias desapercibidas hasta que en el 2024 se pudo analizar de verdad de qué se trataba y resulta que, oh, eureka, tenemos otro dinosaurio, lleva la celeste, lo conocemos.
26: Anunciamos la presencia de un nuevo dinosaurio para Uruguay, que se llama Mesetasaurus protector, ¿tá? Quiere decir el reptil de la meseta, porque se encontró en la meseta de Artigas en Paysandú, y la especie está dedicada a Artigas porque había sido nombrado el protector de los pueblos libres, porque se encontró a metros del busto de Artigas en la meseta, a kilómetros del campamento de purificación, y hasta fue aprobado el día del natalicio de Artigas, o sea, no hay más. Que...
25: ¿Es el segundo dinosaurio que se descubre acá en nuestro país?
26: Que sea exclusivo de Uruguay, sí, porque después que hayan aparecido en otros países ya teníamos algunos. Hace dos años habíamos descrito el Udelartitán celeste de las mismas rocas, pero de otra localidad, en Quebracho, que era el primero, único de Uruguay, y con esto sumamos un segundo para Paysandú y un segundo para Uruguay.
27: Fue totalmente fortuito. Nosotros estábamos yendo a la meseta de Artigas desde hace décadas, yo particularmente, y nunca encontramos nada en la meseta de Artigas. Y bueno, casualmente nos enteramos que estos señores que estaban pescando ahí hace unos cuantos años habían encontrado estas vértebras de manera totalmente fortuita, porque era una máquina que estaba trabajando en las barrancas, y vinieron y se encontraron con algo llamativo, se lo llevaron, con gente de Barros Blancos, de Canelones, y luego de unos años, gentilmente nos donaron ese material que pudimos estudiar, recién en el año 24 pudimos estudiarlo, y los resultados están a la vista ahora, este año, ¿no?
25: Las vértebras estuvieron un tiempo incluso en el Liceo de Barros Blancos. Del Liceo lo llevaron a la Facultad de Ciencias a través de una paleontóloga que hizo este hallazgo, se dio cuenta que algo especial había y luego terminaron ambas vértebras en la facultad donde terminó de confirmarse lo que ahora nos cuentan los especialistas. De la ciudadanía también depende mucho que estos encuentros casi fortuitos terminen en un descubrimiento tan importante. Por eso también nos explican a qué debemos estar atentos cuando encontramos algo que, ¿quién dice? Capaz que sea un dinosaurio.
27: Eso se trata de ir a todos los lugares posibles fosilíferos y estar con todos los sentidos por si hay alguna información que venga de la población en general, que cada vez, y por suerte, se interesa más en estos temas, y lo que se aconseja es acudir o a la Facultad de Ciencias o al Museo Nacional de Historia Natural para que le demos el asesoramiento y que ese material en la medida de lo posible quede depositado en alguna de esas instituciones.
25: ¿Cómo hago para darme cuenta? Esto puede ser algo que capaz no es una piedrita.
26: Y bueno, cuando empezás a ver que todas esas piedras tienen más o menos el mismo tamaño, la misma forma, de que no es algo caprichoso, ¿no? Que es algo como muy regular, tiene que haber sido algún parte de algún bicho.
25: ¿Hay algunas zonas específicas en el país que son más prestas a ese tipo de descubrimientos?
26: Sí, sí, hay lugares muy ricos en fósiles de otras épocas, sí, por ejemplo en Colonia, en Durazno, en Cerro Largo. Ahora, lo que es dinosaurios, tenemos bien trilladas zonas de alrededor de Tacuarembó y después acá en el litoral. Se ha ido a trabajar a varios lados, pero Paysandú es como el más promisorio por ahora. Ya sea Guichón, Quebracho o ahora la Meseta de Artigas.
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10: Un hombre fue encontrado sin vida en la ciudad de Paysandú. La fiscalía investiga este caso. Según supo subrayado, la víctima presentaba signos de violencia.
2: La policía y fiscalía de Paysandú investiga en estas horas la causa por la que un hombre fue encontrado sin vida en su vivienda de la zona oeste de la ciudad y que, de acuerdo a fuentes extraoficiales, el cuerpo presentaría signos de violencia, presentando al menos una herida de bala. El operativo policial se realizó en la tarde de la víspera en una vivienda ubicada en la zona de Artigas y Ledesma, luego de que vecinos denunciaran que hacía al menos 2 días no veían a la víctima y comenzaron a preocuparse por su ausencia. Al lugar concurrieron integrantes del comando de la jefatura de policía, efectivos de distintas reparticiones, personal del departamento de policía científica, la fiscal de cuarto turno, Cecilia Irigoyen, y su equipo, así como el médico forense, quienes realizaron un exhaustivo relevamiento de la escena en procura de recoger indicios que permitan reconstruir lo ocurrido. Fuentes de fiscalía confirmaron que se está trabajando con la policía, así como con policía científica, en una investigación que recién comienza y que se maneja con absoluta reserva. Por su parte, desde Jefatura de Policía de Paysandú se informó que se trata de un hombre de 70 años de edad. Trascendió que una de las líneas investigativas no descarta que el crimen haya ocurrido durante un robo, aunque por el momento alguna hipótesis ha sido descartada y todas las posibilidades permanecen abiertas mientras avanzan las actuaciones judiciales y policiales.
10: Hacemos la pausa, enseguida venimos con más noticias.
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0: 5 personas fueron asesinadas hoy de mañana en una casa del barrio El Monarca. Integraban la familia de los Suárez, un grupo criminal que operaba en Villa Española. Eran una adolescente de 14 años, dos jóvenes de 18, un hombre y una mujer de 28 y 32 años. Los asesinos llegaron en dos motos al grito de policía y asesinaron a todos a balazos. El ministro del Interior, Carlos Negro, dijo que el quíntuple homicidio en El Monarca es parte de un enfrentamiento entre clanes familiares que viene de larga data y se ha cobrado varias vidas. Agregó que intensificará los controles policiales en la zona. El índice líder de Ceres subió 0,2% en junio, marcando su tercer aumento consecutivo. El Ceres señala que la economía habría crecido nuevamente en el segundo trimestre, rompiendo el estancamiento de fines del año pasado. La industria frigorífica reclamó al gobierno que tome medidas para asegurar la continuidad de las operaciones en el puerto de Montevideo. Advierte que las pérdidas por los paros van mucho más allá del puerto y afectan la reputación del país. El presidente de Estados Unidos, Donald Trump, dijo que acepta negociar con Irán, pero advirtió que el alto al fuego terminó. Además, el Tesoro de Estados Unidos sancionó a las entidades y personas que gestionan los activos del líder supremo iraní, Mojtaba Khamenei.
1: Vamos a recibir a Nubel Cisneros para actualizar el estado del tiempo, adelantar parte del pronóstico. ¿Cómo estás, Nubel?
2: ¿Cómo estás, Carolina?
1: Bienvenido.
2: Bueno, una nochecita, un viernes que terminó con alguna llovizna, fundamentalmente fueron sobre la zona costera, no fueron demasiado importantes, pero indudablemente que sí fueron molestas. Ya se han retirado de la zona. Esto responde a esta nubosidad que estamos observando en la imagen satelital, que generó mucha nubosidad durante prácticamente toda la jornada. Ya se lo había dicho que era un día con mucha nubosidad debido a los vientos de componente norte que siempre nos aportan mayor temperatura, pero también mayor humedad. Se condensó sobre lo que fue la zona costera y estuvo generando esos chaparrones, reitero, que ya han comenzado a abandonar la zona. Por lo tanto, aquellos que salgan, que tengan alguna actividad en la noche de hoy, lluvias no van a tener. Las temperaturas han descendido un poco. Bueno, ¿por qué? Porque los vientos, luego del pasaje de esta nubosidad, fundamentalmente en la costa, los vientos rotaron en forma transitoria hacia el sector sur y generaron un descenso, más que nada, en la sensación térmica. No va a ser demasiado importante el descenso, pero tengan cuidado, la sensación térmica va a estar un poco más bajo de lo que son los registros termométricos. Y bueno, y esto va a promover que para el día de mañana tengamos cielos parcialmente nublados, nuevamente un episodio de lluvia que se va a estar dando en la noche de mañana sábado hacia la madrugada del próximo domingo. Vuelve a ser con características similares, es decir, poco significativo, rápidamente va a comenzar a abandonar la zona y ya lo que es hacia el día domingo, las lluvias se van a retirar de la región y lo que sí vamos a tener que soportar son muy bajas temperaturas, Carolina.
1: Muchas gracias, Nubel. Sí. Vamos a retomar el contacto con Guillermo Lorenzo para actualizar información que tiene que ver con este hecho que es central en estas horas, ese quíntuple homicidio que ocurrió en el marco de la familia de los Suárez. El ministro del Interior fue claro al decir que se trata de un enfrentamiento entre bandas criminales de larga data. Guille, te escuchamos.
3: Y es así, Caro, y por ahí va la línea de investigación del Departamento de Homicidios de la Dirección de Hechos Complejos. Esto no quiere decir que sea confirmado. ¿A qué voy con esto? Obviamente que hay una guerra que repasábamos hoy más temprano, subrayado hace mucho tiempo, entre los Suárez y otra de las bandas allí de Villa Española, que son los Albín. Aclaro que estos Suárez no tienen absolutamente nada que ver con los Suárez de Cerro y Cerro Norte, no son Suárez de Villa Española. Pero claro, la hipótesis más fuerte es que sí, que tiene que ver con esa guerra y se está obviamente buscando información para poder vincularla con pruebas, ¿no? Estos son hipótesis, claro, que va trazando la policía justamente por lo que ha sido esta guerra entre los Suárez y los Albín, que ha dejado muertos de los dos lados y ha dejado varios muertos de los dos lados. Hoy estamos hablando de un quíntuple homicidio que repasábamos más temprano, obviamente, con 5 asesinatos, pero ha habido muerte de los dos lados. Han matado tanto integrantes de los Suárez como integrantes, por ejemplo, de la banda de los Albín de Villa Española, entre ellos un niño de 8 años, y obviamente la hipótesis apunta justamente a ese enfrentamiento, pero eso va a haber que corroborarlo. Hasta el momento, la policía sabe que participaron 4 personas que no están identificadas al momento, y vale aclarar que estuvo trabajando muchísimo tiempo policía científica. Hoy estuvo nuestra compañera María Eugenia Escoñamilio toda la mañana allí donde se dio esta escena, este quíntuple homicidio, donde justamente trabajó la policía durante toda la mañana y parte de la tarde seguía trabajando. ¿Por qué digo esto? Porque cada detalle que pueda recolectar el trabajo técnico de la científica va a ser importante. Hasta el momento hay que procesar ese material que recabó científica, llevarlo también con un trabajo de campo por parte de personal de homicidios, que tiene que buscar testimonio de testigos, que tiene que buscar cámaras, y todo ese trabajo lleva su tiempo. Hasta el momento no hay personas identificadas y hay una investigación que recién comienza. Claro, yo les decía, estuvo trabajando nuestro compañero hoy temprano, me lo dejé con un amigo que habló con un vecino de la zona que escuchó todo lo que pasó, esta cantidad de disparos que se realizaron para matar a estas 5 personas esta mañana en el barrio de Monarca, y esto decía.
4: Y estaba en mi casa y escuché, no sé, 15, 20, porque era una continuidad de tiro impresionante. Y como cuando salió 8 menos 20, ya estaba la respuesta policial fue inmediata. Y ya estaban acordonando la esquina y fueron derecho a la casa donde se produjeron los trágicos sucesos.
5: ¿Usted sabía quiénes vivían en esta casa? ¿Había advertido algún problema antes?
4: No, para nada. Porque esta casa fue... Antes vivía un conocido mío que trabajaba conmigo y la vendió al año. Después me dijeron que la había comprado un taximetrista y estas personas que habitaban habitualmente, que habitaban ahora, se mudaron, no llegan a un año.
5: Hace menos de un año que estaban acá. ¿Y habían escuchado previamente disparos en esta esquina, algún tipo de problema o de conflicto?
4: No, acá no, pero en la madrugada suele haber ráfagas de metralletas, tiros, pero nadie se puede imaginar un desastre y una tragedia impresionante que destruye una familia, ¿no? Completa.
5: ¿Usted no sabía que esos disparos habían terminado en un quíntuplo homicidio?
4: No, yo me enteré precisamente por el Canal 10, viendo la mañana en casa. Cuando salgo a las 10 de la mañana, estaban los antidisturbios, antichoque, parece un estado de sitio, un toque de queda. Ni en la dictadura se vio algo así. Esto acá no se había visto, y la verdad que uno, por más que esté habituado, no deja de sorprenderse.
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1: Detuvieron a un hombre sospechoso de haber participado en la rapiña a una residencia de adultos mayores. En el asalto, como recuerdan, fueron heridos de bala 2 agentes policiales. Vamos a actualizar la información con Miguel Chagas. Miguel.
8: Gusto de saludarte nuevamente, Caro. Es así, hace una semana exactamente estábamos reportando sobre este violento atraco que se dio en un residencial en la zona del barrio Atahualpa. Habíamos comentado en aquella oportunidad que los delincuentes, cuando escaparon, bueno, dejaron muchísimos indicios. De hecho, quedaron manchas de sangre de uno de los delincuentes en la escena. Y bueno, la policía, gracias a la gran labor de personal de policía científica, comenzó con la investigación, y la idea es tratar de dar con todos los integrantes de este grupo criminal. Si bien se sabe que fueron 3 los que ingresaron al residencial, los investigadores sospechan que el grupo criminal estaría conformado entre 3 y 4, entre 4 y 5 delincuentes, esos 3 que ingresaron y 2 más que seguramente actuaron desde el exterior. Pero hoy, tras varios allanamientos que se realizaron, se logró detener a un sospechoso que ya fue puesto a disposición de la justicia. Es un hombre que tiene 31 años y varios antecedentes penales.
9: La policía detuvo en la mañana de este viernes a un hombre de 31 años con 4 antecedentes penales como sospechoso de haber participado en el asalto al residencial del barrio Atahualpa hace exactamente una semana. Según supo subrayado, la detención se dio tras allanamientos en los barrios de la capital, Barros Blancos y Melilla. Según la investigación policial, fueron 3 delincuentes los que ingresaron el pasado viernes al residencial y cometieron la rapiña, aunque se estima que actuaron entre 4 y 5. La investigación sigue adelante en manos del Departamento de Homicidios de la Dirección de Hechos Complejos. De momento se sabe que los delincuentes estaban armados y fueron por la plata que estaba en la caja fuerte. Luego se supo que allí no había dinero.
1: Y otro de los hechos de estas horas tienen que ver con la detención en Argentina de un uruguayo sospechoso de cometer un triple asesinato. Contanos, Miguel.
8: Sí, en el cerro de Montevideo, el pasado 24 de mayo. Y aquí hay un inconveniente. Hoy conversaba con algunas de mis fuentes y me decían que es normal que delincuentes que son buscados en el país se escapan a Argentina, se van para el vecino país. Y bueno, habrá que analizar algunas cuestiones en cuanto a por dónde logran escapar estos sujetos que son buscados por las autoridades aquí en Uruguay. Bueno, la principal hipótesis es que estamos hablando de un ajuste de cuentas, enfrentamiento entre bandas criminales. De hecho, las tres muertes se dan dentro de una vivienda donde funcionaba una boca de drogas. 18 años tiene este joven que fue detenido y es sospechoso, indudablemente, de haber por lo menos participado en este triple crimen. Ahora habrá que aguardar el proceso de extradición. Seguramente, bueno, ya se encaminaron las formalizaciones correspondientes y seguramente en las próximas semanas será puesto a disposición de la justicia uruguaya.
9: La policía argentina detuvo en la mañana de este viernes a un joven de 18 años que estaba requerido a nivel internacional por sospechas de ser el autor del triple homicidio ocurrido el 20...

0: homicidio, la policía realizó un allanamiento. Esa casa formaba parte de una red de bocas que también fueron allanadas en el cerro. Durante esos procedimientos se detuvo a 4 personas y 3 de ellas fueron condenadas.
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2: Seguimos con otros temas. Se desarrolló una movilización hoy de colectivos que defienden la tenencia de armas. Vamos a tomar contacto con Valentina Villano para conocer más sobre este hecho. Vale, ¿cómo estás? Bienvenida.
3: Muchas gracias, Caro. Buenas noches.
4: 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Y bienvenidos.

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1: Con la señal de la Santa Cruz, de nuestros enemigos, líbranos, Señor Dios nuestro. En el nombre del Padre, del Hijo y del Espíritu Santo. Amén. Señor mío Jesucristo, Dios y hombre verdadero, Creador Padre y Redentor mío, bondad infinita. Por ser vos quien sois y porque os amo sobre todas las cosas, me pesa de todo corazón haberos ofendido. Ayudado de vuestra divina gracia, propongo firmemente nunca más pecar, confesarme y cumplir la penitencia que me fuere impuesta. Amén. Señor, abre mis labios y mi boca proclamará tu alabanza. Dios mío, ven en mi auxilio. Señor, date prisa en socorrerme. Gloria al Padre, y al Hijo y al Espíritu Santo, como era en el principio, ahora y siempre, por los siglos de los siglos. Amén. Primer misterio glorioso. La resurrección del Señor. Padre nuestro que estás en el cielo, santificado sea tu nombre. Venga a nosotros tu reino. Hágase tu voluntad en la tierra como en el cielo. Danos hoy nuestro pan de cada día. Perdona nuestras ofensas como también nosotros perdonamos a los que nos ofenden. No nos dejes caer en la tentación y líbranos del mal. Dios te salve María, llena eres de gracia, el Señor es contigo. Bendita tú eres entre todas las mujeres y bendito es el fruto de tu vientre, Jesús. Santa María, Madre de Dios, ruega por nosotros pecadores, ahora y en la hora de nuestra muerte. Amén. Dios te salve María, llena eres de gracia, el Señor es contigo. Bendita tú eres entre todas las mujeres, y bendito es el fruto de tu vientre, Jesús. Santa María, Madre de Dios, ruega por nosotros pecadores, ahora y en la hora de nuestra muerte. Amén. Dios te salve María, llena eres de gracia, el Señor es contigo. Bendita tú eres entre todas las mujeres, y bendito es el fruto de tu vientre, Jesús. Santa María, Madre de Dios, ruega por nosotros pecadores, ahora y en la hora de nuestra muerte. Amén. Dios te salve María, llena eres de gracia, el Señor.

0: es contigo. Bendita tú eres entre todas las mujeres, y bendito es el fruto de tu vientre, Jesús. Santa María, Madre de Dios, ruega por nosotros pecadores, ahora y en la hora de nuestra muerte. Amén. Dios te salve María, llena eres de gracia, el Señor es contigo. Bendita tú eres entre todas las mujeres, y bendito es el fruto de tu vientre, Jesús. Santa María, Madre de Dios, ruega por nosotros pecadores, ahora y en la hora de nuestra muerte. Amén. Dios te salve María, llena eres de gracia, el Señor es contigo. Bendita tú eres entre todas las mujeres, y bendito es el fruto de tu vientre, Jesús. Santa María, Madre de Dios, ruega por nosotros pecadores, ahora y en la hora de nuestra muerte. Amén. Dios te salve María, llena eres de gracia, el Señor es contigo. Bendita tú eres entre todas las mujeres, y bendito es el fruto de tu vientre, Jesús. Santa María, Madre de Dios, ruega por nosotros pecadores, ahora y en la hora de nuestra muerte. Amén. Dios te salve María, llena eres de gracia, el Señor es contigo. Bendita tú eres entre todas las mujeres, y bendito es el fruto de tu vientre, Jesús. Santa María, Madre de Dios, ruega por nosotros pecadores, ahora y en la hora de nuestra muerte. Amén. Dios te salve María, llena eres de gracia, el Señor es contigo. Bendita tú eres entre todas las mujeres, y bendito es el fruto de tu vientre, Jesús. Santa María, Madre de Dios, ruega por nosotros pecadores, ahora y en la hora de nuestra muerte. Amén. Dios te salve María, llena eres de gracia, el Señor es contigo. Bendita tú eres entre todas las mujeres, y bendito es el fruto de tu vientre, Jesús. Santa María, Madre de Dios, ruega por nosotros pecadores, ahora y en la hora de nuestra muerte. Amén. Gloria al Padre, al Hijo y al Espíritu Santo, como era en el principio, ahora y siempre, por los siglos de los siglos. Amén. María, Madre de Gracia, Madre de Misericordia, defiéndenos de nuestros enemigos y ampáranos ahora y en la hora de nuestra muerte. Amén. Segundo misterio glorioso, la ascensión del Señor. Padre nuestro que estás en el cielo, santificado sea tu nombre. Venga a nosotros tu reino. Hágase tu voluntad en la tierra como en el cielo. Danos hoy nuestro pan de cada día. Perdona nuestras ofensas, como también nosotros perdonamos a los que nos ofenden. No nos dejes caer en la tentación y líbranos del mal. Dios te salve María, llena eres de gracia, el Señor es contigo. Bendita tú eres entre todas las mujeres, y bendito es el fruto de tu vientre, Jesús. Santa María, Madre de Dios, ruega por nosotros pecadores, ahora y en la hora de nuestra muerte. Amén. Dios te salve María, llena eres de gracia, el Señor es contigo. Bendita tú eres entre todas las mujeres, y bendito es el fruto de tu vientre, Jesús. Santa María, Madre de Dios, ruega por nosotros pecadores, ahora y en la hora de nuestra muerte. Amén. Dios te salve María, llena eres de gracia, el Señor es contigo. Bendita tú eres entre todas las mujeres, y bendito es el fruto de tu vientre, Jesús. Santa María, Madre de Dios, ruega por nosotros pecadores, ahora y en la hora de nuestra muerte. Amén. Dios te salve María, llena eres de gracia, el Señor es contigo. Bendita tú eres entre todas las mujeres, y bendito es el fruto de tu vientre, Jesús. Santa María, Madre de Dios, ruega por nosotros pecadores, ahora y en la hora de nuestra muerte. Amén. Dios te salve María, llena eres de gracia, el Señor es contigo. Bendita tú eres entre todas las mujeres, y bendito es el fruto de tu vientre, Jesús. Santa María, Madre de Dios, ruega por nosotros pecadores, ahora y en la hora de nuestra muerte. Amén. Dios te salve María, llena eres de gracia, el Señor es contigo. Bendita tú eres entre todas las mujeres, y bendito es el fruto de tu vientre, Jesús. Santa María, Madre de Dios, ruega por nosotros pecadores, ahora y en la hora de nuestra muerte. Amén. Dios te salve María, llena eres de gracia, el Señor es contigo. Bendita tú eres entre todas las mujeres, y bendito es el fruto de tu vientre, Jesús. Santa María, Madre de Dios, ruega por nosotros pecadores, ahora y en la hora de nuestra muerte. Amén. Dios te salve María, llena eres de gracia, el Señor es contigo. Bendita tú eres entre todas las mujeres, y bendito es el fruto de tu vientre, Jesús. Santa María, Madre de Dios, ruega por nosotros pecadores, ahora y en la hora de nuestra muerte. Amén. Dios te salve María, llena eres de gracia, el Señor es contigo. Bendita tú eres entre todas las mujeres, y bendito es el fruto de tu vientre, Jesús. Santa María, Madre de Dios, ruega por nosotros pecadores, ahora y en la hora de nuestra muerte. Amén. Dios te salve María, llena eres de gracia, el Señor es contigo. Bendita tú eres entre todas las mujeres, y bendito es el fruto de tu vientre, Jesús. Santa María, Madre de Dios, ruega por nosotros pecadores, ahora y en la hora de nuestra muerte. Amén. Gloria al Padre, al Hijo y al Espíritu Santo, como era en el principio, ahora y siempre, por los siglos de los siglos. Amén. María, Madre de Gracia, Madre de Misericordia, defiéndenos de nuestros enemigos y ampáranos ahora y en la hora de nuestra muerte. Amén. Tercer misterio glorioso, la venida del Espíritu Santo. Padre nuestro que estás en el cielo, santificado sea tu nombre. Venga a nosotros tu reino, hágase tu voluntad en la tierra como en el cielo. Danos hoy nuestro pan de cada día. Perdona nuestras ofensas, como también nosotros perdonamos a los que nos ofenden. No nos dejes caer en la tentación y líbranos del mal. Dios te salve María, llena eres de gracia, el Señor es contigo. Bendita tú eres entre todas las mujeres, y bendito es el fruto de tu vientre, Jesús. Santa María, Madre de Dios, ruega por nosotros pecadores, ahora y en la hora de nuestra muerte. Amén. Dios te salve María, llena eres de gracia, el Señor es contigo. Bendita tú eres entre todas las mujeres, y bendito es el fruto de tu vientre, Jesús. Santa María, Madre de Dios, ruega por nosotros pecadores, ahora y en la hora de nuestra muerte. Amén. Dios te salve María, llena eres de gracia, el Señor es contigo. Bendita tú eres entre todas las mujeres, y bendito es el fruto de tu vientre, Jesús. Santa María, Madre de Dios, ruega por nosotros pecadores, ahora y en la hora de nuestra muerte. Amén. Dios te salve María, llena eres de gracia, el Señor es contigo. Bendita tú eres entre todas las mujeres, y bendito es el fruto de tu vientre, Jesús. Santa María, Madre de Dios, ruega por nosotros pecadores, ahora y en la hora de nuestra muerte. Amén. Dios te salve María, llena eres de gracia, el Señor es contigo. Bendita tú eres entre todas las mujeres, y bendito es el fruto de tu vientre, Jesús. Santa María, Madre de Dios, ruega por nosotros pecadores, ahora y en la hora de nuestra muerte. Amén. Dios te salve María, llena eres de gracia, el Señor es contigo. Bendita tú eres entre todas las mujeres, y bendito es el fruto de tu vientre, Jesús. Santa María, Madre de Dios, ruega por nosotros pecadores, ahora y en la hora de nuestra muerte. Amén. Dios te salve María, llena eres de gracia, el Señor es contigo. Bendita tú eres entre todas las mujeres, y bendito es el fruto de tu vientre, Jesús. Santa María, Madre de Dios, ruega por nosotros pecadores, ahora y en la hora de nuestra muerte. Amén. Dios te salve María, llena eres de gracia, el Señor es contigo. Bendita tú eres entre todas las mujeres, y bendito es el fruto de tu vientre, Jesús. Santa María, Madre de Dios, ruega por nosotros pecadores, ahora y en la hora de nuestra muerte. Amén. Dios te salve María, llena eres de gracia, el Señor es contigo. Bendita tú eres entre todas las mujeres, y bendito es el fruto de tu vientre, Jesús. Santa María, Madre de Dios, ruega por nosotros pecadores, ahora y en la hora de nuestra muerte. Amén. Dios te salve María, llena eres de gracia, el Señor es contigo. Bendita tú eres entre todas las mujeres, y bendito es el fruto de tu vientre, Jesús. Santa María, Madre de Dios, ruega por nosotros pecadores, ahora y en la hora de nuestra muerte. Amén. Gloria al Padre, al Hijo y al Espíritu Santo, como era en el principio, ahora y siempre, por los siglos de los siglos. Amén. María, Madre de Gracia, Madre de Misericordia, defiéndenos de nuestros enemigos y ampáranos ahora y en la hora de nuestra muerte. Amén. Cuarto misterio glorioso, la Asunción de Nuestra Señora. Padre nuestro que estás en el cielo, santificado sea tu nombre. Venga a nosotros tu reino, hágase tu voluntad en la tierra como en el cielo. Danos hoy nuestro pan de cada día. Perdona nuestras ofensas, como también nosotros perdonamos a los que nos ofenden. No nos dejes caer en la tentación y líbranos del mal. Dios te salve María, llena eres de gracia, el Señor es contigo. Bendita tú eres entre todas las mujeres, y bendito es el fruto de tu vientre, Jesús. Santa María, Madre de Dios, ruega por nosotros pecadores, ahora y en la hora de nuestra muerte. Amén. Dios te salve María, llena eres de gracia, el Señor es contigo. Bendita tú eres entre todas las mujeres, y bendito es el fruto de tu vientre, Jesús. Santa María, Madre de Dios, ruega por nosotros pecadores, ahora y en la hora de nuestra muerte. Amén. Dios te salve María, llena eres de gracia, el Señor es contigo. Bendita tú eres entre todas las mujeres, y bendito es el fruto de tu vientre, Jesús. Santa María, Madre de Dios, ruega por nosotros pecadores, ahora y en la hora de nuestra muerte. Amén. Dios te salve María, llena eres de gracia, el Señor es contigo. Bendita tú eres entre todas las mujeres, y bendito es el fruto de tu vientre, Jesús. Santa María, Madre de Dios, ruega por nosotros pecadores, ahora y en la hora de nuestra muerte. Amén. Dios te salve María, llena eres de gracia, el Señor es contigo. Bendita tú eres entre todas las mujeres, y bendito es el fruto de tu vientre, Jesús. Santa María, Madre de Dios, ruega por nosotros pecadores, ahora y en la hora de nuestra muerte. Amén. Dios te salve María, llena eres de gracia, el Señor es contigo. Bendita tú eres entre todas las mujeres, y bendito es el fruto de tu vientre, Jesús. Santa María, Madre de Dios, ruega por nosotros pecadores, ahora y en la hora de nuestra muerte. Amén. Dios te salve María, llena eres de gracia, el Señor es contigo. Bendita tú eres entre todas las mujeres, y bendito es el fruto de tu vientre, Jesús. Santa María, Madre de Dios, ruega por nosotros pecadores, ahora y en la hora de nuestra muerte. Amén. Dios te salve María, llena eres de gracia, el Señor es contigo. Bendita tú eres entre todas las mujeres, y bendito es el fruto de tu vientre, Jesús. Santa María, Madre de Dios, ruega por nosotros pecadores, ahora y en la hora de nuestra muerte. Amén. Dios te salve María, llena eres de gracia, el Señor es contigo. Bendita tú eres entre todas las mujeres, y bendito es el fruto de tu vientre, Jesús. Santa María, Madre de Dios, ruega por nosotros pecadores, ahora y en la hora de nuestra muerte. Amén. Dios te salve María, llena eres de gracia, el Señor es contigo. Bendita tú eres entre todas las mujeres, y bendito es el fruto de tu vientre, Jesús. Santa María, Madre de Dios, ruega por nosotros pecadores, ahora y en la hora de nuestra muerte. Amén. Gloria al Padre, al Hijo y al Espíritu Santo, como era en el principio, ahora y siempre, por los siglos de los siglos. Amén. María, Madre de Gracia, Madre de Misericordia, defiéndenos de nuestros enemigos y ampáranos ahora y en la hora de nuestra muerte. Amén. Quinto misterio glorioso, la coronación de María Santísima. Padre nuestro que estás en el cielo, santificado sea tu nombre. Venga a nosotros tu reino. Hágase tu voluntad en la tierra como en el cielo. Danos hoy nuestro pan de cada día. Perdona nuestras ofensas como también nosotros perdonamos a los que nos ofenden. No nos dejes caer en la tentación y líbranos del mal. Dios te salve María, llena eres de gracia, el Señor es contigo. Bendita tú eres entre todas las mujeres, y bendito es el fruto de tu vientre, Jesús. Santa María, Madre de Dios, ruega por nosotros pecadores, ahora y en la hora de nuestra muerte. Amén. Dios te salve María, llena eres de gracia, el Señor es contigo. Bendita tú eres entre todas las mujeres, y bendito es el fruto de tu vientre, Jesús. Santa María, Madre de Dios, ruega por nosotros pecadores, ahora y en la hora de nuestra muerte. Amén. Dios te salve María, llena eres de gracia, el Señor es contigo. Bendita tú eres entre todas las mujeres, y bendito es el fruto de tu vientre, Jesús. Santa María, Madre de Dios, ruega por nosotros pecadores, ahora y en la hora de nuestra muerte. Amén. Dios te salve María, llena eres de gracia, el Señor es contigo. Bendita tú eres entre todas las mujeres, y bendito es el fruto de tu vientre, Jesús. Santa María, Madre de Dios, ruega por nosotros pecadores, ahora y en la hora de nuestra muerte. Amén. Dios te salve María, llena eres de gracia, el Señor es contigo. Bendita tú eres entre todas las mujeres, y bendito es el fruto de tu vientre, Jesús. Santa María, Madre de Dios, ruega por nosotros pecadores, ahora y en la hora de nuestra muerte. Amén. Dios te salve María, llena eres de gracia, el Señor es contigo. Bendita tú eres entre todas las mujeres, y bendito es el fruto de tu vientre, Jesús. Santa María, Madre de Dios, ruega por nosotros pecadores, ahora y en la hora de nuestra muerte. Amén. Dios te salve María, llena eres de gracia, el Señor es contigo. Bendita tú eres entre todas las mujeres, y bendito es el fruto de tu vientre, Jesús. Santa María, Madre de Dios, ruega por nosotros pecadores, ahora y en la hora de nuestra muerte. Amén. Dios te salve María, llena eres de gracia, el Señor es contigo. Bendita tú eres entre todas las mujeres, y bendito es el fruto de tu vientre, Jesús. Santa María, Madre de Dios, ruega por nosotros pecadores, ahora y en la hora de nuestra muerte. Amén. Dios te salve María, llena eres de gracia, el Señor es contigo. Bendita tú eres entre todas las mujeres, y bendito es el fruto de tu vientre, Jesús. Santa María, Madre de Dios, ruega por nosotros pecadores, ahora y en la hora de nuestra muerte. Amén. Dios te salve María, llena eres de gracia, el Señor es contigo. Bendita tú eres entre todas las mujeres, y bendito es el fruto de tu vientre, Jesús. Santa María, Madre de Dios, ruega por nosotros pecadores, ahora y en la hora de nuestra muerte. Amén. Gloria al Padre, al Hijo y al Espíritu Santo, como era en el principio, ahora y siempre, por los siglos de los siglos. Amén. María, Madre de Gracia, Madre de Misericordia, defiéndenos de nuestros enemigos y ampáranos ahora y en la hora de nuestra muerte. Amén. Dios te salve María, hija de Dios Padre, llena eres de gracia, el Señor es contigo. Bendita tú eres entre todas las mujeres y bendito es el fruto de tu vientre Jesús. Santa María, Madre de Dios, ruega por nosotros pecadores, ahora y en la hora de nuestra muerte. Amén. Dios te salve María, Madre de Dios Hijo, llena eres de gracia, el Señor es contigo. Bendita tú eres entre todas las mujeres y bendito es el fruto de tu vientre Jesús. Santa María, Madre de Dios, ruega por nosotros pecadores, ahora y en la hora de nuestra muerte. Amén. Dios te salve María, Esposa de Dios Espíritu Santo, llena eres de gracia, el Señor es contigo. Bendita tú eres entre todas las mujeres y bendito es el fruto de tu vientre Jesús. Santa María, Madre de Dios, ruega por nosotros pecadores, ahora y en la hora de nuestra muerte. Amén. Letanías de la Santísima Virgen María. Señor, ten piedad. Cristo, ten piedad. Señor, ten piedad. Cristo, óyenos. Cristo, escúchanos. Dios Padre Celestial, ten misericordia de nosotros. Dios Hijo Redentor del mundo, ten misericordia de nosotros. Dios Espíritu Santo, ten misericordia de nosotros. Trinidad Santa, un solo Dios, ten misericordia de nosotros. Santa María, ruega por nosotros. Santa Madre de Dios, ruega por nosotros. Santa Virgen de las Vírgenes, ruega por nosotros. Madre de Cristo, ruega por nosotros. Madre de la Iglesia, ruega por nosotros. Madre de la Divina Gracia, ruega por nosotros. Madre Purísima, ruega por nosotros. Madre castísima, ruega por nosotros. Madre siempre virgen, ruega por nosotros. Madre incorrupta, ruega por nosotros. Madre inmaculada, ruega por nosotros. Madre amable, ruega por nosotros. Madre admirable, ruega por nosotros. Madre del buen consejo, ruega por nosotros. Madre del Creador, ruega por nosotros. Madre del Salvador, ruega por nosotros. Virgen prudentísima, ruega por nosotros. Virgen digna de veneración, ruega por nosotros. Virgen digna de alabanza, ruega por nosotros. Virgen poderosa, ruega por nosotros. Virgen clemente, ruega por nosotros. Virgen fiel, ruega por nosotros. Espejo de justicia, ruega por nosotros. Trono de sabiduría, ruega por nosotros. Causa de nuestra alegría, ruega por nosotros. Vaso espiritual, ruega por nosotros. Vaso honorable, ruega por nosotros. Vaso insigne de devoción, ruega por nosotros. Rosa mística, ruega por nosotros. Torre de David, ruega por nosotros. Torre de marfil, ruega por nosotros. Casa de oro, ruega por nosotros. Arca de la Alianza, ruega por nosotros. Puerta del cielo, ruega por nosotros. Estrella de la mañana, ruega por nosotros. Salud de los enfermos, ruega por nosotros. Refugio de los pecadores, ruega por nosotros. Consoladora de los afligidos, ruega por nosotros. Auxilio de los cristianos, ruega por nosotros. Reina de los ángeles, ruega por nosotros. Reina de los patriarcas, ruega por nosotros. Reina de los profetas, ruega por nosotros. Reina de los apóstoles, ruega por nosotros. Reina de los mártires, ruega por nosotros. Reina de los confesores, ruega por nosotros. Reina de las vírgenes, ruega por nosotros. Reina de todos los santos, ruega por nosotros. Reina concebida sin pecado original, ruega por nosotros. Reina asunta al cielo, ruega por nosotros. Reina del Santísimo Rosario, ruega por nosotros. Reina de la familia, ruega por nosotros. Reina de la paz, ruega por nosotros. Cordero de Dios que quitas el pecado del mundo, perdónanos, Señor. Cordero de Dios que quitas el pecado del mundo, escúchanos, Señor. Cordero de Dios que quitas el pecado del mundo, ten misericordia de nosotros. Bajo tu amparo nos acogemos, Santa Madre de Dios. No deseches las súplicas que te dirigimos en nuestra necesidad. Antes bien, líbranos siempre de todos los peligros, Virgen gloriosa y bendita. Ruega por nosotros, Santa Madre de Dios, para que seamos dignos de alcanzar las promesas de nuestro Señor Jesucristo. Amén. Concédenos, Señor, a nosotros tus siervos, gozar de perpetua salud de alma y cuerpo, y por la gloriosa intercesión de la bienaventurada siempre Virgen María, vernos libres de las tristezas de esta vida y gozar de las alegrías eternas. Por Jesucristo nuestro Señor. Amén. En el nombre del Padre, del Hijo y del Espíritu Santo. Amén.
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